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0: señores, los que me están viendo ahorita en el video, pueden ver que tengo un moño. Conocí una morrita llegando aquí al Zócalo, a la plancha. Una muchacha me dijo, qué guapo. Le dije, guapa tú, mi amor. Y me dijo, te voy a comprar un moñito para que te acuerdes de mí. Y mira nomás, aquí los que lo pueden ver. Y los que nos oyen, vayan a las redes. Tenemos muchos videos de lo que está pasando aquí. Intocable ya está haciendo el más bueno oír ruidos, a ver. Ahorita están ahí poniendo los ruidos, todo el rollo.
1: Ahorita se callaron.
0: Bueno, oye, tenemos ya aquí con uno de los invitados que mucha banda nos decía, oye, Mierazo, ¿cuándo se invitará a Carlos Calderón Cardoso? Y ahora se armó y aquí lo tenemos, Carlos Calderón Cardoso, señores.
2: ¡Ea! Estamos, un gusto.
1: Ahí están los ruidos que querías.
0: Lo mencionamos él y oigan.
1: ¿Juan Gabriel? Ah, no, Intocable.
0: Ahí está la rolita de Ricky Muñoz, una rola que le compuso Dios a Vela. Pero vamos a hablar ahorita de fútbol. Si quieres, ciérrale poquito. Digo, ya sé que queremos ruido. Primero la otra y luego esa.
1: No se ponga nervioso.
0: No, no. Oiga, Carlos, tres libros del América. Y yo quisiera hablar en general del fútbol mexicano, pero ahorita, antes de empezar, dijo tres cosas que al Garbanzo no le van a gustar ni a los del Cruz Azul. Al Cruz Azul lo hizo un americanista. ¿Cómo fue eso?
2: Exactamente, somos los padres de Cruz Azul. Cuando somos, ella nos pusimos. Es el América el padre de Cruz Azul. Porque Carlos Garcés, que era un jugador del América en los años 20, que además inventó el Chiquitibuna, la Bim Bomba también, él entra como médico a Cruz Azul, a Jaso Hidalgo, a la Cementera. Y llega ahí, se juega béisbol, porque la Cementera era de gringos. Y entonces él dice, ¿cómo béisbol? Pues aquí jugamos fútbol. Y les hace un equipo de fútbol con varios elementos de ahí de la Cementera.
0: Esto es en Hidalgo, ¿no?
2: En Hidalgo. Estamos hablando hacia 1927. Y ya arma el equipo de fútbol. Y es el año que celebra el Cruz Azul de su nacimiento, 1927. Y a partir de ahí siguió. Inclusive, ustedes verán que directivos de Cruz Azul hasta hace unos años eran los Garcés.
0: Sí, sí, sí.
2: Uno de mala fama. Son los mismos. El Garcés actual es el nieto de Carlos Garcés, el que fue el iniciador de...
0: Entonces un americanista les dijo, vamos a hacer un equipo allá en Hidalgo, y es el famoso Cruz Azul. Y bueno, también los tenemos de tan hijos que el estadio se los prestamos, ¿verdad? El Pumas, platíqueme de Pumas. No, si porque en América también, en América, ¿qué tuvo que ver con Pumas?
2: Otro de nuestros hijos, porque resulta que Pumas pues no podía ascender, tenía muchos problemas. Y uno de los grandes directivos y creadores del América, Rafael Garza Gutiérrez Record, él, como era también universitario, decide hacerse cargo de la dirección del equipo, de la dirección no técnica, sino administrativa, porque tenía muchos problemas económicos. Y él dice, lo que necesita el Pumas es un buen entrenador, y se lleva a Octavio Vial. Octavio Vial, recordemos que fue un jugador del América de los años 30-40, campeón de goleo. Fue el entrenador de la Selección de México en 1950 y se lo lleva de director técnico a Pumas, y es el que sube al equipo a la primera división. Entonces, tanto directivo como entrenador, pues eran del América.
0: Oye, ahí está Garbanzo, otra historia más para pucharle yo, porque acuérdate que quien le puso a los Pumas. Pumas fue el Tapatío, que es de mi pueblo, Jiquilpan, Michoacán. Oye, nada más para que vayas a ver.
1: Está bien, está bien, pero oiga, en esos años el América no era obviamente.
2: Ah, bueno, un dato extra. El campeón goleador de esa que sube con Pumas es Carlos Calderón de la Barca, un tocayo, y que era el goleador, había sido goleador de América, que se lo jalan para.
1: Ok, retiro mi pregunta, continúe.
0: Ándale, güey, síganle. Oye, bueno, Carlos Calderón Cardoso, eres una, dicen, una biblioteca,
1: enciclopedia
0: del fútbol mexicano. Dejando a la América un ratito a un lado, hablemos de las porras populares de México, hablemos del cachún cachún rara, ¿dónde nació?
2: Pues mira, tenemos que diferenciar las tres grandes porras. Una, comenzamos con el hippie hurra que venía de los ingleses. Con eso comenzaban los partidos y terminaban los partidos.
0: ¿Cómo era?
2: Hip hip hurra.
0: Hip hip hurra.
2: Y ese se iniciaba desde 1902, que inicia la liga en México, hasta 1923, 24. Luego viene el Chiquitibuna la Bim Bomba, que se inventa, lo inventa Carlos Garcés también, de la América. Iban en barco, de Veracruz salieron, iban a jugar tres partidos en Guatemala, que son los primeros partidos que juegan equipos mexicanos.
0: Él es de
2: fuera
0: Guatemala,
2: del país.
0: Hessler.
2: Y cuando van del camino, estaba aburrido y con otros jugadores escuchaban el tren, el sonido. Y con el. Le fueron metiendo el. Se fue dando el chiquiti boom, le terminaron con el bim bomba y echaron la porra. Y es una porra que siguió con la selección mexicana y con todos los equipos durante muchos años.
0: Bueno, en el 86 una mujer se hizo famosa, le decían la famosa chiquitibum.
2: Y el cachún cachún rara, que tiene que ver directamente con los Pumas, también tiene en la década de los 50 más o menos, los que recordemos que Ciudad Universitaria no está donde está actualmente, sino todo el centro de la Ciudad de México, aquí muy cerca de donde estamos San Ildefonso y otras. Y había un cine que desapareció que se llamaba El Goya. Entonces, cuando querían ir a pasar un rato después de clases, era el Goya, Goya. Goya para ir un rato.
0: O ir al cine, como decir, cine, cine.
2: Exacto, sí, pues vamos, ¿a dónde voy? Al Goya, Goya. El Goya, que era el cercano.
0: Wow.
2: Y bueno, ya cuando querían algo más que iban con chicas, pues iban a cachondear. Entonces viene la
1: el
2: porra.
1: Cachún, rara,
2: que es cachondear.
1: Y después Goya.
2: No vamos nada más al cine a ver la
1: vamos
2: película.
1: Vamos a cachondear.
2: A cachondear.
0: Entonces ahí le jugaron ahí las palabras, cachún, rara, Goya.
2: Y se
0: Goya,
2: quedó.
0: Universidad. Día, sí. Órale, ya ves, Carmenzo.
1: Para que veas que también nosotros somos parte de la bonita historia.
0: Muy bien. Oiga, y hablando de historia del fútbol mexicano, vayamos a esa historia de los 11 hermanos del Necaxa. ¿Eran 11 hermanos jugando en un equipo o por qué?
2: No, esa es una historia muy rica. El Necaxa comienza en 1923 como equipo, pero pocos años antes hay dos equipos de la compañía de Luz y Fuerza, el Luz y Fuerza y el Tranvías.
0: Ah.
2: Y quieren entre 1921, en el primer torneo que se hace por el bicentenario de la consumación, por el centenario de la consumación de independencia, se arman varios equipos, está el América, viene el Atlas, viene el Guadalajara y se invita a Luz y Fuerza. Y el Luz y Fuerza juega. ¿Y por qué se le invita? Porque presta los postes de luz para poder tenerlos en el estadio.
0: Y por eso los invitaron, y no son los que ponen la luz, déjalos.
2: Pues, exacto.
1: Está bien.
2: Entonces, el Luz y Fuerza pide su entrada a la primera división y le dicen que sí, pero que no puede ir con la compañía, con nombre de una compañía. Entonces, agarran el Necaxa, que es el río que trae la energía eléctrica a la Ciudad de México.
0: De Veracruz.
2: Está en Puebla, no en Puebla. Y que es el más potente, y de ahí se toma el nombre. En 1923 surgió el Necaxa y se va armando con muy buenos jugadores, muchos traídos de Jalisco, y también llegan elementos de otros equipos, los van jalando, y se hace tan fuerte el equipo que llegan a jugar de tal manera en los años 30 que parecen 11 hermanos. Hay un periodista que dice que estos jugadores pueden tocar la bola con los ojos cerrados.
0: O sea, jugaban también, ya se conocían tanto que sean, son hermanos.
2: Parecen como hermanos y son los 11 hermanos. En 1935 México gana su primer título a nivel internacional en los Juegos Centroamericanos del Salvador. Y como faltan pocos días y no se ha armado un equipo, se decide enviar al Necaxa.
0: Okay.
2: Al Necaxa con algunos otros jugadores. Y el Necaxa gana para México este torneo, inclusive es el único equipo que puede utilizar en sus colores el verde.
0: Ah, sí, ellos tienen también el verde, blanco y rojo en el escudo, ¿verdad?
2: Exactamente.
0: Digo, Pachuca también ganó la Sudamericana y también lo usa de repente, ¿no?
2: Pero este es por representar a México.
0: Okay.
2: Por representar a la selección mexicana. Entonces ganan el primer torneo, invicto, y entonces se vuelve ya a mencionar los 11 hermanos y además el campeonísimo, porque en un año ganan para México. De los centroamericanos ganan el torneo de la Ciudad de México, ganan unos torneos que les llamaba nacionales, que competía el equipo ganador de cada torneo en cada estado, ganan también un torneo de nivel colegial y ganan el torneo de copa. Entonces ganan 5 títulos en un solo año, entonces le llaman el campeonísimo.
0: Por eso es el de los 11 hermanos. Y hablando de campeonísimos, el Chivas, uno de los equipos más populares, que más quiere la raza. ¿Qué de cierto? ¿Cómo empieza Chivas? ¿Es verdad que empezó con unos franceses? ¿Cómo se hizo Chivas?
2: Sí, Chivas comienza en 1906 con un equipo que surge que se llama el Unión. que esto es algo interesante porque Chivas comienza como unión y con extranjeros y pasa a ser Guadalajara con puros mexicanos, y el América comienza con puros jugadores mexicanos, puros estudiantes. Durante 2 años pasa a llamarse Unión y comienza a negar extranjeros. Son casas curiosas.
1: Cambiaron entonces.
2: Pero Chivas inicia así, en 1906 hay francesas y belgas, sobre todo un belga, Edgar Everard, que él le gustaba mucho, él vivió en Francia y los colores de la selección francesa. Entonces Chivas trae los colores de la selección francesa.
1: Ah, ok.
2: Cuando Edgar Everard se regresa a Barceloneta, donde vivía, se regresa y el equipo lo toman los jugadores mexicanos, entre ellos los Alonso Orozco, pero deciden quedarse con los uniformes, obviamente ya no los regresan.
0: Siempre fueron rayados.
2: Y así con los colores de la selección francesa. El azul, el rojo y el blanco, y ya de ahí deciden que se juegue con puros mexicanos, y a partir de 1908 juegan con puros elementos nacionales.
0: Ahí está la Chivas. Saludos a toda la banda, que anda muy bien la Chivas ahorita, andan que no creen. Y bueno, el clásico va a ser este fin de semana aquí en la Ciudad de México contra las Chivas. Platíqueme del Estadio Azteca. ¿Cuándo empezó exactamente? Sé que en el Mundial 70 fue el primer Mundial, pero el Azteca se hizo en el 70, ya estaba desde el 65. ¿Cuándo estuvo listo?
2: No, el estadio, la primera piedra se pone en 1962. Esto sucede porque México ya había conseguido los Juegos Olímpicos, que se iban a llevar a cabo en el 68. Entonces, la gente cercana a Emilio Azcárraga Milmo le propone que por qué no también se pide el Mundial del 70. Para proponerlo se necesitaba algo muy interesante, algo muy fuerte. Y entonces dice, vamos a ser el mejor estadio del mundo. En ese momento el Estadio Azteca, cuando surge, es el mejor estadio del mundo. Es un techo volado que en ningún otro lado se tenía, la capacidad que era más de 100,000 espectadores, que ahora ya bajó a 80,000+. Entonces se empieza a crear en el 62. Para poder construirlo, se vende lo que es la zona de palcos. Dice, va a haber tantos palcos, se venden tanto, y la gente empieza a comprar. Inclusive al que compre el primer palco aviente también le regalan otras cosas. Luego se propone que propongan el nombre del estadio. Hay un concurso a nivel nacional y el que gana, que le dice Azteca, y si el que gana le regalan unas plateas de por vida.
0: Ay, güey. Antes no se las quitaron, ahora con el Mundial, ¿verdad?
2: Sí, pero a lo mejor,
1: No lo dudes.
2: Y ya para 1966, en mayo, que el estadio se inaugura y que viene el presidente de la FIFA, que es inglés, dice, es que ni en mi país, que somos los creadores del fútbol, hay un estadio así. Y entonces pasa a ser el mejor estadio desde el 66, que es América Torino, que es donde empatamos.
0: Oye, entonces el estadio lo hicieron rápido, ahorita empiezan a hacer un estadio, duran como más años. Sí, se la aventaron de volada.
2: 4 años estuvo el estadio, que hubo también muchos problemas porque muy cerca de donde está el estadio estaba el pueblo de esta zona, se me fue ahorita el nombre, que es
0: Tlalpa.
2: No, pero tiene, hay un nombre, Santa Úrsula Cuapa. Entonces, está el pueblo con su iglesia y todo, pero en la zona donde estaba el estadio había muchas casas de lámina, de gente que se había metido. Y en una acción, en una noche, lo sacan a todos. Entonces empiezan a quejar. Obviamente ellos no estaban ahí por legalmente, ¿no? Pero de todas maneras fue una acción de sacar a todos. Y ya se empieza a construir el estadio, se empieza a detonar la piedra volcánica, que es miles y miles de metros cuadrados, y se empieza a construir el estadio. Y pues sí, pasa a ser, es el único estadio que ha tenido 3 inauguraciones de Copa del Mundo, ¿no?
0: 3. Oiga, hablando del fútbol mexicano, hay equipos que ya conocemos, Chivas, América, Cruz Azul, Atlas, todos esos equipos, León, pero ¿qué onda? Hubo equipos que vinieron, fueron campeones y desaparecieron, ¿no? ¿Quiénes fueron?
2: Lo que pasa es que a lo largo de la historia hemos tenido desde el primer torneo de 1902, el primer campeón es el Orizaba, que inclusive los Orizaba dicen que ellos son la cuna del fútbol, pero hay un equipo Pachuca desde 1892.
0: Ah, entonces sí tiene razón Pachuca.
2: Pachuca, 1892 está el Pachuca Fútbol Club, 1895 va a ser Pachuca Athletic Club, que es el que propone hacer la liga, 1902 se crea la liga, pero el primer campeón es el Orizaba. Y de ahí, por ejemplo, el Orizaba ya no existe como tal, ¿no?
0: Y que el Orizaba, entonces, el primer torneo de México, que lo creó Pachuca, El Orizaba es el primer campeón.
2: Sí, porque está Pachuca, está el Reforma Athletic Club, está el British Club, está el Cricket México Club, el Orizaba. Y el Orizaba es el primer campeón. De estos equipos, pues obviamente, de ellos ya solamente el Pachuca, que además desapareció un tiempo, pero es el único equipo que tenemos. Ahora, el Reforma Athletic Club sigue, o sea, todavía existe hoy en día, ¿no? Existe.
0: ¿En dónde?
2: Está ahorita, estuvo mucho tiempo en Reforma, por eso era el Reforma Athletic Club. Pasó a estar por cerca de Xochimilco, y ahorita está por Naucalpan, pero todavía existe y tiene su club, su liga. Luego en 1950 desaparece los dos equipos españoles, de el Asturias y el España, que estuvieron desde el España estuvo desde 1914 y desde 1918 el Asturias hasta el 50.
0: ¿Fueron campeones ellos?
2: Ellos fueron, el España fue el mayor campeón en la época amateur del fútbol mexicano. Y ellos dos desaparecen por los problemas que hay entre México y España. Recordemos que entra Franco, que inclusive aquí juegan en el 37 el Barcelona, una gira, y luego la selección vasca inclusive juega en nuestra liga durante un año y están aquí, los jugadores se quedan a vivir en México, y ellos sí cobraban. Entonces se empieza también a hablar de que México tiene que ser profesional porque no lo era, y en el 50 desaparecen por todos los problemas que hay del franquismo con México, que inclusive les ponen una bomba en el dentro del Club España. En el 39 habían quemado el Parque Asturias, y para el 50 deciden ya retirarse, pero los dos tienen liga. La liga española es de las mejores, yo creo que es la mejor liga amateur hasta hoy en día, y la liga asturiana estar entre la segunda y la tercera mejor liga. Y entre ellos, entre el España, el Asturias, el Reforma, siguen jugando.
0: Qué chido, imagínese si retomaran esos estadios, esos lugares, estaría muy, muy chido. Pues bueno, señores, es una enciclopedia, podemos seguir hablando con él de mucho de fútbol. Bueno, yo creo que podemos hacer otro segmentito, ¿no?
1: Sí.
0: Ahorita regresamos aquí con Carlos Calderón. Cardoso, ¿a usted lo podemos seguir en las redes sociales también?
2: Sí, estoy en todas las redes sociales, Carlos Calderón C.
0: Carlos Calderón C. Ahorita regresamos, señores, con más aquí desde el Zócalo de la Ciudad de México. ¡Listos para el grito!

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11: Bueno, nos vamos con el chocolatazo a Guatemala y tenemos a Ronaldo. Ronaldo, buenas tardes.
12: Hola, buenas tardes.
11: Buenas tardes, Rolando. Le vamos a hacer el chocolatazo a Sandra, ¿verdad?
12: Así es.
11: Ella viene siendo tu esposa, tienes un niño con ella, ¿verdad?
12: No totalmente esposa, pero sí quiero un niño conmigo.
11: Tienes un hijo con ella, pero no viviste con ella nunca.
12: No, nunca la tuve junto.
11: Nunca vivieron juntos, pero tiene un hijo tuyo. Entonces tú la embarazaste y luego te viniste para los Estados Unidos.
12: No la embaracé. Pues sí, la embaracé, pero no la dejé así porque la haya querido dejar, ¿verdad?
11: A ver, tú la embarazaste a ella estando en Guatemala.
12: Ajá, pero ella dijo que lo perdió al niño.
11: Te dijo, estoy embarazada de ti, después te dijo, lo perdí.
12: Ajá, exactamente.
11: Y en un tiempo te decía que sí estaba embarazada, pero que ese niño no era tuyo y eso, ¿no?
12: Y que todo mundo que ni era mío, me miraba allá en la calle, pero nunca me hablaba. Tampoco no le iba a andar rogando, ¿verdad?
11: O sea, ustedes siendo novios te dijo, estoy embarazada.
12: Sí, ajá.
11: Y al poco tiempo te dijo, ya no, lo perdí.
12: Sí, se me vino.
11: Se me vino, lo perdí.
12: Ajá.
11: Después de eso, tú te vienes a los Estados Unidos y después ella te avisa que sí tuvo el niño y que es tuyo.
12: Resulta que decía que sí era mí.
11: Ya pasaron 3 años y tú desde entonces no la has visto en persona.
12: Sí, 3 años y medio.
11: 3 años y medio, ¿y ahora qué edad tiene tu supuesto hijo?
12: No, ya tiene 3 años y medio, pues, ¿sabes cuánto? Cuando me vine ya había nacido, ya tenía como unos 3 meses.
11: Parece que inventó que el niño lo había perdido para que tú no estuvieras con ella, porque tú eras como muy pobre para ella y para el niño, ¿no?
12: Que no me quería decir que era mi hijo, porque como diciéndome que yo era muy pobre para ella, pues no iba a dar un futuro bien al niño, ¿verdad? Y todo eso.
11: O sea, mejor me busco a otro porque el papá de verdad no tiene dinero.
12: Exactamente, ya.
11: ¿Entonces se juntó con otro que tenía dinero o cómo?
12: Ya después, cuando tuvo el niño, supuestamente decía que era hijo de otro vato.
11: ¿Le hizo creer a otro que era niño de él?
12: Ajá, pero somos...
11: O sea, ¿no estás seguro de que ese niño sea tuyo entonces?
12: Digamos 60, 50, ¿verdad? Algo así.
11: ¿Tú tienes fotos de ese niño?
12: Sí.
11: ¿Se parece a ti?
12: Ah, sí, dicen que se parece más feo a mí.
11: ¿Y tú qué dices? ¿Se parece a ti o no?
12: Sí, pues sí, se parece mucho.
11: ¿Tu papá y tu hermano decían que ese niño no era tuyo y vieron la foto y qué te dijeron?
12: Decían que a lo mejor no era mío, pero ya cuando lo vieron las fotos y todo eso, pero ya cuando vieron la foto de él, me dice, el niño se parece un chico a ti, me dice, yo creo que sí es tu hijo y todo eso.
11: Aunque parece que ese niño sí es tuyo y tú le mandas dinero y todo, ¿no?
12: Por el niño, pero a ella no.
11: A pesar de que ha pasado todo esto, tú hablas con ella ahorita y ella dice que te quiere y que te ama.
12: Y dice que supuestamente que solo yo soy, supuestamente, ¿verdad? Y por eso le hago el chocolatazo.
11: Muy bien, Ronaldo. Bueno, pues estás listo, Ronaldo. Vamos a llamarle y vamos a ver si Sandra te manda los chocolates a ti, Ronaldo, o se los manda a alguien más, ¿ok?
12: Bueno, está bien.
11: Ok, no haga ruido, Ronaldo.
12: Está bien.
13: ¡Hora, Ronaldo!
12: Yo, Valerano.
13: Aquí andamos, pues, ahorita.
11: A ver, ya entró ahí la llamada.
13: A Ronaldo, hijo.
14: Bueno.
11: Sí, bueno, con Sandra, por favor.
14: Sí.
11: Hola, Sandra. Mira, mi nombre es Carla. Te llamo de una compañía de chocolates, Sandra, y nosotros tenemos una promoción donde le mandamos chocolates en forma de corazón a alguna persona especial que tú tengas, Sandra. Tú no tienes que pagar nada ni la persona que los va a recibir, Sandra. No sé si tú tienes a alguien especial en tu corazón, alguien a quien te gustaría que le mandemos estos chocolates de tu parte. Y todo esto es gratis, Sandra.
14: Okay.
11: ¿Sí, tienes a alguien especial por ahí?
14: Solo una persona.
11: Solo tienes una persona especial, Sandra. ¿Y a dónde le mandaríamos los chocolates a esa persona?
14: La verdad no tengo exactamente dónde están.
11: ¿No sabes bien dónde está la dirección o no es muy especial que digamos?
14: Muy, muy especial, sí, pero no está aquí.
11: ¿No está ahí contigo? ¿En qué parte de Guatemala se encuentra?
14: No, él está en Canadá.
11: ¿O esa persona especial que tienes está en Canadá?
14: Sí.
11: Entonces la única persona especial que tienes está en Canadá y acá no tienes a nadie especial.
14: No, acá no, a nadie.
11: No tienes a nadie acá, entonces la única persona especial que tienes está en Canadá. ¿Y cómo se llama esa personita especial?
14: Se llama Byron.
11: Byron. ¿Y Byron es muy especial para ti?
14: Sí, muy especial.
11: Bueno, igual le podemos mandar tal vez los chocolates a Byron a Canadá. Él obviamente es mayor de edad, ¿no?
14: Sí.
11: Igual si le mandamos los chocolates vienen con una tarjeta donde le escribimos algo bonito para él. ¿Qué le escribimos a Byron ahí, Sandra?
14: La verdad me gusta dárselos personalmente.
11: Ah, bueno, entonces yo te los mando a ti, Sandra, y tú se los entregas a Byron.
14: No, gracias.
11: Ah, ya entendí. O sea, ¿que no te gustaría hacer lo de la promoción entonces?
14: No me gustaría. Gracias.
11: O sea, la persona especial que tienes es Byron, está en Canadá y no quieres hacer esto porque tienes un poco de desconfianza con nosotros.
14: No es eso, sino que soy un poco más reservada.
11: Te entiendo, Sandra. Bueno, entonces la única persona especial que tienes es Byron, está en Canadá y ojalá ya pronto se vean, aunque está muy lejos, ¿no?
14: Sí, está bien lejos.
11: ¿Y a cuándo piensas verlo en persona, Byron?
14: Pues no sé todavía, pero ojalá y venga ligero.
11: Oye, pero hasta suspiras nada más de hablar de él, qué bonito. Se ve que lo amas mucho.
14: Sí, lo amo demasiado.
11: ¿Y Byron es atento contigo? ¿Te manda chocolates, flores y eso?
14: La verdad, creo que me da más que eso.
11: Wow, qué padre, ¿de verdad?
14: Sí, el diente es detallista.
11: O sea, ¿te ayuda económicamente también y todo?
14: Sí, me ayuda económicamente y es un amor y jamás lo cambiaría por nada en este mundo.
11: Sandra, y si tienes a Byron y es lo mejor, no lo cambiarías por nada, te manda dinero y todo, entonces ¿quién es Ronaldo?
14: Es el papá de uno de mis hijos, pero no estoy con él.
11: O sea, Ronaldo solo es el papá de uno de tus hijos, pero a la persona que tú amas es Byron.
14: Ah, sí, él es la otra parte de mi corazón, tal vez.
11: Byron es la otra parte de tu corazón.
14: Sí, él es mi todo.
11: Entonces tú no tienes nada que ver con Ronaldo, no lo quieres, nada que ver con él.
14: No. El papá de mi hijo, solo nos comunicamos solo por mi hijo. Byron es mi pareja, es por el que yo daría mi vida y todo, pero solamente él, con papá de mi hijo, solo nos comunicamos por el bebé.
11: ¿Pero al papá de tu hijo, a Ronaldo, le has dicho que lo amas?
14: No.
11: Hace 5 minutos Ronaldo me acaba de decir que tú le dices que lo amas y todo, estaba hablando con él, aquí te lo paso. Adelante, Ronaldo.
15: Hola, ¿qué tal? ¿Cómo estás, muchacha mentirosa? Ya ves.
14: Hey.
15: Oye, no, nomás por, pues, nomás quería hacer chocolatazo para probar si en verdad eran las palabras que me decías, ¿verdad? Pero miro que sigues igual, no cambias, ni cambiarás.
14: Uh-huh.
15: ¿Verdad?
14: Ajá.
15: Tus palabras se van como agua entre las manos y... École.
14: De eso te has encargado.
15: Gracias por la verdad.
14: De nada.
0: Este chocolatazo continúa mañana. Ronaldo se enteró que existe otra persona. ¿Quién es Byron? Esto y más mañana en el chocolatazo.
15: La otra vez, cuando quiera hablar muy sentimental, mejor cállese la boca y no diga nada.
14: ¿Por qué no dices que tu mamá decía que...?
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0: Ciudad de México, el show más chido de Erasmo de la Chocolata. Vamos a hablar con un experto en fútbol. Él ha hecho libros muy importantes de fútbol. Al ratito le vamos a decir cuáles. Y pues ahorita estamos transmitiendo aquí desde el Zócalo. Estamos los dos heridos del corazón porque el Cruz Azul nos ganó 4-3. Pero, y les voy a decir, y yo le estaba diciendo a alguien que a mí no me duele perder con Cruz Azul, porque últimamente, pues son nuestros bebés. Cuando metió el América el gol número 3 ayer, hasta me dio pena con los del Cruz Azul. Dije, se les viene la noche, güey, se les ve. Pero bueno, aquí lo importante es...
1: Puro llanto escuché yo, puro llanto. Ay, es que no me duele. Ay,
0: vámonos a la parodia, señores. Tenemos invitado a Carlos Calderón Cardoso. ¿Cómo está, Carlos? Bienvenido.
2: Un gusto estar con ustedes aquí al tanto. Aquí en la Ciudad de México tenemos el Centro Histórico, una maravilla, la verdad.
0: ¿Ustedes aquí de la ciudad?
2: Sí, de la ciudad. Vivo en la zona sur y hace rato que no venía por el Zócalo y la verdad es que siempre se extraña.
0: No, usted vive ahí donde la gente rica puede hacer para salir.
2: Es lo que deja el América.
0: ¡Ah! No, por favor.
2: Los libros que más se venden de fútbol son del América, obviamente.
0: Oiga, pues.

0: ¿O que no?
1: Bueno, es que ahorita como que te esmeraste más porque te ves presionado, güey. Fue la verdad. A ver, el otro, a ver si muy chicho.
0: ¿Quién sería este?
2: Naturalmente, quiero mandar un saludo a todas las personas que en este momento están escuchando el programa de Erasmo y la Chocolata. En ocasiones me hacen enojar porque Erasmo le va a la América, cagajo.
1: Cálmese.
3: Pues obviamente el Tuca Ferretti.
0: ¡Ay, ay, ay!
3: Que no nos quiere, pero para nada. Dijo que entrenaría a cualquier equipo del mundo, menos al América, pues lo que se pierde, además.
0: ¡Qué bueno! No le crea. Con el Tuca es mentiroso, dijo.
2: Prefiero ser barrendero que dirigir a la selección de México.
0: Los dirigió, nos llevó a una...
1: Ganó, ¿eh?
0: Sí,
1: también.
0: No, es mentiroso, el Tuca es mentiroso.
3: Sus
0: Tuca.
3: Famosos partidos, que dice, son los moleros.
2: ¿Cómo es posible que juegue un partido y sean partidos moleros, mano? Partidos moleros, moleros.
1: Morelos, sí, partidos moleros, mano.
2: Partidos moleros, hombre. Saludos a Álvaro Morales, que también friega la madre.
0: ¿Quién es este? A ver.
4: Hola, ¿qué tal? Buenas noches, muy buenas noches. El día de hoy vamos a tener una entrevista muy especial con Carlos Calderón Cardoso. Seguramente le han de pagar muy bien para que hagan los libros de las mentiras, ¿eh? Las mentiras, lo único que hacer ahí.
3: El famoso por varias cosas, José Ramón Fernández.
0: ¡Ay, ay, ay! Ay. Pero que, más porque odia a la América.
3: Y que ahora su hijo trata de imitarlo para tener...
0: No, ni
3: siquiera el 50%.
0: No, su hijo, ni es más, nadie lo conoce ese güey. Ni lo mencione. Que va a ver, el flow.
1: El otro, venga.
0: A ver, el otro.
5: Hola, ¿qué tal? Les saluda con mucho gusto de las gloriosas y poderosas Águilas de la América.
3: El incomparable Zaguiño.
0: ¡No! ¡Saque! ¡Saque!
1: A ver, al otro.
0: Este, ¿cuál otro?
1: El de la camisa blanca.
0: Este, ¿de la camisa blanca?
1: El de allá de Europa.
0: ¡Oh, no!
1: ¡Dale!
0: No, es que este, ella quiere que imite al...
5: Hombre, tío, ¿qué pasó?
0: Ese es Hugo Sánchez, güey, no. Eso lo hacemos de parodia. Pero bueno, usted ha visto a Jared Borghetti en Fútbol Picante, ¿no?
3: Exacto, sí.
0: Bueno, entonces le pregunta este José Ramón.
4: A ver, Jared, ¿qué opinas tú del partido? Gracias, Jared, muy bien.
0: Así le hace, un día chéquelo bien.
3: Muy a la Maradona cuando ya estaba enfermo.
1: Habla como Maradona, le voy a decir al cuello de guitarra.
0: Muy bien, oye, pues vamos a hablar con Carlos Calderón. A ver a quién le recuerda este, ¿eh?
6: Señoras y señores, aficionados que viven la intensidad del fútbol, hoy estamos aquí. Aquí tenemos de fondo el Zócalo de la Ciudad de México, pero en serio, desde aquí es donde Carlos ya se tomó unas fotos y anda diciendo que rentó todo el hotel. Dice que es el dueño del hotel, pero él, eso no es cierto. Señoras y señores, aficionados que viven la intensidad del fútbol, los saludó su amigo.
3: Un tirititito del perro Bermúdez.
0: ¡Eh!
6: El tirititito nada más. La voló con saludos al satélite Morelos. La tenía, era suya y la dejó ir. La intentó de universidad y le salió de kindergarten.
3: Está muy bueno.
0: ¿Qué ahí hora? Está.
1: ¿Eh?
0: Bueno, un aplauso, muchachos, sí, para el señor Carlos Cardoso, que él sí sabe, tiene oído. No como ustedes, aquí siempre me dicen, güey, ni se parecen, bien envidiosos, ¿cómo ve?
3: No, claro que sí se parecen. Y también podemos... bueno, no sé si puedas incluir a Martinoli.
0: ¿Sí?
3: Échatelo.
1: A ver.
0: Ahí viene, saca el tiro. ¡Ay, doctor! Oye, hablando de Martinoli, el otro día dijo en una entrevista algo de Hugo Sánchez. No sé si lo vio.
3: Sí.
0: Que no lo valorábamos, ¿verdad? Y yo, la neta, le digo que eso es puro pedo de Martinoli. Martinoli, digo, pero es que no lo valorábamos, oye. Le tiramos, por eso el señor tuvo que hacer esto. Y yo le digo que eso es una mentira. Si ahorita Hugo Sánchez estuviera en Europa, también le estuviera tirando, estuviera... ¿Pero cómo es posible, doctor? En el Madrid te avienta 5 de chilena y aquí viene y no mete uno con la selección. Nos mandaron el Hugo Sánchez de Temu.
3: Sí, pues como ¿sí siempre no? Le ocurrió a Hugo, ¿no? Su paso por la selección de pronto llegaba lastimado por el Mundial del 86, recuerdo, y todo el mundo le tiraba. Y cuando falló el penal, hasta decían, Hugo es un tarugo, ¿no? Se hizo la frase esa famosa.

0: y en Europa pues la rompía. Si vemos los goles de Hugo, todos sus goles eran de primer, a un toque,
1: sí,
0: y la tiraba y la anotaba.
2: Sí, pero yo siempre, Martinoli, yo no he sido fan de Martinoli, pero yo siento que lo subieron mucho por ese comentario, pero si antes estuviera pasando esto, yo le hubiera tirado también a Hugo Sánchez. Es un deporte de ellos, además, tirarle a la selección, a la América, así es el rollo, pero es parte del show. ¿Qué más, Garbanzo? ¿Qué más quieres que te haga de fútbol?
1: No.
2: Aprovechando, porque él hace voces también.
1: No, ¿a poco se hace voces?
2: Sí, de Chabelo, ¿verdad? ¿Qué diría Chabelo?
3: Pues solamente algunos, vamos a la catafixia.
2: ¡Ah! A ver, niño, ¿qué opina usted, niño? ¿Qué opinas de esto?
3: Muy interesante.
1: Suena es como igual.
2: Es como el hijo de Chabelo.
1: Sí, sí, sí.
3: ¿Qué pasó, cuates?
2: Oye, Chabelo, ¿es verdad que Carlos Calderón Cardoso fue a tu programa?
3: Cuando era un chiquillo, un niño, y se sorprendió cuando hice
0: mi voz grave.
1: ¡Ah!
3: Pero ahí estuvo dos veces.
2: O sea, sí estuvo usted ahí con Chabelo.
0: Dos ocasiones.
1: ¿Cómo fue? ¿Qué hizo?
0: Pues me tocó llegué hasta la catafixia. Y el que le ayudaba a Chabelo era el Caballo Rojas, no sé si lo ubican.
1: Sí, cómo ver, no. Somos
2: el caballo. ¿El de las películas del burro?
0: Y a mí me caía mal porque en mi casa les caía mal. Yo tenía como 8 o 9 años. Entonces se acerca el caballo. Yo digo la catafixia 2. Y se acerca y me dice la 1. Y como me caía gordo, dije, no, la 2. Y él se acerca a la 1. Yo no, me quedo con la 2. Y el Chabelo me dice,
3: entonces, ¿qué cambias de catafixia? ¿Te quedas con esa?
0: Le digo, me quedo con la 2. Y se abre la 1 y eran todos los juguetes.
2: ¡Oh!
0: Abren la 3 y era Muebles Troncoso. Y abren la 2 y era... estaba cerca de la Navidad y era un... estaban dos chicas, me las hubieran dado por lo menos.
1: Pues sí.
0: Ahí, y un portal de Belén.
2: ¡No, man!
0: Y todavía Chabelo dice, bueno, de los juguetes llévate. No, de los juguetes no. De los muebles llévate el que quieras, ¿no? Y mi mamá, yo oí que me gritaba, el comedor. Y yo agarré un hornito de estos de para pan.
2: No.
0: Y me dice mamá, ya que salimos, me dice, ¿por qué agarraste eso? Le digo, porque el comedor ya tenemos y de este no tenemos.
2: No, está bien.
0: Pero bueno, tenía 7, 8 años, ¿no?
2: Qué buena historia, vete. Yo me levantaba, yo en Michoacán decía que era estar con Chabelo. Y nunca se dio. Pero bueno, señores, ahorita vamos a regresar con más. Fue parte de la parodia. Entrevista con Carlos Calderón Cardoso de la historia del fútbol mexicano. Regresamos, señores.

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0: esto se llama Erasmo y la Chocolata desde la Ciudad de México. ¿Cómo ven, mi querido maestro Doggy?
1: Oye, Brody, estoy muy contento y a la vez triste porque traer gente, pues, pocha como el Diablito, a veces deja mal parado, ¿no? La Chocolata lo mandó aquí a la plancha del Zócalo, quisiera preguntas y terminó diciendo... ¿Estás emocionado porque va a estar intocable aquí?
2: ¿Qué pasó?
1: O sea, ¿aquí no sabes lo que es la independencia, todo esto, Brody?
3: Sí, pero tiene todo, tiene contexto.
2: ¿No tienes voz?
3: No tengo voz, pero la cosa es que tiene el contexto. ¿Por qué intocable está aquí? Y no lo has dicho, como siempre, adelantándose.
4: A ver, ¿pero por qué se están peleando todavía? O sea, si todavía no empezamos, saluden primero. Garbanzo, ¿cómo estás? Buenas tardes.
5: Muy bien, Choco, ¿cómo estás tú?
4: Bien, gracias. ¿Qué les cuesta hacer eso? A ver, ¿qué les cuesta hacer eso?
5: Te ves hermosa, Choco.
3: Mucho talento, por eso.
0: Oye, Choco, yo nomás quería decirles que estamos aquí en la plancha del Zócalo. Y el Diablito se burló que venía en un avión donde venía puro viejo. Cuando el más, como si él fuera un niño. Como si él fuera el niño que venía en el avión.
5: Venía en pañales.
3: Choco, los enviaste nuevamente, bueno, por lo menos a mí, en el guajolote de la medianoche de Los Ángeles.
5: Tecolote.
3: A la ciudad
5: tecolote.
4: O sea, tecolote y guajolote es muy difícil. O sea, imagínate que te sale, que te dice, ay, no te va a salir un guajolote en la noche, ¿no? Sí. Parado ahí en un árbol.
3: Bueno, el caso es de que puro viejito, la neta. O sea, yo sé que ustedes dicen que estoy viejo, pero esta gente tenía alrededor de 70 a 80 años viejitos.
0: Y los que tienes tú y el Garbanzo.
3: ¿Cómo es posible que los hijos dejen a sus papás nada más ir así, sin hablar el idioma, perdidos? Se llama ese.
5: Oye, Davidito, sí sabes cómo funciona eso de los vuelos, ¿no? O sea, ¿cómo? No es como que se van solos, se están escapando. Es una
4: tristeza. Bueno, a ver, después de 20, bueno, por lo menos el programa tiene 20 años viajando ustedes siempre. Hoy no vamos a hablar de eso, ¿no?
0: Pues sí, bueno. Estamos aquí, Choco, y yo primero que todo quiero decir, la neta hay que decirlo bien. Hay que decirlo. ¿Qué va a hacer cada quien en estos días que vamos a estar aquí en la Ciudad de México? Empecemos por las damas. Tú, Choco.
4: Bueno, yo soy la jefa. Yo los voy a mandar. Quiero que me traigan de qué hablar. Y de hecho, ahorita les voy a hacer una pregunta. ¿Saben qué significa Zócalo?
0: Zócalo.
3: Zócalo. Zócalo, Choco, mira. Zócalo.
1: Es una plaza, ¿no? Hay, todas las ciudades tienen un Zócalo.
4: Bueno, entonces les voy a hablar de eso. A ver, ¿qué vas a hacer tú, Garbanzo, en estos días acá?
5: Choco, que me preguntes a mí, de verdad está de más. Tú ya sabes que yo tengo un compromiso grande con mi mujer aquí. Erika me está esperando. Ayer me pidió para una lavadora porque no tiene su vecina. Entonces me dijo que por favor le ayudara. Ya se la entregaron ahí en Ecatepec. Y desde Los Arcos, ahí en Coacalco, se la llevaron. Todavía no llega, pero tengo ese problema. Y voy a solucionar eso, es lo que estoy haciendo, Choco.
4: Oye, Garbanzo, no aquí usar el trabajo para hacer cosas personales, no me gusta eso que vayas. Además, Ecatepec y regreses con vida es algo muy padre, ¿no? Me gusta, pero no andes usando eso para andarle llevando a las vecinas de Erika cosas.
1: Oye, Choco, ayer fue México Canta, estuvimos en la final, llega tarde el Garbanzo, se llevó al pobre de Hesler se lo llevó, que porque iban a entrar una lavadora, no sé qué. Y por cierto, México Canta muy, muy fregón, Choco. Finalmente, conocimos a los tres ganadores. Uno de ellos es de Los Ángeles.
3: ¿Sí? No, nice.
0: Y la morra, la ganadora es de Los Ángeles. El otro es acá de Morel, pues aquí del Estado de México, ¿no? ¿De dónde era Brian? ¿Es Estado de México? Del Estado de México. Y está el otro ganador, ¿quién fue? Ya se me fue.
5: Pues para mí.
0: Ahí están.
5: ¿Quién?
0: Lisandro. Ah, Lisandro, que es de Oregon. Saludos a toda la banda de Oregon, allá que nos escuchan todos en el Rey. Ahí el chavito de Oregon ganó también. O sea, hubo tres ganadores de México Canta. Pueden ir allá a las redes de Erasmo y la Chocolata y ver a los tres participantes.
4: Diablito, ¿qué vas a hacer tú acá? No me desvíen mucho el tema.
3: Rápidamente voy a ir a intentar de comer todos los pozoles que hay aquí en esta ciudad, porque dijo, justamente me está diciendo Erasmo, bro, ¿sabes que hay como 20 pozoles en un solo lugar? Entonces voy a ir a hacer eso, Choco, voy a ir a comer.
4: Muy buen trabajo, ¿eh?
1: Oye, Choco, el Diablito, él se encarga de traer a los invitados aquí. El problema es de que hace un gran show porque los va a traer.
4: O sea, ¿y qué tiene? O sea, no cualquiera hace eso.
3: Oh, tengo madres solteras contra el Doggy que van a venir el día de hoy.
1: Tráemelas. No, Choco, lo que hace el Diablito es dicen, a las 5 tienes que estar ahí, ya llegan a las 5 aquí, o a las 3 o a las 2, lo que sea. Eso lo puede hacer desde Los Ángeles. ¿Para qué lo tienes que traer acá?
3: Eso es verdad. ¿Para qué me trajiste? Tomo.
0: Además, a quejarse de los señores de Volaris y estar comiendo maruchans, ¿eso qué, güey?
5: Sí, oye, no, pero también puras vergüenzas. Fue a desayunar hace rato y le preguntó al mesero, le trae la terminal y le dice, ¿puedo pagar con americano? Así, tal cual, textualmente. Y se queda el muchacho, ¿qué está diciendo este estúpido?
4: ¿Con ¿qué es americano? ¿Qué es
3: eso? Con dinero americano.
5: Choco, tienes que darle, llévale unas clases de civismo, de alguien que le enseñe.
3: ¿Y sabes lo que pasó, Choco? Me trajo un café americano el imbécil.
5: No, tú fuiste el estúpido.
3: No, güey. ¿Bien entendido?
5: ¿Cómo
4: puedo pagar con americano?
5: Así es neta, Choco. Ah, y luego ahí te va la nacada, Choco. Eso ahí no termina. No, deja, nada más déjalo, digo.
0: Es que este güey traduce en la cabeza, Sira. Él quiere decir, can I pay with American money, güey. Pues dijo America, americano. Eso es, así traduce, ¿se da, güey?
3: Sí,
0: sí. Ese lo quiso, güey, americano.
5: Y lo peor es esto, Choco, es que le llegó ayer, yo creo, un sobre con una tarjeta de crédito. Y sacó la tarjeta de crédito del sobre, donde le llegó por correo para estrenarla ahora en la mañana.
4: Bueno, a ver, chicos, estamos en un lugar histórico, estamos frente justo exactamente, es más, ahorita Hessler o aquí pueden tomar una foto donde estamos transmitiendo, estamos literalmente frente a lo que es el balcón donde los presidentes, en este caso la presidenta, dará el grito de independencia. Lo que distingue el balcón de los demás balcones es que tiene un barandal dorado, me imagino que es nada más chapeado en oro, ¿no? No creo que sea oro total, 24, o sí, Garbanzo.
5: 24 quilates, Choco.
1: Choco.
5: Un día el licenciado Peña habló de ese barandal.
0: Ay, nomás, ahí viene unido de tu... güey, te van a correr ahorita aquí,
5: El Copetes, no me lo maltraten. Y acaban de verlo con un señor ahí en una boda en Arabia Saudita.
4: Bueno, oigan, la transmisión la van a poder ver en vivo, obviamente, imagino, en YouTube, canales del gobierno. Hay televisoras que vienen aquí a cubrir también lo del grito, los invitados. Estará el nieto de José Alfredo Jiménez, estará también Intocable, que es quien va a cerrar acá. Y yo no sabía, pero dentro de la Marina y del Ejército tienen sus propios mariachis.
0: Ay, güey. Yo me imagino que esos vatos de la Marina, Choco, como siempre están con presión, trabajando, chambeando. Hay días que sí se dan su escapada, güey, y dicen, güey, tráete al mariachi, güey. Así no tiene que contratar otros mariachis. Por una razón existe ese mariachi, güey.
5: Yo lo haría, güey. Estar encuartelado sin música.
0: No, es que sí, pues son seres humanos, güey.
5: Claro.
1: Oye, Choco, y yo me quedé con la duda qué significa la palabra Zócalo.
4: Bueno, Zócalo significa, iban a hacer aquí un monumento en homenaje a la revolución, ¿no? Que ahora ya uno de ellos pues es el ángel y también el de monumento a la revolución, que son como símbolos de la ciudad. Pero cuando tú vas a poner un monumento, antes de poner el monumento, arriba se pone el zócalo. O sea, el zócalo viene siendo la base. O sea, como ustedes, por ejemplo, tienen la base del micrófono, donde se para el micrófono, eso literalmente es la base, eso le llamaban zócalo, ese era zócalo. Lo ponen el zócalo para poner el monumento a la revolución y dicen, pues no, siempre no se va a hacer y se quedó nada más la base, el zócalo, justo aquí. Lo que es realmente es una plaza, una plancha, ¿no? No es necesariamente un zócalo y todos decían, ¿a dónde vas? Al zócalo, al zócalo, al zócalo. Entonces se quedó la palabra zócalo, que en México ya malmente en cualquier plaza tienen su zócalo. O sea, le dicen, vamos al zócalo de la ciudad, que vienen ellos lo interpreta como la plaza de la ciudad.
1: Ah, o sea, zócalo es literalmente una base para un museo.
4: Solo una base para un museo. O sea, en todos lados hay un zócalo, cada que veas un monumento.
5: No se dice monumento, Choco. Perdón, se dice menumento.
0: No es cierto, güey.
5: ¿No? ¿Cómo se dice entonces?
0: Estuata, güey.
5: Ah, soy un imbécil.
4: Bueno, pues ahorita vamos a regresar. Vamos a tener invitados que tienen y van a hablar sobre lo que es México, lo que obviamente van a conocer cosas de algunos presidentes, de cosas deportivas, de asesinos y todo esto, ¿no?
0: Oye, saludos a toda la banda de San Luis Potosí. Está viendo que el creador del escudo de la bandera es de San Luis Potosí y el creador del himno es de San Luis Potosí, Choco.
5: En caridad de Dios.
1: Qué milagro.
5: Qué bueno.
1: Sí, qué bueno. Uf. Que no es uno de Michoacán.
5: No, hombre. Ay, sí.
1: Ayer estábamos viendo México Canta, Choco, y dicen que uno de los principales que empujaron la música, ¿no? Fue Lázaro Cárdenas. Y Erasmo ya no paró toda la noche a hablar de eso.
5: Vino corriendo desde no sé dónde andaba, Choco, a decirme nada más eso.
0: Güey, el primer mariachi que existía en México era el Cuculense, güey. Y luego fue el Mariachi Vargas. Y el Mariachi Vargas no se hizo famoso hasta que Lázaro Cárdenas lo traía aquí, güey. Lo trae.
5: O hace campaña con...
0: A Simón. Lo traía, entonces él andaba así, entonces ya dijeron el Mariachi Vargas. Entonces, de nada, raza. De nada. Arriba de Michoacán.
5: No.
0: Bueno, ya regresamos. ¿Cómo van los tiempos, Garbanzo?
5: Vamos bien.
1: A ver, ¿en qué minuto vamos?
5: Vamos el minuto 11, chiquitines.
1: Ah, bueno, entonces ahorita regresamos.
0: Saludos a toda la banda, celebrando la independencia de México, Arando en la Chocolata, ya comprado, ya estamos listos para mañana.
5: No mames. Parece de camotes.
0: Sale, ya regresamos desde la Ciudad de México, señores, transmitiendo en vivo.

0: Señoras, señores, estamos aquí desde la Ciudad de México, Choco. La neta, todo muy chido. Para mí, yo desde muy niño veía las noticias, veía la televisión, Choco. Y lo que yo siempre estaba viendo era los noticieros. Y yo veía en TV Azteca, ¿verdad? Porque si luego Televisa se enojan aquí, que porque todo el país está así por Televisa, dicen. Imagínate.
1: Ay, ay, ay.
0: Choco, y entonces, hoy estar aquí, neta, transmitiendo para todo Estados Unidos, ser alguien de Michoacán que vino, la neta, desde abajo, y que ahorita está aquí viendo el Zócalo, mi bandera, que yo sé que mucha gente de Estados Unidos siempre nos dicen, y si tanto aman a su México, ¿por qué no se van? O gente de aquí. Y neta, güey, hasta que uno no está allá y ves cómo está todo el rollo, pues sí, no es nomás de caliéntame otra gorda, ¿eh? Tiene uno su familia allá y todo el rollo. Pero estar aquí, Choco, es de lo bonito que este trabajo nos ha dado. Poder estar en lugares así, hoy en mi México, transmitiendo aquí, frente a el Palacio Nacional. Ahí está el escenario donde va a estar Intocable. Y aquí en la plancha, que le caben como, ¿cuánta gente le cabe? ¿Unos 200? Más de 200,000. O sea, como tres estadios aztecas aquí,
1: güey. Oye, ¿por qué tienes que compararlo con el estadio azteca?
0: Porque la gente se imagina un estadio, entonces, para que vean como tres veces. Y Choco, me llega el sentimiento porque ahí, en ese palacio, llegó un día un michoacano, Lázaro Cárdenas, y dijo, aquí no me voy a quedar, yo voy a hacer una casa fuera de México, y hizo Los Pinos. Y ahí en Los Pinos tuviste Garbanzo su casa, ya después se fue haciendo, ya hasta que llegó Obrador y dijo al revés, ¿no? Yo me voy a ir a Palacio, ahí. De ahí vamos a servir a todo el pueblo mexicano.
1: Debo despachar.
0: Allí voy a despachar. Y también hacer las mañaneras todos los días. Y ahí está, Choco. Porque yo me acuerdo que Fox era diferente, era de
2: mexicanos y mexicanas, chiquillas y chiquillos, gracias a todos y a todas. Voy a hacer una casa más grande en Los Pinos, porque viene gente de Guanajuato y Martita quiere tener a todos sus hijos, hijas, nietos y demás. Así que, ¡viva Guanajuato!
0: Ve la diferencia. Y bueno, Choco, pues es lo malo que quería decir.
1: Ve la diferencia.
0: Gracias por
1: Pero ya no lloraste, güey.
0: No, pues
1: ibas llorando,
0: no,
1: chido.
0: No. Es que van a pensar que estoy haciendo fake y yo sentí, me llegó el sentimiento, güey. Es todo lo que quería decir.
3: No, Erazo, qué bueno que tengan la oportunidad de realizar tu trabajo desde aquí. Garbanzo, ¿tú qué tienes que decir? Tú eres de Catepec, me imagino, aquí te la pasabas, ¿no?
1: Sí, Choco. No, ¿sabes qué? Le estaba comentando ayer aquí a los muchachos, que esto me recuerda mucho porque es tradición de niños el venir aquí al grito. Te comprabas tus globitos y tus cornetitas y después era el desfile. Entonces era lo que mis papás hacían y el estar aquí, pues obviamente, haciendo esto. Pues, la neta, sí. Sí, se siente como bonito.
4: Oye, ¿por qué estás hablando como chachita ya de nosotros los pobres? También no te pases.
1: Chachita se va a quedar con nosotros.
0: La chachita se va a quedar con nosotros.
4: Oye, Choco, también hubo un tiempo hablando de ese estilo de hablar, como que era el estilo, ¿no? Como yo imagino ahorita que quieren hablar todos muy fresas, en ese tiempo era como la onda. Si ves las películas, era así de, es que usted se está pasando de lanza. Era un tip, un tonito que tenían raro.
3: Bueno, hablando de trompetitas, por eso les traje unas para que vean que es parte de las celebraciones. Y no solo aquí en la Ciudad de México, en todos los estados, en las plazas usan mucho sus trompetitas, por eso traje unas.
1: Sí.
0: Todavía soplamos,
1: ahora
0: señores. Ahora
1: ya son de plástico, antes eran de aluminio.
0: Sí, hoy ya regresamos, vamos a tener muchos invitados aquí desde la Ciudad de México. Iván Pozos Pedraza va a hablar con nosotros y va a hablar de psicología y cómo por qué tal vez el mexicano piensa como piensa y por qué mucha raza que comete Asesinato Choco piensa así, güey. Aquí hemos hablado nosotros de el monstruo de no sé dónde, de la Mataviejitos, del Mocha Orejas, todos esos compas. Vamos a hablar aquí en el show de Erasmo y la Chocolata. Ya regresamos desde el Zócalo de la Ciudad de México. Vayan a las redes sociales, tenemos cosas bien chidas ahí.
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0: Señoras, señores, estamos aquí desde el Zócalo de la Ciudad de México y aquí podemos ver el balcón donde la presidenta va a gritar ¡Viva México!
1: ¡Viva!
0: Sí, miles y miles de personas, va a estar Intocable, va a estar no sé quién y no sé quién, pero le damos la bienvenida a uno de los que yo digo, hay gente que juega fútbol, hay gente que es boxeadora, hay gente que es cantante y siempre, güey, decimos, es mi ídolo. Pero yo, la neta, hay que darle crédito a gente como Iván Pozos Pedraza, que es uno de los que ha estudiado pues el fenómeno, o, bueno, es psicólogo, de cómo los piensan los asesinos en serie, todo ese rollo. Vamos a hablar con él, entre otras cosas que hace Iván, que aquí se las voy a leer, es más, licenciado en psicología por la UNAM. Es, él era antes parte de la porra de los Pumas. Ah, no, no sé.
1: Rayos, pedí que quitaran eso.
0: No, no es cierto. Estudios en lengua y literatura moderna, letras alemanas en la Facultad de Filosofía y Letras de la UNAM. Diplomado en desarrollo humano, existencia humanista, con manejo de grupos, temas de, que esto les va a gustar, que trabaja los temas de demonología, me imagino que tiene que ver con demonios.
1: Así es, en efecto.
0: Horror japonés, me imagino es
2: horror japonés.
0: Lo mismo, pero
1: sí, también entro.
0: Nada más los ojos los estiras. La monstruoso.
1: Lo monstruoso.
0: Lo monstruoso y creencias y prácticas antiguas, literatura de terror, ciencia ficción, literatura maravillosa y novela negra. Jack, el Destripador como personaje literario, asesoró una tesis sobre este tema. Ok, así ahí es. Está, una de tus estudiantes. Y bueno, pues aquí lo tenemos con nosotros a el buen Iván Pozos Pedraza. Iván, gracias, ¿cómo estás?
1: Bien, bien, aquí bastante contento por la invitación. Yo les agradezco que se hayan fijado en el perfil tan raro de un servidor y sobre todo, pues, que me hayan invitado a esta bonita panorámica. Muchas gracias por la invitación.
0: Aquí eres, sí, tú eres el local. ¿Ya te había tocado trabajar, estar aquí desde un balcón para el Zócalo o no?
1: No en un balcón, pero sí me tocó ir a dar charlas justo a la plancha del Zócalo a la Feria del Libro. Y ya conocí a uno de tus productores, era saltábamos combis, él y yo en la misma ruta.
2: Trabajábamos
1: en las combis.
2: En las combis y los dos decíamos, 1, 2, 3, ya se la saben.
0: Oye, pero hablando de fenómenos que estudias tú.
1: Somos de Catepec.
0: Chale, qué tranza, carranza. Oye, siendo tú de que estudias fenómenos y el cerebro del humano. También no podemos juzgar tanto, como el otro día hablaba con alguien, en Sinaloa muchos crecen y se dedican a lo que se dedican. Acá ves chavitos que yo digo, güey, tal vez no son malas personas, pero es lo único que veían desde niños y que pues no está bien. No estamos diciendo que está chido, pero estudiando el fenómeno hay algo detrás, no nomás es como que quiero ser esto, ¿no?
1: Ajá, bueno, si te refieres a qué práctica, a la de...
0: A la de que roban, o sea, que todo ese rollo, lo que hacían pues tú y el garranzo de niños.
1: Lo que hacía el
2: garranzo. ¿Es patrón aprendido eso?
1: Ah, ya. Sí, eso sí son patrones, o sea, una cosa es la ficción y otra cosa es como tal el patrón. Porque, en efecto, porque una cosa es ir a ver una película de horror, de asesinos donde hay machetazos y todo, y eso no te va a provocar salir a querer hacerlo. No pasa eso ni en tu cerebro ni en tu comportamiento. Pero donde sí sucede es donde tú bien lo dijiste. Son patrones de comportamiento. El joven o el niño cuando crece con ese entorno, y la palabra la voy a usar más... ¿sí? ¿Todo bien? La voy a usar más es que me están jalando las patas.
0: Sí, ahora sí, por hablar de tanto.
1: ¿Qué ole?
2: De tanto demonio.
1: Sí, entonces, bueno, el patrón es eso. Me refiero a que cuando el niño o el sujeto está más comprometido en ciertos eventos agresivos como abuso, secuestro, violación, él se acostumbra a eso. Voy a poner un ejemplo muy simple sobre acostumbrarte a ese tipo de comportamientos y cómo se va a diferenciar del cine de terror. Por ejemplo, muchas personas cuando tienen pareja o cuando llegan a tener ya pareja, su forma de amar es distinta a la pareja porque durante toda su vida la única forma de amar que vieron fueron los padres. Okay. Entonces los padres, ¿cómo se llamaban? Aguamazos. Nunca pedían perdón. Entonces este niño, no es una herida de la infancia, eso no es clínico, no crean en eso. Simplemente es un aprendizaje, es tú que aprendiste. Entonces cuando sales no es que seas mala persona, es que eso aprendiste.
0: O sea, a mi jefa la golpeaba mi jefe, le decía de cosas y yo voy a acabar teniendo una novia, una esposa que le vaya a hacer lo mismo.
1: No tan así. O sea, es por eso dije la palabra propenso.
0: Ok. Quiere decir, o sea, es más no probable.
1: Exactamente, no es que sean todos.
0: No es que sea, pero también quiere decir que la chava que ande conmigo, quiere decir que su papá también hacía lo mismo con su mamá, porque ella va a decir, ah, este güey es como mi papá, o sea...
1: Hay veces, sí, exactamente, ¿no? No siempre, porque también a veces ella, en este concepto, porque eso también es muy variable en el concepto mujer-amor y el concepto de hombre-amor, porque nos educan distinto. Entonces, de ahí, tal vez, esta es una variable para que veas que, aparte de lo que dices, puede haber otra, donde al idealizar y al romantizar el concepto de pareja, tienden a aguantar muchas cosas.
0: No, yo conozco solamente uno aquí que me idealizar. Dijo, yo conozco uno aquí que me dijo el otro día, oye, el Doggy se enojó conmigo, nuestro compañero, que porque este le dijo, es que en la pareja tiene que haber pleititos para que se ponga buena y interesante, y era puro pleito. Así se la pasa con sus novias este. porque en la cama es más emocionante.
1: Mira, es como los asesinos en serie, ¿no? Depende el perfil. Ahí es donde te diría depende, porque no es como que podamos generalizar. Entonces, por ejemplo, depende cómo es esa relación, porque a lo mejor no es la misma pelea con todas las relaciones, ¿no? Con todas las parejas, pero sí es muy peleativo, ¿no? Se pelea mucho.
0: Peleonero, entonces, decimos en Michoacán.
1: Peleonero, entonces, básicamente lo que vamos a entender es, depende de la persona, y cuando nosotros revisamos un perfil de asesinos en serie, y cuando vemos el cine de terror, hay una gran diferencia, porque es eso, la gente cree que puedes hacerle como las series, claro, el ignoto tiene este perfil y tuvo broncas con su mamá, entonces empezó a hacer todo, eso no pasa.
0: No es cierto, porque hace ratito hablamos fuera del aire, y con esto empezamos, que tú estudias a los asesinos, cómo piensan, qué hay detrás de ellos, todo este rollo. Y decía yo que miles y millones vemos series de asesinos, especialmente Netflix. Bueno, que ahorita ya todas las plataformas tienen sus series de asesinos. Sí. Y en México conocemos como a la señora Barraza, la Mataviejitos, el Mocha Orejas, el monstruo de...
2: De barrio,
0: de Catepec. De Catepec.
1: Era vecino, o sea, neta.
0: No, güey. O sea, y dicen, tú, güey, ves esas series porque tú seguramente quieres también, estás propenso a ser un asesino.
1: Vamos a ponerlo así. Uno, quien dice eso, entiendo que lo diga desde uno, desconocimiento. Dos, desde prejuicio, desde lo moral. Porque partimos de la idea de que es bueno para mí, tiene que ser bueno para ti también. Entonces, es comprensible. Y dos, recordemos que justamente el hecho de que nos cause, reitero, placer un evento ficcional no hace que queramos repetirlo. Es el mismo ejemplo de lo que les ponía de Viernes 13, ¿no? Vamos, nos gusta y nadie quiere salir a asesinar gente. Pero lo que sí queremos es ir a ver más. ¿Por qué? Porque cuando vemos la ficción, como tiene eventos agresivos, violentos, y no te pasa nada, en lugar de que el cerebro genere la sensación de amenaza, genera la sensación de placer o de deleite.
0: Sí, yo te decía que estamos viendo el asesino y mata a uno, mata a otro y mata a otro. Y eso no es película, es una serie de que existió. Por ejemplo, existía el de San Francisco, que viajaba y hacía, y era un maestro, y se veía buena onda, y él en sus tiempos libres, su hobby era asesinar, y cuando lo agarran, dices tú, y qué menso, ¿por qué hizo eso? ¿Por qué hizo? Como si estuviéramos a favor de él.
2: Excusando.
1: Sí, porque los humanos tenemos, es algo muy bonito, mira, el hecho de excusarlo es muy distinto, porque una cosa es sentirnos específicamente en el asunto de degustar una obra de arte, una canción, una película que tenga violencia, porque causa esa sensación, ¿no? De, ah, me da miedo, pero no me causa daño, entonces lo veo bonito. Perfecto, ¿no? Eso es tu cerebro. Desde la otra perspectiva que planteas tú aquí, eso es generar empatía. La empatía es humana. ¿Qué quiere decir? Nosotros nacemos con una... No todos, ¿eh?
2: Una vez te lo digo. 100% con eso,
1: sí. Así que digan 100%.
2: Hay muchos que les vale madre.
1: Nacemos con un paquetito emocional llamado, dice Miriam Muñoz Polit, En contacto con mis emociones, por si quieren ir a leer ese libro. Matea, que son las 5 emociones básicas. Nacemos con miedo, alegría, tristeza, enojo y afecto, ¿no? Entonces, ok. La empatía es parte de estas emociones cuando se genera. ¿Por qué? Porque se detona normalmente. Entonces, cuando tú ves una narrativa, ya sea en película, en Netflix o en literatura, la narrativa está construida para que tú generes empatía con el personaje. Por lo regular, el terror, si tú ya me lo estás diciendo, el terror, su naturaleza es que el personaje principal es el villano. Entonces, ¿cómo es el villano quien tiene toda la carga emocional, ficcional, es el malo.
0: Como el Joker.
1: Exactamente. Entonces, si tú ya te diste cuenta cómo los chidos son siempre el villano gótico, el cuate apasionado, intenso, el que no se detiene en nada, el que transgrede las normas que tú y yo no podemos. Entonces, por eso el chido siempre... Es más, yo te la pongo así. Si yo digo el exorcista, la banda no se acuerda de un cuate echando agua bendita.
0: Exacto. Si yo, somos si yo, la de la cama, no más.
2: Exactamente. Ah, no, cuando se le tuerce el cuello. Exacto. No, man.
1: Nosotros no... Si yo digo la masacre de Texas... Tú no te imaginas un chorro de cuerpos ahí, no. Te imaginas al cuate con...
2: Al greñudo.
1: Esa, ¿ya viste? Y vamos a ponerlo ahora desde otra, igual, otros ejemplos. Como es el villano, la novela no se llama Las aventuras de Jonathan Harker. La novela se llama Drácula. La novela no se llama Cuatro abogados en apuros, se llama El extraño caso de Jekyll y Hyde. Entonces, la novela no se llama La pintura de Basil, se llama El retrato de Dorian Gray. Entonces, si te das cuenta, la naturaleza del terror es como su naturaleza es transgredir. El punto focal en la narrativa es el villano. Por eso cuando tú vas a ver Netflix, ¿no? Cine de terror y literatura, te das cuenta de que al quien le vamos a enfocar muchas emociones y toda su historia es al villano. Entonces, lo que tú estás haciendo es terminar por generar empatía, una empatía muy sana, ¿no?
0: No es excusar, no es, pero es decir, por algo lo hizo.
1: Exacto, ¿no? Es una empatía muy sana. En cambio, cuando distorsionamos la realidad y todos queremos hacer que el cuate o la señora que mató a sus hijos, no, porque debe de eso... Sí está sacado de contexto.
0: Oye, ahorita que dijiste de la mujer que mató a sus hijos, vamos a ir a eso que ahorita está muy muy trending.
1: Sí.
0: Escribí una pregunta nomás porque no quería que se me fuera es. Tú has estudiado a los mexicanos, por eso estamos aquí para hablar también de cosas de México y también ese lado. ¿Hay un patrón de los que son asesinos en serie que vivieron de niños, que dices tú, por lo regular, ellos pasaron por esto para ser asesinos, o no?
1: Por lo regular, vamos a ponerlo estadísticamente, no sé. Es un ejemplo muy simple, ¿no?, para nuestro público. Si yo te digo que de 5 asesinos en serie, solo 3 tuvieron abuso infantil. No todos.
0: Pero de 5-3.
1: De 5-3.
0: O sea, que sí que de 10 fueron 6.
1: Han de haber sido, pues, ajá, ¿no?, más o menos. Lo cual, por eso nosotros nos cuidamos ya como especialistas en decir que todos, porque no todos. Incluso hay un caso de un estrangulador en los años 50 en México, porque por lo regular la policía... En México somos todavía tendemos a ser muy perjuiciosos debido a nuestra idea de pensamiento mágico. Nosotros no nos queremos basar en evidencia, nos basamos más en lo que creemos. ¿No? Entonces, si yo creo que pasa esto, así es, ¿no? Y estás viendo, y como dicen en mi pueblo, estás viendo y no ves.
0: No ves.
1: Que ahí está, pero a fuerza, ¿no? Entonces, debido a eso, el caso que te voy a decir es este personaje que era un estrangulador, y ese caso le dijo al público que no todos vienen de una casa pobre, de abuso, de alcoholismo. El cuate era hijo de ricos. O sea, que se aburría y salía y ahorcaba mujeres.
0: O sea, ese era su hobby.
1: Sí, y era súper sádico, que de hecho casualmente uno de los otros asesinos en serie que es Gregorio Cárdenas se hizo psicólogo en la cárcel y él fue el que evaluó, él evaluó a este otro asesino y le catalogó como psicópata sádico. O sea, fue un asesino Gregorio Cárdenas. Oye,
0: y este del que hablas que salía, que tenía lana, le iba muy bien, salía y ahorcaba, esa es la otra pregunta. ¿Hay un patrón que él tenía? ¿Cómo eran niñas, o eran mujeres, o eran hombres? Porque ya que el destripador atacaba prostitutas en Londres en 1888, y este güey le sacaba los órganos o hacía incisiones como si fuera un doctor, ¿no?
1: Bueno, déjame decirte que para que no nos vayamos tan lejos...
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0: Exacto. Es, ay, güey, sentí algo chido. O, ay, güey, no pasa nada, no me sentí tan mal como me sentí. O sentí algo tan bonito por... ¿Hay un antes y un después? ¿O el segundo es igual que el primero? ¿Cómo funciona eso, más o menos?
1: Es justo, tú me diste tres opciones, ¿no? Es A, B o C. Bueno, si yo te dijera que dependiendo del asesino puede ser A, dependiendo del asesino puede ser B, y dependiendo del asesino puede ser C, porque es lo que te repito, a veces creemos que hay como un patrón, y no, por eso no tenemos que enfocar al caso. Porque hay patrones donde, por ejemplo, casos como este Jeffrey Dahmer se sentía culpa, ¿no? O sea, al principio. En este caso tenemos Gregorio Cárdenas no llegaba a sentir culpa, a veces no llegaba a sentir culpa. Entonces, por lo regular...
0: Pero Gregorio era el mexicano de aquí de la Ciudad de México.
1: Era de aquí de la Ciudad de México.
0: ¿Él Gregorio porque Cárdenas era conocido?
1: Era porque era, él era del... ¿cómo te diré?
0: O sea,
1: asfixiaba chicas y las enterraba en su patio.
0: Ah, no manches.
1: Sí. Y lo que lo delató fue el que las montañas de tierra.
0: O sea, ya eran de más.
1: Lo agarraron, se dijeron, ¿qué está pasando? Y luego ya olía gacho, ¿no? Entonces también. Pero es que, ¿qué es eso, no? Tenemos que ver dependiendo el perfil del asesino, porque en efecto, el problema de esto es que a veces la ficción, digo, a mí me encanta el terror y el cine, pero a veces nos dejamos llevar por la ficción. Entonces de repente, Hannibal Lecter, súper culto, súper inteligente, súper... Eso es Superman de los psicópatas, pero en ficción eso no sucede en la vida real. Un asesino no es ni muy inteligente, hay asesinos desorganizados, hay asesinos organizados. Por eso, exacto, ¿no? No creas que todos son así, calculadores. No, la neta hay unos que fueron aprendiendo regándola, como Jeffrey Dahmer. Cada vez la iba regando más hasta que lo cacharon, ¿no? O en el caso de Ted Bundy, ¿no? Que también la regó y lo cacharon. Entonces tenemos casos como la Mataviejitas, que ¿qué crees también?
0: La regó y la cacharon,
1: entonces la mata
0: bien. Oye, perdón, así rapidito, la señora Barraza iba a las casas donde había viejitas, las vi inocentes, y les decía, yo le hago el quehacer, señora. Y ya que le daban la confianza, entraba y ella había, y les quitaba la vida con un cable, ¿no?
1: Sí, o las asfixiaba así con la mano. O sea, es que la señora estaba bien corpulenta.
0: Sí, era luchadora.
1: Y ahí que por eso los prejuicios que te digo, que por eso las primeras hipótesis, por eso no la agarraban, es que a fuerza estaban buscando un hombre corpulento. ¿No? Entonces, como estaban buscando un hombre, veían salir a una señora de la casa de la viejita y pues nadie la pelaba.
0: ¿Y en qué la regó?
1: ¿En qué la regó? Pues en que en efecto se le escapó. No. Salió corriendo y zaps, todos la señalaron, ¿no? Entonces, es que es eso, fue un error, y entonces era lo que te decía. Aquí entra mucho también la teoría contextual. Actualmente ella dice, no, es que yo fui construida. Pero tú las entrevistas de antes, tú las ves. Y también pareciera ser que no es que tenga un perfil psicopático, es que otra vez fue contextual. Pues se le hizo bien fácil. Pues eran un público muy propenso a ser violentadas, ¿no? Las ancianas solas en la Ciudad de México. Entonces esta señora se dio cuenta, empezó a saltar y pareciera que fue por error. Y por error, pues específicamente mató y luego la segunda, luego la tercera. Entonces dependiendo de la cabeza hay unos que dicen, chin, ya la regué. Pero sí empieza a generar cierto gusto.
2: Dice, chin. Sí, oye, de varios casos que me ha tocado escuchar y ver videos... Y te digo, de más de 50 casos, la gran mayoría de estos casos, al final, después de que cometen el asesinato, dicen que no eran ellos. O sea, dicen, es que estaba mi conciencia estaba borrada, hasta que después pasa, como decía Erasmo, pues de repente ya se dan cuenta de, ay, güey, pues sí maté a alguien. Pero no son ellos, es lo que dicen.
1: Sí, cuando dicen que no son ellos, es que hay, antes le llamaban un brote psicótico, ¿no? Pero por desgracia el brote psicótico a veces fue justificado en las cortes como para decir, está loquito, no lo encierres, ¿no?
0: Ah, okay.
1: Entonces eso ya fue más... De hecho, la palabra psicópata es un término legal, no es un término psiquiátrico.
2: Ah, caray.
1: Entonces, fíjate, a ese nivel. Okay. Entonces, lo que tenemos que hacer con estos que se dicen que se desconectan, yo los entiendo porque muchos de ellos tienen son asesinos desorganizados. En aguas, no quiere decir que todos. Esto es una mera respuesta a un solo caso, no creas que todos, ¿no? Entonces, al ser desorganizado, muchos de ellos son intolerancia a la frustración. Entonces, como son intolerancia a la frustración, lo que llamamos sistema cognición fría y cognición caliente, que es la que mide las emociones y la que mide, se las pongo simple, ¿no? Mide los pensamientos, no les funciona la emocional, les funciona la fría, entonces como que se nos desconectan.
2: Entonces sí es verdad lo que dicen cuando...
1: Sí, pero es lo que te digo, entender el cerebro no es entender que están...

0: Okay. Porque a nosotros nos puede pasar con las drogas o el alcohol. Cierto. O alguien le puede pasar muy extasiado.
1: Sí, o sea, ¿no? Que eso no okay. va a excusarte. Sí, sí, decir, sí. Ah, es que está, ay, déjenlo salir porque el señor andaba pedo, güey.
0: Sí, exacto. No es como, ah, le pegó a todos los primos, ¿no? Mi tío.
1: No, y hay 24. Gente que sí dice así, es que así es mi tía. Tú no, es que entraste con, estaba trapeando y estaba mojado y así. O sea, güey, no por eso vas a hacer eso.
0: Y bien desconectada, ¿no?
2: Sí, y muchos de estos asesinos también es muy normal ver esto, de que tienen aparentemente el asesinato perfecto y que pasen muchas situaciones, y como no los encuentran, ellos mismos van a, sí. Se ponen enfrente de las cámaras, les, sí. Quieren ser protagonistas. ¿Por qué hacen eso?
0: Eso es, la mayoría de las veces sí es un trastorno narcisista. Ahí son los, no todos son narcisistas. Un narcisista pues quiere verse el mismo,
2: o sea, ¿pero por qué?
0: Quiere sentirse, porque eso es un trastorno en efecto, wow. Porque viene de Narciso, ¿no? El mito del cuate que se enamora de su reflejo.
1: ¿De veras, entonces, Narciso? Sí, sí, yo soy Narciso. Yo soy el espejo aquí.
0: Un Narciso no piensa en otros, es él. Por eso cuando hablamos de asesinos en serie hay que establecer algo. No todos los asesinos en serie son narcisistas, ni todos los psicópatas son asesinos. Hay psicópatas que no son asesinos, pero están en casa de bolsa.

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0: 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Ya para finalizar esta plática, te tengo una última pregunta. ¿Qué es lo primero que debemos hacer en caso de que nos choquen? Bueno, aparte de comernos el bolillo para el susto, pero cuéntanos, ¿qué es lo que debemos de hacer?
1: Bueno, lo primero es asegurarte de que si vienes con tu familia, de que ellos estén bien y tú también. Lo siguiente es llamar a la policía y hacer un reporte. Y si el caso es muy grave, obviamente llamar al 911. Después, asegurarte de tomar fotos.

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2: Quiero iniciar el programa de curanderos de fe escuchando estas palabras de este caballero que ha venido hoy a regalarnos un testimonio de fe. Hermano, bienvenido. Iniciamos nuestro programa hoy con sus palabras, motivo por el cual nos visitó. ¿Qué pasaba en su vida?
3: Bueno, pues mis problemas eran, pues tenía problemas con mi esposa, discusiones, en el trabajo pues humillaciones, pues amigos que me han dejado mal, veía sombras, problemas de dinero, el dinero no me rendía.
2: Desde el primer momento en que usted tocó las puertas de nuestro consultorio, fue atendido por este grupo profesional. ¿Cómo se sintió desde el primer instante que se le hizo la primera curación espiritual?
3: Pues vine, me hicieron una curación. Desde ese día me he estado sintiendo mejor, ya no veo sombras, ya no tengo problemas. En el trabajo pues ya no tengo los mismos problemas que tenía. Ahorita ya estoy un poco más tranquilo, ya no estoy desesperado, no estoy estresado, ya me siento más tranquilo.
2: Sintiéndose tranquilo, satisfecho, curado, sanado, ¿qué le diría o qué le recomendaría a las personas que escuchan nuestro programa y todavía dudan en tomar su consulta? ¿Sí nos recomienda?
3: Pues que vengan, aquí es un buen apoyo, nos están ayudando. La verdad, sí, sí mejoras bastante, pues te pido que sí, cualquier problema que tengan, pues vengan por acá, porque los que yo que tenía, pues no era normal, y esa fue la razón por la que vine, porque de la noche a la mañana ya tenía yo problemas, cuando pues la verdad nunca me había pasado nada de eso.
2: Apreciados amigos, apreciados oyentes, nuevamente curanderos de fe como siempre, transmitiendo este programa aquí en la Unión Americana, hoy de nuevo quiero llegar a todos ustedes para saludarlos con ese abrazo de hermanos. A través de este programa, mis queridos hermanos, quiero saludarlos de antemano, invitarlos para que nos llamen, siempre brindándoles la invitación para que nos visiten, para que acudan a nuestro consultorio personalmente, con el único fin de ayudar a solucionar sus problemas. Muchas personas en este momento tienen en su mente un sinnúmero de preguntas. Muchos hermanos vienen sufriendo situaciones difíciles en la vida. Este programa lo hacemos para ayudar a la humanidad. Este programa lo hacemos para poderle ayudar a todas las personas que sufren y lloran. Vuelvo y le repito, si usted es de aquellas personas que da 3 pasos para adelante, 6 pasos para atrás, se siente triste, se siente solo, no sabe qué hacer y más, ahora que se han suscitado tantos problemas en la calle, quiere de verdad visitarme, quiere de verdad tomar una consulta a partir de este momento conmigo, les recuerdo, somos curanderos de fe. 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Tengo oyente en línea. Me están comunicando aquí en la estación radial. 323-318-4646. Me comunican que tengo oyente en línea. Este es un programa de preguntas y respuestas. Fecha de nacimiento es tan amable.
4: 26 de febrero de 1964. del año 64. ¿Alguna vez le han mirado por medio de las cartas del tarot o es primera vez?
5: Es primera vez.
4: Ok, vamos a mirar las cartas porque a través de la fecha de nacimiento yo veo que usted me llama porque está muy desesperada por un hijo, su hijo el mayor, ¿verdad?
5: Así es.
4: Su hijo el mayor se casó en el mes de octubre del año pasado y desde que él se casó ha cambiado tanto con usted, con sus hermanos y con toda la familia, ¿verdad, hermana?
5: Así es. Yo creo que no le caemos bien a la familia de su esposa, como que ella es muy dominante y no lo deja que nos visite o que esté con nosotros.
4: Bueno, yo aquí...
5: Y a mí eso me tiene muy preocupada.
4: Claro, hermana. Para eso me llamó, para yo decirle qué pasa. Mire, veo la carta 14, que es la templanza, veo la carta de la evolución y veo la carta de la resurrección. Esa es una mala mujer, la cual se ha acercado a su hijo. Ella se ha valido de artimañas, ella se valió de cosas negativas para atraparlo. Su hijo tiene buen dinero. Desde que llegó a los Estados Unidos, su hijo ha contado con buenos trabajos y le va muy bien, y ella solamente está con él por interés. ¿Usted lo sabía?
5: Pues es que su comportamiento es muy raro, la verdad.
4: Esta mujer lo tiene trabajado, esta mujer le tiene hecho un enchamicamiento. Yo necesito que, si usted quiere liberar de las garras de esa mala mujer a su hijo, mañana mismo la voy a esperar en mi centro espiritual. ¿Me puede visitar?
5: Claro que sí.
4: ¿Me puede visitar a las 3 de la tarde? Le espero, por favor.
5: Claro que sí.
4: ¿Tiene usted una playera roja de su hijo en su casa? ¿Todavía la conserva?
5: Sí, todavía.
4: Ok, entonces me visita con esa playera, me visita con 3 veladoras de vaso que traigan la Virgencita de Guadalupe o San Juditas Tadeo y la espero en horas de la tarde.
5: Claro que sí.
4: ¿Le he contestado con verdad? ¿Le he orientado con sinceridad o tiene alguna duda?
5: No, estoy muy contenta con su respuesta. Nos vemos.
4: Bueno, hermana, nos vemos mañana. Bendiciones. Gracias por llamar.
5: Muchas gracias. Hasta luego.
4: Más personas que quieren hacer preguntas, más personas que se quieren comunicar con nosotros. Bienvenido, bienvenida. ¿Su nombre o su fecha de nacimiento, por favor?
6: Patricia Mendoza.
4: Patricia Mendoza, bienvenida. ¿Su fecha de nacimiento es tan amable?
6: 15 de agosto de 1999.
4: Muy joven, veo la carta de la resurrección, veo la carta de la alianza y veo la carta de la infidelidad. Muy joven para estar sufriendo dolores de cabeza, para estar sufriendo lo que sufres porque de la noche a la mañana sientes como un ahogo a la madrugada, como si alguien te estuviera ahogando, ¿verdad?
6: Así es, maestro.
4: ¿Tú le has comentado esto a alguien o ha sido algún médico o algún especialista o lo has tratado con algún profesional?
6: No, no lo he hecho.
4: Pues mira, mi amiga, a través de estas cartas yo veo 3 puntos negros, que es una maldad, un daño. A ti te tienen un entierro simbólico en un panteón y por eso es que tú no sales adelante. Y por eso es que de la noche a la mañana sientes unos fuertes olores en tu casa, olores a cloaca, olores nauseabundos. Y también por esto es que no has podido avanzar en tu trabajo y muchas veces te sientes sola.
6: La verdad, sí, maestro.
4: ¿Eso te pasa a ciertas horas o es todo el tiempo?
6: En las noches, sobre todo.
4: Quiero que seas muy franca conmigo. Cuéntame, ¿quién es Gilberto?
6: Mi expareja.
4: Pues no quiero juzgar a nadie inocente, pero... aquí yo veo a Gilberto tejiendo un sinnúmero de daños, visitando unos sitios. Él es la persona que te ha dañado y él es la persona que te ha deseado últimamente tanto mal. ¿Puedes visitarme esta semana?
6: Claro que sí, maestro.
4: Tú la última vez que hablaste con Gilberto, ¿qué hablaste, qué platicaste, de qué hablaron? Cuéntame.
6: Pues yo ya no quería nada con él porque pues él decía que yo era una mujer de la calle cuando realmente pues yo sí que no.
4: Te juzgaba mal por algo que pasó, con un familiar de él, ¿verdad? Pero tú sabes que no es como todo el mundo está pensando, tú sabes que fue una equivocación, la cual pues no lo podemos platicar aquí en la radio porque es muy personal, pero tú y yo sabemos que fue un malentendido que hubo, fue un error, ¿verdad?
6: Así es, maestro.
4: ¿Alguna otra pregunta que me quieras hacer o ya he despejado la duda? Lo que tienes es un mal, lo que tienes es un daño en tercer nivel, y por eso no sales hacia adelante. ¿Puedes visitarme entre semana?
6: Claro que sí, maestro.
4: Bueno, me vas a traer un listón blanco, me vas a traer un listón verde y un listón amarillo. Me vas a traer una veladora blanca, me vas a traer un blanquillo, por favor.
6: Sí, maestro.
4: Ok, te espero entre semana. Bendiciones.
6: Bendiciones.
4: ¿Cuántas personas dudan de un familiar? ¿Cuántas personas dudan de una persona que les está haciendo daño? ¿Cuántas personas en este momento tienen en su cabeza alguna dificultad económica o tienen en este momento alguna problemática en el campo sentimental, en el campo afectivo, en el campo del amor? Yo le invito, hermanito, yo le invito, amiga, para que acuda a nuestra sede, para que se entreviste con un verdadero profesional, para que se dé cuenta que aquí estamos con el único fin de ayudar, de orientar, de servirle a esa persona, a ese amigo, a esa hermana que a diario nos escucha y necesite de nosotros. 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Usted que tiene problemas y dificultades, usted que sufre sentimentalmente hablando, no es bien correspondido en el amor. Las líneas telefónicas, como siempre, miren, no me canso de repetirlas una y otra vez para toda aquella persona que quiera saber más de su vida a través de las cartas. A través de la carta 38, la infidelidad, a través de la carta de la evolución y a través de la carta 22, que es el regreso. 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Tengo oyente en línea. Como siempre, participación activa. Fecha de nacimiento es tan amable.
6: 13 de junio del 1985.
4: 13 de junio del 85. ¿Anteriormente habías llamado a algún otro sitio o es primera vez que lo haces?
6: No, es primera vez que le hablo a usted porque me lo recomendaron.
4: Ok, hermana. Vamos rápidamente con las cartas del tarot. Quiero que respires por la nariz y lo botes por la boca rápidamente. ¿Es tan amable? Yo veo aquí tres carticas, la carta del viajero, la 25, la carta de la justicia y la carta de las dificultades. Últimamente te has visto desesperada y angustiada por la situación económica que estamos viviendo, ¿verdad?
6: Sí, así es, la verdad me desespero mucho, tengo cosas que pagar y la verdad pues sí, me la estoy viendo bien dura, está muy difícil la situación.
4: Tienes un hermano que se llama Sergio, él está en este momento con dificultades aquí en los Estados Unidos.
6: Sí, así es. De hecho, creo lo quieren reportar. O él tiene miedo que lo reporten porque no cuenta con los papeles suficientes.
4: Okay.
6: O que necesita para estar ahí.
4: Tienes que decirle a Sergio que me haga una llamada cuando terminemos de hablar. Por favor, que me llame porque yo tengo algo especial para él. Quiero decirte lo siguiente. A través de estas cartas yo veo que hay muchas dificultades económicas, pero también veo que espiritualmente te sientes muy mal. Has terminado con tu pareja en el mes de diciembre y de diciembre a la fecha te sientes sola, te sientes triste y no sabes ni qué hacer, ¿verdad?
6: Sí, así es. La verdad me he deprimido mucho. Me da mucho sueño. No quiero salir, no quiero saber de nadie. Lloro por todo. La verdad sí la estoy pasando muy mal.
4: La carta del viajero con la justicia me manifiesta y me dice que hay un daño de por medio, hay una maldad que les hicieron a ustedes dos y es por eso que ustedes terminaron la relación, pero no era para haber terminado. Hay un daño, hay una maldad entre ustedes dos. Te espero mañana mismo, por favor, me vas a visitar con una fotografía de él, un pañuelo blanco y un blanquillo. ¿Estamos de acuerdo?
6: Sí, de acuerdo. Yo mañana mismo voy porque la verdad sí necesito que me ayude.
4: ¿Quieres regresar con tu pareja o quieres dejarlo que se vaya y se aleje?
6: No, pues la verdad, si está de Dios regresar, pues sí, si no, pues que sea libre.
4: Claro que sí, te lo regreso. Te espero mañana mismo con lo que te pedí. Muchas gracias por comunicarte, bendiciones.
6: Sí, gracias a ustedes.
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4: Haciéndole una limpieza a su casa para que haya paz, para que haya armonía. Y le recomendamos que si usted nos quiere visitar, nos visite con una fotografía de su hija para nosotros colocarla en cadena de oración. Para que su hija cambie ese pensamiento, ¿sí?
7: Sí.
4: Para que su hija cambie ese pensamiento y deje de ser tan orgullosa.
7: Ajá.
4: Porque eso es puro orgullo.
7: Es orgullo,
4: eso
7: sí.
4: Es orgullo
7: yo
4: de ella.
7: Yo también lo he pensado de esa forma. Porque
4: claro.
7: Digo, porque no me comprende ella a mí, ¿verdad? O sea,
4: sí. Sí,
7: pues
4: señora.
7: No sé.
4: Y muchas veces esto, muchas veces las hijas se vuelven también como celosas, ¿no?
7: Uh-huh.
4: Y esto es orgullo, lo que ella tiene es orgullo y no es capaz de dar ese paso a decirle, mamá, discúlpeme, perdóneme, yo tuve un error.
7: Ándale.
4: Entonces, es orgullo lo que ella tiene. Pero vuelvo y le repito, de acuerdo a la fecha de su nacimiento que yo estoy analizando aquí, usted no tiene nada malo.
7: Ah, okay.
4: Usted no tiene nada malo.
7: No, no, o sea, yo sí me siento bien perfectamente.
4: Sí, claro,
7: la única
4: claro.
7: tristeza que tengo, pues, es eso, ¿verdad? Que mi hija no me...
4: ¿Cómo quiere que le ayudemos nosotros? ¿De qué manera quiere que nosotros le ayudemos? Nosotros le podemos ayudar.
7: Pues la verdad, no sé, yo no tengo idea, no hay qué hacer, mejor dicho.
4: Por eso.
7: Quiero una orientación de qué hacer.
4: Bueno, vamos a orientarla de la siguiente manera.
7: Ajá.
4: Llévenos una fotografía de su hija.
7: Ajá.
4: Nosotros vamos a entrar y vamos a hacer un puente telepático.
7: Ajá.
4: Y vamos a hacer que su hija cambie ese pensamiento.
7: Ah, okay.
4: Vamos a hacer que su hija vamos a hacer que su hija cambie ese temperamento que tiene.
7: Ajá.
4: ¿Perfecto?
7: Sí, está bien.
4: Bueno, mi hermana, gracias por haberse comunicado.
7: ¿Ahorita va a dar dirección o algo?
4: Claro que sí, ya voy a pasar a dar la dirección para que la anote, pero la voy a dejar con uno de nuestros asesores. Para que él me la oriente y me le diga qué necesitamos. Aparte de la fotografía, vamos a necesitar otras cosas, ¿sí?
7: Ah, ok. Muchas gracias.
4: Y él me le va a dar
7: Disculpe
4: la dirección.
7: La
4: no, para nosotros no hay ninguna molestia. Nosotros estamos aquí es para ayudar, ¿oyó?
7: Ah, ok.
4: Bueno, muchas hermana, gracias a usted. Buen día a usted.
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2: 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Tengo la carta 31, las dificultades, tengo la carta 34, el cambio, y tengo la carta 44, el pensamiento, para 5 personas que en este segmento del programa quieran darse cuenta más de su vida, más de su entorno familiar, más de su entorno espiritual. ¿Cuántas personas hoy sufren y lloran a consecuencia de un mal, a consecuencia de un daño, de un mal embrujo, de un mal hechizo, y usted lo desconoce? 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Nuevamente oyente en línea. Fecha de nacimiento, por favor.
5: 13 de agosto de 1970.
4: 13 de agosto de 1970. ¿Hace cuánto me escucha, hermana?
5: Hace mucho tiempo, maestro.
4: Ok. Haga memoria, por favor. Voy a mirar tres carticas que la temblanza. Tengo la carta de la evolución y tengo la carta del aprendizaje. Usted consultó con un abogado el año pasado por sus documentos, ¿verdad?
5: Correcto, maestro.
4: Ese abogado, él no le está haciendo nada. Usted ha tenido muchos problemas y ha tenido muchos miedos, porque estamos viendo últimamente aquí en la Unión Americana lo que estamos viviendo. Y usted últimamente ha venido con una zozobra, un desespero y una angustia, pero ese abogado ya ni le contesta, ¿verdad?
5: Es correcto, maestro.
4: Cuénteme algo, ¿usted cuánto le dio de dinero a ese abogado?
5: Pues primero me pidió $4,000.
4: Primero le pidió $4,000, pero a través de las cartas yo veo que aparte de los $4,000, usted también le dio otra suma de dinero, usted le dio $3,000 en este año, ¿verdad?
5: Es correcto, maestro.
4: Usted ya le entregó $7,000, pero este señor no le ha hecho nada. Quiero decirle que a través de estas tres cartas, ese abogado no está haciendo las cosas como le prometió, como le dijo. Véngase para mi centro espiritual que yo le voy a regalar una protección. Usted mantiene muy desesperado y muy angustiado y usted a veces no le provoca ni salir a la calle, ¿verdad?
5: No, por el temor, maestro.
4: Claro que sí, el temor que siente usted y sienten muchos paisanos que lamentablemente no tienen papeles en este país. ¿Usted me puede visitar en esta semana para yo poderle hacer una protección? ¿Me va a traer, por favor, la primera orina de la mañana, un listón verde, un listón rojo y un pañuelo blanco, por favor?
5: Sí, maestro, claro que sí.
4: Tengo en mi mesa de trabajo las cartas del tarot. ¿Quiere hacerme alguna pregunta, por favor?
5: Sí, maestro, quisiera yo saber si se va a resolver mi situación.
4: Se va a resolver su situación, pero esto lo vamos a hablar personalmente porque no lo podemos hablar por aquí por la radio. Pero su situación se le va a resolver porque yo le voy a ayudar, yo le voy a echar la mano, ¿yo?
5: Muchas gracias, maestro. Claro que sí. Entre más pronto lo visitaré.
4: Entre semanas nos miramos. Muchas gracias por llamar. Bendiciones.
2: Estamos llegando a la parte final de nuestro programa. Aquí estamos, como siempre, transmitiendo para todos ustedes. 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Gracias por escucharnos. 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Tengo que recordarles que ha llegado la hora de la verdad cada vez que usted escucha este programa. Estoy finalizando, pero lamentablemente lo digo de esta manera, el tiempo en la radio es muy corto, yo quisiera quedarme todo el día, toda la tarde, toda la noche brindando un consejo, pero pues son pocos minutos los que me brindan aquí en la estación radial, así que desde aquí, desde la radio, les deseamos paz, amor y mucha felicidad.
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6: 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Fecha de nacimiento es tan amable.
7: Es del 16 de enero del año 89.
8: Del año 89.
6: Mi hermana, analizando la carta astral, analizando el tarot ancestral, me doy cuenta de que su esposo últimamente viene sintiendo un decaimiento. No es usted la que tenga el mal, no es usted la que esté afectada. Es su esposo que viene sintiendo decaimiento, viene sintiendo cansancio. Muchas veces no se quiere ni parar de la cama para ir a trabajar.
7: Sí, lo que me dice que ya casi no le dan ganas de trabajar y ya se siente cansado.
8: ¿Vio lo que le digo, hermanita? Se siente cansado, él se siente agotado y a veces ni le dan ganas de irse a trabajar y usted a veces le dice, no, pero tranquilo, vamos a hacer las cosas, vamos a hacer esto, vamos a hacer lo otro y usted le da mucho apoyo, ¿no?
7: Sí.
8: Porque él se siente muy desganado.
7: Sí.
8: Él se siente desganado, él a veces, vuelvo y le repito, no le dan ganas ni de ir a trabajar.
7: Sí, no es así.
6: Su esposo no es ni culpable de lo que está pasando. Lo que pasa es que hay una mala vibra, una mala energía. Esto se lo hicieron a él, sus propios familiares, o a los primos de él. Le hicieron este daño. Por eso es que él siente ese decaimiento y ese cansancio últimamente.
7: Sí.
8: Eso es lo que viene pasando. Regáleme la fecha de él.
7: Es el 2 de agosto del año 90.
6: Analizando la carta astral de su esposo por medio del tarot, y nos damos cuenta que es un hombre toda la vida trabajador y luchador, pero pues esto se lo hicieron los primos de él, este daño. Es necesario que ustedes nos visiten, por favor, pero con su esposo. ¿Me puede visitar?
7: Sí.
8: ¿Cuándo me pueden visitar, hermana?
7: Pues, ¿en la mañana sí se puede?
8: Sí, claro, en la mañana sí se puede.
7: Sí.
8: Bueno, me lleva, por favor, dígale a su esposo que me lleve la primera orina de la mañana.
7: Ah, ok, sí.
8: La primera orina de la mañana.
7: Sí, está bien.
8: Bueno, hermanita. ¿Otra pregunta que quiera hacerme? ¿Algo que quiera saber?
7: No, pues es que nada más es eso. Es que también últimamente también se quejaba mucho del dolor de pies.
8: Se queja mucho del dolor de
7: Sí,
8: pies.
7: se
8: Bueno,
7: quejaba bastante así.
8: que me lleve la primera orina de la mañana.
7: Sí, está bien.
8: Entonces vamos a cuidarnos mucho de esta gentecita, ¿no?
7: No, sí, está bien.
8: Bueno, hermanita.
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0: yo veo lo
1: que puedo. Me contaron que llegó una nueva reina a Los Ángeles y dicen que tiene mucha personalidad. A ver si un día de estos nos presentan. Soy José.

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0: 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Simplemente tiene que consultar, me da su nombre, su fecha de nacimiento. Por medio de su nombre, su fecha de nacimiento, yo voy a realizar su carta astral. Y por medio de esta carta astral, le voy a hablar de su pasado, de su presente y de su futuro. Vamos a identificar áreas dañadas en su cuerpo, en su salud, en su conciencia, en su espíritu. Algo que no lo esté dejando descansar tranquilo, que no lo deje vivir en paz, que no lo deje salir adelante, que no lo deje fluir. Todo eso lo vamos a identificar y no simplemente vamos a identificar el daño, también vamos a buscar la solución. Si usted se comunica y yo le digo lo que no es, yo quiero que usted me lo diga. Me diga, no, William, se está equivocando, realmente no es lo que me está pasando. Y usted lo puede decir porque está en su derecho. Yo aquí no estoy para decirle mentir a nadie. Si usted me llama, me consulta, me da su nombre, su fecha de nacimiento, yo le voy a decir realmente lo que está pasando. Yo le voy a ayudar a solucionar ese problema y a cambiar completamente su vida. Que si usted está enfermo de salud, le ayudo a recuperar su salud. Que si a usted el dinero no le rinde, no le alcanza, le ayudo a solucionar ese problema porque le voy a compartir los secretos de la abundancia. Si usted, mi querido hermano, se siente triste, se siente solo, se siente desesperado, le voy a ayudar a encontrar la calma, la paz, la tranquilidad para que usted pueda gozar de su vida. Vivir con problemas, con enfermedades, no es vivir. Y usted puede solucionar esto simplemente consultando, dándome su nombre, su fecha de nacimiento. 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Tenemos una llamada. ¿Con quién tengo el gusto?
8: Hola, me llamo Miriam Bedoya.
0: Hola, Miriam. Proporcióname, por favor, tu fecha de nacimiento.
8: Sí, claro, soy del 3 de abril de 1989.
0: Miriam Bedoya, 3 de abril de 1989. Su signo es Aries. Las personas nacidas bajo este signo son personas valientes, personas enérgicas, líderes de la naturaleza y personas muy impulsivas. Su metal es el hierro, que simboliza la fuerza y la determinación. Su color es el color rojo, que evoca la energía y la vitalidad. Y su número de la suerte es el número 1, que simboliza nuevos comienzos y liderazgo. Mire, Miriam, aquí estoy realizando su carta astral y por medio de su carta astral me logro dar cuenta de que últimamente usted se viene sintiendo desesperada. Yo veo que siente usted mucha ansiedad, muchas veces depresión, muchas veces estrés. Yo veo que usted, al estar con la persona que usted quiere estar a su lado, usted siente un desespero como algo que la estuviera alejando, apartando completamente. Y lo que yo veo en este momento es que usted no me está llamando por salud. Usted me está llamando por la preocupación de no perder a esta persona con la que usted comparte parte de su vida. Quiero que usted me platique y me diga si lo que yo le estoy diciendo, Miriam, es así o si no es así. Si este problema que yo estoy viendo que se está presentando con su novia es o no lo es. Quiero que me platique de su caso, por favor.
8: Sí, mire, si es así, nosotros ya pues teníamos algún tiempo juntas, ya hasta vivíamos juntas y todo, y la relación estaba muy, muy estable, muy, muy, muy bonito todo, pero tuvimos bastantes problemas, la relación terminó. El problema es de que ella pues se quedó bastante molesta con la situación, ya que yo me hice amiga de una amiga de ella.
0: Miriam, o sea, usted me está hablando de la relación anterior, ¿verdad?
8: Ajá.
0: Ok. Quiero que entonces me platiques de la relación actual que tienes en el momento, por favor.
8: Ah, pues eso es lo que iba. Yo me hice primera amiga, después pues novia de una amiga de ella. Entonces siento que ahora ella nos está haciendo algún tipo de mal, porque pues todo es problemas a partir de eso. Entonces, pues quería ver si usted me podría ayudar o explicarme qué es lo que está pasando, por favor, porque estoy bastante desesperada.
0: Claro que sí, Miriam. Bueno, para volver al tema, con la pareja que usted tenía anteriormente, con esa mujer, usted estaba bien, todo marchaba bien, todo estaba muy bien, usted no sentía esa ansiedad, no sentía esa depresión, ese estrés, ese desespero, ¿verdad?
8: Sí, así es, todo estaba perfectamente bien, todo lo contrario a lo de
0: esta. Ok, todo estaba perfectamente bien. Después de usted conocer a esta otra persona, que es su relación actual, que es lo que yo puedo ver en este momento, es que usted empieza a tener esas molestias, como esa ansiedad, esa depresión, ese estrés, ese desespero, y cuando están juntas usted quiere como salir corriendo, como que no siente una mala energía usted, como algo que la aleja de esta mujer con la que usted está actualmente. Es así, ¿verdad?
8: Sí, es así, exactamente, así es como me siento, bastante desesperada y con mucha ansiedad. La verdad es que son como muchas emociones al mismo tiempo.
0: ¿Usted ha notado que a esta mujer con la que usted está en este momento, cuál es el nombre de ella?
8: Regina.
0: ¿Regina?
8: Sí.
0: ¿Usted ha notado que a Regina últimamente se le han venido presentando como ronchas en su cuerpo, como granitos? ¿Sí ha visto eso?
8: Sí, sí, de hecho empezó con bastante sarpullido por toda la zona de su cuerpo. Uh-huh. Y sí tiene una semanita o dos semanitas más o menos con ese problema.
0: Mire, Miriam, estamos a tiempo de poder solucionar este problema, porque aquí por medio de la carta astral yo me logro dar cuenta de que esta mujer quedó muy dolida y esta persona las quiere dañar a las dos. Esta persona está muy dolida, ni siquiera quiere regresar con usted. Esta mujer las quiere dañar, las quiere perjudicar. A usted la está afectando mentalmente y a ella la está afectando físicamente. ¿De acuerdo? Es muy importante empezar a trabajar lo más pronto posible porque sí le están haciendo daño. Yo le voy a ayudar con esto. Yo quiero que usted me visite a mi consultorio, va a venir con su pareja actual y necesito que vengan con mucha fe. Yo les voy a dar esta solución y cuando ustedes vean los cambios, me dan su testimonio.
8: Sí, acepto y no tengo ningún inconveniente y pues más bien al contrario, se lo agradecería muchísimo.
0: Okay, perfecto. Espéreme en la línea, mi asistente va a tomar su llamada y él le va a indicar qué día me puede atender, ¿de acuerdo?
8: Muchas gracias, se lo agradezco mucho, que Dios lo bendiga.
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11: Hola, me llamo Mónica Tellez.
0: Hola Mónica, Dios y la Virgen me la bendiga. Proporcióneme por favor su fecha de nacimiento, es tan amable.
11: Sí, es el 24 de septiembre de 1988.
0: Mónica Tellez, 24 de septiembre de 1988. Usted pertenece al signo de Libra. Las personas nacidas bajo este signo son personas equilibradas, personas sociales, personas diplomáticas y son muy apreciativos de la belleza. Su metal es el cobre, que simboliza la comunicación y la conexión. Su color es el color rosa, que evoca la paz y la armonía. Y su número de la suerte, según su fecha de nacimiento y la numerología, es el número 6, que simboliza el equilibrio y la armonía. Aquí estoy realizando su carta astral y por medio de su carta astral me logro dar cuenta que este problema que usted tiene es un problema grave, ¿sí? ¿Por qué? Porque aquí lo que yo puedo ver es que últimamente en su hogar se han venido presentando conflictos, se han venido presentando problemas de comunicación, no tiene muy buena comunicación tanto usted con su pareja como con sus hijos. También puedo ver aquí que sus hijos últimamente se han estado enfermando, ¿sí? Le llega una enfermedad, se les quita, luego le llega otra enfermedad. También puedo ver que en su hogar están pasando eventos extraños, ¿sí? Muchas veces ruidos extraños, olores extraños, ¿sí? Lo que puedo ver aquí realmente es que hay energías bastante negativas en su hogar y yo estoy completamente seguro que tanto usted como sus hijos y su esposo las han podido sentir, Mónica. Yo quiero que me platique un poco de esto, de lo que le estoy diciendo. Si le estoy diciendo mentiras, quiero que me lo diga en este momento para que las personas que nos están escuchando al aire también sepan si estamos diciendo la verdad o estamos diciendo mentiras.
11: No, es muy reciente, de hecho tiene un par de semanas. Empezó a pasar todo eso que usted dice. En mi casa empezaron a llegar olores muy fuertes. Incluso yo llegué a pedir que revisaran las tuberías, porque yo no sabía de dónde llegaba ese olor tan feo, como un animal, no sé si puedo decirlo en radio, pero es como por una cosa muy desagradable. Yo volteé la casa patas para arriba y nada, no encontré nada. No, me dijeron que todo estaba limpio, que no eran las tuberías, que no sabían de dónde. Además de todos los problemas que hemos tenido con mi familia, pues yo también he tenido discusiones con una vecina. Me tiene muy mala fe la señora. Hace unos días llegaron familiares, parientes a una reunión que tuve en mi casa. Usaron un poco de su cochera fuera de su casa y pues desde entonces la señora no me puede ver ni en pintura. Es no sé de dónde le salió tanto coraje a la señora, porque apenas me ve y siento que hasta me echa maldiciones nada más de verme. Entonces sí, ahorita todo está bien complicado por acá.
0: Mire, Mónica, yo efectivamente pude ver el problema que usted tiene con su vecina. También puedo sentir que esa mujer tiene muy malas intenciones hacia usted y tiene ella muy malas costumbres en sus creencias. Lo que yo puedo ver aquí es que usted, fuera de su casa, usted ya ha visto cosas tiradas ahí extrañas, ¿cierto? Y esas cosas extrañas que usted encontró ahí, no las agarró usted. Esas cosas extrañas, una bolsa con tierra, con unos huevos ahí. Esas cosas las encontraron en el jardín jugando. Y ellos se las llevaron a ustedes, ¿o me equivoco?
11: Sí, porque ellos pensaron que eran juguetes que habían dejado ahí olvidados. Y como se les hizo raro ver esas cosas, pues me las enseñaron. Y me dijeron, mamá, ¿qué es esto? ¿De dónde salió? ¿Es basura o algo? Y cuando yo lo abrí me llegó el olor tan fuerte y pues le quise escarbar para ver qué era. Ajá, sí, pero no era nada que yo haya dejado.
0: No, efectivamente agarraron esas cochinadas, esos preparativos que le han tirado ahí a su jardín, sus niños los agarraron y por eso es que sus niños han estado enfermando. Ellos también han estado sintiendo y escuchando ruidos extraños, viendo sombras, porque ellos muchas veces se lo han dicho a usted. Es importante aquí empezar a solucionar este problema. ¿Por qué? Porque esto puede afectar mucho la salud de ellos, ¿de acuerdo? Yo le voy a ayudar con esto. Yo quiero que usted por favor me visite con mucha fe. Yo la voy a dejar en la línea con mi asistente y mi asistente va a tomar su llamada y usted va a venir el día que le indique, por favor.
11: Está muy bien. Muchas gracias. Perfecto. Por atenderme la llamada. Lo veo pronto.
0: Gracias a usted por comunicarse. 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
22: Dicen que vaya.

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3: Un día venía un señor manejando su auto cuando de repente pasó otro auto queriéndosele meter. El señor dijo, le voy a cerrar el paso a este tipo porque no puede hacerme eso. Después pensó, bueno, ¿pero qué me gano con eso? Mejor lo dejo pasar. Así el otro carro pasó rápido. Cuando llegó a su casa, se dio cuenta que su niño y su esposa no estaban en la casa. Resulta que el niño había tenido un accidente y se lo habían llevado al hospital. Cuando llegó al hospital, le dijo a su esposa que qué había pasado. Dice, querido, si el doctor no llega a tiempo, hubiésemos perdido a nuestro niño. Para la sorpresa de aquel hombre, se dio cuenta que aquel tipo que había dejado pasar en el tráfico era nada más ni nada menos que el doctor que le había salvado la vida a su hijo. Antes de juzgar o atacar, pensemos las cosas.
4: ¿Con qué frecuencia permites que las tonterías de otras personas cambien tu estado de ánimo? ¿Dejas que otro conductor te haga enojar cuando vas manejando, o un mesero grosero no te atiende bien, o tienes un jefe cortante o un empleado insensible y arruinen tu día? Por un instante puedes estar

0: algo molesto. Sin embargo, lo que distingue a una persona exitosa es lo rápido que puede enfocarse de nuevo en lo que realmente es importante. Hace 16 años aprendí esta lección. Lo hice sentado en el asiento trasero de un taxi en Nueva York. Me subí al auto y partimos a la estación de tren. Íbamos en el carril derecho cuando de repente un coche negro brincó de un cajón de estacionamiento justo enfrente de nosotros. El chofer frenó con fuerza, dio un patinazo y por unos pocos centímetros evitó chocar con el otro auto. El conductor de aquel, el que casi causó un accidente, volteó su cabeza y empezó a gritarnos muchas malas palabras. El taxista solo sonrió y lo saludó amablemente. Así es que yo le pregunté, «Oiga, ¿por qué hizo eso? Ese tipo por poco destruye su taxi y nos manda al hospital». Entonces, el taxista me compartió lo que ahora llamo la ley del camión de basura. Muchas personas son como un camión de basura. Andan llenos de cosas que no sirven. Frustración, enojo, decepción, y como se les va amontonando la basura, necesitan un lugar en donde puedan tirarla. Si lo permites, te la echarán a ti. Cuando alguien quiera echar su basura sobre ti, no lo tomes en forma personal. Solo sonríe, saluda, deséales lo mejor y sigue adelante. Estarás feliz de haberlo hecho. Así que esto era la ley del camión de basura, empecé a pensar. ¿Cada cuánto me permito que los camiones de basura me atropellen? ¿Y cada cuánto tomo la basura que llevo y la riego sobre otras personas? En el trabajo, en casa, en las calles. Fue ese día que dije, yo no voy a hacer esto. Empecé a ver muchos camiones de basura en la vida. Veía lo que llevaban. Veía cuando llegaban para vaciar la basura. Y como el taxista, ya no lo tomo en forma personal. Solo sonrío, saludo y les deseo lo mejor y sigo adelante. Un jugador de fútbol americano, Walter Payton de los Osos de Chicago, hizo esto todos los días en el campo de juego. Tan pronto como caía al suelo, después de ser tacleado, se paraba. Nunca se quedaba pensando en el evento. Payton estaba listo para hacer que la siguiente jugada fuera la mejor. Los buenos líderes saben que tienen que estar listos para su próxima junta. Los buenos padres saben que tienen que recibir a sus hijos con abrazos y besos cuando llegan de la escuela. Los maestros y papás que entienden su labor saben que tienen que estar totalmente presentes y dando lo mejor para las personas que les son importantes. La gente exitosa no permite que los camiones de basura tomen el control de su día. ¿Y usted? ¿Qué pasaría en su vida empezando hoy si permitiera que más camiones de basura pasaran sin afectarle? Apuesto que estaría más feliz. Así que ame a las personas que le tratan bien. Olvídese de las que no lo hacen. Crea que todo sucede por una razón. Si se te presenta una oportunidad, tómala. Si algo cambia tu vida, deja que lo haga. Nadie dijo que sería fácil. Solo prometieron que valdría la pena.
1: En pocas palabras, no juzgues las acciones de nadie sin conocer sus motivos. ¿Qué tal? Buenos días. Les saluda El Genio Lucas.

0: dijo:
1: hay personas que merecen que las recuerdes, otras simplemente merecen que las olvides.
2: Oh my wow.
1: Échate un grito alterado, viejón.
2: ¡Qué intenso!
1: Tú qué tosco, con esos gritotes te oyes bien macho.
2: Ay, Dios santo, o sea que muy machina yo, qué bárbaro.
1: Hombre, te brota, te pulula la hombría.
2: Que tienes mis amistades, mira la Catrina, ya está cambiando como camaleona.
1: ¡Qué toscota!
2: ¡Oh, wow!
1: Un hombre estaba poniendo flores en la tumba de su esposa cuando vio a un hombre chino poniendo un plato de arroz en la tumba de su pareja o de quien haya sido. Aquel hombre burlón se dirigió al chino y le dijo: disculpe, señor, ¿de verdad usted cree que el difunto vendrá a comer el arroz? ¿Qué creen que dijo el chino, muchachos?
2: ¿Qué dijo?
3: ¿Qué dijo?
1: Sí, cuando el suyo venga a oler sus flores.
2: Oh my wow.
1: Moraleja: respetar las opiniones del otro es una de las mayores virtudes que un ser humano puede tener. Las personas son diferentes, por lo tanto, actúan diferente y piensan diferente. No juzgues, solamente comprende o calla.
2: Definitivamente.
1: ¿Estás de acuerdo o no estás de acuerdo?
2: Completamente.
1: Pues si no estás de acuerdo, ahorita nos ponemos en... que estamos hablando de las tumbas, para que de una vez...
2: Oh, my God, acaben de me matar, para que no dejen herida.
1: Ya.
2: Ay, no.
1: Ya.
2: Oh, my God.
1: Ya pasó. Cállate, que me desesperas.
2: Qué bárbara, porque tanta violencia.
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1: Es martes, señoras y señores, ya está con nosotros la guapísima y de mucho dinero. Oiga, ¿por qué viene tan arreglada, Diva?
2: Porque yo siempre ando arreglada. Cuando me ha visto a mí en fodonga como
1: pues los... Pues no, no, la verdad no, nunca he ido de México.
2: Nunca, chicos. Hay un dueto que me encanta y quiero compartir esta madrugada, esta mañana. Carlos Cuevas y Arantxa, Te Invitaré. Vamos a escuchar.

0: ¡Qué bonito, muchachos! Y Los Ángeles Negros estrenaron con Edwin Luna de la Tracalosa esta versión de Esta Noche La Paso Contigo.
1: Edwin Luna de la Tracalosa de Monterrey.
2: Hoy no más.
0: Los Ángeles Negros y Edwin Luna. Vamos a escuchar esta copla.

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1: Me asusté. No se asuste, Diva. Yo sé cómo va.
2: Pausas.
1: Yo sé cómo va, Diva de México.
2: No me hagan pausas.
1: Es que si oyó eso, te voy a dar.
2: Sí, hijo.

0: versión.
1: ¿Se le gustó, Diva?
0: La verdad, sí. Oye, sacó un video el Víctor García, mi paisano.
1: ¿A poco?
0: Y resulta que se parece como a Chispirito. ¿Cómo se llamaba?
1: ¿El Chompiras?
0: No. Cuando se vestía de charrito, Alex.
1: Así se llamaba el charrito.
0: El charrito.
1: Sí.
0: Ay, yo lo vi. Ay, Víctor se puso. Lo veo como. Como el chanfle, ¿cómo se llama? El charrito, sí. Así.
1: ¿Guandajón, Diva, de mí?
0: No, como curioso. Pero está bien.
1: ¿No le queda el de mariachi, Diva?
0: Pues es que no es que no le quede. Lo veo como... Ay, no sé. Siento que le hace falta más panza. ¡Diva! El mariachi así panzoncito.
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0: De piedra o acero, vamos a escuchar a Víctor García. Estreno.

0: rápido.
1: Mucho éxito, al rato regreso.
2: Es martes, así comenzamos la mañana con la guapísima y de mucho dinero, la diva de México. Quédese con nosotros, la mañana pinta muy sabrosa.
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1: Amigos, ¿qué tal? Buenos días. 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Hay muchas personas que les molesta que le revise su teléfono celular, sobre todo a tu pareja. ¿Pero qué es eso de andar como guardián revisando todo lo que hace tu pareja? Cuando alguien te va a hacer algo malo, así le pongas detective, le pongas policía, cuando te van a fallar, te van a fallar, oiga.
2: ¿Qué ganas tú revisando un celular? Confía en esta frase que te voy a decir. La vida, tarde o temprano, te va a dar la información que necesitas. El amor no se sostiene con vigilancia. El amor verdadero se sostiene con respeto. Porque cuando tienes que investigar, ya algo se rompió dentro de ti. Si alguien quiere engañarte, lo hará con o sin contraseña en su teléfono. Y si alguien te ama de verdad, no necesitarás convertirte en detective. Una relación sana no te llena de dudas.
1: Sí, una relación sana no te llena de dudas. Y quien te ama no te lastima, ni tampoco te falla. Te fallaron y se quieren justificar. Nadie traiciona a alguien solo porque la carne es débil. La debilidad de la carne solo es un reflejo de un carácter que no tiene valor. La traición no es un error menor, es una elección consciente. Traicionar a alguien es como abrir una herida profunda, que no solo sangra el corazón, sino que también esparce veneno por el alma. La traición destruye sueños, apaga esperanzas y borra sonrisas. Es un golpe que no solo roba la paz, sino que introduce la duda y el miedo en nuestra capacidad de volver a confiar. La traición no es algo que se pueda justificar. Ser fiel a nuestros valores y a quien amamos es respetarnos, porque sin amor y confianza no existe relación.
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0: Rosmarie el Pecas con la chispa de buen humor.
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2: Es una canción de Pérez Prado, se llama La Niña Popó.
3: Ah, yo pensaba que era de tu inspiración, Pecas.
2: No, señorita Román, si hay una niña que es bien popó. Porque hay dos clases de popó.
3: ¿Cuáles?
2: La popó que se tira del baño.
3: Ew.
2: Y la popó que es de la alta sociedad. Cuando uno llega a un lugar de la alta sociedad, hasta la música es diferente.
3: Pura gente así, mire,
2: ahí está alguien. Bájale a la basura ahí, hombre. Sí, andan brincando la las ranas.
3: Ándale.
2: Pues así está el asunto. Entonces, como era un lugar muy popó, estaba un matrimonio que se veía que ya tenían muchos años de casados.
3: ¿Y qué pasó, corazón?
2: Los dos se veía que eran de billetes, el esposo y la esposa.
3: Ajá.
2: ¿Y qué cree?
3: ¿Qué creo?
2: Sí, eran de billetes, señorita Román.
3: ¿De verdad?
2: ¡Oh, claro!
3: Uy, bien elegantes.
2: Llegaron en su auto último modelo del año.
3: ¿Un qué?
2: Puro, pues era como una especie de BMG, BMG, de esos.
3: Uy, bien, de los más bonitos.
2: Bien, Pecas. Mucho, muy caro. Quiero decir eso, bien, mucho billón, caro.
3: Claro.
2: Entonces, ahí estaba el matrimonio, señorita Román.
3: Ajá.
2: Como de unos 50 años de casados.
3: Ah, mira, qué padre, Pecas.
2: Entonces, el mesero llegó. Dígame, caballero, ¿qué va a ordenar? No sé, déjale pregunto a mi vida. Mi amor, mi cielo, mi ángel, mi reina, mi hermosa, mi preciosa.
3: Uy.
2: ¿Qué vas a querer? Ay, cómo es usted de amable y cariñoso con su esposa. ¿Cómo le dice de palabras bonitas? Póngale música porque se acabó, dijo el mesero.
3: Sí, claro.
2: Para que no se pierda el ambiente.
3: Popó.
2: Entonces dice, ay, qué de palabras tan bonitas le dice a su esposa. ¿Y por qué tantas palabras bonitas?
3: Ajá.
2: O sea, es que ya no me acuerdo cómo se llama.
0: Un día.

0: México querido, tierra de gente trabajadora, alegre y de gran corazón. Hoy celebramos nuestra libertad y agradecemos por esta hermosa tierra que llamamos hogar. ¡Viva México! Así me llegó directamente el mensaje de Las Vegas y se la paso al costo. Muy amables por celebrar con nosotros la fiesta de nuestra independencia, de nuestro México lindo y querido. No me voy a escuchar, el señor Benz va a decir, pues te compro el boleto para que te vayas para tu tierra. ¡Ah, señor, aquí estamos! Un mexicano hace patria en cualquier parte del planeta, sí, señor. Fue un 15 de septiembre por la noche, bueno, hay una confusión ahí en cuándo fue exactamente el día del grito de la independencia que dio el cura Hidalgo. Porfirio Díaz lo movió para celebrar su cumpleaños, según cuenta la historia. El presidente y los gobernantes darán el grito desde los balcones oficiales de cada estado y, por supuesto, en el Zócalo de la Ciudad de México lo hará la presidente Claudia Sheinbaum. A ver quién rega el tepache por ahí, y no lo digo en forma de sátira, pero es que la verdad, ha habido muchos lugares donde pues los presidentes municipales o cualquier representante del gobierno ha regado el tepache, pero bueno, aquí lo importante es celebrar lo que es la fecha. El llamado histórico original del cura Miguel Hidalgo se conmemora oficialmente el Día de la Independencia con un desfile cívico-militar y es Día Festivo Nacional. Señor, señora, que esto, que el otro, ¡que viva México! ¡Échate un grito, chamaco! Hoy no más que intenso. ¡Buenos días! Es martes 15 de septiembre del 2026.
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5: ¿Cómo estás, María?

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1: Genio Lucas, muy buenos días. Feliz Día de la Independencia. Y para todos los de Centroamérica, desde Guatemala hasta Costa Rica. Y sí, genio Lucas, la independencia fue desde las Californias hasta Costa Rica. Ese fue el 15 de septiembre. Y como tú dices, Porfirio Díaz la cambió para el día de su cumpleaños. ¡Feliz día! Y si no sabes, pues escucha Erasmo la Chocolata, ahí lo han dicho muchas veces. ¡Feliz día, genio! ¡Un abrazo!
2: Pues ahí lo escuché, por eso lo digo yo, buen amigo. No es cierto, no te creas. Buenos días, gracias por escribirnos y también por mandarnos sus mensajes de voz a través del WhatsApp.
3: Chamo Alejandro, genio Luca.
2: Buenos días.
3: Gabriel Pinto, Houston, Texas. Un abrazo. Feliz martes, 15 de septiembre, veloz detallando este año. Simplemente para saludarlo. Si ves a Rosmario, dile que tiene una voz espectacular. Y al Chamo Peca, ese Chamo Peca sí echa vaina. Pero bueno, esa es la idea. Muchachito que no eche vaina no es muchacho.
2: Claro, y al rato nos va a cantar saludos a los amigos de Venezuela. Vámonos con las noticias que nos ha preparado Omar Fierros referente a que en California podría haber un gran temblor, caray. Bueno, pues es que eso siempre ha estado vigente desde que existe la falla de San Andrés, pero escuchemos el reporte. Buenos días.
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5: Sí, pues no hay trabajo, ya ve con todo lo que está pasando de migración, pues ya mucha gente se ha quedado.

0: ante futuros sismos.
1: La mayor parte de ellos están relacionados con la actividad sísmica generada por la falla de San Andrés, que es el margen tectónico entre la placa del Pacífico y la placa de Norteamérica. Tú tienes un proceso de subducción donde una placa choca, se mete debajo de otra, versus un proceso de deslizamiento horizontal, que es lo que ocurre en el área de California con la falla de San Andrés.
0: El ingeniero sísmico de la UNAM, Darío Rivera Vargas, dijo lo siguiente.
2: Esto que está ocurriendo, pues es algo normal, ¿no? Pero aquí el problema está de que pues, no podemos predecir cuándo ocurrirá en un punto o en otro punto. Claro, lo que sí hay que estar alerta, bueno, que cuando ya bien venga una liberación importante, bueno, pues ahí sí saber qué hacer durante y después de.
0: No, guys, es que la neta sí está café y con todos los que ya han pasado en Centro y Sudamérica, ¿no, abuela? ¿Se has visto, no?
3: Pues que no ves que yo veo las noticias bien y veo el esparramadero de lobo que se desparramó. No encuentran a la gente porque pues están bien ahogados, bien entre el oro, como cuando los van a encontrar.
0: ¿Pero sí oíste lo que dijeron de aquí?
3: Sí, pues nos va a llevar la chingada a todos. ¿No te crees que no? Ya sé.
0: ¿Y si pega el grande, abuelita?
3: ¿Qué quieres que haga?
0: Pues, ¿cómo te voy a bajar del segundo piso?
3: No, pues me bajo rodando, quedo allí, a ver qué pasa, a ver qué Dios dice. Abrazo a la niña y le digo, pues tú y yo nos vamos a quedar aquí.
0: ¿Cuál niña?
3: A mi niña infantita, la que le pido todo lo que le pido de cuando
0: sufro. Ah, es que yo estaba pensando en comprarte una, estaba pensando jalarte
3: con una riata, jalarme.
0: Pues sí, viejona.
3: Y si compras la riata y la dejas abajo de tu pinche cama, tienes que venir a tu cuarto por la pinche riata. Ya cuando llegues con la pinche riata, ya me llevo la chingada.
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5: Buenos días, Alicia González.
6: Buenos días a mi papá, que va a ser su cumpleaños el 18 de septiembre. Ajá. Que lo quiero mucho.
5: Okay.
6: Es el mejor papá del mundo.
5: Nada más ese día me pones el nombre completito de tu papi. Si quieres que le llame por teléfono, con todo el gusto del mundo, le estaremos hablando. Gracias, Alicia González. No sé qué parte de México nos escuchas, pero aquí estamos a tus órdenes en el WhatsApp 1-323-775-6694. Como sé que es muy difícil anotarlo, ¿qué tal si va a alexelgeniolucas.com? Y ahí está la información. ¡Buenos días!
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1: A las 7 de la mañana, hora del Pacífico, sea la llamada número 5. 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Buenos días, gente preciosa que ya nos manda mensajes a través del WhatsApp. Boletos a Disney, solo con nosotros.
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3: Hola, genio, muy buenos días. Un saludo desde aquí, desde Clermont, Florida. Y viva México. Feliz día de nuestra independencia, claro. Genio Lucas, aunque yo estoy muy lejos. Pero nunca he olvidado mi país. Y un saludito ahí para toda la gente de Jalapa, Veracruz, que allá te escucha, y mis familias, ¿ok?
1: Quiero que por favor me mande un correo de voz y me diga, un día salí de Jalapa, o de donde venga usted, y échese su grito bien mexicano, o bien de donde se celebre su independencia el día de hoy. Se lo vamos a aceptar con todo el gusto del mundo, y nos va a dar mucho gusto escuchar la alegría de su independencia. ¡Sale! Así como lo hace la chica sexy. ¡Qué intenso! Buenos días, genio Lucas. Quiero compartir algo que me dijeron sobre la historia de la independencia de México y sobre todo del cura Hidalgo, algo que a mí no me consta. Me lo platicó una persona de Guanajuato, que el cura Hidalgo era muy borracho y tenía muchas mujeres, y que cuando entraron a la Alhóndiga de Granadita, según, porque ahí estaban los enemigos, solo había mujeres y niños, y a todos los mataron. Y me quedé pensando, de todo lo que se dice sobre la historia es mentira. Bueno, fue en 1810, jefe. Ni usted ni yo, ni mucha gente que nos escucha, es más, nadie de lo que nos escucha, estoy seguro que estaba ahí. Así es que mejor échense un grito y sigamos festejando y celebrando nuestra independencia, porque nos trataron de conquistar los españoles, los franceses y los ingleses. Y mire, aquí estamos celebrando nuestra independencia de México. Buenos días.
4: Omar Fierros, en acción.
5: Hola, genio, buenos días, feliz día de la independencia. Un saludito para todos los que festejamos este día y, bueno, todos los que celebran el día de la independencia. Feliz día para ti, genio, que te la pases bien y, bueno, aquí estamos en la fiel escucha siempre. Eso. siempre.
1: Bueno, feliz día también para usted, muy amable, y gracias por las bendiciones y sobre todo por escucharnos tan tempranito y en ayunas.
6: ¿Qué tal, genio Lucas? Buenos días. Mándame la frase que dice, un día salí de San Luis Potosí, pero San Luis Potosí nunca ha salido de mí. Aquí desde el estado de Nuevo México hasta mi bello Peotillo, San Luis Potosí, México.
1: Un día salí de San Luis Potosí, México, pero San Luis Potosí, México nunca salió de mí.

0: ¿De qué parte de San Luis dice que es, amigo?
1: Yo, Teotillo, San Luis Potosí.
0: Eso, ahí está su saludo entonces para la gente de Teotillo. Fue lo que alcancé a entender. ¿Qué pasa en Los Ángeles, Omar Fierros? Platícanos.
2: Chiquillos, las autoridades angelinas investigan la muerte de una persona que fue atropellada por un tren ligero en Highland Park. La víctima fue declarada muerta justo ahí, en el lugar del accidente. Ahora nos vamos hasta Reseda, Genio, donde los residentes de un barrio se están quejando porque aquí hay varias propiedades abandonadas, lo cual ha causado que muchos indigentes lleguen a acampar afuera y dentro de las casas. Lo que más desespera a los vecinos es el basurero que traen los homeless y además del uso público de drogas. Pero ya se dice que estas casas serán demolidas y que se haría un complejo de apartamentos.
3: I had no problem with them building the apartment building.
4: Pues yo digo que está bien porque es mejor tener gente que tiene para vivir aquí, pues no nomás que gente nomás vive pues gratis.
5: Ellos eran muy pobres. ¿Estaban unidos?
2: Well, guys, eso es lo que está pasando en My Beautiful Los Angeles.
6: Un día salí de Querétaro. Pero Querétaro nunca salió de mí. La nostalgia de mi tierra está con...

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11: Cuando todo apenas empieza en la Liga Española de Fútbol, comienza nuevamente el pleito por el liderato en la tabla de colocaciones entre Real Madrid y Barcelona. Comandan con 9 puntos la tabla. Lo platicamos en el minuto del fútbol de primera.
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11: En lo que va del arranque de la Liga, el Barcelona venció 5-0 al Elche, 2-0 al Athletic Club y 5-2 al Rayo Vallecano, anotando 12 goles en 3 partidos. Por su parte, el Real Madrid arrancó ganando 2-1 al Español, 4-1 a la Real Sociedad y 4-0 frente al Málaga. Ha anotado 10 goles en 3 partidos. Solo por 2 más, el Barcelona es líder en la tabla de colocaciones, ambos con 9 puntos. En el minuto de fútbol de primera, les hablo Quique Lanza.
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20: Genio Lucas, buenos días, saludos, feliz día de la independencia de nuestro bello país México. Saludos desde aquí de Chicago. Y un grito ametrallador allá para la gente de Michoacán y que iba a México. Y pon una canción que se llama Así se lleva México. Algo así, eso sí se siente. Recordamos nuestro bello México, que lástima por que nos encontramos aquí, pero desde aquí, que viva México, genio. Saludos.

0: Ándale pues, amigo de Chicago, ahí está su grito ametralladora, porque un día salí de Veracruz, pero Veracruz nunca salió de mí.
1: Veracruz, Veracruz, Veracruz, cómo extraño a mi Veracruz.
0: Quiero mandarle un saludo especialmente a las patronas de Amatlán de los Reyes, Veracruz. Estas señoras se paran al lado de los rieles por donde pasa el tren llamado La Bestia, dándole agua y comida a los inmigrantes que vienen a buscar el sueño americano. Las patronas ayudan desde 1995. Han sido nominadas al Premio Nobel de la Paz, han recibido el doctorado honoris causa, Premio Nacional de los Derechos Humanos. Su labor es reconocida mundialmente y aquí también les recordamos y les mandamos un saludo y el agradecimiento a nombre de muchas personas que estoy seguro que agradecen ese bocadito o ese vasito de agua que le hicieron llegar a sus manos en ese momento que más lo necesitaban.
2: ¿Hace cuánto tiempo llegaste a este país? ¿10, 20 años? ¿Sufriste para pasar? ¿De dónde vienes? ¿De México? ¿Centroamérica? Qué difícil fue el paso, ¿verdad? Qué bueno que lo lograste, porque muchos se quedaron en el camino. Decenas de indocumentados centroamericanos pierden brazos y piernas cada año al tratar de acercarse a la frontera con Estados Unidos. El vehículo para alcanzar su sueño es el tren Chiapas-Mayap, mismo que trunca sus esperanzas y les corta las alas. Estaba colgada del tren y en un segundo todo se oscureció. No supe cómo me caí, solo vi que ya no tenía piernas. Así lo recuerda Magdalena, una salvadoreña a quien la bestia de metal, como le llaman quienes han sido víctimas del tren, le cercenó ambas extremidades cuando viajaba trepada del ferrocarril Chiapas-Mayap rumbo a este país. Ella ya abandonó la silla de ruedas y estrena prótesis para empezar a caminar de manera lenta. Magdalena, con gran fuerza de espíritu, no pierde el sentido del humor y afirma de manera apasionada: si así quedé por querer llegar a Estados Unidos, tengo que lograrlo para que el accidente valga la pena. Pero los ojos le brillan de tristeza y rencor cuando se da cuenta que si completa no pudo llegar, menos ahora que le faltan las piernas. Magdalena es uno de los 35 indocumentados que son atendidos en el albergue del Buen Pastor en Tapachula, Chiapas, que de la mano de Olga Sánchez ha recibido más de 5,000 mutilados en los últimos 14 años. Doña Olga, como la conocen, pide limosna, busca donativos y vende pan para adquirir prótesis, muletas y pagar los tratamientos de sus huéspedes. Ella señala una imagen de la Virgen de Guadalupe colocada en la pared y menciona: mientras nuestra madre no nos abandone, la esperanza no morirá. Atiende a los sin papeles porque están solos, con las heridas que les deja el tren tanto en sus miembros como en el corazón. Eso afirma quien, en enero de este año, ganó el Premio Nacional de Derechos Humanos, el reconocimiento económico de 250,000 pesos, el cual le ayudó a sortear dificultades que ponían en peligro el albergue. Gracias, señora Olga, por esta labor, labor que deberían de atender nuestros políticos o aquellos defensores de los derechos humanos. ¿Dónde están? Brillan por su ausencia.

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1: Buenos días, genio Lucas. Saludos desde Denver, Colorado. Si puedes mandar un saludo para la gente de Nayarit, en especial hacia Punta de Mita. Y me puedes poner una reflexión acerca de los hijos, por favor. Gracias y bendiciones.
2: Muchas gracias, amigos de Nayarit. Un día salí de Punta Mita, Nayarit, pero Punta Mita, Nayarit nunca salió de mí. ¡Échate el grito ametralladora, chamaco!

0: Ah, padritito, bueno, peor es nada. ¿Sabes cuándo sana tu corazón de verdad? Cuando perdonas a alguien que te hizo daño y nunca se disculpó contigo, pero tú ya le perdonaste, porque guardar rencor no sirve uno para eso. Si no guarda uno dinero, va a andar guardando rencor, oiga. Señoras y señores, ya llegó Mister Noticia, hoy martes.
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2: Y ándale, compartiendo la felicidad de mi amigo y jefe. Ganó su máquina. Y ándale, en la cárcel, en un centro de detención para menores, una muchachita de 11 años. ¿Por qué? ¿Por qué? Pues le soltó un balazo a su hermanito de 15 y así sin más, facilito, le cortó la vida. Esto sucedió en la residencia donde vivían con sus padres. Al ver que el joven hermano estaba muerto, llamó a su mamá y por teléfono le dijo que alguien había entrado en la residencia y le había disparado a su hermano. Pero no hubo mucho que investigar para conocer a la asesina. ¡Y ándale! Donald Trump selecciona a los mejores presidentes de Estados Unidos de la historia y sin ningún empacho los enumera desde el nacimiento del país en el año 1776 y así lo publica Abraham Lincoln, George Washington, Franklin D. Roosevelt, Thomas Jefferson, Ronald Reagan, John F. Kennedy, Gerald Ford, George W. Bush y el mejor, el número uno. Como él, ninguno. Y así lo deja en claro. El mejor presidente de la historia de Estados Unidos desde la fundación del país en 1776 soy yo, Donald Trump. ¡Ay, tú! ¡Y ándale! Lo deportaron 4 veces del país. En el 2010, 2013, 2014 y 2017. Y ahora, por fin se queda 11 años y 3 meses en Estados Unidos. Le dicen el gato y se llama Antonio Espinosa, pero esos más de 11 años se los va a pasar en la cárcel. Su sueño se hizo realidad a medias. El tipo se dedicaba a vender fentanilo y además aprovechaba si alguien necesitaba un arma. Pues hacía negocio. En una ocasión un cliente le compró 4,592 pastillas de fentanilo en $4,500. Y le dijo, ¿tienes un arma? Pues sí, en $1,700, ahí va. En otra ocasión, 9,826 pastillas de fentanilo en $8,000 y un rifle en $2,000. Y así, de este tamaño eran sus operaciones, su negocio, pues ahora pasará más de 11 años en Estados Unidos sin esconderse de la migra. Para el programa de Alex, el genio Lucas, temprano en la mañana, el número uno, porque cuando le preguntan qué programa escucha, usted inmediatamente dice el de Alex, el genio Lucas, temprano en la mañana. ¡Y ándale!
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2: Y ándale.
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0: Bien chaineada mi amiga Luz Paredes, porque hoy celebra su cumpleaños. Nacida en Iguala, Guerrero, hace más de 30 años radica en los Estados Unidos y hoy le pone una velita más a su pastel. Luz Paredes, este mensaje de cumpleaños es para ti. Escúchalo, muchacha.
1: Hoy es tu cumpleaños. Te deseo suficiente felicidad para mantenerte dulce. Suficientes problemas para mantenerte fuerte. Suficientes pruebas para mantenerte en armonía. Suficientes esperanzas para mantenerte feliz. Suficientes fracasos para mantenerte humilde. Suficientes éxitos para mantenerte ocupado. Suficientes amigos para que te den consuelo. Te deseo suficiente fortuna para cubrir todas tus necesidades. Suficiente entusiasmo para mirar siempre hacia adelante. Suficiente fe para desterrar las depresiones. Y suficiente determinación para hacer que hoy sea mejor que ayer. Y que cumplas muchos, pero muchos años más.
0: Hola Luz, buenos días.
2: Buenos días, Alex.
0: ¿Algo más que quieras que haga por ti hoy por ser el día de tu cumpleaños?
2: Oh, no, nada más, muchas gracias, porque nadie me felicita.
0: ¿Y eso? ¿No tienes hijos? ¿No tienes esposo? ¿Qué mujer?
2: Ah, no, Alex, estoy separada. Mi esposo se fue a Guerrero y yo estoy aquí. Y mis hijos ya crecieron. Y pues nadie me...
0: ¿No se acuerdan que tienen madre estos chamacos o qué?
2: Ah, no, Alex. Hay uno que hasta las 10 de la noche me dice, paso a felicitarla. Tengo otro que vive aquí por Oxnard. Y pues él no, aunque mi nieto también, hoy es su cumpleaños, tiene 5 años, pero sí. Él nunca me habla, ¿vale? Así pasan los años.
0: Pues sí, mi amor, pero pues qué ingratitud de parte de los hijos, pero hay un Dios, mujer, hay un Dios, tienen hijos y algún día les recordarán lo que le hicieron a su mamá, pero tú pásatela bonito, tú quiérete tú mismo, saca el amor propio, tú agasájate, tú vete a la tienda, cómprate lo que te gusta, vete a comer donde a ti te guste. Eso es lo más importante, que a muchos nos falta el amor propio. Siempre andamos queriendo que alguien más nos haga felices cuando nosotros mismos podemos ser felices. Dices, estoy sola, no, estás contigo. Cuando aprendemos a querernos, a cuidarnos, a mimarnos, nos vamos a sentir mucho mejor. Así es que muchas felicidades, te mando un abrazo. Te casaste muy chiquilla, tengo entendido, a los 15 años.
2: Sí, Alex, ¿usted cree?
0: ¿Con el mismo hombre que se fue a Guerrero o con otro?
2: Sí, con él, sí, allá lo conocí. Él llegó de Estados Unidos, tenía 14 años y yo era de una familia muy humilde. Y él, pues luego, miré que él compró camioneta, era de una familia de rancho. Y pues yo pensé que ahí iba yo a estar feliz, ¿verdad? Pero sí, pues siempre viví una vida de tormento. Y pues hasta que se llegó el día y dijimos, hasta aquí. Y pues ya me quedé sola.
0: ¿Tenías 14 años cuando lo conoces? ¿Y él cuántos años tenía?
2: Tenía 28.
0: ¿Te doblaba la edad?
2: Sí, me doblaba la edad.
0: ¿Cuántos hijos tuvieron?
2: 3 muchachos. Tengo uno de 35, 33 y 30.
0: Bueno, caray, qué cosas de la vida. Fíjate que hay una señora que se divorció de su esposo y dice, no me divorcio porque no lo quiero. Claro que lo quiero. Y le dijeron, pues si lo quisieras, no lo dejabas. Dice, no, lo que pasa es que me quiero más a mí. La última etapa de mi vida quiero pasarla sola, de conocerme, disfrutarme. Sobre todo tú que te casaste tan chiquilla. A lo mejor sí, esa es la oportunidad de conocerte y de disfrutar más la vida, ¿no crees tú?
2: Ajá, sí, sería bien, pero pues también ya yo ya estoy cansada de trabajar. Al principio que llegué yo trabajé 3 trabajos, 2 en el día. Y tiraba periódico por las noches, tiré periódico 26 años. Porque tuve una mamá que siempre estuvo enferma hasta que Dios me la quitó. Y entonces, como dice usted, cuando se fue el de la casa, estuvo 3 años todavía aquí. No se regresó al pueblo. Pero cuando él se dio cuenta después que se fue de la casa, me buscó como a los 3 meses y quería que regresáramos. Pero me di cuenta que ya me había hecho mucho daño. Y yo dije, es mi oportunidad, como dice usted, como para despejarme de todo esto. Claro. Por la diferencia de edades, pues.
0: Sí, pues cómo no. Pero bueno, aquí volvemos a lo mismo. Estás sola otra vez. Date esa oportunidad de conocerte y disfrutarte a ti misma. Y sobre todo, y apapáchate mucho en el día de tu cumpleaños, ¿ok?
2: Usted es mi regalo, porque todos los días, aunque no me levante a las 5, yo pongo mi teléfono para oírlo a usted.
0: Muchas gracias, preciosa, y que cumplas muchos años más. Ella es Luz Paredes. Nos escucha por ahí en esta parte de California llamada Oxnard, Santa Bárbara, Ventura, Santa Paula. Usted que nos escucha a través de La Mejor y La Musical del área de Santa Bárbara, California, se lo agradecemos.
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12: Después de 18 meses en Europa, César el Chino Huerta está de regreso. Oficialmente es nuevamente jugador de Pumas. Lo platicamos en el minuto de fútbol de primera.
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12: El delantero de 25 años regresa a Pumas después de un paso no tan aceptable por el Anderlecht de Bélgica, donde apenas en 31 partidos las lesiones lo traicionaron. El chino está posible para debutar este 6 de septiembre contra León. Huerta, que eligió nuevamente estar en casa con Pumas y tener una segunda oportunidad en lugar de algunas ofertas millonarias de la MLS, ha dicho con voz entrecortada que es un bendecido estar nuevamente en casa. Lucirá la 10, aureazul, y firmó además por 3 años. El chino no viene a pasear. En el minuto de fútbol de primera les habló Quique Lanza.
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0: A unas cuantas horas de dar el grito, el cuate de esta parodia de Gastón Mascareñas asegura ser muy mexicano. Descubra por qué usando la canción Soy Mexicano de Jorge Negrete. Señoras y señores, hoy, a horas de celebrar la independencia de México, es el trabajo de Gastón Mascareñas.
1: Muy buenos días, genio y amigos. Qué bonito es ser mexicano, ¿a poco no? Hay que decirlo con orgullo en este mes patrio.

0: pues, ¿qué pasó? Algunos aficionados comenzaron a corear el nombre de Diogo Jota, el futbolista portugués y amigo muy cercano de Cristiano Ronaldo y de Neves, que falleció lamentablemente en el 2025 en un accidente automovilístico. Bueno, estos cánticos fueron utilizados para provocar a Neves y la reacción del portugués fue durísima. Pues durante el partido, Neves señaló hacia el cielo, dedicándole el partido a su amigo, y después pues dejó muy en claro que rechazaba todo lo ocurrido, ¿no? Pero justamente Cristiano Ronaldo fue el que alzó la voz y le pidió a la liga que tome medidas para estos pseudo aficionados que la verdad se pasaron de la raya. También Cristiano Ronaldo está pidiendo sanciones de por vida para los aficionados responsables, argumentando que este comportamiento cruza un límite de verdad horrible. Y sí lo creo, están burlando de una persona que ya ni siquiera está en este plano. Ay, mi querido genio, se pasan, de verdad, se pasan de rosca. Regreso contigo, ¿tú qué opinas?
1: Pues que sí, hay que castigar, pues adelante con el castigo. Pero mientras yo digo, un día salí de Oaxaca, pero Oaxaca nunca salió de mí. Hoy no más.

0: Te llamas Lolita. Felicidades hoy en el día de Nuestra Señora de los Dolores. Te llamas Catalina, Valeriano, Emilia o Jeremías. Muchas felicidades porque hoy celebras el día de tu santo. Y como regalo, te mandamos un sabroso
1: coche, coche, coche, coche, coche, coche.
0: Y otro más intenso.
1: Coche, coche, coche, coche, coche.
2: 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Y ahora desde el estudio de los defensores, si te chocaron y saliste lastimado, llama al 1-800-636-3636.
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4: ¡Hola, muchachos!
0: Ya dijimos el santoral del día de hoy. ¡Ah! Saludos, amigos de San Diego. Ellos no escucharon, la gente de Tijuana, Rosarito. Hoy celebra su santo, quien lleva el nombre de Nuestra Señora de los Dolores, Valeriano, Emilio, Jeremías, Catalina. ¡Felicidades! ¿Qué famoso, famosa está de fiesta hoy, Andy Valdés?
5: Martes, familia bonita, no se casen, no se embarquen, ni mucho menos del show del Genio Lucas. Se aparten 15 de septiembre del 2026, en el día del grito de la independencia de México. Iniciamos en el cumpleaños de la leyenda del fútbol americano Dan Marino. El jugador estadounidense de fútbol, jugó en los Delfines de Miami, cumple 65 años de edad. El gran actor estadounidense Tommy Lee Jones ya está llegando a los 80 años de edad. La guapa actriz mexicana Naydelin Navarrete está cumpliendo 38 años el día de hoy. El gran actor mexicano Mark Thatcher ya está llegando a los 49 años. ¿Y qué creen? ¿Se acuerdan de la maestra Jimena? Sí, la maestra Jimena de Carrusel, Gabriela Rivero, Gaby Rivero, actriz mexicana, está cumpliendo 62 años de edad. Y ya llegamos al cumpleaños, abriendo sus regalos, Márgara Francisca, mejor conocido como Eduardo Lalo España, actor y comediante mexicano. Hoy Lalo España está cumpliendo 55 años de edad. En un día como hoy estuviese cumpliendo años, quien fuese uno de los más grandes tenistas mexicanos y quien, pues, trágicamente fallece en un accidente de helicóptero, el señor Rafael El Pelón Osuna, hubiese cumplido 88 años, hubiese cumplido el día de hoy 79 años, la gran Meche Carreño, uno de los más grandes sex symbols del cine mexicano. En un día como hoy, en 1987, fallecía el compositor cubano Nilo Menéndez, autor de esa bonita canción, Aquellos Ojos Verdes. En la historia, en 1821, en un día como hoy, se firmaba el Acta de Independencia de la Capitanía General de Guatemala, un hecho que hoy celebran países como Guatemala, El Salvador, Honduras, Nicaragua y Costa Rica. Y en 1898, en un día como hoy en México, el joven Gaspar Vargas López fundaba el mariachi Vargas en el municipio de Tecalitlán, Jalisco, donde mandamos saludos. Con teléfonos en el estudio 1-877-354-3646 o llama al Genio WhatsApp al 1

0: si hablas o cantas como Marco Antonio Solís. Pues quiero regalarte 4 boletos para su concierto en el área de Sacramento. Amigos de Stockton, Lodi, Sacramento, nos vemos este sábado 19 de septiembre. De 11 de la mañana a 1 de la tarde podrían ganarse hasta $1,000 en vales de comida de Grocery Outlet de la ciudad de Galls. Por la Twin City Road lo espero con toda la familia. Además tendré boletos para ver a los Tigres del Norte o Chuy Lizárraga. Venga con la familia y vamos a jugar, vamos a pasarnos una mañana de sábado muy agradable este fin de semana. ¿Qué tal si nos acompaña, oiga? Se lo vamos a agradecer enormemente. Vámonos a San Francisco, California. Hola, Lili, ¿cómo estás?
1: Bien, bendito sea Dios, buenos días.
0: Qué gusto saludarte y platícame. Todo muy bien por acá, platícame, ¿qué te trae por estas tierras?
1: ¿Qué me trae por estas tierras? ¿Qué te podría decir, Alex? Que como siempre te digo, que solo venía por un año y mira, ya tengo 35 años.
0: Y ni para cuándo regresar uno, ¿verdad?
1: No, la verdad que no. Yo a veces que digo, ya me voy a regresar. Voy a México y no, ya me quiero venir para acá.
0: Sí, ya no se acostumbra uno en México. ¿Por qué será tú?
1: Pues yo no sé, pero sabes que estuvimos en México hace un mes, a la boda de mi sobrina.
0: Ajá.
1: Y le digo a mi hermana, oye, María, le digo, ya mejor nos deberíamos de regresar, en serio. Es mentira todo lo que dicen que de la delincuencia y todo. La gente está mucho mejor que nosotros aquí, de verdad. Aquí puras deudas.
0: Sí, vivimos estresados, oye. Esa es la realidad.
1: Y le digo que en mí. Y le digo que sí, yo bendito sea Dios, todo el tiempo que hemos ido no hemos visto nada de delincuencia, ni nada. Y viven mejor que nosotros.
0: Sí, pues ya los ves en el parque, ya eso de las 5 o 6 de la tarde, cenando a las 11 de la noche, trabajando nada más lo indispensable para tener lo básico. Es que al final del día lo único que debemos de ser es felices, estar en paz. Pues nos gusta también el estrés y la buena vida, y tiene un precio muy alto muchas veces, Lili.
1: La verdad que sí, Alex, pero ni modo, le digo que solo llamaba para decir que ¡viva México!
0: pero di, un día salí de México.
1: Un día salí de México, pero México nunca salió de mí. Y luego que dice que dice la...
0: Hoy nomás, qué gallona, qué gallona.
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0: Sabe, a pesar de que nos quejamos, somos bendecidos más de lo que nos damos cuenta. Volver a casa, tener comida en la mesa, un lugar para descansar, salud para dormir y fuerzas para despertar cada mañana. A veces llamamos rutina a lo que en realidad es abundancia. Gracias, Dios.
3: Un rico miró por la ventana de su casa y vio a un pobre sacando algo de la basura y dijo: gracias a Dios, no soy pobre. El pobre levantó la vista y vio a un loco caminando por la calle y dijo: gracias a Dios, no estoy loco. Otra persona vio pasar una ambulancia y se dijo a sí mismo: gracias a Dios, no estoy enfermo. Mientras tanto, un enfermo en el hospital vio pasar una camilla con un cuerpo debajo de una sábana y se dijo a sí mismo: gracias a Dios, estoy con vida. Solo el muerto no pudo agradecer nada. Para entender mejor qué es la vida, tienes que visitar 3 lugares: un hospital, una prisión y un cementerio. En el hospital verás que no hay nada más lindo que la salud. En la prisión verás que no hay nada más precioso que la libertad. Y en el cementerio entenderás que la vida no vale nada. La tierra que pisas hoy será tu techo mañana. La triste verdad es que todos llegamos sin nada y nos iremos sin nada. Debemos entonces ser humildes ante Dios y agradecerle en todo momento por todo lo que somos y todo lo que tenemos. Hoy es un buen día para decirte gracias, Dios, por la salud y por la vida.
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0: Buenos días, José Zamora.
1: Buenos días, señor.
0: ¿Quién cumple años el día de hoy, José?
1: Es cumple mi esposa.
0: ¿Blanca García?
1: Ajá.
0: ¿Qué le quieres decir a Blanca hoy por su cumpleaños, José?
1: Ay, que la quiero mucho y siempre me ha querido ella, me ha respetado. Y hemos vivido muy felices estos 34, ya ni me acuerdo cuántos, pero son más de 34 años.
0: Bueno, señora Blanca, para usted este mensaje, aparte de las palabras tan bonitas que le dijo su esposo el día de hoy. A veces me quedo observándote en silencio y me pregunto si realmente sabes lo mucho que significas para mí. Si alguna vez en la vida te hago dudar, si alguna vez olvidas cuánto te amo, quiero que recuerdes cada una de estas palabras, porque desde que llegaste a mi vida, ya no puedo imaginarme un mundo sin ti. A veces me pregunto si alcanzas a comprender todo lo que siento cuando te vuelvo a ver. ¿Cómo se detiene el tiempo cuando estás aquí? ¿Y cómo vuelve la vida cada vez que sonríes para mí? Tu nombre vive como nadie puede entrar, en el rincón más profundo de mi alma. Eres el pensamiento que me acompaña al despertar y la última razón por la que sonrío antes de descansar. Tus ojos se volvieron mi lugar favorito, tu abrazo, el refugio donde encuentro mi destino. Y entre millones de caminos por recorrer, volvería a escogerte una y otra vez. Porque tú eres todo para mí, mi más hermosa casualidad, mi razón de existir. ¿Sabes? No me imagino un futuro donde no estés tú, porque mi felicidad comienza ahí y termina en ti. Complacido, José.
1: Ay, muchísimas gracias. Muy hermoso que estuvo esa. Ay, santo Dios, me puso más triste ahora.
0: ¿Y por qué triste? Al contrario, contento, José, porque ahí la tienes a tu lado. ¿Puedo hablar con la compañera, José?
1: ¿Cómo no? Aquí está conmigo.
0: Gracias.
2: Buenos días.
0: Hola, Blanca. Señor. ¿Cómo está? Buenos días.
2: Muchísimas gracias, muy amable.
0: ¿Trae usted muy enamorado de ese hombre, oiga?
2: Ah, ¿verdad que sí?
0: Sí.
2: Pues yo digo que sí. Hemos tenido buenas, malas, pero ahí estamos, mire.
0: Juntos, en las buenas, en las juntos, malas, en las peores.
2: En las malas, sí. Sí.
0: Qué bueno. Ahí, me da mucho gusto.
2: Le doy gracias a Dios, ¿verdad? Que pues que aquí hemos estado juntos y aquí estamos siempre, para siempre, primeramente Dios.
0: Sí, le digo, me da gusto que después de tantos años siga siendo detallista el hombre y usted también muy amorosa y respetuosa, como lo dijo con él, porque pues esa es la única manera de triunfar en el matrimonio y en el amor. Cuando un hombre de verdad ama a una mujer, pone de su parte todos los días para conquistarla, enamorarla, aunque esta ya sea de él, mírelo, ahí sigue el hombre conquistándole todos los días.
2: Ay, muchas gracias, sí, es cierto.
0: No me queda más que decirles, niños, a Blanca García y a José Zamora, que sigan felices por los siglos de los siglos. ¡Amor!
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0: así que la canción de Edwin Luna y la Tracalosa de Monterrey, Saludos a mi ex, es una realidad, Gustavo Adolfo Infante.
1: Así las cosas, hermano querido, te abrazo con cariño desde la capital de la República Mexicana. Y es que el día de ayer Edwin Luna de la Tracalosa de Monterrey mandó un comunicado diciendo que luego de 9 años de relación con Kimberly Flores, había terminado su matrimonio y que se estaban dando una pausa, un break, que quizá más adelante regresaran, cosa que tengo mis dudas, pero bueno, ellos sabrán. A mí se me hace, y es una suspicacia esto, que van a aparecer fotografías de él con otra persona o de ella con otra persona, y de cara a que aparezcan, mandan un comunicado para decir, conste, nosotros ya lo habíamos advertido que estábamos separados, pero la cosa es que por lo menos en este momento informan que tronó el matrimonio de Edwin Luna, la Tracalosa de Monterrey, y su esposa Kimberly Flores.
0: Oye, al decir él o ella, entonces los dos han fallado en la relación, Gustavo.
1: Fíjate que sí, ella incluso estuvo en un reality show donde tuvo que entrar él, Edwin Luna, a decirle que por favor se saliera porque estaban en la escuela de los niños, le estaban diciendo que era una mujer de conducta disipada y que a los niños se los traían de bajada con el bullying, entonces que por favor le pedía por el amor y llorando, así con lágrimas en los ojos, que por favor se saliera. Y es que andaba muy cerca de un cuate que se apellidaba Romano, andaban haciéndose masajitos y abracitos y besitos en la televisión, nomás en la televisión.
0: Caray. Oiga, Gustavo Adolfo Infante, siguiendo sobre la misma onda de la banda, ¿no están ya muy viejos el Coyote, Julio Preciado y Chuy Lizárraga como para andarse mentando la madre en los escenarios?
1: Fíjate que yo creo que sí. Pero lo que pasa es que el Coyote quedó bien ardido porque tú recordarás que él le hacía los capibaras con Chuy Lizárraga. Entonces, en una presentación que tenían en Estados Unidos, en California, me parece, pues no le negaron la visa al Coyote, entonces llamaron de última hora a Julio Preciado y ahí empezó la bronca porque se ardió el señor Coyote y esto ha continuado. Eran compadres, o son compadres, Julio Preciado y el Coyote, pero el Coyote, en una presentación que tuvo con Pancho Barraza, mentándole la madre a los dos y diciendo que lo retaba a golpes, aunque estuviera discapacitado y no pudiera caminar Julio Preciado. Así de ese tamaño, el ardor y lo majadero que se portó este señor Coyote.
0: Pues los dos ya saben dónde encontrarse, o los tres, ¿para qué la juegan? Digo, nomás yo digo. Oye, y a propósito de mentadas...
1: Perdón, viven en el mismo fraccionamiento,
0: ¿eh? Por eso te digo. Oye, a propósito de mentadas, demanda debería de haber contra Carin León, dicen algunos por ahí, por todo lo que les hizo gastar a quienes estaban listos para ver su concierto.
1: Fíjate que sí, 18,500 personas el cuarto día. Los Backstreet Boys han hecho 50 conciertos, no han llegado tarde a ninguno. Y Carin León en el cuarto concierto de su residencia, simple y sencillamente no llegó porque se fue a Hermosillo, Sonora, que a festejar un cumpleaños, y la novia o esposa de este Karin Meilin, creo que así se llama, pone que entendamos que es humano, y las 18,000 personas, las historias que me tocó vivir a mí ahí el jueves por la noche, de gente que había vendido el carro, que había perdido el trabajo, otros que habían solicitado permiso, muchos más que se habían dejado a los niños con niñeras, personas que habían dejado a sus familias solas para ir a ver a Carin León, otros que habían ahorrado, gente del campo, que había trabajado un año, otros que lo habían sacado a intereses con tarjeta, pedir prestado y demás. Y este cuate simple y sencillamente dice, pues es un ser humano y era su cumpleaños. Perdón, pero yo creo que es demasiado el cinismo. Por otro lado, Fer de Maná, al que dejó plantado el jueves porque iba a hacer dueto con él, sale y dice: es un honor estar aquí en Las Vegas y gracias a todos ustedes porque Maná sí cumple. Y luego Marco Antonio Solís dando las gracias a toda la gente que lo prefirió a él para ir a verlo y sabiendo todo el esfuerzo que hicieron. Es decir, se los digo a ustedes para que Karim lo escuche, ¿no?
0: Claro, y mucha gente se queja que sus boletos estaban caros. Pues, ¿cómo no? Si es Karim León, Gustavo Adolfo Infante.
1: Hoy tú lo fuiste a ver el domingo, ¿no?
0: Sí, me tocó verlo el domingo. Fue eso de ponerse a cantar en inglés como si la estuviera pues haciendo en grande en inglés, como que no. Pero bueno, cada quien sus gustos. Yo nomás iba por compromiso, por andar ahí con la chaviza, pero pues yo... está bien, para mí todo bien. Ahí yo disfruté más del concierto de Cristian Castro, Gustavo.
1: Oye, yo también lo fui a ver al gallito feliz que regaló plátanos. Un día, yo lo fui a ver el viernes, todo el sábado.
0: Sí.
1: Regaló plátanos. Y qué voz de Cristian Castro, qué bruto, ¿eh?
0: Impecable.
1: Tiene la misma voz que a los 18 años.
0: Sí, le falta dedicarse a crear buenas canciones para tener más repertorio, porque cuando un artista, y si se da cuenta que su gente nada más canta como 3 o 4 canciones de él, debe de preocuparse, porque hay artistas que te cantan todas las canciones, el público que va a verlo, Gustavo.
1: Totalmente de acuerdo. Pero qué voz de este cuate, ¿eh?
0: Sí, eso, lo que pasa eso es que sí, es no se le quita. Valdés, ¿eh? Sí, y eso no se es le quita, loco. ¿Eh? Cantó con Karim León, por cierto, fue el invitado en el concierto de Karim León. Y él, Cristian, pues dando la nota en grande a la hora del canto. Mis respetos, como tú dices, Gustavo Adolfo Infante, en vivo desde la Ciudad de México.
1: Oye, amigo, rápido, ¿sabes quién lo dejó plantado el domingo?
0: ¿Quién?
1: Alejandro Fernández no llegó.
0: Ah, ¿con quién? ¿Con Cristian?
1: Con Karim.
0: Él era el invitado.
1: Los dos invitados eran Cristian y Alejandro Fernández y el potrillo no llegó. ¡Un abrazo!
0: Gustavo Adolfo Infante en vivo desde la Ciudad de México. ¡Buen día!

0: Hoy día el sexo se volvió tan común que ahora lo emocionante es que te quieran de verdad. Y eso de andar jugando con los sentimientos o andar cobrando por querer a alguien, como dice el señor de la radio, ¡no se vale!
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0: Antes de ir con Mr. Noticia, ¿qué pasó, Javier de Santa Bárbara? ¡Platíqueme!
3: Buenos días, Jaime.
0: Buenos días, Javier.
3: ¿Quieres echando más lumbre al fuego, ah?
0: Ajá.
3: Con esas arrillas que pones, mira nomás. Estás viendo que las dejó palantado ahí en Las Vegas y todavía le pones más canción. ¿Por qué no pones las canciones de antes, pues? Ya déjate de esa basura ahorita ya.
0: Ok,
3: ¿esto? Canciones de antes ya. Póngase a trabajar, ya no sea, discúlpame la palabra, pero no seas como otros radiolocutores.
0: Ajá.
3: Que nada más de sexología hablaban y los corrieron. Ahora nomás quiero que, sin equivocarme, espero que no seas el siguiente tú, porque te van a chorear todo tu programa después.
0: Bueno, le agradezco, Javier, su comentario, pero pues le voy a invitar a que escuche mi podcast dentro de 2-3 años para platicarles muchas cosas de la radio que ustedes ni se imaginan. Pero ahorita nada más le digo gracias por su llamada y su comentario, jefe. Tenga un bonito día. Mientras tanto, ¡no se vale! Ya, quítate, sopilote. Adelante, Mister Noticia.
4: No se vale. No. Llegó nomás esa raza, esos tipejos y cuidado. No, la verdad. No se vale. Donald Trump regaló $45,000 en efectivo a la señorita Natalie Hart, su asistente personal. Y este obsequio quedó en el centro de la escena, porque últimamente la relación es muy estrecha, y no es el estrecho de Hormuz. Natalie es su asesora favorita. La relación se ha vuelto muy estrecha, pero a otras dos chicas también les dio dinero en efectivo la Navidad pasada. Fíjese, hasta ahora sale. Esta cantidad estuvo fuera de los registros. La todavía señorita Hart, no ha cambiado de apellido, recibe un salario de $150,000 mensuales. Un portavoz de la Casa Blanca señaló que es una práctica tradicional y que nada tiene que ver con una relación amorosa. Pero los demócratas no están muy de acuerdo con estas generosidades, viniendo del dinero de los contribuyentes. Y dicen que hacer caravana con sombrero ajeno no se vale.
0: 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Porque vacaciones se dice Jaime Piña.
4: ¡No se vale!
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1: En Charming escuchamos que no deberías hablar sobre ir al baño en público, entonces decidimos cantar sobre ello.
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0: Oiga, pues no contesta, Juanito. ¿Qué hacemos?
1: No, pues nomás con que le mande el saludo, don Alex. Yo le digo que después lo oiga grabado, no importa. De este mano te lo agradezco muchísimo, Alex.
0: Karina Elizabeth Rodríguez. ¿Cuántos años cumple Karina, Juan?
1: 34, señor Alex.
0: Pues aquí le ponemos sus mañanitas a su muchacha que dicen así. A su mensaje.
2: Por ti sería capaz de dar mi vida, porque lo eres todo para mí. Desde que naciste, una parte de mi corazón te pertenece. Y solo puedo ser feliz cuando tú eres feliz. Que la pases muy bonito en tu cumpleaños y siempre. Felicidades, querida hija.
0: Ya estaba bien triste tu pa que no te encontrábamos, Karina.
3: Aquí estoy.
0: Eso, ¿qué quieres decirle a tu papi por este saludo?
3: Que lo quiero mucho.
0: ¿Ya escuchaste, Juan?
1: Yo también, madre. Yo también, madre, te quiero mucho, ¿ok?
3: Ya
1: sabes que eres la luz de mis ojos. ¿Ok? Y échale ganas, pesos.
3: Thank you.
0: Gracias quiero, por recibir la llamada, Karina, porque decías, ¿quién será a estas horas? ¿Verdad?
1: Muy bueno, amable. Pues,
0: no, hombre, de nada, Juan. Al contrario, le agradezco que nos use para expresar sus sentimientos, para decirle a esa persona que tanto quiere, con ese tipo de saludos, pues darle los mejores deseos. Y estamos a sus órdenes siempre, ¿eh?
1: Te lo agradezco de todo corazón, muy amable por todo lo que haces.
0: Gracias. Thanks, a la familia Rodríguez, gracias, muy amables por dejarnos entrar a su auto, a su casa, a su trabajo, pero sobre todo, a su corazón. Que tengan un excelente día.
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0: si hablas o cantas como Marco Antonio Solís.
1: Oigan, quiere 4 boletos para ver a Marco Antonio Solís en concierto. Se los va a ganar alguien que cante o hable como Marco Antonio Solís. El concurso lo hago este sábado en la ciudad de Galtz, California. Ahí por la Twin City Road nos vemos en Grocery Outlet de 11 de la mañana a 1 de la tarde. Amigos de Lodi, Sacramento, Stockton, nos vemos en la tienda Grocery Outlet de la ciudad de Galtz. Habrá boletos también para ver a los Tigres del Norte o para Chuy Lizárraga. Venga con la familia y, como dice la diva de México, vamos a jugar. Busco la llamada número 5 para que pueda ganarse 5 boletos este próximo viernes en otra promoción más de Disney y su amigo de las mañanas, el genio Lucas, y esta su emisora favorita. Hola, buenos días, ¿quién habla?
2: Con Esmeralda.
1: ¿Dónde llamas, Esmeralda?
2: De Denver.
1: De Denver, Esmeralda, fuiste la llamada número 1. Buenos días, ¿quién habla?
3: Tiberio Prieto.
1: Llamada número 2, jefe. Buenos días, ¿quién habla?
4: Buenos días.
1: Sí, buenos días. Llamada
4: buenos
1: número...
4: días, hablo con la...
1: número 3, preciosa. Buenos días, ¿quién habla?
4: Buenos días, habla Marta.
1: Llamada número 4, Martita, mejor suerte para la próxima. Hola, buenos días, ¿con quién hablo?
5: Con Oscar Valtierra, ¿qué tal? Buenos días, genio.
1: Buenos días, Oscar, ¿de dónde llamas?
5: De Phoenix, Arizona.
1: Te la vamos a poner bien fácil. Bueno, todas son fáciles, nada más es cuestión de ponerle atención. Vas a tener 10 segundos, Oscar, para que me digas, por favor, primero para empezar, ¿de qué quieres tu pregunta? ¿Sobre Navidad, Halloween o Día de Muertos?
5: Vámonos con Navidad.
1: Navidad, perfecto. Entonces, señoras y señores, el buen Oscar de Phoenix, Arizona, quiere ganarse 5 boletos este viernes. Ahí te va la pregunta, buen amigo. Mucha atención. Tienes 10 segundos, Oscar, para mencionar 3 regalos que te gustaría recibir en esta Navidad. ¡Corre tiempo!
5: Ok, rines para mi carro.
1: Una.
5: Antes para vos.

0: paguen.
1: Dos.
0: Y salud, mucha salud.
1: Eso, pues no, pues más fácil. No la podías tener, mi buen amigo Oscar. Ahora, lo difícil va a ser que logres ganarte los 5 boletos ese viernes, cuando en la tómbola que le da vueltas Laura García, salga tu nombre y digamos, Oscar de Phoenix es el ganador de los 5 boletos, pero claro, para eso te tocaría esperar que el factor suerte te corresponda ese día. Cuando nacieron mis hijos jugábamos a la pelota, movíamos todo de la sala y nos poníamos a echar futbolito. Luego jugábamos a los caballitos, nos íbamos al parque a jugar a los columpios. En fin, me siento muy afortunado de haber disfrutado de la infancia de mis hijos. Y creo que eso es algo que nunca van a olvidar. Ahora le pregunto a usted, padre de familia, ¿comparte suficiente tiempo con sus hijos?
2: Este juguete tiene un precio, pero ese precio no es dinero. Tienes que elegir si llevarte el juguete o
3: pasar más tiempo con tus papás. ¿Qué escoges tú?
4: Tiempo con mi papá, digamos.
5: Yo sé que cosas como estas, digamos, se pueden recuperar, pero al cambio del tiempo con mi papá, eso sí, ya no se puede recuperar.
6: Patineta.
3: ¿Ya no quieres jugar más con tus papás?
6: Como ellos están tan ocupados, no tienen tiempo de jugar conmigo.
7: Porque es que a veces ellos están amargados.
5: No puedo hacer nada con ellos.
8: Yo prefiero jugar más con mi mamá en vez del juguete.
9: Me gustaría pasar más tiempo con mi papá.
10: Para cualquier cosa.
9: Como para leer, ver películas, jugar juegos de mesa.
11: Por mí, pasar tiempo con mi mamá.
12: El tiempo que yo paso con mi mamá es máximo en la semana por la noche.
13: Después de ver esto, ¿qué cambiarías?
14: Que yo sé que tengo que compartir mucho más tiempo con él.
15: Quedé sin palabras. Más tiempo para ella.
16: ¿Hay algún pequeño espacio que estamos dejando vacío?
17: ¿Qué me necesita más?
18: Es duro saber que tienes un hijo y que pues prefiera un juguete al tiempo con sus papás, porque los papás no se lo han dado.
19: Todo puede esperar, pero mi hijo tiene 9 años. Y se va a ir un día.
1: El tiempo es un recurso irrecuperable. Cada minuto que pasa es una oportunidad que no volverá. Por lo tanto, es crucial estar consciente de cómo y con quién gastamos nuestro tiempo. Nuestra familia es nuestro pilar, fundamentalmente nuestros hijos. Crecen muy, pero muy rápido. Y no es justo perderse su infancia, sabiendo que esos momentos no volverán.
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1: Es martes 15 de septiembre. 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El teléfono donde le van a dar la consulta gratis. ¿O me equivoco, Gonzalo Sansores?
9: La verdad que sí. Miren, las llamadas son gratis, las consultas son gratis. Es muy importante para dar ayuda en esos momentos. Hay muchas personas que son arrestados que no saben qué hacer. Y esos segmentos son para ustedes, para poder aprender, escuchar y también pedir para ayuda cuando lo necesiten.
1: Si un familiar acaba de ser arrestado, ¿qué se debe hacer primero, Gonzalo? ¿Averiguar los cargos, contactar a un abogado o tratar de sacarlo de la cárcel?
9: Pues mira, obviamente vas a querer saber los cargos y eso está bien si usted nada más va a ver algo en el internet o en las redes sociales. Pero para hablar a la policía y hablar con fiscales, cosas así, no lo debes de hacer, porque no sabes que te puedes incriminar. Fianza es para que esa persona salga de la cárcel, ¿ok? Solamente, todavía esa persona va a tener que pelear su caso. Y a veces, en el primer día de corte, te pueden dejar salir bajo tu palabra o bajar la fianza a otro nivel. Tienes que entender que cuando estás arrestado por un crimen, tú tienes 48 horas, el oficial, para llevarte en frente del juez. Si tú te apuras y sales bajo fianza, ahora van a poder extender tu caso 60, 45 días más adelante. So, es muy importante. La primera cosa que debes de hacer siempre es ir hablar con un abogado para que te explique qué exacto se tiene que hacer para que así no vayas a cometer un error.
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9: No, mucho más antes que el día de corte. Es más, el momento que está arrestado esa persona tiene que agarrar ayuda para que así no esté afectado. Muchas personas piensan que no se debe de hacer de esa manera, pero yo lo he visto en todo caso criminal. Las personas que esperan a veces ya tienen ofertas o ya dijeron algo que le puede afectar y ahora están en un problema bien grande. So, lo más pronto posible. Yo digo, después de que una persona es arrestado, deben hablar con un abogado para que le den toda la información que necesiten.
1: Hágale caso a lo que dice Gonzalo Sansores. Si tuvo una infracción, tuvo un problema con las autoridades, nadie mejor que la firma unida a la Liga Defensora para ayudarle. La policía dice que tiene pruebas contra el acusado. ¿Eso automáticamente significa que pueden acusarlo o lograr una condena, Gonzalo?
9: Mira, los oficiales siempre van a decir lo que ellos quieren y a veces van a decir, oh, ya tenemos las pruebas en tu contra, ya dime lo que queremos saber y te va a ir fácil, o para asustarte. Pero no es siempre la verdad. So, tienes que tener mucho cuidado en esos momentos, porque si un oficial te dice eso, tal vez ni lo tienen. So, la mejor cosa en esos momentos es guardar silencio para que así no vayas a decir algo que te pueda afectar.
1: Si se paga la fianza y se saca de la cárcel a la persona, ¿eso significa que el caso criminal se termina ahí, Gonzalo?
9: Es una buena pregunta y no. Cuando tú sales bajo fianza, solamente estás pagando un dinero para que tú estés afuera de la cárcel para pelear tu caso. Ahora, si esa persona, vamos a decir que lo encuentren culpable, va a tener que regresar a la cárcel. Ahora, si es inocente, ese dinero de la fianza no se regresa para nada, se queda ahí, porque es un dinero para que tú salgas bajo la fianza en orden para pelear tu caso. So, el fiancero hizo su trabajo y no tiene nada que ver si esa persona es inocente o culpable. Si tú pagaste, ya estuvo y ya ese dinero ya es para eso.
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1: Gracias, Gonzalo. Bonito día. Es martes.
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1: Viva, tengo despierta hambre.
2: Ay, qué preocupada. Ahorita le diré al chef que te prepare algo. Un omelet con champiñones y unas verduras frescas. Ya, vete. Hola, buenos días.
3: Buenos días, Diva de México, guapísima y de mucho
2: dinero. Pues oye, ya tienen 3 años de relación Susanita Zabaleta con Ricardo Pérez, que todos decían, es que nada más van a durar un mes, van a tronar. Pues anda, vete. Que ahora Susana, yo creo que le está chupando la juventud porque se ve más joven Susana Zabaleta que Ricardo, que le lleva un montón de años. Y me da mucho gusto que hayan durado, que sigan, porque mucha gente incluyéndome, dice, no, eso no va a durar nada. Al contrario, les está yendo a todo dar. Y regresando a los realities que hemos estado en los últimos días viendo y hablando, pues La Granja VIP va mucho más arriba en rating que La Casa de los Famosos, mucho más comentario con Pimpinela Escarlata, este afamado luchador junto con Niurka Marcos y con Kenny, la de los eléctricos, que son los que están ahorita llevándose, ahora sí que de calle, a La Casa de los Famosos. Si usted ve este tipo de realities, pues usted ahí, ay, yo soy fulano de tal y yo le voy a tal equipo y así. Y entreténgase, entreténgase, ya que tiene una vida muy simple, pues mínimo ver la vida de otros.
3: Diva.
2: Es la verdad. Hay una serie que van a lanzar que se llama Hijos del Agave. Andrés Maximiliano Chavarría presenta a Aarón Díaz y a Vania García, Hijos del Agave. Y pone Netflix, etiquetan a la Paramount y todo, pero no pone cuándo es el estreno de la película o serie, o sabrá Dios. Se ve muy bonito, el título está bien fregón, Hijos del Agave, y salen unos magueyes hacia atrás, y una iglesia así como de nuestro México. ¿Y cuándo? Le pone la gente ahí en los comentarios. ¡Ay, qué padre! Ya estoy esperando ese día, nada más por el día del estreno.
3: Pero, pues, a lo mejor es plan con maña, Diva, para que pregunten y vean si hay interés o no. A lo mejor podría ser, quién sabe, dice el Chavo del...
2: ¿Cómo genera dinero una publicación? Con comentarios.
3: Ah.
2: Es ese, para allá va mi asunto.
3: Sí,
2: entonces,
3: claro.
2: Escuchen, a veces ustedes ven, se murió Cantinflas, que en paz descanse.
4: Pero ¿cómo que se murió Cantinflas? Si hace muchos años se murió.
3: Pues sí.
2: Pero la gente empieza a debatir en la publicación y a ti, creador, te da dinero. Porque entre más comentarios tengas, más dinero ganas.
3: Ahí está el gancho, Diva de México.
2: Y la gente echa pedazos, es que la tuya, no, que la tuya. Y se empiezan a decir cosas.
3: Sí.
2: Y luego, el creador de ese meme o de esa publicación dice, sigan peleándose, porque a mí me da mucho dinerito. Entonces, chicos, cuando vean una de esas publicaciones, digan, pero qué menso está el que la publicó. No, a lo mejor va a ser más menso el que comenta.
3: Pues sí.
2: Alegando, porque eres tú el que va a estar dándole dinero.
3: Pero hay gente que le gusta ligar, sabe que eso es un truco, pero ahí está metido o metida, ¿no, Diva de México?
2: Qué vergüenza, y luego de repente me salen... porque te sale. Fulano de tal comentó en la publicación de tal página, yo. ¿Qué puso fulano de tal? Oye, la maestra no sé qué, o el licenciado no sé qué, comentando unas barbaridades. ¿No les ha pasado, amigos, que tienen conocidos que... y comentó la publicación y luego de repente te sugieren páginas de, no sé, de lo que sea, de cocina hasta 3X o de política, y fulano de tal, y peleé, peleé, peleé como si fuera dueño del partido político.
3: Es cierto, Diva
2: no
3: de
2: peleen,
3: se
2: ridículas.
3: Engancha la gente, se engancha, no Diva
2: peleen,
3: de México.
2: Ridículas. Es lo que les digo. Pues, ¿cómo no van a pelear por esa vida tan insípida que lleva?
3: Diva.
2: La verdad.
3: Bueno, lo que pasa es que a lo mejor sí tienen cosas que hacer, pero se desahogan tantito viendo el chisme, Diva de
2: ¿quién
3: México?
2: Los va... ¿Quién les va a hablar con la verdad? Nadie. Todo el mundo les va a decir, ¡ay, qué bonito! Cuando en verdad no es tan bonito. Al rato regreso, los amo.
3: Diva de
2: México. Sí, los amo, no, no piensen que...
3: De verdad, los ama, Diva de México.
2: Conmovida hasta las lágrimas, hasta aquí traigo un pañuelo. Así, ya. Gracias.
3: Bueno, señoras y señores, ¿quién es ella? La guapísima y de mucho dinero.
2: Saben que los quiero.
3: Sí, sí los quiere.
2: Por eso me despierto temprano para estar con ustedes, ah, acompañándoles.
3: Sí. Eso sí es cierto, por eso. Y me consta, Diva de México.
2: Gracias. ¿Qué canción nos va a poner, fea o bonita?
3: Usted dígame, denle su calificación del 1 al 10. ¿Qué le da a Intocable?
2: Ah, bueno, Intocable le doy un 9.
3: Y esta canción se llama Fuerte, No Soy.
2: A esa le doy un 10.
3: Ándele, pues, ah, entonces nos quedamos con el 10. ¡Ay!

0: Saludo en Phoenix a Melanie Parrazales. Hoy es el... ¿Cómo es? ¿Melanie Parrizales o Parrazales? ¿Cuál es tu apellido, Melanie?
1: Parrazales.
0: Parrazales. Felicidades en tu cumpleaños. A nombre de tu papá Miguel y toda la familia, felices de decirte Happy Birthday to you, que cumplas muchos años más y que te la pases de lo mejor. Y aparte, este mensaje que dice así: feliz cumpleaños, querida hija. No importa cuántos años pasen, siempre serás la pequeña princesa de la casa. Eres mi regalo del cielo y la mayor bendición que Dios me pudo dar. Te deseo mucha felicidad en este día que estás cumpliendo un año más de vida y que puedas ver realizados todos tus anhelos y que siempre estés rodeada de personas que te aprecian. Un papá y una mamá siempre quieren lo mejor para sus hijos. ¡Feliz cumpleaños! Buenos días, Miguel, complacido con su llamada.
2: Muchas gracias, genio.
0: ¿Algo más que le quiera decir a su princesa?
2: No, pues que la quiero mucho, que me disculpe por lo que le he fallado. Su mamá y yo la queremos mucho, la amamos, ella sabe cuánto, y aunque está en la, pues, a la adolescencia y a veces tiene el carácter medio enojón ahorita, sabe que siempre estamos con ella.
0: Pues, ¿a quién le sacaría, Miguel? ¿A la mamá o al papá? ¿A quién le sacaste, Melanie?
3: Los dos.
0: A los dos, bueno, felicidades, niña, que te la pases muy bien. Complacido con tu llamada, Miguel.
2: Sí, gracias, y gracias por firmarme la playera aquí con el Rufián.
0: Ah, y subimos, salúdame a mi amigo el Rufián cuando lo veas, amigos de Phoenix. Muy amables por acompañarnos en nuestras promociones. Y hoy estamos de fiesta con Melanie Parrazales. Muchas felicidades, Melanie, que te la pases muy bonito.
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0: Todo mundo habla de la falla de San Andrés, un problema muy grande para todo California, pero nadie habla de que está preparado para cualquier emergencia. ¿O si tiene usted un botiquín de primeros auxilios, oiga?
5: Sí, pues no hay trabajo, ya ves con todo lo que está pasando de migración, pues ya mucha gente se ha quedado sin trabajo.
6: Lo único que pues estamos pidiendo a las autoridades que tomen cartas en el asunto, la verdad, porque pues...
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8: ¡Qué mello para nosotros los californianos! Y es que tras la ola de terremotos que han sacudido al mundo, un nuevo estudio de la Universidad de San José, California, analizó el movimiento de la falla de San Andrés en California y dio a conocer que esta se está deslizando más rápido de lo común, por lo que advierten a la población estar preparada ante futuros sismos.
9: La mayor parte de ellos están relacionados con la actividad sísmica generada por la falla de San Andrés, que es el margen tectónico entre la placa del Pacífico y la placa de Norteamérica. Tú tienes un proceso de subducción donde una placa choca, se mete debajo de otra, versus un proceso de deslizamiento horizontal, que es lo que ocurre en el área de California con la falla de San Andrés.
8: El ingeniero sísmico de la UNAM, Darío Rivera Vargas, dijo lo siguiente.
10: Esto que está ocurriendo pues es algo normal, ¿no? Pero aquí el problema está de que pues no podemos predecir cuándo ocurrirá en un punto o en otro punto. Claro, lo que sí hay que estar alerta, bueno, cuando ya bien venga una liberación importante, bueno, pues ahí sí saber qué hacer durante y después de.
8: No, guys, es que la neta sí está café y con todos los que ya han pasado en Centro y Sudamérica, ¿no, abuela? ¿Se has visto, no?
11: Pues que no ves que yo veo las noticias y veo el esparramadero de lobo que se desparramó. No encuentran a la gente porque pues están bien ahogados, bien... entre el oro, ¿cómo, cuándo los van a encontrar?
8: ¿Pero si oíste lo que dijeron de aquí?
11: Sí, pues nos va a llevar la chingada a todos, ¿no? ¿Tú crees que no? Ya sé.
8: ¿Y si pega el grande, abuelita?
11: ¿Qué quieres que haga?
8: Pues, ¿cómo te voy a bajar del segundo piso?
11: No, pues me bajo rodando, quedo allí, a ver qué pasa, a ver qué Dios dice. Abrazo a la niña y le digo, pues tú y yo nos vamos a quedar aquí.
8: ¿Cuál niña?
11: A mi niña infantita, la que le pido todo lo que le pido de cuando... cuando sufro.
8: Ah, es que yo estaba pensando en comprarte una, estaba pensando jalarte...
11: con una riata, jalarme.
8: Pues sí, viejona.
11: Y si compras la riata y la dejas abajo de tu pinche cama, tienes que venir a tu cuarto por la pinche riata, ya cuando llegues con la pinche riata ya me llevo la chingada.
8: Cuando te pregunten...
12: ¿por qué estás feliz?
13: Porque no estoy enojado.
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0: Ya llegó el reporte de Michelle Rivera la mañana de este 15 de septiembre del 2026. A ver, ¿cuántos presidentes municipales, cuántos políticos se equivocan a la hora de dar el grito? Porque nunca faltan los que andan todos perdidos, Michelle Rivera.
1: Claro, querido Alex, que no tienen ni idea lo que están haciendo. Mira, ¿qué les podemos esperar si no tienen ni idea de lo que hace ser alcalde y eso? ¿Qué vamos a esperar de que sepan sobre la independencia de México y que vivas gritar en un momento tan importante para los mexicanos, querido Alex? La independencia de México, aquí les va para aquellos que no tengan mucha info, pero esta info la vamos a compartir sin duda con los alcaldes. La independencia de México comenzó el 16 de septiembre de 1810, cuando en la madrugada de aquel día, Miguel Hidalgo y Costilla realizó el grito de Dolores, un llamado a los mexicanos para luchar y ser independientes de los españoles. La intensa batalla, querido Alex y auditorio, finalizó el 27 de septiembre de 1821, exactamente 11 años después de haberla proclamado. Para este 2026, la independencia de México cumple 216 aniversario, así como ustedes lo escuchan. Nos independizamos de España hace 216 años. En cada una de sus etapas fueron asesinados muchos personajes relevantes en la historia de México, mujeres, hombres que aportaron a la guerra independista. Tras varias etapas de intensa lucha, llegó al ejército trigarante encabezado por Agustín de Iturbide y Vicente Guerrero, que le dio el fin a la independencia de México el 27 de septiembre de 1821. Y nos preguntamos actualmente, querido Alex, ¿qué tanto ha servido a los mexicanos esta lucha de 11 años, de tantas muertes, de tanta sangre derramada al México que vivimos hoy? ¿Qué tanto estamos obteniendo de lo que merecimos por esta lucha incansable de independizarnos de gente que nos estaba saqueando al 100% nuestro país? Se fueron los españoles, pero llegaron los políticos del PRI, los políticos del PAN, los políticos del PRD, los políticos del Partido Verde, y hoy, sin ningún titubeo, les puedo decir, los políticos del PT, los políticos de Morena, porque así como se le perdona al de Segalmex no responder en dónde gastó sus 12 mil millones de pesos, al director de Pemex no quiere explicar cómo es que pagó en efectivo dos viviendas con 28 millones de pesos. Y el saqueo a los mexicanos sigue, y yo sigo sin recibir mi declaración anual del Servicio de Administración Tributaria, así como muchos, porque se está repartiendo el dinero entre proveedores y programas sociales para seguir ganando las elecciones. ¿Qué tanto, querido Alex, dejo la reflexión, nos ha servido estos 11 años de sangrienta lucha para independizarnos de España, cuando llegan ahora mexicanos a seguir sangrando a nuestro país? Esa es mi reflexión. Perdón, feliz día de independencia. Yo a veces pienso que hay muy poco que celebrar.
0: Desde Hermosillo, Sonora, México, la voz de Michelle Rivera. Buen día, Michelle, gracias.
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0: ¿de qué parte de México eres, Hugo de Fresno? Buenos días.
1: Sí, buenos días, genio, de acá de Michoacán.
0: Eso, bienvenido al programa. Dígame, ¿en qué le podemos ayudar, Hugo?
1: Sí, nomás felicitar a Michelle Rivera con los comentarios que hace todo el tiempo y no pudo estar mejor acertada como opinó. Y un mensaje para toda la gente que estamos acá. Venimos huyendo de esos gobiernos socialistas y corruptos que tenemos. Era que toda la gente estuviéramos de acuerdo con lo que dice Michelle, porque es la que está en este lado, en aquel lado. Y antes de que llegara Obrador, nadie creíamos en los políticos. Y ahorita, como por arte de magia, ya llegó la cuarta transformación y ya todos creemos, o creen, mejor dicho, en los políticos. Yo les pido a toda esa gente que investigue, que averigüe, que mire los resultados en sus pueblos y mire que, como Michelle Rivera, nadie estamos acá por gusto y lo que dice ella es nada más la realidad de nuestros pueblos.
0: Bueno, pues en sus inicios el señor López Obrador comenzó en el PRI, la señora Claudia Sheinbaum comenzó en el partido del PRD, el Partido de la Revolución Democrática. ¿Eso quiere decir que son los mismos dando vueltas en los mismos lugares entonces, Hugo?
1: Ándale, es lo que no entiende esta gente, que como que vino alguien con la varita mágica y los cambió a buenas personas. Y son unos parásitos y no se les puede llamar de otra manera, porque un zángano es algo necesario para una colmena, para que exista. Y el parásito mata, donde caiga, mata al cuerpo.
0: La política siempre será un cuento de nunca acabar, caray. Desgraciadamente, así podamos opinar, decir, hacer o deshacer, nada va a cambiar, porque pues desgraciadamente los políticos siguen reinando y controlando el país. Ahora, volvemos a lo mismo, a lo que les he estado diciendo desde hace varias semanas atrás. La única manera que podemos hacernos contar y valer es con nuestro voto, sobre todo en Estados Unidos, donde en noviembre habrá elecciones. Por favor, hágase valer, hágase contar votando. Si usted no lo puede hacer, tiene hijos, tiene sobrinos, tiene amigos, familiares, vecinos, dígales que voten, que nos hagan ese favor.
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0: Cuando uno se ve envuelto en un accidente, no se vaya del lugar de los hechos, porque eso pone peor la situación. Eso pasa en Los Ángeles, Omar Fierros.
3: Chiquillos, las autoridades angelinas investigan la muerte de una persona que fue atropellada por un tren ligero en Highland Park. La víctima fue declarada muerta justo ahí, en el lugar del accidente. Ahora nos vamos hasta Reseda, Genio, donde los residentes de un barrio se están quejando porque aquí hay varias propiedades abandonadas, lo cual ha causado que muchos indigentes lleguen a acampar afuera y dentro de las casas. Lo que más desespera a los vecinos es el basurero que traen los homeless y además del uso público de drogas. Pero ya se dice que estas casas serán demolidas y que se haría un complejo de apartamentos.
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Amigos de José, en esta hora no se pierdan La Voz del Pueblo. ¿Tiene casa pagada o la está pagando? No la pierda, haga un fideicomiso. ¿Qué es eso? Nos lo explica el señor Javier Palma, el que regaña pero no engaña. En esta hora, solo en José, el que manda. No se lo pierda.

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0: Amigos de José, el que manda en Los Ángeles y alrededores, presentando La Voz del Pueblo. Hoy con nosotros, Javier Palma, el que regaña no engaña, representando a Rancho Love Group. ¿Tiene casa pagada o la está pagando? ¿Qué pasa si uno se muere? ¿Qué va a pasar con esa casa, señor Palma? Buenos días.
1: Buenos días, Alex. Buenos días a toda la audiencia que nos está sintonizando aquí semana tras semana, mes tras mes, año tras año. Bueno, pues lo que pasa si tiene la casa pagada y se muere esa persona, queda intestada, quedan intestados y la bronca que le van a crear a sus hijos. Ahorita los hijos no dicen nada, no dicen nada, pero a uno al morir, el último de la pareja, es cuando uno de los hijos saca las uñas. A que tenga su casa, sus hijos, a que tengan sus carreras. Tengan en cuenta que el dinero cambia a la gente de la noche a la mañana. Cambia, destruye familias. Se pelean como perros y gatos. Pero lo puede evitar, genio, legalizando su fideicomiso con testamento en vida revocable. Eso es lo que tienen que hacer. Y los honorarios, más bien la inversión, no es caro. Más caro le va a salir a tus hijos si mueres intestado, caray. Tengas tu casa pagada o no, hagan lo que les estoy diciendo. 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Y si les toca suerte, hablarán conmigo personalmente. Tengan que todo mi equipo, eso es como familia. Todos mis representantes tienen más de 20 años conmigo, caray. Pueden confiar en ellos y además si te toca hablar con ellos, no regañan, genio. ¿Qué te parece?
0: Perfecto, mucho mejor. Oiga, un fideicomiso es un contrato legal mediante el cual una persona transfiere bienes, dinero o derechos a otra persona o institución para que los administre en beneficio de un tercero. Entonces, señor Palma, vamos a decir, si yo hago un fideicomiso ahorita con usted, ¿cuánto me cuesta?
1: Me va a costar, les va, los honorarios son $2,500. Pero por el calor del genio Lucas, el programa que tenemos aquí, la voz del pueblo, todos los martes, les va a dar un descuento de $200. Así que sale $2,300 y en pagos. Y si tienes más de una propiedad, cada propiedad adicional te va a salir $700. Así que sáquenle pluma, cacahuates, caray. 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Y cuando venga la huesuda por ti, vas a descansar en paz, señor.
0: Ok, bueno, pues ya dijo, entonces de 2,500 pasa a 2,300. Voy a ir a una canción y regresando, quiero que me diga, señor Palma, ¿qué pasa si no tengo un fideicomiso? ¿Cuánto le va a costar a mis seres queridos? Hoy, en La Voz del Pueblo, con Javier Palma, el que manda. Al igual que José y el que regaña, pero no engaña. Ya volvemos.

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0: Hoy en La Voz del Pueblo, el que regaña pero no engaña, el señor Javier Palma, con unas preguntas y unas respuestas muy interesantes para aquellas personas que quieren cuidar y proteger su inversión, su futuro, el de la familia. Señor Palma, decíamos en el segmento pasado de que tiene un descuento de $200 a la persona que haga su fideicomiso el día de hoy. Eso es barato para lo que está usted cuidando o protegiendo. ¿Qué pasa si uno muere intestado, señor Palma? ¿Cuánto le cuesta a la familia ese doloroso paso?
1: Bueno, todo va a depender, genio, del valor de la propiedad. No es lo que se deba. Aunque esté pagada tu casa, ahí les va. Se cobra un porcentaje, a ver si sacan pluma. Si la casa vale $500,000, los primeros 100,000 te vamos a cobrar el 4%. El segundo 100,000, el 3%, y el resto el 2%. Así que sácale pluma, te va a salir como unos $15,000, no a ti, porque ya petateaste, ya colgaste los tenis, a tus hijos, ¿ok? Y eso es lo que tienen que pagar a través de la corte testamentaria. Probate court, le llaman en inglés. Oye, escuchen lo que le estoy diciendo, porque muchos de ustedes piensan que no me voy a morir, no, estoy joven, lo voy a pensar. Voy a hablar con la vieja, voy a hablar con el viejo. No, hombres que me están escuchando, habla, agenda tu cita. Porque si dices, le voy a preguntar a la esposa, Palma, si la esposa no trabaja o si está trabajando. Ellas son las primordial personas que quieren hacer algo porque se preocupan mucho por los hijos. Familias, sé lo que les digo, hablen, agenden su cita, eviten que sus hijos se peleen como perros y gatos por la herencia. A que se oiga muy feo, genio, ¿qué te parece?
0: Sí, eso es muy cierto. Entonces, usted les está ahorrando con este mensaje, señor Javier Palma, $12,700 y un montón de problemas, porque hay que ir con abogados, hay que hacer cosas legales y uno no sabe de esas cosas y a veces ni tiempo tiene, señor Palma.
1: Efectivamente, ¿no? Y ¿sabes qué? Lo peor de las cosas es que es cuando los hijos, un hijo no tiene dinero, que está jodido, el otro que no cooperó con mamá y papá, uno quiere vender, uno se quiere quedar por los sentimientos de que ahí crecieron, que ahí jugaron, es un relajo. Familias, sé que lo que les digo, el descuento de $200, 2,300 en pagos, gasta más en otras cosas que no deben gastar. 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Apúntenlo, hablen. Y si no contestamos, dejen un recado, por favor. Díganos a qué hora le podemos regresar la llamada para agendar la cita. Genio.
0: Ya nos vamos a otra canción, pero todavía regresamos con más de Javier Palma, el que regaña pero no engaña, llamándole al 1-800-566-2222.

0: Propietarios de casa, propietarios de casa, este mensaje son para todos ustedes que ya están retirados y continúan trabajando para sobrevivir. Con lo que recibimos de retiro del Seguro Social, es una mentada miseria, una miseria. Pero sabes, hay una solución. Cosecha lo que has sembrado, tu casa te puede estar pagando a ti, en vez de tú estar pagándola, llevando al cabo un refinanciamiento reversible. Si tienes un pago de casa, ya no lo tendrás por el resto de tu vida. En el pilón, si está pagada, te vas a rayar, te van a dar una buena lana para que tengas allá por una emergencia tu late de Chocomil. Habla, gente, tu cita en uno de mis 5 despachos y yo personalmente me voy a sentar contigo y explicarte cómo corre el agua porque los números no mienten. 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

0: Estás escuchando la voz del pueblo, con problemas reales. Muchos de nuestros paisanos no están trabajando bien últimamente y muchos han dejado de pagar la casa, el carro, las deudas de las tarjetas de crédito. Señor Javier Palma, ¿qué le recomienda hacer usted a estas personas que pasan por esa situación?
1: Bueno, lo he dicho, es contemplar, no contemplar, es mejor ve a llamar y ve si califican y llenan los requisitos. Vuelvo a repetir, califican y llenan los requisitos para declararse en bancarrota. Tengan en cuenta que hay varios capítulos de bancarrota. El más común es el capítulo 7, que te protege tu casa hasta cierto valor. Escuchen, no oigan. Y tus chivas, y tus carros. La ley federal de bancarrota en el capítulo 7 ha cambiado drásticamente en los últimos 8 meses. Oiga, ¿quién se los dice? Muchos de ustedes piensan que tienen que estar atrasados con las deudas para contemplar declararse en bancarrota. No, no, no. Al contrario, si estás batallando y no puedes, estás pagando el mínimo, esas aumentadas deudas no van, las deudas que tengas de 30, 50, 80 mil, 100 mil dólares, no va a bajar la deuda. Oye, ¿quién se lo dice? Ah, se mueren y no terminan de pagar la deuda. Declararnos en bancarrota, capítulo 7, es como una bendición del cielo. Les da la oportunidad de comenzar frescamente. Ah, si le debes al IRS, le debes, estás atrasado con los pagos de tu casa. Estás atrasado con los pagos de tu casa. El capítulo 13 de la bancarrota, genio, eso es el salvaconducto para salvar tu casa. De lo contrario, si no calificas para el capítulo 13 o no puedes hacer los pagos en el capítulo 13, de lo que voy a decir ahorita, tal vez no le va a parecer a las señoras, a las mujeres, a las amas de casa. Hay que vender. Y aquí a través de Palmas Realty te podemos vender la propiedad. Pero, ¿saben por qué digo que tienes que vender si no pierdes todo el valor que estás acumulado ahí? Y muchos de ustedes dicen, ¿en dónde me voy, señor Palma? ¿En la calle? No se van en la calle, caray. Es una mentada excusa. Saben un vaso de agua. Hablen, agenden su cita y ahí va a salir el peine, ¿dónde están parados? O tal vez refinanciar, genio, sacar dinero, tome chocolate y paguen lo que deben. Caray, pues está la mentada casa. No sé, no la vamos a terminar de pagar. Muchos de nosotros no vamos a terminar de pagar las casas. 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
0: 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Esto fue La Voz del Pueblo con Javier Palma, el que regaña pero no engaña. Gracias, señor Palma. Hasta la próxima.
1: Hasta la próxima, genio.

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0: Feliz martes, martes ni te cases ni te embarques, ni de José 97.5 y 107.1, te apartes. ¿Qué tal, cómo estamos? Ya pasadito de las 9 de la mañana, ya nos estiramos, ya suspiramos, el cafecito, ¿qué tal? Ya tuviste ese primer sorbo, ese primer sorbo del café es la mejor sensación. Quizás tomaste té, lo que hayas tomado, pero ya lo hiciste. Que no falte la conchita, no sé, el desayuno, el huevito, lo que sea. Dichoso, dichoso tú. Te recuerdo que la otra semana te dije que teníamos un paquete familiar para otro parque temático y hoy empezamos. Tenemos un paquete familiar para que te vayas a disfrutar del mágico mundo de Disneyland. Así es que prepárate para ganar. En solo minutitos junto a Coyotec te vamos a empezar a decir ese artista de la hora. ¿No es así, Coyotito?
1: ¡Hey! ¿Qué onda, prima? Aquí ando, listo para la acción. Disneyland, ¡ole! Eso sí suena bien chido. Mira, ese primer sorbo de café es como la primer nota de una buena canción, ¿verdad? Te despierta el alma. Y sí, ya estamos pasadito de las 9, la mañana va en serio. Vamos con todo, reina, a ver quién se lleva ese paquete familiar. ¡Que empiece el show!
0: Y aparte, en solo minutitos, empezamos con este. Tenemos un par de boletos para que te vayas a disfrutar de el Mariachi Vargas de Tecalitlán, Beatriz Adriana, la hija de Chayito Valdés, en el Mariachi Fest, allá por Lake Elsinore, en el Diamond Stadium, este sábado, septiembre 19 a las 6 de la tarde. Así es que prepárate para ganar. Esto es Al Aire y Sin Permiso conmigo, Gigi y Coyotec, a través de José 97.5 y 107.1. Buenos días.

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0: ¿Qué onda, prima? Órale, aquí vamos. Mira, tenemos algo bien especial para ustedes, gente. Celebra los eternos lazos familiares en Plaza de la Familia, inspirada en Coco de Disney y Pixar. 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Te invito yo, Coyotec, y mi prima Gigi a que vivas esto. Prima, diles quién es el artista de la hora.
1: Me causa tanta emoción. Ay, Disneylandia, el mágico mundo, el literalmente el lugar más feliz del mundo. Con tu artista de la hora es la Arrolladora Banda Limón. Te vamos a tocar una canción de la Arrolladora Banda Limón. Cuando escuches esa canción de la Arrolladora Banda El Limón, apunta el nombre de la canción y nos llamas al 1-844-271-9033. Buena suerte.

0: Toda esta semana te estamos regalando ese paquete familiar para que te vayas a disfrutar del mágico mundo de Disneylandia. Llévate a la familia, a los amigos, a los ahijados, a los sobrinos. Llévatelos a disfrutar de Disneylandia. En solo minutitos te vamos a recordar quién es el artista de la hora. Antes de eso, quiero felicitar a mis dos ganadoras que se van este fin de semana a celebrar a la música mexicana, celebrar el folclore, celebrar la herencia mexicana en este mes tan especial de la herencia hispana, que pues hoy abrimos oficialmente este mes completo, ¿no? Tenemos a Aida Estrada, que se va con un par de boletos para el Mariachi Fest, y a Elizabeth de la Torre también. Muchos besos, abrazos y apapachos, ¿no es así, Coyotito?
1: Órale, reina, ¿qué onda? Sí, así es, ándale pues. Aida y Elizabeth se van bien arregladas este fin de semana al Mariachi Fest, a celebrar lo nuestro como se debe, con todo el corazón y las trompetas a todo volumen. Eso es lo que se llama vivir, carnala. Quiero recordarles que el artista de la hora para que te ganen los boletos de Disneyland es la arrolladora Banda El Limón. Así que escucha para ganar, mi gente. Te invito yo, Coyotec, y mi prima Gigi. Ándale, no te lo pierdas.
0: Así es, no te lo vayas a perder, eso y mucho más. Cuando tú escuches esa canción de la arrolladora Banda El Limón, apunta el nombre de la canción de la arrolladora Banda El Limón y luego nos llamas al 1-844-271-9033. Espero que la suerte esté de tu lado y te vayas a casa hoy martes con esa felicidad. Ay, de decirle a tus niños, a tus nietos que se van a Disneyland. O Disneyland California Adventure Park. Buena suerte.

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0: 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Muy buenos días, esto es Al Aire Sin Permiso, conmigo Gigi y Coyotec. Vámonos a las líneas telefónicas, están que arden, Dios mío. ¿Cómo te llamas? ¿De qué ciudad me hablas? Tuvimos un artista de la hora, ¿cuál es su canción? Suéltate como hilo de media.
1: Cuéntame de la Rueda de Limón, y habla Carlos Pérez de San Bernardino.
0: Carlos Pérez de San Bernardino, te vas con un paquete familiar a Disneyland. ¡Felicidades!
1: Gracias.
0: Gracias a ti por escuchar, más que nada. No me cuelgues, ya regreso contigo para agarrar toda tu información, ¿ok? Jodan. Sí. Y hoy le tocó a Carlos, mañana quizás te puede tocar a ti, mañana una vez más en punto de las 9 de la mañana. Quizás mañana hay doble artista, quizás mañana hay doble canción. La verdad es que no sé, pero Coyotec, él te va a decir cómo vas a ganar ese paquete familiar para que disfrutes del mágico mundo de Disneyland. Que por cierto, escucha toda esta semana para esa oportunidad de ganar boletos de un día, un parque a Disneyland Park o Disney California Adventure Park, y entras en la gran rifa para ganar un par de pases anuales Magic Key. Yo soy Gigi junto a Coyotec. Coyotec, mi amigo inteligente, el más inteligente de todos, a través de José 97.5 y 107.1, celebrando, empezando este mes de la herencia hispana por todo lo grande. Tenemos una cita mañana a las 9 de la mañana aquí por José 97.5 y 107.1. Baile. ¡Mua!

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0: estamos un día más con el Choplin.
1: Sí, sí.
0: Y déjame decirles que estaba mirando que donde quiera está saliendo Gala Montes, ¿verdad? Que diciendo que le llamó a su ex.
1: Hey.
0: A su ex pareja le llamó porque la actual pareja no estaba ahí para ayudarle inmediatamente.
1: ¡Qué gacho!
0: Entonces yo quiero preguntarle a todos ustedes, paisanos, y vamos a estar también en todas las redes sociales en vivo, en el canal de YouTube del Show de Piolín. Quiero preguntarles, ¿tú le llamarías? ¿Es correcto llamarle a tu ex o es válido llamarle a tu ex cuando tu actual pareja no está ahí para ayudarte? ¿Quién lo ha hecho? Porque en este show, señores, tenemos a una persona que lo ha hecho. Le sigue llamando a su ex.
1: Increíble.
0: Ya no vive con él.
1: Wow.
0: Ya no vive con él. Lo dejó seguramente porque no estaban de acuerdo.
1: ¿Ya no vive con él?
0: Ya no vive con él.
1: Entonces, ¿Chela o Cacha?
0: Sí, cualquiera de
1: porque
0: los dos.
1: Tú y yo no tenemos novio.
0: Vivimos juntos.
1: ¿Eh? No vivimos juntos.
2: Sucios.
0: Entonces, la pregunta para ti, para que mandes tu comentario grabado con tu voz. Escuchemos lo que dice primero Gala.
2: A ver.
0: Montes, ¿por qué razón le llamó a su ex? Porque actual pareja no estaba dispuesto a ayudarle.
3: A ver, les voy a decir rápidamente por qué me bloqueó Emiliano. Porque me dejó en Los Ángeles, quedamos de vernos en Los Ángeles, se emputó y yo me emputó, mandé a la vez. Y necesitaba ayuda porque no me sentía nada bien. Entonces le hablé a mi ex, que vino corriendo a ayudarme porque es no solo mi ex, sino mi amigo. Y vino a ayudarme y pues nada, le estoy pasando aquí estuvieras, Emiliano, aquí estuvieras, pero te da miedo y prefieres, pues, estar solo. Y esa es tu decisión, yo la respeto, la valido, pero sí me cago diciendo mentiras. Di por qué me bloqueaste, porque estás ardido, porque viste una foto con mi exnovio.
0: ¡Oh! Pues sí, tampoco no está chido eso que estés con...
2: ¿Para que no le ayuda también el vato, el otro?
0: Entonces, ¿está bien llamarle a tu ex cuando tu pareja no te ayuda?
1: No.
0: Claro. ¿Quién lo ha hecho aquí en el show de llamarle a su ex?
1: ¡Cacha! ¡Cacha!
0: Tú le has llamado a tu ex, hija, ¿y por qué razón le llamas a tu ex?
2: Porque necesitaba un paro, necesitaba una ayuda y él me ayudó a resolver el problema que tenía.
1: Oila.
0: ¿Y tú también le hiciste un paro a él?
2: Sí, me preguntó por algo y yo también le ayudé.
1: ¡Wow!
2: Gracias a mí iba a ir a Disneylandia.
0: ¿Pero cuál fue la situación por la que tuviste que llamarle a tu ex?
2: Necesitaba unas fotos. Entonces necesitaba unas fotos y aquí en Los Ángeles yo la verdad no conozco a nadie que sea fotógrafo, que tome fotos. Entonces le dije, hey, necesito esto, ¿me puedes ayudar? Y de volada me dijo, oh sí, déjale, digo no sé qué, vente para donde me tenía que ir. Y fui y me las tomaron y ya.
1: ¡Oila!
2: Entonces, y voy a subir las fotos el día de hoy.
1: ¿Le puedo hacer una pregunta a Cacha?
0: Sí.
2: No.
1: Ok, ¿qué tal, Cacha, si tú tuvieras una pareja, todavía le llamarías a tu ex?
2: Si la persona con la que estoy no hace lo que me puede ayudar mi ex, claro que
1: muy
2: le llamaría.
1: Muy mal.
0: Pero ¿sabes una cosa? Te voy a decir una cosa.
2: A ver.
0: Tú no tienes pareja.
2: Exacto.
0: Pero él sí tiene ya pareja nueva.
2: Pero ese es problema de él. Dejado.
0: Entonces tú estás haciéndole daño a otra mujer.
1: ¿Sí?
0: Llamándole a su pareja de ella porque no tienes nadie que te ayude a ti porque no tienes pareja.
1: ¿Cacha?
0: Entonces yo creo que es por excusa que quiere llamarle a él porque ahora te das cuenta de que él está saliendo con una mujer.
1: Sí.
0: Y ahora te están dando celos.
1: No, quiere arruinar el matrimonio.
0: Y está buscando la manera de abrirle una vez más el corazón para que regrese contigo porque estás arrepentida de haberlo dejado.
2: Pero si él me puede ayudar a resolver, como Gala Montes, el ex le fue a ayudar en algo que ya sabe que tiene que hacer. Y si tu pareja actual no te puede solucionar, porque ese es el punto de tener una pareja, de que te ayuden a solucionar el problema.
0: Pero
2: y no te lo pueden hacer, entonces,
0: no,
2: ¿qué vas a hacer?
0: No está correcto.
1: Otra manera,
0: no
1: otra
0: está
1: manera.
0: A ver.
1: No, Cacha,
0: está
1: ¿qué tal si tu actual pareja...
2: Ajá.
1: Le llama
2: no tengo
1: a su
2: actual
1: ex.
2: Pareja.
1: No, imaginemos
2: si tuviera,
1: que si tuvieras una pareja,
2: sí.
1: ¿Qué tal si él le llama a su ex porque tú no le puedes hacer algo? ¿Estuvieras enojada o contenta?
2: No, no estuviera enojada ni contenta, pero dijera, pues mínimo tiene que solucionar el problema. O sea, ¿por qué me voy a poner fresa? Ay, güey, ya a nuestra edad no puedes estar como, ay, no le, eso déjalo para los morritos de 18, 20 años, no le hables a tu ex. No, ahorita ya estás grande, güey, tienes que ser maduro.
0: No está correcto eso. Imagínate que estuviera contigo y le llamara a su ex a él. ¿Te va a gustar que le llame su ex a ti?
2: Ya maduren, güey, los dos.
0: No manches.
1: Creo que a la ex solo se le habla para saber cómo están los niños. O si de plano te quieres desquitar con un delicioso machín.
0: Por ya. No, pero...
2: Echas todo el enojo que tenías ahí lo avientas.
0: Cuando le duele la cabeza a la esposa, entonces vas con la otra. No, hombre. No.
1: ¿Quién sabes?
0: No. Entonces te pregunto a ti, papuchona, si tu pareja no te ayuda... Sí. ¿Es correcto que tú le puedas llamar a tu ex para que te ayude? ¿Lo has hecho? Mándalo grabado con tu voz por Instagram, @elshowdepiolin. Porque, señores, no es correcto.
1: No, no es correcto.
0: Ese es el problema que estamos tratando de...
2: Que nos llame y nos diga, oh, yo le pido ayuda a mi ex porque la persona con la que soy no me ayudó a resolver.
0: Te prometo que no existe nadie.
2: Vas a ver que sí, güey.
0: No.
2: Ay, bueno, pues.
1: Ahí hay muchos comentarios, ¿eh?
0: ¿Dónde?
1: En TikTok, en Instagram, en Facebook, estamos en vivo en YouTube. Uh-huh. Dice que eso no se hace, que eso es incorrecto. Eso es una falta de respeto a tu actual pareja.
0: ¿Qué es lo que está haciendo, Cacha? Llamarle a su ex cuando ella tiene otra pareja.
1: Sí,
0: es una falta de respeto.
2: Yo y Galo Montes somos...
0: Y tú siendo mujer, libre le estás faltando el respeto a otra mujer.
2: Oh, my God.
1: Sí, Cacha.
0: Sí.
1: Ponte a pensar en la situación de él. Está feliz con su nueva familia. Ajá. Y ahí estás tú jodiendo.
0: ¿Qué no puedo tener contigo?
2: ¿De gatos o qué? Gatos y plantas.
0: Pues no importa, pero los gatos se convierten en familia. Wow. Te pregunto a ti, ¿es correcto llamarle a tu ex? Mándalo grabado con tu voz por Instagram, @elchoplin, cuando tu actual pareja no te puede ayudar en ese momento, en esa emergencia. Dímelo, este tema está más caliente que yo.
4: ¡Ay! ¡No le cambies a tu radio! ¡Que los queremos así de mal hechos!
0: Y más adelante te voy a decir cómo te voy a ganar 5 boletos para Disneylandia. 5 boletos, te voy a decir cómo te lo puede ganar más adelante.
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0: Oigan, paisanos, somos el show, Pelín, familia hermosa. Estamos hablando de un tema muy importante, que es... ¿Es correcto llamarle a tu expareja? ¿A tu expareja es correcto llamarle cuando tu actual pareja no te puede ayudar en la emergencia que tienes en ese momento?
1: No.
0: ¿Es correcto o incorrecto? Porque aquí hay una chamaca que está llamándole a su ex cuando ella necesita fotografías.
1: Sí,
0: no.
1: Claro.
0: Porque él es un gran fotógrafo, ¿no? Sí lo es, el chamaco. O sea, toma fotos a modelos. Entonces...
1: y a Cacha también.
0: Y también a ella. Entonces, yo no estoy de acuerdo en eso. ¿Por qué dices tú a través del Instagram, arroba el Choplin? ¿Escuchemos?
2: Personal. Estoy hablando por mí.
0: Dime.
2: Yo en lo personal sería a la persona menos indicada que yo le hablaría.
0: ¡Correcto!
2: Le hablaría a un primo, a un tío.
0: ¿Qué hubo?
2: Así fuera el problema.
0: Escucha.
2: Yo pienso que él fuera el último en que yo le llamara.
0: Sí.
1: Sí.
2: Así haya sido la relación que hemos tenido, si terminamos en buenos términos, no importa. Pero para mí, ese hombre jamás lo volviera a mencionar y a pedirle un favor. Yo. Porque yo tengo dignidad.
0: Eso. Wow. Entonces, ¿quiere decir que la Cacha no tiene dignidad, señorita?
3: No.
0: Es lo que está diciendo
3: la señora. ¿Por qué se convirtió el tema mío? A mi defensa. Yo no tengo familia aquí, güey. Yo no tengo a nadie aquí en pedirle ayuda. Es la única persona que le puedo pedir ayuda.
0: No, vete.
3: ¿A quién más lo voy a pedir? Tú no vas a venir. Ay, por favor.
0: Por favor.
3: Seamos realistas. No vas a venir a ayudar.
0: No, ¿cómo no?
1: Mira, si necesitas un fotógrafo, te puedes meter a Facebook Marketplace y encuentras unos. No le tienes que llamar a Alex.
3: Pero ya sé cómo este güey trabaja.
0: Ah, sí, ¿dónde?
1: Se mueve.
0: Sí,
3: yo parecía la del Titanic, güey.
0: Sí, empañando ventanas ahí en el Volkswagen que traes.
4: Oye, Cacha, te la voy a poner bien simple. Mira, ponte a pensar. Si te ponchas la llanta y tu actual pareja no está disponible, le hablas tú a tu ex para que te solucione. Está bien, porque tuviste un problema, tú le encontraste solución a esa persona. Pero vamos a ponerte el lado opuesto. Vamos a poner que tu pareja quiere que le eches lonche, tú no tienes tiempo para echarle de comer o hacerle de comer, y él va con su ex a que le cocine. ¿Tú piensas que ahí estaría bien?
1: Toma la Cacha.
0: ¿Puedes contestarle, por favor, al reescucha, amiga?
3: No, mejor hay que poner más opiniones. Que la gente opine, a ver, que la gente opine.
0: Pero te están haciendo una pregunta. ¿Contesta, Sotelo?
3: No, yo quiero escuchar la opinión de la gente, güey.
1: Le diste su propia medicina.
4: Porque igual, tú me podrías decir, no tiene que ir con su ex para comer. Hay muchos restaurantes, hay muchos fast food donde puede comer. Pero igual tú podrías haberle hablado a una compañía que te ayudara a cambiar la llanta. No necesariamente tendrías que hablarle a tu ex.
0: Correcto, pero está buscando la manera de usar esa excusa para tener contacto con su ex.
1: Correcto.
0: Y saber más de su ex. Escuchemos lo que dice la señora, que estamos todos locos, dice. Porque la pregunta para ti es, ¿es correcto llamarle a tu ex cuando tu actual pareja no te puede ayudar? ¿Y tú tienes una emergencia? Y escucha, una señora dice que...
3: A ver.
0: ¡Es normal!
3: ¡Claro!
0: ¡Que es normal! Escucha.
5: Piolín, ya actualícense.
0: Oíla.
5: Muchas parejas, exparejas, le hablan a su ex.
0: No.
5: Y no quiere decir que van a continuar con la relación.
3: ¡Woo!
5: Ya actualícense. Quedan como amigos, no para estarse acostando otra vez. Es ridículo que piensen así.
3: Exacto.
0: Ay, señora hermosa, claro. Por favor, mi reina. Tarde que temprano vas a caer, mi reina. Es como tener una gallina, tarde que temprano te la vas a comer.
1: Sí, correcto.
3: Pues sí.
1: No, y le das falsas ilusiones de que todavía hay una conexión entre ustedes dos, llamándole a mi ex. Por ejemplo, si yo le llamo a mi ex y le digo, oye, necesito un paro, mándame, no sé, $50 por Zelle. Ella va a pensar, ¡ah, me necesita! ¡Todavía me quiere! ¡Sí, le voy a mandar el dinero! Es lo que Cacha está haciendo.
3: No, es cierto,
0: de la misma manera, como tú ayudaste, como tú pediste ayuda, ella te va a pedir ayuda a ti.
1: Ey,
3: no,
0: porque ya le abriste las puertas.
3: Lo malinterpretan también. Todo, güey. Como dijo la señora, ya actualícese. Nah, ni les voy a decir porque no vale la pena.
1: No,
0: ¿por qué no?
3: Porque no van a entender y me van a atacar.
0: No, te vamos a atacar. Aquí estamos hablando de un tema importante, mi reina, porque todo el mundo nos relacionamos. Todos hemos tenido ex.
3: Te puedo decir que la persona que es mi ex, que le pido ayuda, es una de mis mejores amigos ahorita. Porque esa persona me conoce desde hace muchísimo tiempo y sabe todo lo que me ha pasado. Y él es, para mí, es una persona que yo aprecio.
1: Creo que eso es malísimo también, ¿eh?
0: Entonces, ¿y por qué se ha escuchado
3: eso?
1: No, es de atacarte.
3: No les estoy pidiendo su opinión, yo les estoy diciendo mi opinión.
0: Te voy a decir una cosa.
3: No quiero saber su opinión.
0: Hija, Pero tiene mucha razón lo que acabas de decir, porque muchas personas a mí me han dicho que cuando terminaron con su actual pareja, ahora son mejores amigos.
3: Es lo mejor, ahorita es lo mejor que me puede haber pasado con esta persona, güey.
0: Sí, lo he escuchado eso. Sí, pero pero
3: es bronca, no es conmigo, ¿eh? No, la pasamos a toda madre, güey, o sea.
0: La bronca es con DJ.
3: No, yo sé. Le puedo contar algo y ese güey me dice, Ana, es que tú eres así y así. Y tú, y me dice, y tú ya sabes cómo eres. Y yo, ay, pues sí, ¿verdad? O sea, nadie te conoce mejor que una persona así, güey. Y es de maduros poder tener una relación con alguien que vivió tanto tiempo contigo.
0: Mejor habla con tu pastor o la esposa del pastor, donde vas a la iglesia.
3: Es que ellos no te conocen, güey.
1: A mí se me hace tóxico.
0: No, pero tú abre tu corazón, diles.
1: A mí se me hace tóxico tener de amigo al ex o de mejor amigo a Alex. ¿Cómo le digo yo a mi pareja? Oye, mi mejor amiga es mi ex. Pues no.
3: Pues no lo va a entender. Como dijo la señora, actualícense, no todo es para comerse y tener cosas sucias, güey. La gente puede tener relaciones normales.
1: Pero como dice mi mamá, ¿en qué cabeza cabe que tu mejor amigo va a ser tu ex?
3: Tu mamá, porque está cerrada y tapada.
6: Con todo respeto a todas las mujeres.
0: Sí.
6: ¿Sabes qué? Esta mujer está ardida.
0: ¿Cacha?
3: La gala.
6: Esa es la palabra, Piolín. Para que esté hablando así de Emiliano en todos los videos que está sacando ahorita, está, pero encañonada. Y eso de que estále hablando a Alex y que ven a ayudarme. Ayúdame, Emiliano, no me cae. Ah, no, pues el otro va, porque sabe que yendo con ella va a haber de aquellito.
0: Es
6: que
0: ¡hasta! No. No, sí, ese, eso va a pasar.
3: Ustedes malinterpretan todo, güey. No, ustedes piensan que porque hablarte a tu ex te lo vas a ir a echar. Claro que no, güey.
0: Claro que temprano vas a... Mija, claro cuando te dé comisión el ombligo vas a llamarle a él. Ni
3: para eso
0: vas a llamar
3: tengo
0: a DJ.
3: Otro, güey, otro vato.
0: Ay, ¿cómo vas a llamarle a otro vato también? Si el otro vato no te va a contar tampoco.
3: Pero eso sí.
7: ¿Cómo se aceptan y cómo son asustados y cómo son hipócritas? Sí se le habla, sí se le puede hablar.
0: Ya,
7: si no son
0: por
7: tus
0: favor,
7: enemigos.
0: Esta señora está mal.
7: Por algo lo elegiste, por algo estuvo contigo.
0: Esta señora, o sea, en el evento me desvistió con la mirada.
3: Déjala hablar.
7: Están en otra época.
1: ¿Uy?
0: Oye, que estamos en otra época.
3: Es
0: Pabuchón.
3: Que es verdad, güey.
0: No.
3: También tapados, güey.
0: Hay cosas en la vida, mi reina.
3: Les voy a traer un destapacaño, un draino, para que se les destape el cerebro, güey.
0: Ese es el problema. Creemos que hacer ese tipo de cosas lo queremos normalizar. Y no es normal. Por respeto a la actual pareja.
1: Correcto.
3: Ya, gracias.
1: Toma la cacha.
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0: Llama a su ex para sacar los muebles de su casa.
3: Ven y sácame la basura.
1: Oye, vamos con la broma, ¿eh?
0: Oiga, señores, vamos a hacer la broma. Pues ya un camarada le quiere hacer una broma a su jefe. A ver si no lo corren. Después de esto, aquí en el Chaplin.
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0: Me mandó un mensaje por Instagram, arroba el Choplin, quiere hacer una broma a un cuate de él. Identifícate, Juan Carlos.
1: Sí, Pelín, tengo un compañero de trabajo que es de Chingolandia, de México.
0: Ajá.
1: Y es bien matado de jale, pero pues la neta, pues aquí en el calor que tenemos aquí en Yuma, Arizona, pues no la cuaje el ve.
0: No, sí. Pues es que con el calor en Arizona no marcha el carnalito, ni el diablo trabaja ahí. Está bien caliente.
2: Ese es trabajo, andar en el roof, ¿no?
0: Sí, no aquí estar de... aquí en el estudio, no marcha, ponse a trabajar ahí afuera, a ver cierto que trabajan y que vinieron a triunfar.
2: Así los
0: no,
2: quiero ver.
1: Qué chulada, pero yo trabajé de seguridad por 8 años y la verdad, pues uno quiere, pues, como dice el Piolín, pues tenemos que venía a superarnos aquí.
2: Sí,
1: me agarré ahorita trabajo de rufero y estamos ganando arriba de $50 la hora. So,
0: ah, qué perro. Felicidades, carnalito. Qué bueno que estás triunfando, viejón. ¿Y qué le quieres decir a tu amigo en la broma?
1: Haz de cuenta que este se la pasa en veces, se pone muy, muy, muy piratón, como que ya está en la menopausia de hombres el güey, y en veces se la pasa diciendo pegadas así de otros compañeros, pues, y el como les digo, en veces no.
0: Oye, pero le puede bajar la mala palabra, viejón, si no va a salir por
2: Entonces le da la menopausia a tu compa.
3: Sí, está Piolín ya.
1: Igualito que el DJ.
0: Sí.
1: Así es, y pues en vez de andar enojoncillo y la chingada, pero haz de cuenta que el...
0: ¡Que no diga más palabras! ¿En qué trabaja ahí contigo? ¿Qué es lo que hace?
2: Rufero.
1: Ese es rufero también, pero es el encargado, es nuestro foreman, se puede decir, nuestro mayordomo.
0: Ok, entonces él trabaja como rufero, carnal. ¿El roofing o el techo, dónde lo pone?
2: ¡Ah, en el suelo!
4: Honestamente, es una de las marihuanadas más grandes que he escuchado en toda mi vida.
0: Entonces, pues, mejor yo llamarle para contratarlo al viejón, para ver si me tira paro, pero para que me ponga un techo. No, ¿cuál tanga? No marches. Imagínate, se van a ver las uvas.
3: Las pasitas todas pichichas.
0: ¡Eta! Tú también estoy hablando de uvas porque estaba aquí comiendo fruta.
2: Está bueno que saliendo... te vayan a arreglar el techo, pero ¿quieres que lleguen todos en tanga?
0: No, ¿cómo que tanga? No marches. ¿Tú quieres tanga? No marches.
2: ¿Para qué andan fresquitos?
0: Ah, ¿para qué andan fresquitos en Arizona?
2: Que pagas extra por tanga.
1: Es que en vez el viejo también tiene comentarios medio morbosos, en vez de dice, no, porque a este, pues para no decir malas palabras, a este...
0: No, mejor no me digas ya, porque si vamos a decir una mala palabra. Después de todo hacer la broma aquí en el Choplin, ¿sabes qué les decimos? Manden sus ideas por Instagram, arroba el Choplin con su voz. 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El segundo paso ya viene más adelante.

0: Oigan, paisanos, prepárense porque vamos a arreglar 5 boletos para Disneylandia. Y más adelante les voy a decir cómo se lo van a ganar aquí en el Choplin. Y además le vamos a hacer una broma a un camarada, el patrón del vato, no manches, paisanos, que son ruferos, a ver si no lo corren después de esto.
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0: Oigan, ¿cómo les caerían 5 boletos para Disneylandia? ¡Ay, papel! Primer paso, tómale una foto registrándote en el canal de YouTube del Show de Piolín y me mandas esa foto por mensaje directo en Instagram, @Choplin. Segundo paso, te lo voy a decir más adelante. ¡Oh!

0: paisanos! Imagínate que tenemos a mi compa aquí, al Juan, que le quiere hacer una broma a su compañero de trabajo, que es el mayordomo, o sea, su jefe, el vato.
1: Ya me lo imaginé.
0: El rufero. Están en Arizona los viejones. Vamos a llamarle para decirle que lo quiero contratar para que me arregle un techo. Márcale, papuchón.
2: ¿Aló?
0: Hola, ¿se encuentra Manuel?
2: Sí, ¿quién habla?
0: Ah, mira, lo que pasa es que no, estoy investigando si me puedes venir a arreglar el techo.
2: Ok. ¿Y cuál es su dirección?
0: ¿Por qué necesitas mi dirección? ¿Me puedes decir primero cuánto me puedes cobrar y cómo trabajas tú antes de darte la dirección?
2: Pues depende. Primero necesito, para yo saber, necesito ver cuántas escuadras son y qué es lo que, cuántas, si tiene un techo o dos techos, qué hay, si hay que arreglar algo. O sea, es que no, o sea, yo le puedo dar nomás lo del techo, pero de ahí, de lo que ya quitando el techo, se mira qué hay que reemplazar, si tiene pliego o tablitas.
0: Siempre que doy la dirección, siempre ven dónde vivo y luego lo suben el precio de arreglar cualquier cosa.
2: No, mira.
0: Y a mí, la neta, no me pasa eso.
2: Exactamente.
0: O sea, lo ven a una rica y de volada le meten el dinero.
2: No. Yo le cobro lo que es.
0: No, yo te digo lo que me ha pasado por experiencia, ¿me entiendes? Con gente como ustedes que son ruferos de la construcción. No, les digo la dirección y ¡pum! Me aumenta como 3 veces el precio. ¿Tú crees? ¿No es la de ahí?
2: No, mira, señora, conmigo no. Pero mira, te digo, es que por uno pagamos todos. ¿Me explico?
0: No,
2: por
0: sí.
2: Uno pagamos todos, entonces yo no necesito darle un precio a ciegas. Yo depende de, yo como de 80 la escuadra, pero no sé qué vaya a hacer, si hay una reparación o quitar todo, no sé. ¿Me explico?
0: Sí, pero te digo, ya tengo malas experiencias, yo digo la dirección. Ajá. Y ven la casa que tengo e inmediatamente me le meten 3 veces el precio y yo digo, oye, ¿por qué siempre aumentan eso? Porque saben dónde vivo, entonces a mí no me gusta que se aprovechen de mí, nomás porque tengo queso para la quesadilla.
2: Ajá. No, pues a ver, así que ahí usted, ¿verdad? Yo nomás le estoy diciendo, yo no necesito darle un precio a las ciegas, a lo que quiere una reparación o quitar todo. ¿Me explico?
0: Se me mete el agua por el agujero.
2: Pues entonces necesito buscar dónde se liquea, es uno por el Allen.
0: Sí, o sea, no sé si necesitas parcharme o cambiarme toda.
2: Necesito mirarla.
0: Ay, entonces me baño.
2: Sí, báñese.
0: Sí, me voy a hacer las uñas también.
2: Ok.
0: ¿Verdad?
2: Bueno, cuídese.
0: Hay un chistecito, qué amargado eres. Ay. Yo no más quiero.
3: Colgó, güey.
0: Ya colgó. Hombre, hijo, eso va a ir paloma. No manches, échale azúcar a ese vato, wow. La lengua, porque está bien agrio. Wow. Márcale otra vez.
4: Sorrufero.
0: Compa Juanito.
2: Sí, márquele, cabrón.
0: Está bien amargado ese vato, compa.
2: Sí, no le digo, pues, un algo, cabrón.
3: No, se rió al final.
0: ¡Que no diga más palabras!
2: Ay, oh, discúlpeme, Piolín. Papuchón, síguele, va muy bien, Aleta.
0: Que entré primero. Tú entras primero hablando con él.
2: Mande. No, nomás le pasé el número a una gente que quería hacer una llamada para un presupuesto. Porque me estaba diciendo que si le tapo el hoyo, pero necesito bañarme, me dice así, güey. ¿Neta, güey? ¿Cómo, güey?
5: Pues quién sabe. No, se me hace difícil de creerlo, pero pues a mí no me dio un presupuesto.
2: Ahorita le colgué, güey, porque me dice, oye, que porque luego dice que la vez que tiene dinero...
5: Ajá.
2: Que le cobran de más, digo, no, señora, lo que pasa es que yo no le puedo dar un precio a ciegas, yo necesito ver, necesito
5: pues la verdad, yo escuché como que era gente seria, pero la verdad,
2: no, y fíjate lo que me dijo, güey, me dijo, oye, y es que como me ven que tengo dinero, pues me cobran de más, digo, yo no le cobro de más, yo nomás necesito ver, necesito qué es lo que quiere, si quitar todo, o nomás hacer la reparación a donde se le está liqueando, no sé. Y me dice ella, no, pues es que necesito bañarme para que me tape el hoyo. Así me dijo, güey. ¿En serio? ¿En serio que así me dijo? Oye, y si te rasco y mis uñas, si te pones, ¿cómo se llama? Si te dejo marcado tu espalda. Nomás imagínate, güey, por eso mejor le colgué.
0: Yo no le dije eso.
2: Eso.
0: Usted sí sabe, don Manuel.
2: Se la comió toda.
0: ¡Te la comiste, mamuchón!
1: ¿Cómo supiste que era Piolín?
6: Es un papucho. Su cara parece tallada por los mismos ángeles.
0: Gracias.
7: Your call has been
0: forwarded. ¡Sí,
8: y se marchó!
0: ¡Ya colgó!
8: Y a su barrio le llamó.
3: Libertad.
4: ¡Esa broma!
0: ¡Broma! ¡Se fue! Perdiste un jefe más. Oye, pues ya no todo lo que quiera hacer la broma, manda su número telefónico por Instagram, arroba el Choblin. Eduardo Ñañez dice que de morrito cayó en las drogas y nos dice cómo le hizo y cómo salió.

0: KLYY Riverside, Los Ángeles, KSSE Arcadia, KSSD Fallbrook, K25 WDF Temecula, José 97.5 y 107.1, el que manda. 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
1: ¿Quién quiere boleto para Disneylandia? Llevo, irán más, paisanos. 5 boletos les voy a regalar, viejones. Primer paso a ganárselos. 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Me manda la foto por mensaje directo en Instagram, @choplin. Y el segundo paso, te lo voy a dar en minutos, paisanos. Para que la notes y te ganes 5 boletotes a Disneylandia con tu familia hermosa. Ay,

0: se está viendo ahorita que mucha gente, ¿verdad?, pues ha caído en las drogas. Dicen que es culpa de la depresión, otros que dicen que por problemas familiares, otros dicen que cayeron en las drogas por la razón de que en su infancia pues no le fue muy bien.
1: Los amigos.
0: Otros dicen que cayeron en las drogas porque sus padres se separaron y es un dolor que cargan dentro de ellos, que creen que la solución es las drogas.
1: Sí, sí.
0: Tienen que escuchar cómo Eduardo Ñañez, este gran actor mexicano. ¿Cómo dije?
2: Ñañez.
1: Ñañez.
0: Pues ya, yo tú no eres mi papá.
2: Ya, pues. Ya, pues, ¿qué pasó?
0: Ya, pues.
1: Tranquis.
0: Entonces, Eduardo Ñañez. Dice, ¿por qué razón? Escuchen nada más.
1: De niño.
0: De niño, ¿por qué razón cayó en las drogas, paisanos?
3: Bueno, cuando eres niño y pasas por el barrio, sí llegas a ser tentado de mil maneras. E incluso a probar algunas sustancias. Las que teníamos a mano, ¿no? Pues, ¿qué sería? Tiner, resistor 5000. O sea, no puedes aspirar a una droga más fuerte. Pero afortunadamente conocí el fútbol americano y pude salir del barrio. Mi mentalidad cambió, mi forma de desarrollarme como persona cambió. Alguna vez nos obligaba a la pandilla a oler el resistol. Había una maderería ahí en el barrio, en la Pensador Mexicano. Y pues todos los chavitos nos metíamos ahí a... sin tener que hacer nada, ya el puro olor a tiner y a guarrás ya era, nos poníamos hasta la madre. En una etapa de mi vida tuve que enfrentar esos retos. Y ya, yo seguí mi vida, lo acabo de mencionar. Pero, ¿qué más me querías preguntar?
4: Que si tenías un vacío emocional.
3: Ah, eso es importante. No creo que a esa edad yo tuviera ese parámetro. Yo creo que solo tenía que seguir viviendo. Sí, pensando adelante. No tenía esa conciencia, quizás. Actuaba por imitación.
0: Uy. Entonces, paisano, la pregunta para ti es, ¿cómo fue que caíste las drogas? ¿Fue por dolor de infancia, de tus padres? ¿Cómo te trataron? ¿Cómo creciste? ¿De una relación también amorosa porque te dejaron? ¿Cómo fue que caíste? ¿Cómo saliste las drogas? Y más al rato, paisanos, o más adelante, mejor dicho, vamos a tener un camarada, señores, que un radioescucha, fíjate nomás, que nosotros le, pues, prestamos ayuda, ¿no? Lo llevamos a un centro de rehabilitación. El camarada lo acabo de ver en el evento que tuvimos en la radio, ahí en Plaza México. Me dio tanto gusto verlo con su esposa, lo abracé al viejón.
1: Sí.
0: Le dije, estoy orgulloso de ti.
2: No.
0: Ay, pues.
1: Ya,
0: pues
1: llévatelo a la casa.
0: Y ahora es parte de nuestra familia. Lo reescucha, se convierte en parte de nuestra familia, viejón. Sí, sí. La neta, y es bonito verlos triunfar.
1: Creo que la mayoría cae en drogas por problemas de infancia. Como mi papá.

0: Ah, no estaba ahí, mi mamá no estaba ahí, o me golpeaban, y tus amigos dicen, ah, vente aquí, eres un camarada, te abrazan y todo, y te dan la droga. Y dices,
1: Sí.
0: bueno, la voy a probar.
2: ¿A qué edad te la dieron a ti?
0: Ah, ¿la droga?
2: ¿De estamos hablando?
0: A los 15 años.
2: A los 15 años, ¿cómo fue que la viste la primera droga?
0: Mi vecino era un señor de Guatemala, se llamaba Boris, y era panadero.
2: No necesitas decir nombre, ¿eh? ¿Qué tal si no lo escucha?
0: No, le estoy dando promoción.
2: Es el que vende.
0: Y vivíamos en el quinto piso de un edificio y mi ventana de, no tenía recámara, pero dormía en la cocina, era a la cocina de él. Y él cada mañana a las 4 de la mañana fumaba marihuana. Y odiaba ese olor, pero odiaba porque toda la casa apestaba, mi ropa apestaba, todo apestaba. Y yo la cerraba, echaba spray y no se iba. Por mucho tiempo odiaba ese olor. Y un día.
2: Y ahora son marido y mujer.
1: Vive sin ella.
0: Y un día el hijo de él me dice: Hey, le robé un poco de marihuana a mi papá. ¿Quieres probarla? Le dije: Bueno, vamos. Y en ese entonces yo estaba peleado con mi mamá. Dije: Ah, si me va a hacer olvidarme mis problemas, la voy a tratar. Bueno, me fui a la azotea con mi amigo y no podíamos ni fumarla. Pero ahí estábamos, va a toser y toser y toser, hasta que me comenzó a dar un susto, como un pánico, que sentía como que algo venía atrás de mí y volteaba para la izquierda, volteaba para la derecha y salí corriendo y dejé a mi amigo en la azotea y comencé a llorar y llorar y llorar. Y cuando llegué al sexto piso, me topé con una señora y me dice la señora, ay, tú necesitas a Dios, oremos, y comenzó a orar conmigo. Y me dio un bote de agua y me lo tomé. Y me dice, tú lo que necesitas tomar es leche. Y me fui a mi casa y tomé leche y se me quitó. Y dije, nunca jamás la voy a probar. Pasaron años y cumplí 19 años y fui a grabar un video musical de unos raperos y todos estaban fumando. Y me pasaron a mí y todos mirándome. Dije, pues le tengo que dar un jalón.
2: Pero entonces tú empezaste a consumir drogas. ¿Por tratar de apagar un dolor?
0: Sí. Traté de apagar el dolor de que yo sentía que mi mamá no me quería, pero a mi hermano sí. Porque yo era un niño bueno en la escuela, pero mi mamá no lo veía y me pegaba todos los días. Y yo decía, ah, tal vez si fumo marihuana, no me va a doler sus golpes.
1: Oh, wow.
2: ¿Tú crees que tu mamá te pegaba a ti por el dolor que ella sufrió con tu papá?
0: Sí. Bueno, hace un par de meses me contó que ella era así de agresiva porque así era su papá de ella, mi abuelo.
2: Sí, claro.
0: Y ella pensaba que eso era lo normal. Pero en vez me estaba causando más y más dolor que, bueno, cuando la probé no me gustó, pero a los 19 años, ya que me fui de la casa, la probé y esta vez sí me gustó. Y me volví adicto.
1: ¿Pero y qué sentías?
2: Y luego la pregunta que también tengo después de que le contesté a la Papuchona
0: Sí.
2: es, ¿cómo es que saliste de eso o sigues
0: No,
2: todavía?
0: sigo todavía. Ahorita en el break me voy.
1: Ahorita en la canción voy a poner su toque. Pero, ¿qué
0: Espérense.
1: sentías, güey, en ese momento que ya no vivías con tu mamá y que tenías 19 años y que te gustó? O sea, ¿por qué te gustó? ¿Por algo sentías?
2: Porque sabías que era malo, ¿no, carnal?
0: Sí, sabía que era muy malo y odiaba ese olor. Pero en ese entonces que estaba grabando ese video musical con esos raperos, me gustó ese olor porque no huelía a planta quemada, huelía a otro olor como dulce. Porque los morenitos, estaba en un video de afroamericanos, ellos le agregan mota al tabaco. Y así me lo fumé. Y me senté y me puse así bien relax y no sentía ni mi cuerpo. Y comenzaron todos a tirarse a la piscina. Y yo me traté de tirar a la piscina, pero
2: No.
0: caí en el concreto.
1: Ah, qué.
2: ¿Cómo hay
0: Porque estaba bien
2: gente?
0: mareado. Estaba bien mareado. Pero en ese entonces no me paniqué, no me asusté y me
2: No,
0: sentí
2: qué
0: relax.
2: feo.
0: Y ese entonces me gusta.
2: ¿Pero tú crees que te gusta la marihuana o se te hizo adicción?
0: ¿Las dos?
2: Yo creo que las dos, ¿verdad?
0: Sí, las
1: No se le ha
0: dos.
1: hecho adicción.
2: Okay.
0: No,
2: Yo
0: es
2: tengo una
0: adicción.
2: pregunta para ti, Cacha. ¿Alguna vez y a qué edad tuviste la droga?
1: Yo creo que todos hemos fumado mota algún día de nuestras vidas. Yo lo hice.
0: Lino.
2: No, yo no.
1: Bueno, tú por aburrido.
0: Bueno,
1: La
0: fuimos
1: gente
0: una
1: normal.
2: Pero te voy a decir la primera vez que yo vi la droga.
0: No,
2: Y
0: fuimos
2: te voy a
0: una
2: decir qué
0: pelea
2: edad
0: de
2: tengo.
0: box y tu esposa y tú estaban inhalando todo ese humo de los demás.
1: Bien high los dos.
0: Y nos fuimos a comer al Taurino.
1: Piolín pidiendo un chorro de órdenes de tacos, güey.
0: Sí, sí, pidió como $600 de tacos.
2: Yo me estaba tapando con la... Fue una pelea de box, paisanos. Y entonces yo me estaba tapando la nariz, ¿verdad? Porque olía, estaba gacho, gachísimo, porque fue en un estadio. Sí. Entonces, entonces hubo un concierto al mismo tiempo y fue un rapero y andaban fumando cochinada y yo tapándome la nariz y me dice un cuate, Piolín, ¿te echas un pedo? Entonces, la pregunta para ti es, ¿cómo es que tú caíste en las drogas y saliste de las drogas? ¿Por qué caíste en las drogas?
0: ¿Y la pregunta de Cacha?
1: Ahorita te la respondo.
2: La pregunta de Cacha fue, ¿a qué edad, no? Y yo también le voy a decir, ¿a qué edad yo vi? Y que yo me asusté. Y le voy a decir, ¿por qué razón? Me asusté bien gacho, pero gachísimo.
0: ¿Más piedra?
2: No. Después de esto lo digo.
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0: importante y que ha hecho mucho daño, ¿verdad?, en familias, que es las drogas. Las drogas, ¿cómo fue que caíste en las drogas? ¿Cómo saliste de las drogas, paisano? Porque la neta, yo por eso las odio porque he visto que ha, pues, matado vidas de mucha gente inocente. Las drogas, las odio por la razón de que ha destruido matrimonios, familias.
1: ¿Y el alcohol por eso lo odias también?
0: Hijos, señores, todo lo que destruye, carnal, totalmente familias. Porque estamos hablando de que vamos a tener una persona, paisanos, que nos va a decir cómo es que salió de las drogas él y por qué cayó. Pero también vamos a escuchar, ¿a qué edad tú comenzaste a ver las drogas, Cacha?
2: Yo las vi cuando recién llegué aquí a Estados Unidos a los 16, 15.
1: ¿Y usarlas?
2: En México yo no iba a escuelas donde había la gente que hacía drogas y eso, la neta.
0: No, pues no había más tabaco.
2: Sentados en el piso. Y la primera vez que la probé tenía como 16 años, sí, güey.
1: Wow.
2: Un bongazo me metí, casi me desmayo.
1: Un bongazo, Pelín, es una pipa de vidrio larga y alta donde le echas agua y la prendes con el encendedor y le haces...
2: Ándale.
1: Quizás te fuiste.
2: Pero pues está bien fuerte, güey. Yo no sabía y pues casi me desmayaba y me moría y me dio la pálida bien gacho.
1: ¿Verdad?
0: ¿Y qué dolor?
2: La pálida, Pelín, es cuando fumas mota y luego pues te cae mal y te quedas ahí como idiota sentado en el sillón.
0: Oiga, pero ¿qué dolor estabas cubriendo?
2: No, yo nomás porque todos lo estaban fumando y dije, ah, pues ya estoy aquí. Dije, vine a triunfar, entonces dije, la voy a probar. Pero la verdad a mí no me gustó, güey. No me gusta cómo huele, no me gusta cómo te hace sentir. No me gusta nada de eso. Y luego ya después, en la pandemia, cuando a veces estaba aburrida, me comía como gomitas de mota. Pero tampoco me gustaban porque me hinchaban los ojos y los párpados y me cerraban los ojos, güey. Yo decía, ¿por qué me da sueño? Hasta que un día me vi al espejo y tenía los ojos así de sapo.
0: Ya párale, porque va a venir el FBI aquí a buscarnos y a llevarnos a todos a casa.
2: Es legal, güey, aquí. Y ya después probé los honguitos y ya, pues ya, los honguitos sí son...
1: Los hongos alucinógenos.
0: Pero ¿por qué? O sea, ¿por qué lo hacen ver como que es chido cuando es...
2: No, yo nunca dije que chido. Vidas?
0: No, pero lo haces como que estás comiendo un dulce, una nieve.
2: Ah, pues porque yo lo controlo.
0: Eso es lo que dice. Sí, no controlaste a tu ex, ahora se te fue.
1: No, los hongos y la mota son sustancias que puedes controlar.
0: No, ¿cuál?
2: No te vas a morir de un overdose de eso, güey.
0: Ese es el engaño que ustedes se han tragado.
1: No, hombre.
0: De que, ay, no te va a pasar nada.
1: Ya me hubiera muerto yo.
0: Mire, yo tenía, cuando llegué a Estados Unidos precisamente, a los 16 años, me acuerdo que estábamos jugando handball en un parque.
1: Ajá.
0: Que es...
1: Que le pegas con la mano a la pelota y que rebote en la pared.
0: A una bota, a una pelota de frontón.
1: Sí.
0: De frontón, unas azules.
1: Azules, ajá.
0: Entonces me acuerdo que yo fui al baño público del parque. Y en el baño público del parque había dos cuates que estaban jugando cochinada. Pero yo no me di cuenta porque yo entré de volada porque quería hacer el baño rápido y regresar a jugar. Entonces, cuando en eso me agarra, me dice, hey, compa, ¿quiere llegarle? Y cierren la puerta.
1: Sí.
0: Cerraron la puerta del baño público del parque. Por eso yo también le temo mucho, porque yo creo que eso lo tengo muy grabado en mi mente.
1: Te traumó.
0: Me traumó totalmente.
1: ¿Qué te dijeron? Dale un jalón.
0: Entonces yo le dije, no, yo no quiero eso, con permiso, ya voy.
1: Pero te dijeron, dale un jalón. Y tú, pero el churro, no.
0: Y ahí al peor se le salió el churro cuando iba al baño.
2: Ay, no, de ese no.
1: O te preguntaron, hey, compa Pelín, ¿qué te gusta? Y tú les dijiste...
3: No, a mí nomás me gusta la coca, la mota, el cristal, la chiva, el cemento, el tiner y el crack, aguarrar, resistol, también PCP, caldo de sopilotes y hongos alucinantes.
2: Ay, sí.
3: No. Y todo lo que...
0: No, la neta que no, papuchón, la neta que ese momento, paisanos...
1: Me paniqueó.
0: Me paniqueó bien gacho, sí. Por eso cuando voy en baño público a mí me da mucho miedo. Mucho miedo porque yo creo que me tramó esa maíz.
1: Sí.
0: Y gracias a Dios yo le dije, no, no quiero nada, compromiso, yo no quiero nada. Pero es que mira, no te va a pasar nada.
1: Eso.
0: Y por eso te digo, a mí, cuando alguien me dice eso, que no te va a pasar nada, también como que hace una reconexión con ese momento donde viví. Que me dolió bastante.
1: Sí.
0: Oye, apenas llegas a Estados Unidos, tienes 16 años.
1: Sí.
0: O sea, no hablo inglés en ese momento. Entonces,
2: no, ni todavía, güey.
0: Pero es que no sabía ni las calles ni nada, solamente el parque a la casa donde vivía con mis tíos.
1: Es que la cara ya la traes de drogadicto, loco.
2: Esos dientes de cricoso, güey, pues también.
1: Cricoso.
0: No, y entonces, lamentablemente, yo dije, ¿sabes que aquí ya valió queso?
1: Sí.
0: La neta me da mucho miedo y por eso ya no quería ni siquiera ir al parque.
1: Da miedo, sí.
2: ¿Y le contaste a tu hermano Jorge?
0: A mi carnal Jorge no le conté porque tenía miedo que él fuera a
1: fumar.
0: A buscar. Wow. A buscar pleito, porque tú sabes que entre carnales siempre nos andamos... Sí, pues cuidando, sí, protegiendo.
2: Y ándale, así como Edgar, tu hermano, nunca te dijo así como que, oye, brother, me ofrecieron así drogas, ¿qué hago? ¿Ni nada?
0: No, creo que nunca le he preguntado eso a mi carnal. No.
2: ¿Y tus hijos?
0: A mis hijos sí les he preguntado, sí.
2: ¿Y no te han dicho como, no, papá?
0: No, pues sí, dice, ¿sabes qué? A veces cuando están haciendo eso, nosotros salimos inmediatamente, porque sí, eso está en las escuelas.
2: Ah, no manches.
0: Las drogas están en las escuelas, o sea, las drogas están en las actividades deportivas, sí, donde van ellos.
1: Esa pregunta me acaba de hacer, se llama José, me dijo, ¿cómo le hablas a tus hijos que no fumen mota, DJ, si tú lo haces?
2: Eso sí, güey, tienes que lidiar por eso.
0: ¿Tu hijo sabe que tú fumas?
1: Sí, ellos saben.
0: ¿Y los dos?
1: Los dos, sí.
0: No manches. ¿Y entonces cómo le puedes decir que no fumen ellos?
1: Porque les digo que es una adicción mala que tengo.
0: ¿Y te han visto fumar?
1: No, nunca, eso nunca, ni tomar ni fumar.
0: ¿Y entonces cómo se dieron cuenta?
1: Porque un día ellos salieron temprano de la escuela, uh-huh, y yo estaba en el garage fumando, y que de repente abren la puerta del garage. Y dije, ¡ay, güey!
2: ¡No!
1: Y salí corriendo, tiqui, tiqui, tiqui, tiqui, y cerré la puerta.
0: Así como el correcamino cuando va por el coyote.
1: Y me fui al baño y escuché que le dijo mi hijo a mi pareja, no. Huele a marihuana, mom.
0: ¿Y qué edad tenía tu morro?
1: 10 años tenía.
0: ¿Y ya sabía cómo era el olor a marihuana?
1: Sí, porque donde vivíamos todo el mundo fumaba marihuana.
0: No marches.
1: Sí, so me dijo mi pareja, es el momento perfecto que le digas qué es y que tú lo haces y que él no lo haga.
0: ¿Y tu pareja sabe?
1: Sí.
0: ¿Fuma contigo ella?
1: Antes fumaba, ya no, porque ahora es enfermera.
2: Los dos pachecos, güey, ahí bien pachecotes en el sillón.
1: No, y vieras el palenque que nos aventamos bien high.
2: Guay, si te quedas ahí todo jetón.
0: No, yo no. Mal eso, no marches.
1: Ah, yo no, yo me prendo más.
2: Él solo.
1: Sí. Me cacheteo eso solo.
2: Se ahorca el sol.
0: Con que eres otra vez callos en las manos todos los días. Ok, vamos a escuchar una historia, reescucha que dice, fíjense, hermanos paisanos, ¿eh? Él cayó en las drogas y nos cuenta la historia en corto tiempo, cómo fue que salió de ellas y qué le hizo reflexionar a él para salirse de las drogas.
1: ¿Qué drogas usaba?
0: Su historia está increíble. En corto tiempo, yo no sé cómo lo logró el camarada, pero nos va a decir eso y lo peor que perdió de su vida.

0: Estamos hablando, paisanos, de cómo fue que tú conociste las drogas y a qué edad caíste las drogas y por qué razón caíste las drogas.
1: ¿Cómo saliste de las drogas?
0: Sí, paisanos, porque tenemos un camarada que tenía 15 años, señores, en las drogas, y van a escuchar su historia del camarada. En un minuto logró decirnos todo el paisano. Sí, a ver, dale. Escuchen nada más.
2: Yo fue a los 15 años. Wow. No le echo la culpa a los amigos. No sé, nomás la forzaron. Pero fue con los amigos, empezamos primero con la soda y ya luego nos pasamos al vidrio. Y entonces yo duré hasta los 32 años fumando vidrio, como no se puede decir.
1: Sí, ¿eh?
2: Y hasta que no terminé en un cerro, allá en Oregon, plantando allá con mi tía Mari.
0: Marihuana.
2: Ya estaba ya sin tener con nadie con qué platicar. Me divorcié de mi familia, perdí mi familia. Y ahorita ya estaba solo y ya mejor decidí dejarlo por mí mismo. Y dije, busqué un mejor futuro y ahorita ya tengo a mi familia para atrás.
0: Qué perro.
2: Y ya tengo cerca de 8 años que no uso nada.
0: Pero wow. Se dan cuenta, o sea, el camarada perdió su familia totalmente, estaba solo el camarada. Sí. Él sembraba marihuana, ¿no?
1: En
0: un cerro. Y crack también, chaval.
1: Crack, el cristal, eso te vuelve hasta loco. Te quedas arriba.
0: Pero hay personas que pueden hacerlo por sí solo, salirse de las drogas. Pero yo creo que regularmente necesitan ayuda para dejar.
1: Sí, necesitas alguien que te motive a salir de eso.
0: ¿Por qué tú no dejas la marihuana?
1: ¿Yo? Porque no quiero.
0: No estoy preguntando otro más.
1: Ah, ok.
0: ¿Por qué no? Te está haciendo daño, te está alterando tu sistema nervioso.
1: No.
0: Te está alterando.
1: A mí no.
0: ¿Cómo no?
1: ¿Cuándo me ves nervioso?
0: Pues cuando tiemblas.
3: Acuérdate que llega el crack, la piedra. La piedra que siempre piensas que no te va a derrotar, que no te va a abrir la cabeza.
0: No manches.
3: Ah, papuchón. ¿Cuánta maldita droga no hay? Pero ¿sabes qué, papuchón? Una edad muy corta empezamos en ese vicio que no dejó nada, que nomás me acabé a la familia, a la jefa, al jefe. Pero gracias a Dios, mi papuchón, terminamos terminamos ese vicio cuando me vine aquí a los Estados Unidos, carnal. Pues entré aquí a los Estados Unidos y llegué y conocí una muchachona bien perrona y de ahí adelante, mi papuchón. Gracias a Dios que la conocí, gracias a Dios que también me dio la oportunidad de conocerlo. Salí de las drogas, papuchón, lo único que te puedo decir. Y para todos esos que usan la droga, no deja nada, carnales. Déjenla, porque solamente le sirve para echarse a perder. ¿O que no, mi DJ? ¡Viví!
0: Nomás que nos digan dónde la dejan. Casimiro, no. Paisanos, de veras, si alguna persona que me está escuchando quiere dejar las drogas, que esté dispuesto, porque aquí en Estados Unidos tú tienes que estar dispuesto a dejarlas.
1: Sí.
0: La droga es el alcohol. Si mándame no tu ayuda. Número telefónico por Instagram, @elchoblin, para conectarte. Familia, destruye tu vida. Destruye, o sea, a mí me cae gordo cuando, por ejemplo, fallece una mamá y luego dicen, ahora sí voy a dejar de tomar, ahora sí voy a dejar las drogas.
1: ¿Por qué esperar?
0: Cuando estaba en vida y te lloraba y te suplicaba que dejara las drogas y no lo hacías.
1: Sí, muy cierto.
0: Y muchos matan a sus padres porque los preocupan. Porque ¿qué padre va a querer que su hijo sea drogadicto? ¿Qué padre va a querer ser alcohólico? ¿Qué padre? O sea, que ni un hijo quiere que su padre sea así.
1: Pero también hay padres que te abusaban y por eso tú recurriste a las drogas.
0: Por eso pregunté al inicio y pueden escucharlo en el podcast de choplin.com. Si tú tomas, por ejemplo, las drogas para tratar de cubrir un dolor que tienes.
4: Sí, vacíos.
0: Tienes que buscar ayuda inmediatamente y hay ayuda, paisanos. Si no se la da nadie, nosotros nos la vamos a dar. Manden su número telefónico por Instagram, @choplin. Órale, porque es importante que te des cuenta que te está destruyendo. Como dice el DJ, no te pasa nada. ¿Cómo no? Sí, señores. Es un engaño, es una mentira del diablo que te diga que no te pasa nada si haces drogas.
1: No, y... yo no estoy diciendo que no te pasa nada con las drogas. Yo estoy hablando solo de la marihuana.
0: ¿Es una droga?
1: Sí, pero las otras drogas humanas son peores.
0: Ay, como también el fentanilo,
1: el crack, eso es malísimo.
0: ¿Quieres que tu hijo fume?
1: No.
0: Entonces, ¿por qué lo haces tú?
1: Porque a mí me gusta.
0: ¿Pero a tu hijo le va a gustar también?
1: No es cierto.
0: ¿Cómo sabes que no?
1: Porque desde niño le inculqué que es una droga mala y no la necesita. Y si la usa, no va a poder jugar deportes.
0: Pero fíjate nomás cómo estás engañando a tu hijo hablándole con mentiras.
1: No es con mentiras. Yo sé que soy un adicto.
0: Entonces, ¿por qué no lo dejas?
1: Porque me gusta.
0: ¿Por qué no te gusta mejor trabajar?
1: Ah, no, esta droga no.
0: A ver, tú dices que consume porque quieres cubrir un dolor, que es el daño que te ha hecho tu mamá.
1: Así comencé.
0: Que te golpeaba tu mamá.
1: Sí, así comencé, así por comenzaste. Los golpes de mi mamá.
0: Hay un redescucha que dice que por qué razón lo haces.
1: ¿Ah?
0: Escucha.
4: DJ, es que yo creo que vos te pareces físicamente mucho a tu papá. Y como tu mamá creo que odiaba a tu papá, te trasladó ese odio a vos y por eso te vergueaba a vos. Yo creo que así fue que te pasó a vos.
0: Por esa razón te golpeaba a tu mamá.
1: Tal vez me parezca a mi papá.
0: Correcto. Pero ¿sabes una cosa, sí, Pauchón? Yo sí te pido que dejes eso.
1: ¿No lo voy a dejar? Bueno,
5: que si lo dejes en tu casa, güey. No aquí.
0: Cacha, ¿te gustaría tener una pareja que consume drogas?
1: No. Si me das $250,000, lo dejo ahorita.
0: ¿Has tenido parejas, sí, que tienen drogas tú, Cacha?
5: Sí.
1: ¿Me das la lana o no? Y así se lo dejo.
0: No marchen. ¿Y les haces normal a ustedes
5: no,
0: eso?
5: No, por eso lo dejé, güey.
0: Qué bueno, te felicito.
5: Gracias.
0: Eres lo mejor que puede tener este show.
5: Gracias. ¡Vámonos ya!
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0: Oigan, tenemos un segmento que se llama ¿Qué venimos a Estados Unidos a triunfar, viejones? Donde ayudamos a gente para que se dé a conocer y los contraten. Vamos a entrevistar a unos camaradas que hicieron un show espectacular en la Plaza México, en el Festival de Independencia México y Centroamérica, viejones, que la neta, paisanos, creo que a todos nos sorprendió, Cacha. Carta Brava, a mí lo personal me sorprendió, porque lo va a tener un party tremendo y vamos a entrevistarlo después de esto.
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0: Paisanos, van a conocer estos chamacos a través del canal de YouTube de Choplin. Estos camaradas se presentaron con nosotros en el Festival de Independencia en Plaza México. Son dos hermanos, se llaman Juan Manuel y Adrián, de Carta Brava. Una agrupación bien perrona, paisanos. Bailamos desde que subieron al escenario los viejones. Voy a poner algunos videos de ellos. Y entonces quiero saber, primero que nada, sus padres son de Michoacán y Jalisco. Son de La Piedad, Michoacán, y también de Zapopan, Jalisco. Aquí están los muchachos. ¡Identifícate! ¡Juanito!
1: Qué dice toda la raza? Saluditos, saluditos, su compa Juan Chávez, de Carta Brava, y mi carnal aquí.
2: Su amigo Adrián Chávez, de Carta Brava, aquí andamos.
1: Aquí nos saltó.
0: Oye, pero...
1: Dice mi hermano que con un dolor de espalda, pero aquí andamos.
0: Sí, es que lo agarré como si fuera este caballo, lo dijo, me le subí la espalda al vato en el baile. Voy a poner el video para que lo vean.
1: No le vio lomo, ¿verdad?
0: Sentía como que era un camello, no un caballo.
1: Yo en Egipto.
0: Oye, pues este segmento para todos los nuevos radioescuchas. Este segmento para los nuevos radioescuchas se trata de ayudar a gente como ustedes, paisanos, que limpian casas, construcción, que... Gracias. Trabajan, por ejemplo, ya sea de comediantes, locutores que no tienen trabajo, aquí les buscamos ayuda. También nuestra gente que es compositora, cantante. Y grupos como ustedes. ¿Cómo fue que ustedes hicieron el grupo de Carta Brava, viejones?
1: Pues ya traíamos esto, mi hermano y yo. Pues a agarrar la guitarra y luego mi hermano también empezó a cantar, y luego él empezó haciéndole segunda a otro camarada, y luego pues nos juntamos y desde ahí empezamos a traíamos el mismo gusto sin querer queriendo, casi casi.
0: Oye, pero qué perro, ¿cuántos años llevan ya con la agrupación de Carta Brava?
2: Carta Brava lleva 3 años, pero nosotros como músicos ya llevamos más de 10 años ahí dándole vuelta a la página.
0: Oye, pero ¿en qué trabajan entre semana?
1: Entre semana, pues un poquito de todo en la construcción y pues el fin de semana en la música.
2: Yo soy pizzero, oiga. Yo soy el que me las como.
1: Pues. Las pizzas, ¿eh?
0: Sabía que esa boca no era normal. Oye, pero entonces, trabajar en el mismo lugar dos carnales, o sea, si llega tarde tu carnal, no lo puedes correr porque lo vas a volver a ver en Navidad.
1: No, pues el chiste es de que ya siempre me lo cargo, o sea, ¿dónde andas? Voy por ti, y así andamos los dos como chicles.
0: ¿Y cuál es la meta?
1: Para que no pague ninguno, pues, porque...
0: ¿Cuál es su sueño de Carta Brava y de ustedes, paisanos?
1: Pues primeramente Dios, como todo aspirante en este mundo de la música, es llegar hasta el tope, poder llegar hasta donde nos permita Dios. Y pues más que nada es para motivar a otra gente, igual que como otros artistas nos han motivado a nosotros.
0: Oye, ¿con qué artista le gustaría hacer un dueto?
1: Y no, pues tenemos varios. Hay uno que otro en común, pero de mi parte sería como un Alfredito Olivas o Tucanes de Tijuana o algo así.
2: O un Julión Álvarez.
1: Ándale, un Julión Álvarez.
2: Kilo.
0: Muy bien. ¿Y cuáles ¿Cuáles son los momentos difíciles que han vivido, campeones?
1: Ay,
2: no,
1: oiga,
2: pues, ¿de cuál le cuento? No, oiga.
1: Hay varios,
2: ¿no? Oiga.
1: Cuando se le subió un amigo a mi hermano en el escenario.
0: Y ahora llora por él porque lo extraña.
1: No, pues sí, ha habido las clásicas de que no pagan o que pues nos invitan a un show y no pasó nada. O cositas así, o hasta peleas ahí, pero pues uno, pues ese no es chamba de nosotros, nosotros tocar y ambientar a la gente y salir corriendo y vámonos. Pero sí, pues las clasiquitas, ya sabes, de que no hubo o que nos hayan a lo mejor hasta robado los instrumentos, pero cositas de esas.
0: 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Carta Brava es una agrupación buenísima, paisanos.
3: El perro,
0: voy a poner videos de lo que ellos lograron hacer en el escenario en el Festival de Independencia de la Radio en Plaza México. Se van a sorprender. Yo me sorprendí la manera como ellos se desplazan en el escenario. La neta, no manchen, paisanos. Parecía, bueno, déjenme decirles que uno de ellos parecía como que estaba arriba de un comal caliente, bailando el vato. Como que está peleado con el suelo.
2: No, estaba haciendo calorcito ese día,
1: ¿eh? Sí, estaba calentito, como para moverse, machín, porque sí, estaba. Pero la verdad es que la energía también, la gente también contagia. Sí. Y hay que seguir, uno no puede estar apagado, pues también hay que ver lo que nos está entregando.
2: Y luego, como aparte no había ido a la clase de Zumba, dije, no, pues aquí voy a desquitar.
1: Dije, estamos una, dos.
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1: ¡A triunfar!
0: ¡Eso!

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0: Vamos, vamos. Vamos sin pelos en la lengua, paisanos. Está con nosotros el señor David Faitelson, que está temblando porque se viene el clásico Chivas América. Está temblando, señores. Aquí está. Sin pelos en la lengua, señores. Estamos con David Faitelson, sin pelos en la lengua. El clásico Chivas América se viene y está temblando, mi querido David Faitelson.
1: Sí.
0: ¿Cuál va a ser la apuesta? $100 para regalarle a la gente.
1: Yo no apuesto, Piolín, además...
0: Cabellera, acábate ya a la mitad.
1: No, ya me quedo, mira, ya hasta dónde llegan las avenidas, ya no queda mucho. Pero lo que sí, Piolín, es que creo que el Guadalajara va a entrar como favorito el domingo, el sábado, en el Estadio Banorte, porque por cómo está jugando el fútbol, eso es una realidad.
0: Chulada.
1: Y también por la manera en la cual defiende o no defiende el América, ¿no? Que es un carnaval la defensa del América. Yo creo que el Piolín lo haría mejor como central del América que los que están, imagínense.
0: No, pero es tristemente, lamentablemente, Bauchón, lo que está pasando con la América. Las Chivas ahorita está super líder, las Chivas. Creo que favorito para toda la gente va a ser las Chivas en este clásico de Chivas América. Aunque los clásicos siempre, siempre se ponen buenos, la mayoría de veces.
1: Super líder hasta mañana, hasta esta noche, porque el Toluca juega en Puebla. Si el Toluca le gana al Puebla, partido pendiente, el Guadalajara no va a llegar como líder general al clásico, que quede bien claro. A mí me parece que Chivas es el que juega de manera más vistosa, pero el que juega de manera más efectiva hoy en día es el Toluca. Ahora, volviendo al tema del América, ahí están sus refuerzos, estaban en el palco los tres refuerzos, que yo no sé si también Almada puede precipitar que vayan a la cancha con tan poco tiempo para aclimatarse, pues no solamente al fútbol mexicano, también a la altitud de la Ciudad de México. No va a ser nada, nada sencillo el partido para el América. Ahora, el América es un equipo que ataca, que ataca y ataca bien, porque aún cuando Cruz Azul tuvo para humillarlo en algún momento, el América tuvo poder de reacción. Así que Chivas no puede descuidarse con el América.
0: Muy bien, ¿tu resultado cuál va a ser según tus conocimientos básicos?
1: Mira, yo creo que va a ser un partido emocionante, con muchos goles, dos equipos que atacan. Yo pongo un 2-2, Violín, ¿el tuyo?
0: No, ¿cómo que 2-2? Por favor, no marches. ¿Cómo que 2-2? Por favor, mi querido David Faitelson. Cuando es un super líder,
1: dime lo que tengo que decir y ya.
0: No, es que tampoco no hay que ser hipócritas. Hay que hablar con la realidad. Chivas está mejor que la América. Somos super líderes. Oye, estamos goleando a todos los equipos.
1: Calma, calma, calma, mi querido Piolín. Hay que jugar los partidos. El Guadalajara anda bien, muy bien. Para mí entra como favorito. Van a llenar el Estadio Banorte porque seguramente hay muchos aficionados de Chivas en la capital. Pero me parece que el América es un equipo que tiene poder ofensivo. Mira, ahora que se recuperaron, que están listos ya Zendejas. Por el lado derecho tiene a Zendejas y Violante. Por el lado izquierdo tiene a Brian Rodríguez, al uruguayo, que es uno de los mejores jugadores de la liga, y tiene al colombiano Perea. Por el centro tiene a Henry Martín, al colombiano Borja y a Luis Cárdenas. Tiene el chico el Carlos Álvarez, el jovencito español, va a darle fortaleza al América en medio campo y va a hacer lo que no está haciendo el brasileño Veiga. El problema del América es el aparato defensivo. El chiquito Sánchez anda por la calle de la amargura, Cervantes también se pierde, atrás Juárez y Reyes no existen, tiene duda en las laterales, si es Borja, se lesionó ahora a Dagoberto.
0: La por excusa.
1: Lo usa a pierna cambiada. A ver, el problema del América fue la defensiva, se descuidó. Ya trajo dos jugadores de Sudamérica, bueno, uno que juega en el Wolverhampton, que es uruguayo, bueno, Santiago Bueno, y trajo otro, Santiago Ramos, que viene del Bahía, que es argentino. Esos van a fortalecer la defensa del América. Ahora, ponerlos a debutar en el fútbol mexicano en un partido ante Chivas, pues lleva un riesgo, ¿no?
0: Entonces, ¿la apuesta cuál va a ser? Si pierde el América, ¿tú te pones la playera de las Chivas?
1: No, yo no me pongo ninguna playera.
0: ¿Por qué no?
1: No va conmigo.
0: ¿Por qué no?
1: Para empezar, no hay playeras de mi talla.
0: No, te la consigo.
1: ¿Cómo voy a ver como la raya, así como toda, como si fuera un colchón. No.
2: Una carpa de circo.
0: Yo te consigo
1: epa,
0: una.
1: ¡Epa! ¡Epa! ¡Epa! Miguel, te pidió tu aportación.
0: Entonces, ¿cómo te seguimos en las redes sociales, mi querido David Faitelson?
1: Arroba Faitelson-bajo, arroba Faitelson-bajo. Y bueno, Piolín, yo creo que el sábado vas a tener un día complicado, nervioso también.
0: Nos vamos a pedirle a la gente, ¿qué le gustaría que apostáramos David Faitelson y yo? Él le va a la América, señores, porque de ahí le sale pa'l pollo. Y yo le voy a las Chivas.
1: Pa'l pollo rostizado. Oye, a ver, vamos a hacer una cosa. Volvemos a tener esta conversación el viernes y algo se me va a ocurrir para que apostemos, ¿te parece?
0: Me parece bien, pero que también la gente mande sus peticiones, sí, o sus ideas a través del Instagram, arroba Chublín. ¿Qué les gustaría que apostara?
1: ¿Qué les parece si apostamos y con el dinero le compramos un cerebro nuevo al Piolín?
2: Ah, está bueno eso.
0: ¿Qué te parece si mejor te compro una faja colombiana a ti? Para que te pongas la playa de las Chivas.
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1: Decidimos cantar sobre ello.

0: Me mandó un mensaje por Instagram, arroba el Choplin, quiere hacer una broma a un cuate de él. ¡Identifícate, Juan Carlos!
1: Sí, Pelín, tengo un compañero de trabajo que es de Chingolandia, de México.
0: Ajá.
1: Y es bien matado en el jale, pero pues la neta, pues aquí en el calor que tenemos aquí en Arizona, pues no la cuaje el ve.
0: No, pues es que con el calor en Arizona no marcha el carralito, ni el diablo trabaja ahí. Está bien caliente.
2: Ese es trabajo, andar en el roof, ¿no?
0: Sí, no estar aquí en el estudio, no marcha, ponse a trabajar ahí afuera, a ver cierto que trabajan y que vinieron a triunfar.
2: Así los quiero ver.
1: Qué chulada, pero yo trabajé de seguridad por 8 años y la verdad, pues uno quiere, pues, como dice el Piolín, pues tenemos que venir a superarnos aquí.
2: Sí,
1: me agarré ahorita trabajo de rufero y estamos ganando arriba de $50 la hora.
0: Qué perro, felicidades, carnalito, qué bueno que estás triunfando, viejón. ¿Y qué le quieres decir a tu amigo en la broma?
1: Haz de cuenta que este se la pasa, en vez de se pone muy piratón, como que le llanta en la menopausia de hombres el güey, y en veces se la pasa diciendo pegadas de otros compañeros, pues, y el como les digo, en veces no.
0: Oye, pero le puede bajar la mala palabra, viejo, si no va a salir por
2: Entonces le da la menopausia a tu compa.
3: Sí, está Piolín ya.
1: Igualito que el DJ.
0: Sí.
1: Así es, y pues en vez de andar enojoncillo y la chingada, pero haz de cuenta que el...
0: ¡Que no diga más palabras! ¿En qué trabaja ahí contigo? ¿Qué es lo que hace?
2: Rufero.
1: Ese rufero también, pero ese es el encargado, es nuestro foreman, se puede decir, nuestro mayordomo.
0: Oh, ok, entonces él trabaja como rufero, carnal. ¿El roofing o el techo, dónde lo pone?
2: ¡Ah, en el suelo!
4: Honestamente, es una de las marihuanadas más grandes que he escuchado en toda mi vida.
0: Entonces, pues, mejor yo voy a llamarle para contratarlo al viejón, para ver si me tira paro, pero para que me ponga un techo. No, ¿cuál tanga? No marches. Imagínate, se van a ver las uvas.
3: Las pasitas todas pichichas.
0: ¡Eta! Tú también estoy hablando de uvas porque estaba aquí comiendo fruta.
2: Está bueno que saliendo, te vayan a arreglar el techo, pero quieres que lleguen todos en tanga.
0: No, ¿cómo que tanga? No marches. ¿Tú quieres tanga? No marches.
2: ¿Para qué andan fresquitos?
0: Ah, ¿para qué andan fresquitos en Arizona?
2: Que pagas extra por tanga.
1: Es que en vez el viejo también tiene comentarios medio morbosos. En vez de dice, no, porque a este, pues para no decir mala palabra, a este
0: no, mejor no me digas ya, porque si vamos a decir una mala palabra. Después de todo, hacer la broma aquí en el Choplin, pues, ¿sabes qué les decimos? Manden sus ideas por Instagram, arroba el Choplin con su voz. Papel, y ahí vienen los boletos de Disneylandia, 5 boletos. Cuenta la canción. Cuenta esta canción, cuenta la canción, porque te voy a ganar 5 boletos para Disneylandia.

0: paisanos. Imagínate que tenemos a mi compa aquí, al Juan, que le quiere hacer una broma a su compañero de trabajo, que es el mayordomo, o sea, su jefe, el vato.
1: Ya me lo imaginé.
0: El Rufero. Están en Arizona los viejones. Vamos a llamarle para decirle que lo quiero contratar para que me arregle un techo. Márcale, papuchón.
2: ¿Aló?
0: Hola, ¿se encuentra Manuel?
2: Sí, ¿quién habla?
0: Ah, mira, lo que pasa es que andaba investigando si me puedes venir a arreglar el techo.
2: Ok. ¿Y cuál es tu dirección?
0: ¿Por qué necesitas mi dirección? ¿Me puedes decir primero cuánto me puedes cobrar y cómo trabajas tú antes de darte la dirección?
2: Pues depende. Primero necesito, para yo saber, necesito ver cuántas escuadras son y qué es lo que, cuántas, si tiene un techo o dos techos, que hay, si hay que arreglar algo. O sea, es que no, o sea, yo lo puedo, no, de ahí, de lo ya quitando el techo, se mira qué hay que reemplazar, si tiene pliego o tablitas.
0: Siempre que doy la dirección, siempre ven dónde vivo y luego lo suben el precio de arreglar cualquier cosa.
2: No, mira.
0: Y a mí, la neta, no me pasa eso.
2: Exactamente.
0: O sea, lo ven a una rica y de volada le meten el dinero.
2: No. Yo le cobro lo que es.
0: No, yo te digo lo que me ha pasado por experiencia, ¿me entiendes? Con gente como ustedes que son ruferos de la construcción. No, le digo la dirección y pum, me aumenta como 3 veces el precio. ¿Tú crees? ¿No es la de ahí?
2: No, mira, señora, conmigo no. Pero te digo, es que por uno pagamos todos. ¿Me explico?
0: No,
2: por
0: sí.
2: Uno pagamos todos, entonces yo no necesito darle un precio a ciegas. Yo depende de, yo como de 80 la escuadra, pero no sé qué vaya a hacer, si hay una reparación o quitar todo, no sé. ¿Me explico?
0: Sí, pero te digo, ya tengo malas experiencias. Yo digo la dirección. Ajá. Y ven la casa que tengo e inmediatamente me aumentan 3 veces el precio. Y yo digo, oye, ¿por qué siempre aumentan eso? Porque saben dónde vivo. Entonces a mí no me gusta que se aprovechen de mí nomás porque tengo queso para la quesadilla.
2: Ajá. No, pues a ver, así que ahí usted, ¿verdad? Yo nomás le estoy diciendo, yo no necesito darle un precio a las ciegas. ¿A lo que quiere, una reparación o quitar todo? ¿Me explico?
0: Se me mete el agua por el agujero.
2: Pues entonces necesito checar dónde se liquea. Es uno por el Allen.
0: Sí, o sea, no sé si necesitas parcharme o cambiarme toda.
2: Necesito mirarla.
0: Ay, entonces me baño.
2: Sí, bañete.
0: Sí, me voy a hacer las uñas también.
2: Ok.
0: ¿Verdad?
2: Bueno, cuídese.
0: Hay un chistecito, qué amargado eres. Ay. Yo no más quiero.
3: Ya colgó.
0: Hombre, hijo, eso va a ir paloma. No manches, échale azúcar a ese vato, la lengua, porque está bien agrio. Wow. Márcalo otra vez.
4: Sorrufero.
0: Compa Juanito.
2: Sí, márquele, cabrón.
0: Está bien amargado ese vato, compa.
2: Sí, no le digo, pues, un algo, cabrón.
3: No, sí se rió al final.
0: ¡Que no diga más palabras!
2: Ay, discúlpeme, Tony. Papuchón, síguele, Val. Va muy bien, Aleta.
0: Que entré primero. Tú entras primero hablando con él.
2: Nomás le pasé el número a una gente que quería hacer una llamada para un presupuesto. Porque me estaba diciendo que si le tapo el hoyo, pero necesito bañarme, me dice así, güey. ¿Neta, güey? ¿Cómo, güey?
5: Pues quién sabe. No, se me hace difícil de creerlo, pero pues a menos me dijeron un presupuesto.
2: Ahorita le colgué, güey, porque me dice, oye, porque luego dice que la ven que tiene dinero.
5: Ajá.
2: Que le cobran de más. Digo, no, señora, lo que pasa es que yo no le puedo dar un precio a ciegas. Yo necesito ver. Necesito,
5: pues, la verdad, yo escuché como que era gente seria, pero la verdad
2: no. Y fíjate lo que me dijo, güey. Me dijo, oye, y es que como me ven que tengo dinero, pues me cobran de más. Digo, yo no le cobro de más, yo nomás necesito ver, necesito qué es lo que quiere, si quitar todo o nomás hacer la reparación a donde se le está liqueando, no sé. Y me dice ella, no, pues es que necesito bañarme para que me tape el hoyo. Así me dijo, güey. ¿En serio? ¿En serio que así me dijo? Oye, y si te rasco y así mis uñas, si te pones, ¿cómo se llama? Si te dejo marcado tu espalda. Nomás imagínate, güey, por eso mejor le colgué.
0: ¿Yo le dije eso? Usted sí sabe, don Manuel.
2: Se la comió toda.
0: ¡Te la comiste, mamuchón!
1: ¿Cómo supiste que era Piolín?
6: Es un papucho. Su cara parece tallada por los mismos ángeles.
0: Gracias. ¡Sí, se marchó! ¡Y a su barrio le llamó libertad!
4: ¡Esa broma!
0: Perdiste un jefe más. Oigan, celebremos, señores, en Disneylandia con toda la familia. Fíjense nomás, ¿eh? En Plaza de la Familia. Inspirada en Coco y Disney y Pixar. Te voy a dar 5 boletos. Cuenta las canciones en esta hora para Disneylandia.

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0: chiste. Si quiere contar un chiste perrón, mándalo grabado ahorita con tu voz por Instagram, @choplinpaisanos, ¿eh? Fíjate que estaba yo así nada en una fiesta, viejón. Y andaba bien pedo, pero bien pedo, viejones. Así más o menos como pistolos de la construcción.
1: Cantándole tragos de amargo licor.
0: De esos que van a olvidar.
2: Sí, me siento
0: como un cobarde. Y hasta me pongo a planchar.
3: Nunca te han dicho que eres un tazo dorado, corazón.
0: Sí, baby. Cuéntame pues el chiste, viejo borracho. Pues estaba una fiesta acá bien perrona, esas fiestas donde regularmente las fiestas son ahí en el garage de la casa, ¿verdad? Y sacan la troconona y la ponen arriba de la banqueta.
1: Sí.
0: Porque no hay espacio. Y ándale que dicen, vamos a quebrar la piñata. Y yo bien contento porque yo quebraba piñata en Sahagún, Michoacán.
1: Hey.
0: Yo, vamos a quebrar piñata, órale. Vamos a quebrar piñata. Y yo pues levanté la piñata con las dos manos, güey. Con las dos manos levanté la piñata así, Y me hizo un vato, usted no puede participar en la piñata porque está borracho. Le digo, ¿cómo sabe que está borracho? Dice, porque la que está levantando de piñata es mi suegra, bájela.
2: No puede. Wow. La suegra. Quiere agarrar.
0: Hacia Kaira. Ya. Chiste, señorita de Mexicali, la mejor comediante.
2: No vino, pero me pusieron a mí a contar chistes. Ándale, que estaba el DJ esta vez, güey, que se divorcia el perro esta vez.
0: ¡Ay, no!
2: Mi chiste.
4: Que no, no.
2: Y estaba aquí, en el estudio con Piolín, le dice, DJ a Piolín, le dice, ¡ay, papuchón! Gracias a mi ex, volví a caminar. Y le dice, Piolín, ¿por qué? ¿Es doctora o qué? Dice, no, es que se quedó con mi carro. Ya puedo caminar al trabajo.
0: El día que se divorcie el DJ te vas a poner a llorar, hija, Cacha.
2: ¿Yo por qué?
1: ¿Por qué?
0: Se va a casar contigo.
2: Vas a llorar tú porque viene en tu casa, güey.
0: Pues mija, es como si viviera, siempre lo tengo que llevar allá porque cuando se enoja con la mujer. Es que de veras, porque eso, yo no tengo, ¿por qué razón tengo amigos que siempre cuando se enojan con la mujer? Tírame paro, no tengo dónde quedarme a dormir. Ay, voy yo de menso por él.
2: De Raúl no vas a hablar al aire cuando no está, ojete.
1: Sí.
0: Ah, no.
1: Raúl.
0: ¿Qué fue?
1: ¡Chistes,
0: DJ, échale!
1: Va, esta era una vez de que llegó Cachanía a visitar a la esposa de Piolín, ¿verdad? Y abre la puerta a la esposa de Piolín. ¡Hola, Cachanía! Y dice Cachanía, ¿cómo está, doña Mari? Y dice, ¡ay, doña Mari! ¿Por qué grita tanto Piolín Sotelo? Y dice la esposa de Piolín, ¡ah, es que le están saliendo los dientes! Y se cacha los dientes, pero si tiene 65 años y de los dientes postizos que le tumbé anoche.
0: Lo mataron. Pues ándale, que le preguntan, paisanos, le preguntan de volada, ¿no? A la esposa del DJ le preguntan. Oye, ¿en qué trabaja tu esposa, el salvadoreño? Ah, fíjate que mi esposa es albareña, fíjate. Él tiene dos trabajos. Ay, ¿tiene dos trabajos? Sí, hombre, mi esposo el saboreño el día tiene dos trabajos. ¿Y en qué trabaja? El primer trabajo lo tiene, tú sabes, trabaja allá en la radio. ¿Y el segundo trabajo? Es payaso, fíjate, es el hombre bala. Ahí, es el hombre bala. ¿De veras hombre bala? Sí, hombre, o sea, en el circo es hombre bala. Y luego en mi casa también es el hombre bala. ¿Y por qué en tu casa es el hombre bala? Porque es el que va a la tienda, es el hombre que va a la carrijería y es el hombre que va a lavar la ropa, fíjate.
1: Bala.
0: ¡Mande su chiste, paisanos! Oigan, voy a regalar 5 boletos para Disneylandia para que se vayan a divertir, paisanos, imagínense. Desde ahora hasta el 2 de noviembre en Disney California Adventure. Fíjate nomás, paisano,
1: ahorita los vamos a regalar.
0: Híjole, te vas a ir para un día en el parque, ya sea en Disneyland Park o en Disney California Adventure, ¿ok, paisanos? Así de fácil. Pero dime cuántas canciones toqué por Instagram, @ el show, mensaje directo.

0: paisanos, 5 boletos para Disneylandia. Recuerda, primer paso que tienes que hacer es mandarme una foto comprobando que ya te suscribiste en el canal de YouTube de Choclin. Activaste la campanita. 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Me manda la foto por mensaje directo y tu número telefónico por Instagram, arroba Choclin. Ay, estoy nerviosa. Porque todos celebrar, fíjense nomás, para recordar los eternos lazos familiares en Plaza de la Familia, inspirada en Coco de Disney y Pixar. 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
1: Hola.
0: Hola, mamacita hermosa. ¿Tú ya me mandaste la foto comprobando que ya te suscribiste al canal de YouTube de Choplin y activaste la campanita?
1: Sí.
0: Muy bien, ahora dime, ¿cuántas canciones tocamos en esta hora?
1: Cuatro, pero no sé si cuenta la última, que serían cinco. ¿Ah?
0: ¡No! ¡No fueron cuatro, mija!
2: ¿Cuántas sacó cuatro?
0: ¿Cuántas fueron, Cacha?
3: Espérate.
2: ¿El jurado?
0: Ella no sabe contar bien.
3: Fueron
0: no
3: ocho, escuela. Wey.
2: Ocho.
0: Fueron ocho, mamacita hermosa. Te pararon cuatro más, pero en la próxima hora regalamos más boletos, ¿ok, mamacita? ¿Sale, vale? Gracias, mamita, por escuchar el Choplin, paisanos. Estamos regalando boletos para Disneylandia. La próxima hora regalamos cinco boletos más para Disneylandia. Aquí en el Choplin.
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0: Oigan, ¿a ustedes les gusta cuando les pide prestado un familiar, un compañero de trabajo, un amigo, una comadre? Porque una señora se hizo de la muerta por tal de no pagar su dinero.
5: ¡Viva!
0: Van a escuchar, paisanos, ahorita en minutos aquí.

0: Oiga, paisanos, ¿cuáles son las excusas que les han dado sus familiares cuando ustedes, por ejemplo, les prestan dinero a ellos y luego ya no los quieren pagar?
1: Ah, caray.
0: Porque, ¿cómo sucede eso en nuestra comunidad? Sí. Hijo de su República Mexicana, porque una señora, fíjate nomás, se hizo la muerta por tal de no pagar el dinero de la tanda. ¡De la tanda!
2: Yo dije, pues me voy a ir. O sea, pero nunca me pasó por la cabeza irme yo con el dinero, o sea, de las tandas. Subieron fotos de mi bebé, o sea, de toda mi familia, donde decían que nos iban a, o sea, a todos a desvivir, ¿verdad?
3: El caso de Vanelli, una joven que desde hace 3 años se dedica a organizar tandas, se volvió mediático luego de que dejara de tener comunicación con sus clientas y comenzaran a circular versiones sobre su paradero. Incluso en redes sociales comenzaron a difundirse imágenes en las que se afirmaba que había muerto. Pero Vanelli reapareció y en entrevista para Info7 aseguró que nunca fingió su muerte, ni huyó con el dinero de las tandas.
2: Bien difícil, te lo juro que dicen de que ahí se victimiza. No soy víctima, porque realmente no soy víctima, o sea, pero tampoco tengo la culpa porque fue un malentendido. Ahorita, o sea, es de que en Facebook me atacan y me atacan y de que, ay, tú eres la rata que según se hizo a la muerta cuando ni siquiera fui yo.
3: Explicó que atravesaba problemas personales y decidió alejarse de su vivienda sin avisar a su familia.
2: Todo esto pasó porque pues yo tiempo atrás, bueno, semanas atrás yo traía pues problemas con mi expareja, ¿verdad? Voy a ser bien sincera, agarré mi camioneta y dije, no quiero saber absolutamente nada. Yo apagué mi celular, no sabía nadie.
0: ¡Ah, qué rico! Mira, no, imagínate de ver la tanda y en vez de cambiar de número, cambias de vida. ¡Ah, qué bonito! ¡Qué bonito, señores!
4: Wow.
0: ¡Oh, pero fíjate, esa señora tan creativa! O sea, hacerse la muerta por tal de no pagar la tanda. No, marche, quería pagarles la tanda en el más allá. O sea, pero todos inventan historias

0: cuando tú les quieres cobrar la feria que les prestaste. Entonces, ¿qué historias te han dicho a ti? ¿Qué mentiras te han dicho a ti por tal de no pagarte el dinero? Mándalo grabado con tu voz por Instagram, @elchoplin. O llámanos, ¿a qué número, señorita?
1: 855-570-5673.
0: A todos aquí nos han pedido prestado.
2: A todos.
0: A todos.
1: Yo he pedido a ustedes.
2: Sí. Pero amor.
1: Oh, dinero.
0: Pero no le damos porque después no se baña.
2: Ah, mi tía, ¿te acuerdas? Mi tía me pidió dinero, ni la conozco.
0: Escuchen la historia del día, paisanos. La mentira que le dijo la tía, échale, carnal.
2: Mi tía me escribió por Facebook diciéndome
0: que... ¿Del Salvador?
2: Ah, del Salvador, pero yo no la conozco. Nunca he hablado con ella, no la he visto ni nada. Y un día me escribió de la nada y me dijo, hola Miguelito, ¿cómo está? Fíjese que necesito dinero para la electricidad y agua y eso. Uh-huh. Y si usted me lo da, Dios se lo va a triplicar y después yo se lo pago. Y me sentí mal, yo no la conozco, le mandé $50 y le dije, tía, ya eso pasó hace, ¿qué? Un mes. Le dije, tía, ¿cuándo me va a pagar los $50? Ay, fíjese que mi rodilla me duele. Fíjate. Y compré una pomada y las gallinas que yo vendo se me escaparon del corral y no le voy a poder pagar esta vez. No. Y así me tiene, ya va más de un mes que no me regresa mis $50.
0: Pero la neta, yo fíjate que a mí...
1: $50.
2: Ah, son $50.
0: A mí nunca de morrillo, gran, me ha gustado pedir prestado, la neta, gran, aunque no trajera nada de lana.
2: Sí.
0: Nunca me gustaría porque yo veía eso muy, muy seguido, pues, en la familia, que cada rato andaban pidiendo prestado.
2: ¿Les llegaban a pedir prestado a ustedes?
0: Sí, cada rato, carnal, oiga, hasta taza de azúcar, que si tenía café mi mamá. Hey. No, y luego se lo vamos a pagar después. Le dice, mamá, ¿no te ha pagado la taza de café, Pedro? Y dice, ay, mi hijo, así de la gente, mi no mamá, te preocupes.
2: Así vivía mi mamá, todo fiado, todo. Llegaba un señor en una troca, ajá, como tipo lonchera, y nos fiaba la fruta, el pan.
0: A comerse a tu mamá.
2: Wow. Y en la tienda igual, ay, fíjese que no tengo, pero ya en una semana le voy a pagar.
0: Pero ¿cuál es la excusa más descarada, la mentira más cañona que te dijeron por tal de no pagarte dinero? ¿A ti, Cacha?
1: No, es que yo soy la que pido, güey. Yo soy la que doy excusas.
0: Yo la creo, Pielín, ¿eh? No, hijo de su República Mexicana, paisanos. Fíjate, te voy a platicar una cosa que me pasó a mí. O sea, platico después de esto, mijo.
1: No, no,
0: porque
1: no,
0: la neta, va a estar interesante, paisanos. La neta, lo que a mí me hicieron, y ojalá que me esté escuchando.
3: Oh. Ay, ¡no le cambies a tu radio! ¡Que los queremos así de mal hechos!
0: Oigan, recuerden, ¿eh? Cuenten las canciones. Van... dos canciones de esta hora, dos canciones de ahora. Voy a regalar 5 boletos para Disneylandia. Cuenta las canciones.
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0: Esta es la tercera canción, anoten la tercera canción, paisanos. Se pueden ganar 5 boletos para Disneylandia. Antes de terminar la hora, paisanos, les voy a regalar 5 boletos para Disneylandia para toda la familia. Y recuerden, ¿cuáles son las mentiras más exageradas que te han dicho por tal de no pagarte la feria? O algo que tú prestaste, viejones. Te voy a platicar lo que me pasó a mí. Y desde ahí, la neta, es bien difícil yo prestar. Prefiero mejor regalarlo, porque después no paga nada, DJ.

0: paisanos, que aprendí de morrillo es de que la neta, prestar dinero, prestar cosas, la neta, como que no vale la pena a veces porque la gente es muy mal agradecida, paisanos. Sí, sí. Entonces, la pregunta que tenemos ahorita es, ¿cuáles son las mentiras más grandes y exageradas que te han dicho por tal de no pagarte lo que tú prestaste dinero? Sí. Le voy a platicar lo que a mí me pasó, paisanos.
1: A ver.
0: Fíjate que una persona que es radioescucha, por cierto, el camarada, porque tú sabes que los escuchas pues se convierten en familiares nosotros, ¿no? Entonces, me pidió prestado. No voy a decir la cantidad, ¿para qué fregos digo la cantidad? ¿No?
2: Ajá.
1: ¿Pero qué crees? Fue una... ¿Qué? ¿Era grande la cantidad o pequeña? O...
0: $1,500.
1: Ah, bueno, pues sí, grande.
0: ¿Se le nota, Piolín?
2: Don Poncho agachado.
0: De acá se ve todo grande. Entonces, el camarada, paisano, sí, se le hablaba por teléfono. Le decía, oye, ¿qué onda, papuchón?
2: ¿Cuándo?
0: Y no me contestaba.
2: ¡Viva!
0: Oye, papuchón, no me contestaba, ¿cómo estás? No, pues. ¿Y qué creen que me dijo el vato?
1: ¿Qué?
0: Que el vato estaba fuera del país.
2: ¡Oh!
0: Pero tú sabes muy bien que cuando estás fuera del país...
2: Suena diferente el teléfono.
1: Ah, sí, es cierto.
0: Tu teléfono suena diferente. Y después me voy a sus redes sociales.
2: Y está en Cancún.
0: Y el vato estaba posteando en restaurante donde tenía una de esas... ¿Cómo se llaman? ¿Baldes?
2: Ajá. De cubeta de cerveza.
0: De cubeta de cerveza.
2: ¡Wow!
0: Y yo sí le dije, Pauchón, ¿sabes qué? No me diga mentira, viejón. Mejor dígame la verdad. Hey. No, neta, violenta, sabe que yo soy así, bien jalado con usted, viejón.
2: Hey, sí.
0: Y yo le dije, viejón, y esa... No, dice, esa foto era de hace mucho tiempo. Y yo digo, la gente, ¿por qué miente tanto, señores? Inventa historias de que no te quieren pagar el dinero que tú le prestaste.
2: Pero ellos solo se queman.
0: O prestas herramienta y la hacen de Pedro, carnal.
2: O ropa.
0: No, ándale, ropa también. Yo la otra vez pedí unos calzones prestados a la Cacha y no me los prestó.
1: Pues eso no te presta, chela.
2: Pregúntele a un circo, mejor que se los preste.
3: No, hombre, papuchón, eso de las tandas y prestar dinero no sirve, papuchón.
0: No, Daigo.
3: Mira, tengo un camarada que ya tengo como 4 años. Me debe como 3,000 baros y nunca me los ha pagado, papuchón. Siempre que le llamo para que me dé una feriecita adelantada porque me la estoy mirando mal, siempre a él le pase todo lo peor. Peor que a mí todavía. Incluso hasta me termino sintiendo mal yo. Ahora lo de las tandas, papuchón. También eso, cuando hacíamos tandas en el jale, ¿cómo me caía mal que ese que se encargaba de las tandas? Y la neta que se pasan, cuando ya te iba a tocar a ti la tanda, te pedían un préstamo ellos mismos. El güey que las organizaba te pedía de por favor que le prestara la feria. No, hombre, papuchón, tú esperando el último número para agarrarte esa feriecita y le tienes que prestar feria al que los organizaba, imagínate. Qué sinvergüenza, papuchón.
0: No, sí, carnal.
2: Da pena, ¿verdad?
0: Y luego dice la gente, ay, ¿cómo ha cambiado ese vato? No manches, antes era bien tu madre. No, ya tu madre, viejón. No, y escuchen nomás lo que le hicieron a este camarada también, paisanos.
4: Aquí Luis de Phoenix.
0: ¿Sabes?
4: Dice yo, sí, mi hermano. Es un cristiano, pero uy, los cristianos, cuidado, papuchón. Le mandé cel una vez. Y luego me dijo, no me llegó. 2 veces, no me llegó. 3 veces, no me llegó. La cuarta, ya le dije, ya te la mandé 4 veces. Y nunca me regresó el dinero. Saludos.
2: ¿Dónde has escuchado esa historia?
0: Esa historia, señores, me la acaba de decir el DJ.
2: Ok.
0: Este fin de semana pasado, señores, tenía que mandarle una lana a una persona, ¿verdad?
2: Sí.
0: Y entonces le digo al DJ.
2: No le llegaba a él.
0: No le llegaba a él. Carnal, me dice el DJ, mándamela a mí.
2: Y yo se la mando a él.
0: No, yo te la mandé a ti.
2: No, por eso, yo te dije, mándamela a mí. Ajá. Y yo se la mando a él.
0: Y se la mandé al DJ, paisanos, sí. Por sale. Y el vato me dice, no me ha llegado
2: no
0: la
2: me
0: feria.
2: Llegado.
0: Le digo, pero si aquí en mi cuenta está diciendo que te llegó.
2: No, no me ha llegado, de veras, yo no te voy a robar a ti.
0: Ah, mi hijo, no marches.
2: Ver,
0: si me
2: llegó.
0: Han robado
2: mira.
0: Otras personas que están.
1: No me ha llegado,
2: no, no me ha llegado. Mira. Aquí está mi cuenta de banco.
0: Aquí mi cuenta de banco dice que ya se fue esa feria.
2: Tienes
1: no,
2: que
1: no es cierto.
2: Con tu banco.
1: Una vez se pasó eso con tu hermano Jorge Sotelo.
2: ¿Ves?
1: Sí, y tuve que llamar al banco y cancelar. Te dan la opción de cancel y luego ya se lo tuve que mandar a Georgie porque a él sí le llegó.
2: ¿Ves?
1: Sí, es cierto. Eso
2: no
1: me pasó
2: yo.
1: Con Jorge.
2: ¿Eres tú?
0: No.
1: Sí, tienes que llamar al banco.
2: Ahí está.
0: ¿Pero por qué voy a llamar al banco si aquí dice que llegó?
2: Pero a mí no
1: porque
2: me llegó.
1: Así me pasó igualito. Yo le decía a Jorge, bueno, sí me llegó, mira, y no.
2: Y este todos los días, ya te llegó, ¿verdad? Ya te llegó, ¿verdad? No,
1: tienes que cancelar la transacción.
2: Ahora entiendo por qué no me has pagado de bañar a tu perro.
0: Ah, de veras,
5: una me dijo que le habían robado el cheque y que ya no me iba a poder pagar, que tenía que esperarme a que le volvieran a pagar al siguiente mes. Y otra me dijo que porque la abuelita estaba bien enferma y que tenía que mandarle dinero para sus medicinas y la abuelita andaba de vacaciones en las Europas. ¿Cómo ven?
1: Era mi mamá.
0: Y por esa razón mucha gente ya no quiere prestar dinero, no quiere prestar las cosas, porque la neta, o sea, no marchen. La otra vez le pedí prestado al DJ y no quiso prestar nada, dejó mi mala ojete.
2: Pues sí, quería una falda.
0: No, quería que prestaras a tu esposa, no quisiste, ojete.
1: Una falda escocesa.
6: Yo no me hago la muerte.
7: Carolina del Sur.
0: Carolina del Sur.
7: Ahorita que me acuerdo de una vez que trabajamos contra otro. En la construcción trabajábamos y no había feria, pues le contamos al camarada que nos pagaba, al contratista hispano. ¿Qué onda con la feria?
0: Son latinos.
7: Y dije, no, es que no me han pagado porque el contratista pues se fue de viaje.
0: Ah, eso pasa mucho en la construcción.
7: El contratista no dejó la paga.
0: Sí.
7: Y nosotros con mi carnal pues así sin paga, mano. No teníamos ni para el filtro del café. Teníamos que usar servilleta para hacer café, man. Y una vez vimos a la esposa de ese camarada que no trabajaba, sino que él lo mantenía, pues, saliendo de la tienda con un montón de trastes nuevos y bolsas de comida, dos carritos de comida con vasijas.
0: Topados así.
7: Unos $300, digo, tal vez es bien gastado, pero ahí cayó la mentira porque comprando a su mujer en una tienda y nosotros así sin nada, mano.
0: No, y parece como que no está pagado porque estás bien triste.
2: Está bien triste.
8: Oye, pues déjame te platico. O sea, a mí me tocó allá de aquel ladito, me mandaron pedir y yo les dije, pues te va a salir más caro pagarme de allá para acá, pues mejor dime que si te aliviano y te los doy, no, pues por mí no hay problema. No, hombre. No, dijo, te los doy en un mes, ándale, pues, préstamelos. No, hombre. Pues cuando voy para allá de visita, porque no me pagaba, lo encuentro pisteé. Dijo, no, dijo, es que no tengo dinero. Fíjate que, pues, es que cuando te los pedí, pues, es que se había muerto mi abuelita. Digo, o sea, no me friegues, ¿cómo? Pues, si tu abuelita ya tenía 10 años desde que yo estaba acá en el barrio, que se había muerto.
0: Todas las mentiras y exageraciones. Ay, y esos comentarios de, degenerados, viejones, de veras se dejan llevar. La neta, hija, porque, o sea, si te prestan lana, cumple.
2: Sí.
0: Cumple, pero dicen que si quieres perder a un amigo, préstale dinero.
2: Préstame dinero, Piolín.
0: No, hombre.
1: ¿Sabes que yo no presto dinero? Yo prefiero decirles, ¿qué necesitas? Y me dicen, no, pues necesito pagar esto, yo voy y hago ese pago mejor.
0: ¡Ahí está, DJ!
2: Cacha, necesito un pago de un carro. ¿Me ayudas?
1: Madre, ¿de tu Porsche? No.
2: Perro, no, que no quedaba.
1: $1,500 paga este idiota por su carro.
0: Pues sí, pero ni siquiera es de él, es de la mujer.
9: A mí me pasó con una sobrina. Me pidió porque supuestamente tenía a su niño una discapacidad en el piecito.
0: No,
9: y que supuestamente le estaban haciendo tratamiento.
0: Hijo de su madre.
9: Y bueno, pues dijimos, pues, wow. Pues sí, para las enfermedades, pues no hay dinero que alcance a veces, ¿verdad?
0: Sí.
9: Entonces sí, le mandamos como lo de $12,000. Te estoy hablando de hace como 10 años.
0: No marches,
9: y
0: hija.
9: Pues da la casualidad que como a la semana publicaron en el Facebook que andaba ella pues con la familia, tiene dos niños.
0: No, ma.
9: Y el esposo andaban en Acapulco montados en una banana. Entonces, yo le hablé y cuando empezaba a hablar con ella me colgó el teléfono y pues estoy bloqueada del Facebook, de todas las redes sociales y ya jamás me pude comunicar con ella, o sea, ya. Es dinero que prestas es dinero que regalas. Ten cuidado a quien prestas, Piolín.
0: Totalmente de acuerdo, mija. La neta, sí, yo... Hijo, me cae gordo, de veras. No, no marches. Sí. Pero es triste que nuestra misma gente permita que pues se le pierda la confianza, ¿no? Sí. Porque no te cumplen. Y es triste porque después andan diciendo, oh, ya cambió nomás, es bien ojete el DJ. Oh.
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0: Cuenta las canciones porque voy a regalar 5 boletos para Disneylandia.
1: ¡Esta no!
0: 5 boletos para Disneylandia. Mándame una foto comprobando que ya te suscribiste en el canal de YouTube del show de Piolín. Me lo mandas por Instagram, @showpiolin, tu número telefónico. Y dime cuántas canciones estamos tocando en esta hora y te ganas... En 5 minutos, $5. Perdón, 5 boletos para Disneylandia.
1: No más, mi papá.
0: Es que estaba pensando en dinero.
1: Estoy bien perdido.

0: Oigan, ¿a ustedes alguna vez un ex les ha robado?
1: Ah, caray, ¿por qué?
0: Porque a Ninel Conde, está diciendo Ninel Conde que el ex se le robó, no marchen, paisanos.
2: Su primer amor le robó.
0: Qué descarados, hijo de su madre paloma. No, a mí me
1: ¿qué robó. Pasó?
0: Escucha nada más lo que dijo Ninel Conde, que le robaron a la viejona.
3: Mi primer novio que marcó mi vida, porque fue mi primera engañada que me metió.
4: Más de lo mismo.
3: Me compré vestido de novio, fuimos a ver casas. Yo a los 18 años. Y el hombre una noche desapareció. Porque un 15 de septiembre se metieron a robar a mi casa. Mis joyitas que tenía, pues apenas de chamaquita. Todos los. Fue como mi primer. Como invasión a la privacidad.
4: ¿Y
3: antes
4: fue
3: de ser famosa.
4: ¿Y fue él?
3: Y se dice, se rumora y se piensa que fue. Claro. Porque él nos invitó a cenar el 15 de septiembre. Y pues, ¿cuál fue el plan? Que
4: para que no estuvieras en casa.
2: ¡Oh, qué gacho!
0: Pero fue cuando tenía 16 años ella, no marches.
2: 18 dijo, ¿no?
0: ¿A 18? No, sí. 16, ¿verdad, hija? La morrita.
2: Yo escuché 18.
1: Sí, antes de los 18.
0: Oh, no marches.
1: A los 18, wow. Dijo.
0: Sí. ¿Alguna vez te ha robado, hija? Sí, a ti te robaron, ¿la cacha?
1: No, a mí no, fíjate.
0: ¿La inocencia?
1: Ah, eso sí. Tú, güey, me robaste.
2: Por eso está aquí.
0: No. Tú sabes que tú fuiste el primero que entrar aquí en el show, no, por esa razón. Por la que estás pensando. No, pero qué feo eso, la neta. Wow. Y pues su república mexicana. Fíjate que a mí no, ninguna exnovia se ha robado nada.
2: ¿De
0: mis
2: amigos?
0: No, de así como que me acuerdo.
1: ¿Qué tenías, pero no tenías nada?
0: Espérate, estoy pensando cuántas novias he tenido.
1: Que no tenías nada de dinero que te iban a robar.
0: Pues sí, también, no marches, pero ya ves que a veces te roban cosas que te andan pidiendo, por ejemplo, que, ay, préstame, por favor, es de tu reloj.
2: Siempre el que te roba es alguien bien conocido tuyo o un amigo que metes a la casa y sabe dónde guardas las cosas.
0: Siempre la persona que te va a hacer daño es la persona que está en tu círculo, prestas. Sí,
2: correcto. Me murió.
1: Él solo, güey.
0: No, la neta, pues ya tengan cuidado.
1: ¿Has tenido un Poncho que es súper millonario y tiene tanto dinero? ¿Nunca una morrita le ha robado dinero?
0: No, es que yo no ando buscando viejas en el show a mí.
1: ¡Oh, chela!
0: No, pues es que andamos en rodeos, ay, viejona, en los conciertos de Plácido Domingo.
1: Hay morras que a eso se dedican, güey.
0: No, usted nomás se la anda viviendo ahí en los conciertos de Larry Hernández, Fuerza Regia, viejona, y no, yo ando acá con Plácido Domingo.
2: Peso Pluma.
0: Y ustedes no conocen ahí porque ahí no hay jeripeo. Sea payaso.
2: Sabes que ahorita me acordé, a mí el que me robó fue mi mejor amigo.
0: ¿De veras, carnal?
2: ¿Te acuerdas cuando salió el robot de Nintendo?
0: ¿El robot, el que tenemos aquí?
2: Pero el original.
0: El original de Nintendo.
1: Te están hablando cosas de ti, Piel Robot.
2: El Piolet Robot es como una réplica.
0: Mira que chévere.
2: Bueno, en ese entonces para Navidad me regalaron un robot de Nintendo que se movía como a la izquierda y a la derecha.
4: Ajá.
2: Y mi mejor amigo, préstamelo. Le digo, no puedo, me va a regañar mi mamá. De un día a otro desapareció el robot, bro, de mi casa. Y le dije a mi mamá que dónde estaba el robot. Usted tiene la culpa por meter ese niño tiene cara de ratero. Y viéndote bien, se parece a ti, Pioli.
0: ¡Ah, qué pasó!
2: Y sí, allá tenía mi robot en su casa y la mamá lo penqueó, lo nalgueó por haberme quitado el robot.
0: No, es que la neta, paisanos, hay personas pues que se aprovechan, ¿no? De uno, carnal, y piensan que uno, pues, no se da cuenta. Pero te roban, por ejemplo, joyas, carnal.
2: Hey.
0: Joyas, te roban. Yo por eso a mí nunca me ha gustado la joya, loco, la neta. Nunca me ha gustado, nunca me han visto así con cadena ni nada.
2: No, parecías perro con cadena.
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0: Ahora sí, dime, por favor, ¿cuántas canciones tocamos en esta hora? Por Instagram, fácil. Arroba el Choplin. Y mándame una foto comprobando que ya te suscribiste en el canal de YouTube del show de Piolín. Y activaste la campanita, mandas esa foto por mensaje directo en Instagram, arroba Choplin. ¿Y qué crees? Te ganas 5 boletos para Disneyland día después de esto.
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0: Voy a regalar 5 boletos para Disneylandia. Me tienes que mandar una foto comprobando que ya te suscribiste en el canal de YouTube del show de Piolín. Y activa la campanita en el canal de YouTube de Choplin. Me manda la foto por mensaje directo en Instagram, arroba el Choplin. ¿Y qué crees? ¿Te ganas 5 boletos para Disneylandia? ¿Listo, paisanos? Dígame cuántas canciones tocamos en esta hora. ¡Identifícate!
22: ¡Hola, Piolín!
1: ¡Olis!
0: ¡Identifícate!
22: ¡Hola!
0: ¡Identifícate!
22: ¡Hola, Piolín!
2: ¿Cómo te llama?
0: ¿Cómo te llama?
22: ¡Oh, Rosa!
1: ¡Oh, sí!
0: Te pusieron nombre de mazapán.
22: ¡Ay, Piolín!
0: Mamacita hermosa, dígame, ¿cuántas canciones tocamos en esta hora?
22: Fueron 5, Piolín.
0: ¡No!
1: ¡Sí! ¿Sí? ¿Fueron 5?
0: ¿Fueron 5?
2: ¡Ah, qué bueno! Ah.
0: ¡Te ganas entonces! Porque aquí la verdad la dice la mujer, no el hombre.
22: Sí, eso es todo, cachanilla. Las viejas mandamos.
0: Pero el marido a trabajar. Te ganas 5 boletos para Disneylandia, mi amor. Así que, ¿a quién te vas a llevar, hermosa?
22: Ay, pues a mis hijos, Piolín. Y pues, si me sobra uno, pues llevo al marido. Si no, pues hay que se quede en la casa.
2: Suena tu esposa, Piolín.
0: Voy a regalar todos los días para estar los boletos. Gracias por escuchar el show, Piolín Papuchona. Porque aquí venimos.
22: ¡A buscar boletos!
2: ¡Eso!

0: 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Sí.
1: Tengo 5 hijos. Uno de los 5 tuvo un accidente de motocicleta. Desgraciadamente le cortaron la pierna. Necesito pues apoyo de inmigración.
0: Oh. Okay, mi amor. ¿Él iba manejando y lo atropellaron? ¿O chocó él o qué pasó?
1: Desgraciadamente él tuvo dizque una novia antes en lo que es primaria básico, como se dicen acá, o middle school. Y nosotros hicimos todo el esfuerzo de darle crédito a mi hijo. Él trabajaba y estudiaba y se compró su moto. Y entonces, pues las muchachas de este tiempo les gusta pues presumir algo que no es suyo. Y lo llamaron, él fue hacia la muchacha a traerla. Creo que tenía novio o marido, la verdad no sé, ¿verdad? Y el muchacho se puso violento, estaba en presencia de las drogas, tanto como con la muchacha, porque creo que le estaba pegando y mi hijo la fue a defender supuestamente y la estaba esperando abajo de un árbol, se puede decir. Le dio la vuelta en un hombre y se fue contra mi hijo, le pegó a mi hijo la moto, otro carro y otro carro. Sí. Y pues ahí surgió todo.
0: Ay, hermosa. Entonces ahora, mi reina, ¿cómo es que tú puedes arreglar papeles? ¿Es lo que quieres saber con la abogada?
1: Sí, en parte, y como tengo 5 hijos, quisiera saber qué posibilidades hay, porque todo se recarga con nosotros como papás y desgraciadamente pues yo ya no tengo más posibilidades para ayudarlo, porque le compramos la prótesis, casi nos costó más de $25,000, la más barata que hubo, y pues ahí se quedaron todos mis ahorros.
0: Okay, mi amor, entonces, abogada, ¿cómo puede arreglar ella papeles debido a la situación que está viviendo ahorita muy triste y que nos llamó al 1-800-333-3676?
2: ¿Usted está casada y cómo entró a los Estados Unidos la última vez que entró?
1: Pues fíjense que yo entré hasta con mi niña de 2 meses, la primera, y el señor, el de migración, cuando yo me bajé del avión, me preguntó que si yo venía con la pareja de americanos, porque al lado mío venía sentado una pareja de americanos, si yo era, por decir, la sirvienta de ellos, ¿verdad? Y si la niña era hija de ellos. Yo le dije, no, yo vengo sola, yo vengo con mi hija. Él me dijo que si eres la mamá, creo quiero que le des de tomar el pecho a tu bebé.
0: Ah,
1: y sí,
0: fácil.
1: me estaba botando la leche y le di y me dejó pasar.
0: No marches, mamá, okay, qué milagro. Wow.
2: Usted tiene... Eso sí, es un milagro porque es una entrada legal. Si un oficial de la patrulla fronteriza la dejó pasar, esa es una entrada legal, que es el requisito principal para pedir la residencia aquí adentro a través de uno de sus hijos ciudadanos. Un hijo ciudadano mayor de 21 años puede ayudarle con la petición familiar, de allí viene la visa, y para arreglar aquí adentro tiene que comprobar que la última vez que entró al país fue con inspección, que un oficial la revisó y la dejó pasar. Incluso si no tenía visa, eso pues en realidad no es lo que vaya a perjudicar. Lo que importa es que no evadió las leyes migratorias al entrar. Si puede comprobar entrada legal, puede usar a uno de sus hijos ciudadanos para pedir la residencia. Si de cualquier manera eso no le funciona, puede pedir acción diferida por razones humanitarias, ya que su hijo, como le falta una pierna, necesita mucha ayuda y usted necesita trabajar para poder ayudarlo y mantenerlo. Entonces, acción diferida no es la residencia, pero sí es un permiso de trabajo que puede renovar cada 2 años.
1: Y fíjese, abogada, que yo la fui a buscar y nunca pensé que iba a hablar con usted. Y mire hasta dónde estoy llegando.
3: Dios es tan grande que le voy a regalar una batería para esa madre del humo.
1: Bienvenido sea, no hay problema.
0: Para que ya lo cambie, señora, porque está suene y suene toda la pregunta ahorita de inmigración. Vaya, bip, bip, bip, bip. Usted no la tiene, o sea, todo le pasa eso, ¿verdad? Yo pensé que era la canción del sonidito.
1: Con que no sea el beeper, ¿verdad?
3: Pero el beeper.
0: No, pues qué bueno, mamacita hermosa. Me da mucho gusto saludarte, saber que tienes ánimo todavía a pesar de todos los retos que tienes de la vida. Pero no te sueltes de Dios, mi amor, por favor. Y él siempre abre el camino, mi amor. Y le agradezco a la abogada por siempre hablar con la verdad. 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Así es que, Papuchón, ¿cuándo vas a llevar la batería para cambiarle el detector de humo?
3: Ah, mañana, porque ya no puedo regresar a trabajar.
0: Ok, pero ¿puedes tú asegurarte de darle extra batería para que la señora no se preocupe de nada?
3: Ah, nomás tengo dos.
0: Nomás tienes dos.
3: Una para ella y otra para mí.
0: No se vayan.

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0: estuvimos aquí en el Zócalo de la Ciudad de México, Choco. Tuvimos que dormir aquí porque dijo Héctor, si van a estar ahí, no salgan, ya no van a poder entrar ni en helicóptero. Así que aquí seguimos, Choco.
1: Bueno, pues muy buenas tardes a todos. Hoy es el gran día, el día del grito de independencia. Van a poder ver a la presidenta salir en el balcón que está justo enfrente de nosotros, en ese barandal dorado. Que voy a preguntarle a Héctor si ese barandal de verdad es dorado o nada más de oro o nada más nada más dorado. Le voy a preguntar a Héctor. Héctor, ¿cómo estás? Buenas tardes.
2: Hola, ¿qué tal? Ya, pues con prisas. ¿A ustedes no los invitaron al cóctel del Palacio Nacional?
1: Sí, también, claro. Bueno, a mí nada más. Sí, sí. A mí nada más, porque pues ya sabes.
2: Sí, ya sabes. No, todo.
3: Ya vienen los amigos.
2: Sí, pues es que solo la gente elegante podemos aquí, la Choco y yo. No, es un balcón con latón dorado. Es latoncito. Oye, pues sí. Oye, ¿le quitamos alegría al 15 de septiembre? ¿Quieres que le quitemos y que comencemos así con...?
1: A ver.
3: Con que no le quites tequila, dice
1: Erasmo. Que la felicidad uno decide. Ya si uno, como tú di tus datos y si alguien se pone triste, pues ya ni modo.
2: Comencemos. Pues vayamos al 15 de septiembre de 1847. La Choco todavía vivía en México, andaba por aquí.
1: Claro.
2: Y entonces fue muy triste porque venimos al grito, aquí al Zócalo, y nos encontramos con que estaba ondeando la bandera de Estados Unidos.
3: En
2: Palacio Nacional.
3: No, eso tiene que ser mentira.
2: Es histórico, ya hay cuadros.
0: ¿Y 1800 qué?
2: 47. 15 de septiembre.
0: ¿Se ondeaba la bandera de los gabachos?
2: Y el 16 de septiembre de 1847, el general Scott, después de haber derrotado al ejército mexicano, organizó un desfile. Pero aquí en la calle de Madero, que entonces se llamaba Plateros, y desfilaron los Marines y desfilaron el ejército estadounidense.
3: No.
2: Ni modo. La Choco ya desde entonces le echó el ojo ahí a algunos soldados de Estados Unidos y dijo, pues, si no hay mexicanos, aunque sea ellos.
1: Tú ves a un... obviamente ves a un policía americano y a un mexicano y hay mucha diferencia también, ¿no?
2: Qué feo, o sea, que seas así,
1: Choco. O sea, aquí los ves, o sea, tienen el cuerpo del diablito la mayoría, o sea, ¿qué hago?
2: No.
1: Pero bueno, a ver, pero ¿por qué? Llévanos al... El origen, ¿por qué debería de estar Estados Unidos aquí y además desfilando?
2: Bueno, pues porque resulta que en 1846... Estados Unidos le declaró la guerra a México y México perdió la mitad de su territorio y las últimas batallas que se libraron fueron batallas que se libraron aquí en la Ciudad de México. Para entonces Estados Unidos ya había ocupado Los Ángeles, dicho sea de paso, es como un poco políticamente incorrecto, pero en 1846 Estados Unidos invade Los Ángeles y se conocía a la gente de ahí como los californios. Así era como se llamaba a la gente de California. Se tomó la ciudad, pero se rebeló en contra de Estados Unidos. Entonces, dos veces Los Ángeles tuvo que ser conquistada, porque los californios eran muy, muy, muy bravos, ¿no?
0: Pero los californios eran mexicanos.
2: Claro, eran californios.
0: O sea, por decir regios, los michoacanos.
2: Estaban los regios, los californios, los... ¿Sí?
3: Héctor, ¿cuántos días pasaron, o si no sé si fue en la misma fecha, que los niños héroes estaban en Chapultepec y que después llegaron estos cuates?
2: El caminito es así, ¿no? Llegan en agosto de 1847 el general Scott, que antes había entrado por Veracruz, llega, derrota a los mexicanos y a los san patricios, que eran irlandeses, sobre todo, que se habían pasado con el ejército mexicano en Churubusco, en las afueras de la ciudad. Luego hay una batalla, la batalla que es del 13 de septiembre, que fue como la selección nacional. Luchamos como nunca y perdimos como siempre. Perdimos, pues sí, no, pero sí fue así épica, pero perdimos, ¿no? Y después de eso llega el 14 de septiembre, el gobierno de México, el presidente de México, huye hacia Toluca y deja la ciudad sola. Y son los chilangos, éramos los chilangos los que organizamos la defensa de la Ciudad de México, que bueno, fue una defensa como muy simbólica, pero pues la tropa de Estados Unidos se llevó sus balazos y
0: su susto.
2: Y finalmente ya el 15 de septiembre la ciudad estaba tomada, y el 16 de septiembre de 1847, para dejar claro que ya se había ganado, se organiza. Y México pierde en ese momento, se reconfirma la pérdida de Texas, pero se pierde, para que nos hagamos una idea del lugar, de los lugares, Arizona, Nuevo México, California, Utah, Colorado, Nevada, California, una parte de Oklahoma y una parte de Kansas. Ese es el tamaño. Así, y además no, se llevaron la parte que estaba pavimentada.
3: No,
2: y
3: sí, nada, güey.
2: Y todos los malls y los freeways, y nos dejaron aquí la parte que tiene los agujeros.
0: Oye, pero se llevaron Hollywood.
2: Sí, pues sí. Ahorita el santo sería superhéroe ahí de Marvel.
0: Igual Superman y que nada.
2: Oye, pero hablemos de cosas bonitas, ¿no? Hablemos
1: sí,
2: de...
1: la verdad, ¿sabes qué? Héctor, yo creí que no me iba a poner triste con nada de lo que dijeras. Ya digo, más allá de que si es Estados Unidos, cualquier otro país, porque ya conozco muchos que nos están escuchando, son bien nacionalistas. ¿Qué traes contra Estados Unidos? No, o sea, nada, cualquier otro país que hubiera tenido aquí hubiera sido triste. Bueno, vayamos a lo feliz, Héctor.
2: Oye, pues 1810, ¿no? Vamos a deshacer mitos. Comienza el grito de independencia. La primera es que no fue el 15 de septiembre de 1810, fue el 16 de septiembre por la mañana de 1810. Eso se sabe. ¿Y por qué una campana? Porque en las iglesias todavía la gente, en los pueblos, la campana no solo sirve para anunciar misa, llamar a misa, sino anuncias cuando hay un problema, un peligro, algo llamado. Y entonces Hidalgo, el padre Hidalgo, que ya era para su época un hombre bastante mayor, arriba de 50, que en aquella época era una edad ya venerable, dicen que la Choco le quería echar ahí los...
1: Un niño para que va.
2: Pero el padre Hidalgo dijo, padre la patria, pero no de hijo de la Choco. Y entonces fue el 16 de septiembre, y el primer mito es ese, que fue el 15, fue el 16. Y el grito de independencia, no fue un grito de independencia, sino fue viva Fernando VII, rey de España, muera el mal gobierno y mueran los gachupines. ¿Qué era lo que había pasado?
0: ¿Qué es un gachupín?
2: Un gachupín es el modo como la gente de esta tierra se refería a los españoles que habían nacido en España, porque en realidad también aquí a la gente criolla se decían españoles.
0: O sea, mueran los gachupines.
2: Mueran los gachupines.
0: Los españoles que nos quieren mandar aquí.
2: Exactamente, ¿no? Y muera el mal gobierno. Porque si tú te das cuenta, si nos damos cuenta, todas las independencias de casi toda Sudamérica y Centroamérica en 1810, Argentina 1810, Venezuela 1810, todas comienzan más o menos con la misma época. ¿Qué es lo que sucedió? Que en 1808 Napoleón Bonaparte invade España y quita al rey de España, primero a Carlos IV y luego a Fernando VII, reyes de España, e impone a su hermano José Bonaparte, que tenía un apodo bastante elocuente, Pepe Botella, porque se ve que hoy le diríamos como Pepe
0: Chupes.
2: Pepe Chupes, o así, el Pepe se ve que era dado a la...
3: Pepe Pedotas, vámonos. Exacto. Recio.
0: Pues Pepe Pedotas,
2: pues sí, era Pepe Botella, y impone a Pepe Botella como rey. Y entonces todos los virreinatos, todos los de América dicen, nosotros no queremos a Pepe Botella, sino queremos al auténtico rey de España. Entonces comienza así. Algo bien padre también es que en realidad no se gritaba Viva México, porque México era la Ciudad de México.
1: Entonces, o sea, no existía como país el nombre.
2: Existía Nueva España. Y cuando Morelos en 1811 proclama, ahora sí ya, la independencia, dice, proclamamos la independencia de la América septentrional, y nosotros, o sea, lo que hoy decimos mexicanos, se llamaban durante la insurgencia americanos. Entonces era nosotros los americanos, es decir, los que habitamos la Nueva España, nos queremos independizar. Y se inventa el nombre de México como país hasta 1821, que es cuando ya se independiza el Imperio Mexicano, un 28 de septiembre de 1821.
0: Oye, pero si dices que California era México, entonces no era México.
2: Era
0: Nueva España.
2: Era Nueva España, pero ya cuando se independiza el Imperio Mexicano, en 1821, eso era mexicano.
0: O sea, que, o sea, entonces cuando Estados Unidos le quita o le roba o le vende, lo que sea, estos estados eran de Nueva España, que no, después era México.
2: Esto sucede, no, a ver, las fechas son así. La Nueva España se independiza en 1821 y cambia su nombre de Nueva España a Imperio Mexicano. El Imperio Mexicano termina en 1823 y se llama República Mexicana. Entonces California, Nuevo México, ya desde 1821 en adelante, ya estamos en ambiente, ¿no? Era...
0: Sí, para los que si alcanzan a escuchar algo, es que los Intocables están haciendo soundcheck otra vez, porque al rato se viene.
3: Ya reconociste a Ricky, ¿verdad?
2: Sí. Ahorita se vienen aquí a la fiesta. Oye, pues esto era eso era México. California, todo eso era México. Por eso el tratado, la guerra se llama la guerra mexicana, en Estados Unidos se llama la guerra mexicana o guerra americano-mexicana, porque en realidad se le declara la guerra y se pierden todos estos territorios. Oye, pero sigamos hablando como de cosas...
1: Divertidas,
2: ¿no?
1: A ver, yo quiero que me digas, para hablando de cosas divertidas, sé que tienes tu algo ahí en la cabeza, pero ¿quién ha sido el presidente más divertido?
2: Sin duda Antonio López de Santana.
1: ¿Por qué Santana?
2: A ver, era un cínico, fue 7 veces presidente de México.
0: 7.
2: Lo peor es que a veces renunciaba, a veces lo tumbaba y regresaba. Pero esto lo pinta, creo que es, lo pinta de cabo a rabo, era muy jugador. Le gustaban los gallos, era bebedor. De hecho, por eso lo llamaban, porque era veracruzano. Y dice la leyenda que estaba en una feria que se llama de San Agustín, en Tlalpan, que era una feria de gallos, y pues se le había pasado los alcoholes la noche anterior, y dolor de cabeza, como no había en ese momento aspirinas, pues pide ayuda a una cocinera, y la cocinera organiza, hace un caldo con garbanzos, con pollo, con verduras y mucho chile chipotle. Mucho, mucho, mucho. Y ese es el caldo tlalpeño de justo de la zona de Tlalpan, y se lo dieron a Antonio López de Santana. Entonces era un presidente eso, muy, muy, muy gastador.
0: Jugador. Es cierto que no, él no es como lo pintan, de que vendió Texas y eso, que él sí luchó.
2: A ver, con Texas lo que pasa es que se echó un coyotito, Sam Houston lo pescó, y el gobierno mexicano, el general mexicano, en lugar de decir el general capturado ya no se le hace caso, a él sí le siguieron haciendo caso y sí aceptó la venta de la pérdida de Texas. Era collón.
1: Sin estar a cargo ya
2: era collón. Y en el caso de cuando ya perdió la guerra con Estados Unidos, fue como técnico el fútbol, que va perdiendo, y entonces él dice, bueno, ya perdimos la guerra, y entonces renunció. Renunció el hijo de la fregada en septiembre de 1847, y entonces pues ya que otro firme la derrota. Es como eso, como si un técnico de fútbol ya a los 3 minutos o al minuto dijo me voy, para que otro se lleve la derrota. Pero era un hombre jugador, simpático, divertido, gastalón, galancín. Yo creo que ha sido un presidente
0: galancín, o sea, estaba acá.
2: Sí. Tenía su chiste, ¿no? Perdió su pierna y organizó para que su pierna, y organizó un entierro para su pierna.
0: Ok, Santana perdió su pierna haciendo qué.
2: Era durante el deporte internacional en el siglo XIX, era declararle la guerra a México, ¿no? Entonces, los franceses le declararon 2 veces la guerra, y una fue durante la llamada Guerra de los Pasteles, que fue poquito después de la pérdida de Texas, porque dice la traición que un pastelero francés presenta una queja de que durante una revolución en México pierde, saquean su pastelería y entonces le cobra un dineral al gobierno mexicano. Lo cierto es que sí, sí se había saqueado su pastelería y la de otros comerciantes, y entonces por eso se conocía como la guerra de las pasteles, porque llegan los franceses y bombardean Veracruz y pues López de Santa Anna pierde la pierna ahí, ¿no? Ahora, como anécdotas divertidas, el acta, tampoco son muy bonitas, pero acta de independencia del Imperio Mexicano. 1821, se firma el 28 de septiembre.
0: ¿Dónde?
2: En la Ciudad de México, en Palacio Nacional, aquí donde la Choco y yo vamos a ir. En un ratito, ahí se firma.
1: Nos está esperando Claudia ya.
2: Exactamente.
3: La doctora.
2: La doctora nos dijo, apúrense.
1: Amiguis, ya.
2: Ya, te esperamos. Oye, pues se firmaron dos actas. Una se la robaron.
0: ¡No! ¡No manches!
2: Sí, estaba expuesta y llegó un turista extranjero y le dio, en el siglo XIX, le dio ahí una lanita al cuidador. Y la otra se quemó.
3: ¡No! ¿Cómo?
2: Sí, se quemó el Palacio Nacional. Por fortuna, la robada la recuperaron.
3: Ok, la gracias
2: recuperaron,
3: a
2: la recuperaron. Apareció en Europa y hubo un anticuario que la compró y dijo, en la época López Mateos, 1957, dijo, regrésensela al país. Y por eso la tenemos hoy en el Archivo General de la Nación con 7 policías y cristales y todo para que no se la vuelvan a robar.
0: Oye, ¿qué Morelos no firmó la primera Constitución de México?
2: Sí, la Constitución, híjole, se hicieron la tarea de Apatzingán, que se llama, es la primera Constitución.
0: En Michoacán fue entonces.
3: Ah, eras no.
2: Exactamente.
0: Todo.
2: En Tierra Caliente. Oye,
0: cállate.
2: ¿Por qué José María Morelos y Pavón, por cierto?
0: Soy michoacano hasta el top.
2: Él era padre de la patria, pero también tuvo un hijo. Tuvo un hijo por ahí y ese hijo se llamaba, se me acaba el nombre, Juan Nepomuceno Almonte. Y luego Juan Nepomuceno Almonte se convirtió en uno de los ministros de Maximiliano de Habsburgo y apoyó la invasión francesa.
0: Ahí está Erazno, el michoacanito traicionando. ¿Eh?
2: Exactamente.
0: Es más, cuando vayas a Jiquilpa, Michoacán, ahí está, llegaron los franceses, ahí por la Trasquila, la botella, ahí están las batallas, ahí en está. La casa de las
2: Cárdenas. ¿Y por qué utilizaba un paliacate Morelos?
0: ¿Andaba de cholo o qué?
2: Pues más o menos esa es la historia. La gente, es porque los arrieros en aquella época, Morelos antes de ser sacerdote era arriero, ya se hizo sacerdote grandecito, ya vivido, corridito, y entonces era arriero, y los arrieros, para que no les pegara el sol o para recoger el sudor, utilizaban sombreros de ala ancha y utilizaban paliacate, ¿no? Paliacate. Entonces, por eso utilizaba paliacate. Luego, ¿cuál era la bebida favorita de Hidalgo?
1: A ver, ahorita regresamos con más aquí con Héctor Zagal. Por favor, no se vayan. Héctor, que lo hemos tenido en el programa muchas veces. Ahora acá estamos haciendo, pues, desde su ciudad, para que vean los videos ahí en las redes. Regresamos y, pues, esto veo que le da más sabor a Héctor, ¿no? Más el chisme que tomaba y que con cuántas andaba, eso se ve, hasta se ve que está feliz.
0: Hey. Ya regresamos, señores, desde la Ciudad de México, hoy es el grito, señores.
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16: Señoras y señores, ya tenemos movimiento. Estamos aquí en el Zócalo de la Ciudad de México. Y desde aquí, pues vamos a platicar sobre este, pues este bonito programa. El Garbanzo, ¿cómo le estás pasando, Garbanzo? Te dejar. Ah, no, también tú vienes por trabajo. ¿Cómo te la estás pasando, Brody?
3: Oiga, maestro, ¿sabe que la verdad? Aquí estoy viendo todo lo que han hecho en el Zócalo, toda la tecnología, todas las luces y el dinero que han invertido. Es majestuoso. Pero ¿sabe qué, maestro? ¿Sabe qué, gran líder? Todo esto no se compara a su humildad. No, ni siquiera un grano, maestro. Gracias por permitirme estar aquí a su lado. ¿Zócalo qué? Estar a su lado, gran líder. Lo amo.
16: Gracias, Garbanzo. Eres... lo que le sigue de amable. Oigan, esta tarde será el grito. Bueno, esta noche, obviamente estamos una horita adelantada acá en Ciudad de México, pero bueno, muchos nos escuchan en el podcast y realmente lo importante es el mensaje, más allá de a qué horas, ¿no? Y el día de ayer hablamos con el padre José de Jesús para que no se vaya a perder ese bonito episodio donde el padre, fíjate, brody, el padre mismo dijo que si en una relación hay violencia y en una relación hay esto puede, te puedes separar, brody.
3: Sí, ¿verdad?
16: El padre lo dijo. Entonces, yo sé que ahorita hay hombres aguantando ahí un espectrito, aguantando estas mujeres que son un monstruo.
3: Espectrito.
16: Tienen miedo porque ellos creen que muchas veces la religión o el qué dirán. Fíjate qué raro, a ella no le importa el qué dirán, brody, y te trata como idiota.
3: ¿Y por qué es eso, maestro? ¿Por qué ellas tienen esa esa capa extra de... ¿Se le puede llamar valemadrismo?
16: No
3: se...
16: tienen capa de nada, simplemente encontrar un güey que les permita hacer lo que ellas quieren.
3: ¡Bravo!
16: Es todo.
3: ¡Bravo, bravo!
16: No tienen capa de nada, bro. ¿Y qué va a tener una mujer de esas de capa? Esas no tienen capas.
3: No, maestro, perdón.
16: Bueno, el día de hoy les voy a platicar algo, así rapidito, que tiene que ver con una mujer... Ustedes han escuchado el caso de la Clancy, ¿no? Que mató a... ¿A cuántos mató? ¿A cuántos?
3: A sus hijos, tres hijos, ¿no?
16: ¿A tres?
3: Digo, no...
16: Ah, ¿no fue uno ni dos? ¿Tres?
3: Sí, creo que fueron más.
16: Muy bien, aquí les va esto, ¿ok? ¿Están listos?
3: A ver, venga de ahí.
14: Dele.
16: Perfecto. Les voy a platicar, muchachos, que exactamente esta no es una historia nueva.
3: ¿Esto no es una historia nueva?
16: Vamos a cambiar los nombres.
3: A ver.
16: Vamos a escuchar esta historia. Quiero que la tengan bien en común. Hay una mujer que en 1954 hizo lo mismo que esta mujer en 2023. Esta mujer lo hizo en el 2023, lo cual quiere decir que pasaron pues muchos años para que se volviera a repetir la historia. Esta mujer en 1954 se llamaba Constance Fisher. ¿Okay?
3: Constance Fisher.
16: Ahorita regresamos y les voy a decir qué pasó con ella cuando ella asesina a sus tres hijos en aquellos tiempos. Ahorita regresamos, señores.
3: Muy bien.
16: Está muy interesante, ¿eh? Muy, muy interesante, así que no se lo vaya a perder.

0: Señor, estamos aquí desde la Ciudad de México, transmitiendo desde el Zócalo. Vayan a las redes sociales, por ahí va a ver usted algunas imágenes. Hay música, hay ruido, señor. Estamos donde se está celebrando seguramente donde se lleva a cabo la celebración más grande de nuestro país, que es en el Zócalo de la Ciudad de México, cuando estamos hablando de la independencia intocable. Listos para esta noche, el nieto de José Alfredo y los de México canta, pues va a estar interesante. Va a ser el grito de la presidenta y todo será esta noche. Hablaba yo de que lo de Lindsey Clancy pasó en 1954 con otra mujer que se llamaba Constance Fisher. Fíjate, Brody.
1: ¿Qué le pasó a esta mujer? Porque ahí se quedó.
0: Esta mujer estranguló a tres hijos, la Clancy.
1: Estranguló. Ah, ok, la actual.
0: Con las ligas de hacer deporte, ¿verdad? Y maldita. A Cora, a Dawson y a la otra niña se llama, creo, Carl, algo así.
1: Más chiquitito, ¿no?
0: En 1954, esta mujer mata a Richard, a Daniel y a Débora, a sus tres hijos. Ambas dijeron, las dos, que habían escuchado voces. Las dos dijeron lo mismo. En ambos casos, la enfermedad mental quedó en el centro de la discusión sobre su responsabilidad penal. ¿Eh? Ah. Sí me están siguiendo, ¿verdad?
1: Sí, sí, sí.
0: Los veo que ya están viendo el show.
1: No.
0: En el 54, mientras Diablito está viendo ahorita...
1: Sí, no, que... Diablito, quién sabe qué está haciendo.
0: No, hombre.
1: A ver, maestro.
0: En el 54 y Lindsey en el 23... Tres niños, escucharon según voces, bla, bla, bla. Seis vidas. En ambos casos, los hijos terminaron muertos en manos de su madre. Constanza Fisher, tras la muerte de sus primeros tres hijos, fue internada en un hospital psiquiátrico estatal. O sea, ella fue internada en un hospital psiquiátrico. Lindsey Clancy, su juicio terminó sin veredicto. 11 jurados estaban a favor de declararla no culpable por una falta de responsabilidad penal. Un solo jurado, que era un hombre, sostuvo la posición contraria. Para que más o menos se den una idea, no la pudieron juzgar, porque si habemos 100 aquí, 100 millones de personas, y una persona dice, yo no estoy de acuerdo,
1: no va,
0: tienen que estar de acuerdo todos. Por eso el jurado es bien importante. Y un hombre dijo, no, esta vieja está loca, mató a sus niños, no, ¿por qué le van a dejar salir? Bueno, como la jueza hizo el caso nulo, ¿ok? Fíjense lo que pasó con esta Constanza Fisher, que había matado a sus hijos. Tras la muerte de sus primeros tres hijos, fue internada en un hospital psiquiátrico, y hicimos lo de Clancy, pues un veredicto nulo, ¿verdad? Pues ahí les va, en el 59... la historia de Fisher no terminó ahí. Pasó aproximadamente 5 años internada, Brody.
1: 5 años.
0: Pero ¿quién creen? Salió de estar internada 5 años y ¿no ves cómo andan de güeyes ahorita, que la Clancy, que muy bonita y que no sé qué?
1: Ajá.
0: Esa mujer sale 5 años después
1: y la meten por violencia.
0: No, se casa.
1: No.
0: Y tiene 3 hijos.
1: Ay. No puede pasar.
0: Les voy a decir exactamente qué hizo con ellos más adelante, ya regreso. Les estoy diciendo, ustedes dicen... ¿Ah?

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4: Señores, estamos aquí con Héctor Zagal, el mero machín de todo lo que tiene que ver con la historia de México. Y lo hemos tenido allá en el show. Ahora estamos aquí con él y nos iba a platicar de la bebida favorita de Hidalgo. Por cierto, saludos a toda la banda que nos escucha de Hidalgo en todos lados. Ahí con unos pastes, una barbacoa estilo Hidalgo. Y fíjate, mencionamos nombres de estados y no sabemos de dónde vienen. Hidalgo es por Hidalgo.
5: Hidalgo es por Miguel Hidalgo, aunque él no era de Hidalgo, él era de Corralejo, Guanajuato. Oye, pues,
4: ¿qué tomaba? ¿Qué le gustaba?
5: El vino tinto.
4: El vino tinto. Es verdad que, digo,
5: él tenía, de hecho, era ilegal producir vino en México, en la Nueva España.
4: ¿Qué es el primer lugar donde se produce vino de, en toda América?
5: No, es en Coahuila.
4: En Coahuila, Parras, o sea, Coahuila. México me refiero.
5: Sí, en México. Y como el vino de la Nueva España era muy bueno, los españoles prohibieron el cultivo de la vid. Ese es uno de los motivos de la independencia. En el fondo, la independencia tiene que ver con el alcohol. Porque aquí,
6: México, al fin México.
5: Aquí había muy buen vino y los españoles habían prohibido, la corona española, el cultivo de la vid. Y Miguel Hidalgo tenía ahí en Dolores, en la parroquia, su vinito así como de para los amigos,
6: ¿no? Una cava tenía.
5: Que era lo que se bebía, ¿no? El tequila se bebía poco. Lo que se bebía era, por ejemplo, seguramente lo que bebería Morelos era aguardiente caña, como tipo charanda, porque él venía de tierra caliente. Los arrieros, lo que comían, los arrieros, para que nos hagamos algo, eran muy importantes porque traían sobre todo la plata que venía desde Durango, Nuevo México, la iban trayendo llegar por Querétaro y llegaba hasta la Ciudad de México. Entonces traían las mulas, las recuas, con las mulas por las montañas, las barrancas, y siempre traían su anforita de un aguardiente de caña y cenaban en las hogueras. Y la costumbre, como así era, pasarse siempre al final de la cena un trago de buen aguardiente.
6: De la anforita.
5: Entonces Morelos y Pavón seguramente se echaba su trago, pero el padre Hidalgo, que era así más elegante, él era de vino, ¿no?
6: De vino.
5: Oye, luego, ¿cómo se distinguían los insurgentes? Pues porque tenían, ponían imágenes de la Virgen de Guadalupe en sus uniformes. Y luego, algo bien curioso, bien chistoso, es que la Guerra de la Independencia se convirtió en la Guerra de las Dos Vírgenes. ¿Saben por qué?
6: Ah,
5: ¿por
6: caray, qué? A ver.
5: Bueno, porque en la Ciudad de México hay una Virgen, más que en la Ciudad de México, por Naucalpan, una Virgen que es la Virgen de los Remedios. Es una Virgen parecida a la de Zapopan, a la de San Miguel y a la de San Juan de los Lagos, que son de estas como triangulares chiquitas. los conquistadores, Hernán Cortés, trajeron esa, una imagen de la Virgen, pero en la noche triste, que les fue como en feria, salieron corriendo y pasaron para, iban corriendo, y para que la imagen de la Virgen no fuera a caer en manos de los aztecas, la escondieron en un maguey. Y se descubrió en el siglo XVI, en 1500 y tantos, y se le conoce como la Virgen de los Remedios. Todavía pueden ir al santuario.
4: O sea, ahí está la imagen original.
5: Sí, y por eso era una virgen de devoción de los españoles. Mientras que la Virgen de Guadalupe siempre fue la Virgen de devoción de los criollos, de los mestizos y los indígenas. Entonces, cuando Hidalgo tiene y los insurgentes a la Virgen de Guadalupe como su emblema, su bandera, los españoles, los que quieren al rey de España, dicen la Virgen de los Remedios.
4: Es la chida.
5: Exactamente. Oye, ¿y quién crees que se opuso cuando comienza la independencia en 1810 a la independencia?
4: ¿Cómo de los...?
6: De que no quería.
5: Exactamente.
6: ¿Era mexicano?
4: ¿Pero quién? ¿Mexicano?
5: La República de Tlaxcala, el Cabildo...
6: ¡Ah, República de Tlaxcala!
5: Así se llamaba.
6: No.
5: El Cabildo Indígena de Tlaxcala dice... Porque ellos habían...
4: Los tlaxcaltecas.
5: Exactamente. Hay ese chiste de... En México la independencia le hicieron la conquista a los tlaxcaltecas y la independencia a los españoles, porque los insurgentes casi todos eran criollos. Y entonces resulta que Tlaxcala, que tenía privilegios, eso se llamaba República Tlaxcala, de la corona española, dice no, nosotros somos vasallos del rey de España y nosotros no queremos independencia.
4: Oye, bien grande el estado de Tlaxcala, ¿no?
5: Pues sí, Tlaxcala existe.
4: Sí existe, ya ves. Erasno, una...
5: ¿Eres de Tlaxcala?
6: No, soy de Catepec.
4: No, lo que pasa es que acá Erasno, quería con una de ahí, ¿no?
5: Pues
4: no,
5: sí.
4: Ella me coqueteó mucho. Yo le dije, mira, ahorita no puedo, Josefina Rodríguez Zamora, la acachilla de turismo. Y ya supe que se va a casar en unos días. Entonces eso ya no me gustó.
5: Ya no. Pues ¿dónde
4: es de Tlaxcala? Me dijo, me encantó México. Y todo así, Michoacán, dijo. Pero ya no me convenció. Pero bueno, Héctor, te agradecemos. Sabemos que podemos seguir plática y plática y plática. Yo quiero que regañes aquí al show. ¿Por qué no te llaman seguido?
5: Pues no.
6: Especialmente
5: sé.
6: Diablito.
5: No
6: Diablito.
5: Sé qué mala cara vio. Es que me pidió moche, fíjate.
6: Ah, no.
5: Sí, me dijo.
4: Oye, tú lo dirás de broma, pero esas pláticas aquí son muy sensibles ahorita. Acaban de despedir a alguien que hacía eso.
6: Ya caminaron unos por eso.
5: Sí. Ay, no, pasa.
4: Dime la verdad.
5: No, Diablito.
7: Diablito, andabas pidiendo moches por entrevistas.
8: ¿Qué pasó?
5: No, nada.
7: Qué bárbaro.
6: Bueno, ¿cuánto pediste que no compartiste?
8: Una botella de whisky que vamos
4: a... Hasta barato saliste, igual que Jesús Esquivel.
5: Saliendo aquí, después del cóctel de Palacio Nacional, el Diablito y yo vamos al Castillo Chapultepec a echarnos unos whisky.
6: Se van a una lancha.
4: ¿Se puede tomar ahí en el castillo?
5: Solo only members, ahí...
4: Oye, hablando de... Esta sí es la última, ya. Porque tenemos un minuto. A ver si lo puedes resumir. Sé que por aquí me han dicho que todavía quedan unas cantinas de aquellos tiempos que estén abiertas. ¿Dónde?
5: Bueno, hay que ir a Tío Pepe, que es una... Tío Pepe es una cantina.
6: Ese sí la vas a apuntar.
4: No apunté nada de lo que dijiste, pero esto sí.
5: Tío Luego, Pepe. Hay que ir a La Mascota y hay que ir al Gallo de Oro. Tío. La más antigua es... El Tío Pepe, pero no tiene botana. Mascota sí tiene botana. Y el Gallo de Oro sí tiene botana.
4: ¿Ficheras ninguna? Chale.
5: Eso ya luego ahí, pero bueno.
4: Gallo de Oro.
5: Con tres copitas, tres tragos, no comes bien.
4: Bueno, ahí está. Ya saben, aquí los de... ¿Cómo se llama? Lo que nos recomienda Héctor. Héctor, gracias por estar en el show de Grande la Chocolata. ¡Y viva México!
5: ¡Viva!

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0: Ciudad de México, un día más. Y bueno, estamos aquí en el Zócalo. Hoy es el día del grito, Choco. Ayer el padre José de Jesús se lo robó el maestro Doggy, Choco.
1: Bueno, obviamente el Doggy es una de las personas más desagradables. Yo no sé cómo el padre, el sacerdote, cayó en manos en el segmento del Doggy. Pero bueno, son cosas.

0: este, como dicen, hay para todos. Y bueno, primera vez creo aquí en persona el padre José de Jesús en el show de Erasmo y la Chocolata. ¿Cómo está, padre?
1: Pues contento de verlos, de verte a ti, de verte también a ti, a los dos juntos.
0: Estoy vestida así toda mexicana el día de hoy.
2: Sí, ¿eh?
1: Con tu rebozo. Oye, pero ese escote está muy provocativo.
0: Bueno, padre, padre, eso es para que, para, no sé, para que me perdone de algunos pecados o me dé menos penitencia a la hora de confesarme.
1: Estás enseñando a Pili y a Mili.
3: Oiga, padre, hablando de eso, usted un día contó, porque hablamos de que el padre iba a confesar a una mujer y que iba muy destapada, o le iba a dar
1: la ceniza.
3: ¿Y qué fue lo que le dijo?
1: Lo que pasa es que estaba formada una mujer que estaba alimentando a un niño en la fila de la ceniza, y el padre, por no voltear hacia abajo, le puso la ceniza sin ver, ¿no? Porque la mujer le dijo, también al niño, padre. Y después le dice la mujer, al niño, padre.
2: ¡Ay, ay, ay!
1: Bueno, pues no pudo voltear hacia abajo el padre. Pensó que era la cabeza del niño.
3: Bueno, había formas de borrarse eso después. Choco, pues ya tenemos al padre. Estamos hablando de todo lo que tiene que ver con México. ¿Por qué un padre, un sacerdote, Choco?
0: Bueno, obviamente creo que las bases del México que conocemos ahora, estas catedrales, capillas, templos, pues vienen con los españoles, ¿no? Y llega la religión católica, padre. ¿Esto es así tal como lo hemos escuchado?
1: Así es, pero fíjate que yo quisiera comenzar un poquito antes, porque el nacimiento de México tiene que ver con la fe. Porque un grupo de personas que vivían en Aztlán tuvieron una señal, de acuerdo a su fe, que tendrían que asentarse donde hubiera un águila sobre un nopal devorando una serpiente. Y desde allá de Aztlán, la zona que conocemos ahora por Colima, estuvieron caminando y caminando y caminando hasta que, de acuerdo a su fe, llegaron a este lugar y en medio del lago encontraron esta señal. Y uno dice, ¿pero cómo van a poner una ciudad en medio de un lago? ¿En qué tierra? Las ciudades se hacen sobre la tierra, no sobre el agua. La fe hizo que construyeran chinampas, es decir, que fueran haciendo como espacios de tierra flotante.
3: Como jardines falsos.
1: Como jardines falsos. Y la fe fue haciendo que incluso pudieran construir enormes templos sobre estas pirámides. Y esto es importante porque la fe, como decía Cristo en el Evangelio, es capaz de mover montañas. Cuando una gente tiene fe en algo, es capaz de hacer algo. Entonces, antes de lo que conocemos ahora como México, que es una cultura que mezcló la parte prehispánica con la parte criolla, con la parte de fe, estuvo esta parte que conocemos, ¿no? La parte prehispánica.
0: Muy bien, ahora, bueno, antes de ir más con eso, tenemos una catedral aquí enfrente, y yo he escuchado de la Catedral de Zapopan, la Virgen de Zapopan, obviamente la Basílica. ¿Cuáles son, padre, los 5 templos más icónicos o más importantes de México?
1: Evidentemente que el templo más importante es la catedral, porque es donde está la silla, en griego cátedra, del obispo. El obispo es la autoridad máxima de cada lugar, y donde tiene su silla, donde enseña, ese edificio se le llama catedral. Después,
3: es la que está aquí atrás.
1: Es la que está aquí a un ladito, y precisamente los españoles decidieron colocarla junto al templo más importante, que estaba dedicado a 2 deidades, a Huitzilopochtli y a Tlaloc. En esa parte del templo es donde se sacrificaban todos los días al atardecer a personas. Se les subía, tenían que subir tocando ellos una flauta, no podían subir a fuerzas, tenían que tener una preparación sabiendo que se iban a entregar a los dioses, subían tocando la flauta, llegaban a la parte superior, ahí de un golpe de tajo les tenían que abrir el pecho y sacar el corazón palpitante en el momento en que el sol se estaba ocultando, porque pensaban que si el sol no se alimentaba de sangre, al día siguiente no iba a salir. Después del sacrificio, hacían que rodaba su cuerpo sobre las escaleras, y en la parte de abajo lo desmembraban, y con la cabeza especialmente de aquel sacrificado hacían lo que conocemos como el pozole. el pozole tiene su origen en los sacrificios de humanos.
0: O sea, comían carne humana.
1: Comían carne humana, era como una parte ritual. Entonces, los españoles dijeron, si este era el lugar más sagrado para los de la época anterior, vamos a construir ahora un templo aquí dedicado a Cristo. Así que el primer templo de cada ciudad es la catedral. El segundo más importante sería dónde vivían los que lo construyeron. Y en este caso, como fueron los franciscanos los primeros que construyeron los templos cristianos, el convento de San Francisco o la iglesia de San Francisco, que se encuentra junto a la Torre Latinoamericana.
3: ¿O es el segundo?
1: Ese sería el segundo templo más importante. El tercero, en otra isla que se encontraba cerca del centro, ahora ya está unida toda la ciudad, y esa isla era Tlatelolco, donde era el tianguis más grande de toda Latinoamérica. Se vendía ahí todo tipo de cosas, y es el lugar donde más adelante se construyó una ciudad importante, una habitacional, y donde fue la matanza de Tlatelolco en 1968. Por lo tanto, un lugar también importante en la historia. Pero otro templo muy importante es el lugar donde se apareció la Virgen de Guadalupe, afuera de la ciudad en aquel tiempo, a las orillas del lago, y ahí es donde tenemos el lugar más visitado de todo el mundo por católicos y por no católicos, más que San Pedro en el Vaticano, más que Tierra Santa, más que Santiago de Compostela.
3: Más visitado por católicos.
1: Y por no católicos.
3: Y no católicos. Y católicos. O sea, la Basílica de la Ciudad de México es el templo más visitado por católicos y no católicos del mundo.
1: Exactamente, esos serían los tres templos más importantes de la ciudad. Pero teníamos que hablar de México. En general, los otros dos templos serían la Basílica de San Juan de los Lagos, que es la que, fíjate, recibe, curiosamente, más dólares que cualquier iglesia de México.
0: Hola.
1: ¿Por qué? Porque en gran parte porque la gente de esa zona se van de braceros a Estados Unidos, se quedan allá, y como eran los devotos de San Virgen San Juan de los Lagos, cuando vienen le traen
3: el billuyo.
1: Exacto.
3: Oye, pues yo conozco muchos amigos, nuestro amigo cantante, que se da el nombre, pero es mucha gente que es de ahí, vive casi todos en Estados Unidos y mandan mucha lana, como casi en todos lados. Pero bueno, ese es Choco, ¿no? Que Tepatitlán, ahí el Señor de la Misericordia era el lugar más grande.
2: El más colector.
0: Bueno, el padre está haciendo el día de hoy para que no crean que eso está manipulado. pero hay algo muy importante, padre. O sea, cada quien crece en sus pueblos, sus ciudades, y tienen sus templos. Y también, digo, para mí, pues, el Señor de la Misericordia, como para alguien otros, ¿no? Pero digo, lo más icónico y más importante, él ya los está mencionando, pero pues mucha información para ustedes, ¿no?
1: Bueno, mira, te explico rápidamente algo. Ahora conocemos todos los templos del mundo, el Taj Mahal y esto y aquello, gracias a los videos, a la televisión. Pero antes la gente no viajaba para conocer lugares. El turismo, como ahora lo conocemos, la gente viajaba por una enfermedad. Viajaba porque iba a visitar algún familiar que se encontraba lejos, etcétera, pero el turismo como tal, no. Y por lo tanto, ¿cuál es el santo más importante para cada gente? El de su pueblo. Pues era sí. El único que conocía.
3: Y, o sea, luego, ¿no? Y luego la fe, ya sabe, padre, uno ni tiene que salir a veces para ningún lado. Ahorita la Choco dijo que íbamos a hablar de otras religiones. Aquí, obviamente, el catolicismo es el más grande. Sí, sigue yendo menos gente a misa que antes, padre, en México.
1: Ha disminuido por distintas razones. Yo te diría primero, si en Estados Unidos había únicamente un lugar de burgers, ¿a dónde iba la gente?
3: A ese burgers.
1: Si después ya se ampliaron y hubo tal cadena de burgers y la otra y la otra y la otra, se amplía y entonces la gente ya no va al mismo lugar. En México pasó esto. Antes había solamente la religión católica y un mínimo porcentaje de grupos evangélicos, mínimo. Con el paso del tiempo, especialmente los medios de comunicación ahora, en México encontramos no solamente la religión católica, distintos grupos de cristianos, pentecostales, en fin, todo el área de grupos, encontramos mormones, testigos de Jehová, y llegamos a tener incluso budistas, llegamos a tener incluso taoístas, y muchas religiones que también van surgiendo actualmente, incluso la religión de la Santa Muerte, ¿no? Entonces, esto permite que a mayor oferta la gente puede elegir a dónde va. Pero lo que sí es muy importante es que la gente que actualmente va a misa es más comprometida que antes.
3: Sí, tiene más tentaciones.
1: Claro.
3: Es como el que le es fiel a su mujer estando más mujeres enfrente.
1: Ajá, o sea, qué ejemplo.
2: ¿No? Eras, no.
3: Esta es mi mujer, sea lo que sea. Y de repente hay un vato que, pues, digo, ve cualquier cosa y se deja ir porque no está comprometido. O sea, que están quedando los buenos.
1: No
3: los...
1: cualquier cosa y se deja ir, tenía que ser una cosa muy importante.
3: Por
1: ¿no?
3: eso, ahorita lo bueno, todos los católicos que están yendo a la iglesia son los católicos más comprometidos. Saludos a mi
1: jefa. Más comprometidos, claro. Cuando bautizan ahora a un hijo, no solamente es para ponerle nombre o para sacarle el chamuco, quitarle los cuernitos, como decían, sino porque realmente dicen, quiero educar en medio de este mundo donde hay tanto narco, tantas cosas de antivalores, quiero educar a mi hijo en valores para que cuando enfrente el mal, pues sepa enfrentarlo adecuadamente.
3: Sí, oiga, y hablando de México y lo que tiene que ver con el catolicismo, el estandarte de los más famosos es el de la Virgen de Guadalupe, ¿no? Es cierto que han venido europeos y todo a checar la ¿cómo le llaman?
1: La tilma. Sí.
3: Y que queriendo buscar a ver si es de verdad o no es de verdad.
1: Fíjate que hay dos, vamos a llamarle pinturas, que no son pinturas, se llaman pinturas no pintadas por mano humana. ¿Cuáles son estas dos pinturas no pintadas por mano humana? La sábana santa y el lienzo de la Virgen de Guadalupe. La sábana santa se supone que es el lienzo con el que envolvieron a Cristo cuando lo sepultaron. Y cuando Él resucita, emana tal energía sobre la sábana que queda como si fuera, para que la gente entienda, una radiografía, como si fuera el negativo de una cámara fotográfica ahí, porque la sábana santa no te presenta la imagen en positivo como una fotografía de Cristo frente y espalda, sino te presenta el negativo. Para verlo en positivo tienes que hacer un traslado, ¿no? Y el caso de la Virgen de Guadalupe también, le han hecho estudios y no es pintura ni al óleo, no es pintura tampoco de otro tipo de técnicas, sino que tiene varias mezclas que no eran conocidas en el tiempo de la evangelización, cuando se aparece la Virgen de Guadalupe, ¿no? Entonces le han hecho estudios de distinto tipo, primero al ayate como tal, para ver si realmente es del tiempo. Segundo tipo, a la tela, qué tipo de tela es. Y llama la atención que un pintor, cuando va a pintar una imagen, escoge el mejor lienzo, un lienzo unido. El ayate de la Virgen de Guadalupe no es una tela sola, sino que es una tela unida a la mitad en forma brusca por un cáñamo brusco, tela de alguna manera hecha de algo semejante a la especie de la marihuana, una tela corriente, burda, y que no tuvo ninguna preparación para recibir la pintura. Porque los que saben de pintura, voy a pintarla al óleo, tengo que ponerle primero a la tela una capa de un material especial para que absorba la tela, la pintura. Si no, la pintura se va a botar y esta pintura ha durado más de 500 años sin ninguna preparación.
3: Hay una canción que yo el otro día escuchaba y siempre dije, le voy a preguntar un día a un padre a ver qué piensa. Hay una canción de Como México No Hay Dos. Como México No Dice. Y es que la Virgen María dijo que aquí estaría mejor que con Dios.
1: Bueno.
3: Se pasó.
1: Aquí se pasan un poquito. Fíjate que hay un canto también. El Señor de Chalma es un Cristo muy milagroso, que incluso hace que la gente diga, ni yendo y a bailar al Señor de Chalma. ¿Qué significa? Que cuando la gente va a Chalma, que es el Estado de México, y baila delante de un árbol, que significa la entrega a Dios, y hace una petición, se cumple aquello que está pidiendo. Wow. Se considera un santo muy milagroso, así le llaman a Cristo.
3: O sea que ya, si vas ahí, ya no se hace y ni... Ya es que ya no.
1: Exactamente, ya no hagas nada, no hay otra opción, ¿no?
3: Es como cuando dicen que se te perdió algo en tu casa y si no lo encuentra tu mamá, no existe.
2: 100%. 100%.
4: Bueno, y más en sus casas que han de tener ustedes un cochinero, ¿no? Pero a ver, sigamos, padre, con eso.
1: Vamos terminando esta idea. En Chalma dicen, Santo Señor de Chalma, que es el Cristo, santo la más mejor, que nada más tantito te faltaba para ser la gran madre de Dios. O sea, que Cristo está por debajo de la Virgen María. Bueno, mucho cariño a la Virgen, pero no es algo correcto.
4: Sí, bueno, a ver, bueno. ¿Y qué onda con esto, padre, de que obviamente Dios es celoso, ¿no? O sea, es o es alguien que obviamente, pues, prefiere, si yo le puedo pedir a Dios, sería para muchos lo más correcto que en lugar de pedirle a un santo, la Iglesia Católica, porque en México tenemos muchos, bueno, pues, Juan Diego es uno de ellos.
1: San Felipe de Jesús, los mártires de la persecución, que fueron más de 200.
3: Hay uno en Zaguayo, Michoacán, ahí yo soy de Jiquilpan, cerquita, ¿cómo se llama?
1: Ah, es un niñito que mataron a los 12 años por haber...
3: Los cristeros.
1: Viva Cristo Rey, sí, claro.
3: Uh-huh. También. Entonces, ahí qué padre, si le puedo pedir a Dios o a un santo es...
1: Fíjate que desde el Antiguo Testamento vemos que Dios nos enseña a pedir unos por otros. A Dios le gusta eso. No solamente pídenme a mí, sino entre ustedes ayúdense. Y precisamente esta es la razón de que nosotros podemos solicitar la ayuda de un santo. Dios sabe que a través de ese santo nos puede dar él lo que le estamos pidiendo. Pero que quede muy claro, no es San Judas el que hace el milagro. No es la Virgen la que hace el milagro. Es Dios el que a través de ellos nos hace el milagro. A ver, padre, explíquenos más clarito. A ver, ¿tiene usted un enchufe en su casa de energía? Sí, ese es Dios. ¿Tiene un cable con el cual conecta usted su teléfono celular? Muy bien, ese cable por el cual le llega la energía es el santo. ¿Queda claro así, no?
4: Claro, o sea, pudiera, si no, el cable sin enchufe y no hay nada.
1: No, el cable sin enchufe ya chafeó.
3: Ya chafeó. Por ejemplo, gente que le va a los Pumas y va a ir al cielo. No, es otra pregunta muy rara. No, eso no.
1: Depende cómo brujan.
4: Entonces ya no. Los que le van a la América, Erazno, sí está muy dudosa su participación con San Pedro.
2: Y eso sí rugen, pero porque no se bañan.
3: Chale. Oye, vamos a regresar, Choco, con el padre José de Jesús. Y bueno, un poquito más de lo que tiene que ver con México. Mi pregunta es, ¿por qué él no ha corrido para ser papa? Y si ¿cuántos padres mexicanos se han postulado o han querido ser papas? ¿O eso no funciona así? Ya regresamos, señores.
4: Ni que fueran políticos.
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14: Ronaldo, le vamos a hacer el chocolatazo a Sandra. A ver, tú la embarazaste a ella estando en Guatemala.
15: Ajá, pero ella dijo que lo perdió al niño.
14: Te dijo estoy embarazada de ti, después te dijo lo perdí.
15: Ajá, exactamente.
14: Y en un tiempo te decía que sí estaba embarazada, pero que ese niño no era tuyo y eso, ¿no?
15: Y que todo el mundo que ni era mío, me miraba allá en la calle, pero nunca me hablaba. Tampoco no le iba a andar rogando, ¿verdad?
14: O sea, ustedes siendo novios te dijo estoy embarazada.
15: Sí, ajá.
14: Y al poco tiempo te dijo ya no, lo perdí.
15: Se me vino,
14: lo perdí.
15: Ajá.
14: Después de eso, tú te vienes a los Estados Unidos y después ella te avisa que sí tuvo el niño y que es tuyo.
15: Resulta que decía que sí era mí.
14: Ya pasaron 3 años y tú desde entonces no la has visto en persona.
15: Sí, 3 años y medio.
14: 3 años y medio, ¿y ahora qué edad tiene tu supuesto hijo?
15: No, ya tiene 3 años y medio. 3 años y medio, pues, ¿sabes cuánto? Cuando me vino ya había nacido, ya tenía como unos 3 meses.
14: Pero parece que ella inventó que el niño lo había perdido para que no estuvieran contigo, porque tú eras muy pobre para ellos.
15: Que no me quería decir que era mi hijo, porque como diciéndome que yo era muy pobre para ella, pues no iba a dar un futuro bien al niño, ¿verdad? Y todo eso.
14: Y se buscó otro hombre que tuviera más dinero que tú, Ronaldo.
15: Exactamente.
14: ¿Entonces se juntó con otro que tenía dinero o cómo?
15: Ya después, cuando tuvo el niño, supuestamente decía que era hijo de otro vato.
14: O sea, que ella le hizo creer a otro hombre que ese niño era de él, Ronaldo.
15: Ajá.
14: Oye, Ronaldo, pero tú ya viste unas fotos de ese niño y se parece mucho a ti.
15: Sí, pues sí, se parece mucho.
14: Tu familia no quería a esta mujer ni al niño, decían que no era tuyo. Y cuando vieron las fotos, ¿qué te dijeron, Ronaldo?
15: Pero ya cuando lo vieron las fotos y todo eso, pero ya cuando vieron las fotos, ya me hicieron lo de...
14: Ronaldo, y tú mantienes ahorita a Sandra, ¿no?
15: Por el niño.
14: Ronaldo, ya pasaron 3 años y medio, ya dice que te quiere y que te ama.
15: Y dice que supuestamente que solo yo soy, supuestamente, ¿verdad? Y por eso le hago el chocolatazo.
14: Bueno, Ronaldo, vamos a ver si te manda los chocolates a ti y vamos a ver si es verdad que nada más te tiene a ti o tiene a otro, Ronaldo, ¿ok?
15: Bueno, está bien.
16: Bueno.
14: Hola, Sandra, te llamamos de una compañía de chocolates. Nosotros tenemos una promoción donde le mandamos chocolates a alguna persona especial que tú tengas. Es totalmente gratis. ¿Tú tienes alguien especial a quien te gustaría que le mandemos estos chocolates? ¿Tienes alguien especial por ahí?
16: Solo una persona.
14: ¿Y esa persona es muy especial para ti?
16: Muy, muy especial, sí, pero no está aquí.
14: ¿No está en Guatemala? ¿Está en Estados Unidos?
16: No, él está en Canadá.
14: Oh, la persona especial que tienes no está en Estados Unidos, está en Canadá.
16: Sí.
14: Pero en Estados Unidos o en Guatemala no tienes a nadie especial.
16: No, acá no, a nadie.
14: Perdón por la pregunta, Sandra. ¿Cómo se llama esa persona que es muy especial que tienes en Canadá?
16: Se llama Byron.
14: Byron. ¿Y Byron es muy especial para ti?
16: Sí, muy especial.
14: ¿Te gustaría que le mandemos los chocolates?
16: La verdad me gusta dárselos personalmente.
14: ¿No quieres que nosotros se los enviemos?
16: No, gracias.
14: Ok, Sandra, está bien. Oye, pues ojalá y veas pronto a Byron, que está muy lejos, ¿no?
16: Sí, está bien lejos.
14: ¿Cuándo piensas ver a Byron en persona?
16: Pues no sé todavía, pero ojalá y venga ligero.
14: Oye, hasta suspiraste nada más de pensar en él, ¿no? Se ve que lo amas mucho.
16: Sí, lo amo demasiado.
14: Me imagino que Byron también te manda tus chocolates y es muy atento contigo, ¿no?
16: La verdad, creo que me da más que eso.
14: De verdad, qué padre.
16: Sí, es bien detallista.
14: También te ayuda económicamente.
16: Sí, me ayuda económicamente y es un amor y jamás lo cambiaría por nada en este mundo.
14: Sandra, y si Byron significa todo eso para ti, ¿quién es Ronaldo?
16: Es el papá de uno de mis hijos, pero no estoy con él.
14: Ronaldo solo es el papá de uno de tus hijos, pero a quien tú amas es a Byron.
16: Ah, sí, él es la otra parte de mi corazón, tal vez.
14: Byron es la otra parte de tu corazón.
16: Sí, él es mi todo.
14: Entonces tú no lo quieres, no lo amas a Ronaldo, nada que ver con él.
16: No. El papá de mi hijo, solo nos comunicamos solo por mi hijo. Byron es mi pareja, es por el que yo daría mi vida y todo, pero solamente él, con papá de mi hijo, solo nos comunicamos por el bebé.
14: Con Ronaldo solo hablas por el bebé, pero a Ronaldo nunca le has dicho que lo amas.
16: No.
14: Porque hace unos minutos Ronaldo me dijo que tú le dices que lo amas y él está escuchando la llamada. Adelante, Ronaldo.
13: Hola, ¿qué tal? ¿Cómo estás, muchacha mentirosa? Ya ves.
16: Hey.
13: Oye, no, nomás por, pues, nomás quería hacer chocolatazo para probar si en verdad eran las palabras que me decías, ¿verdad? Pero miro que sigues igual, no cambias, ni cambiarás, ¿verdad?
16: Ajá.
13: Tus palabras se van como agua entre las manos y... Gracias por la verdad.
16: De nada.
5: Eso pasó ayer en el chocolatazo. Y hoy, ¿quién es Byron?
13: La otra vez, cuando quiera hablar muy sentimental, mejor cállese la boca y no diga nada.
16: Todo lo que has dicho, todo lo que, como me has insultado, como me has dicho un montón, todo. Todavía con lo que me dijiste esa noche, creo que ya me quedo bien hecho.
13: Tú me dijiste que si te compraba una casa, yo te dije, yo no puedo ni tengo tampoco para estarte comprando una casa. Porque te respondí con eso y ya me empezaste a decir.
16: Primero me dijiste
13: cosas.
16: Dentro de dos meses,
13: te enojaste y ahora dices que tienes que
16: ayudar. Después, anoche me respondiste con otra cosa.
5: Esto es un descaro, Choco. Ella quiere que este brody le compre una casa, pero ella ama a otro y el otro es su vida. Este nada más lo quiere por el dinero.
13: Tantas cosas que uno mira, no va a ser capaz de confiar ya, ¿me entiendes?
16: No hay problema, mira, pues eso no hay rollo, como te lo voy a decir así.
13: Para la directa, no, ya no quiero que digas nada, ¿sí? Totalmente, ya al fin y al cabo.
14: A ver, quiero ponerme del lado de Sandra. Sandra, ¿cómo fue que te ofendió? ¿Qué te dijo anoche?
16: En otras ocasiones sí me ha dicho más de algunas cosas que me ha hecho sentir como una basura.
5: No es cierto, Choco, esta mujer es una mentirosa, no le ha dicho nada. Acaba de decir que ama a otro, que es su vida. Y anoche hablaba con este brody diciendo que lo amaba. Esta es una mentirosa, brody. Ni muevas un dedo por ella, brody.
13: No, a huevo, tú sabes lo
16: mismo. No, por mí no, claro que no va a ser por mí, sino por su hijo, o sea.
5: ¿Quieres una casa para su hijo y para el otro hijo que tienes de otro? Y para el Byron cuando venga de Canadá. Es una excusa, brody.
16: No es excusa, porque yo tengo de dónde sobrevivir. Si crees que soy interesada o algo por el estilo, no. Para eso me ayuda el papá de mi nena.
13: Ahora Byron está en Canadá.
16: Sí, ahí está pendiente de su hija y sí me está ayudando bastante.
3: ¿Y por qué no le dice a Byron que le compre la casa?
5: Exacto.
14: ¿Tú tienes dos hijos, Sandra?
16: Sí, tengo una nena y tengo el varón que es de Ronaldo Donaín, que cuando supo que yo estaba embarazada me dio la espalda. No sabía, Violeta, si tu hijo comía o no comía.
13: Violeta,
16: no sabía si para diciembre estaba estrenando o estaba comiendo esto o estaba con su estómago vacío.
13: Órale, qué bien que hayas respondido a eso, ¿verdad? Pero lo bueno que yo a ellos les comenté cómo estuvo la situación. Tú me dijiste que perdiste al niño. Ya cuando estaba yo aquí en Estados Unidos y el niño tenía un año, me dijiste que era hijo mío. ¿Qué querías que pensara?
16: Sí, pero ¿por qué? ¿Por qué no dices que tu mamá decía que saber de quién era, que yo era una p***, que yo era una aquí, que yo era una allá?
17: y aseguraba mil veces de que no, el niño no era tuyo.
18: El que la suegra haya tirado el veneno no tiene que ver nada con que tú le digas a este brody que lo perdiste o que no era de él.
15: Y ni conocerlo en Guatemala tampoco. No, nunca lo tenía en mis brazos. Esa no era razón, esa era otra de mi mamá, pero yo nunca le di la espalda a ella.
18: Dice que le manda dinero el Byron, le mandas tú y todavía quiere casa, primo.
15: No, tampoco le iba a enviar, aquí como quien dice, aquellos que le envían todo el cheque, ¿verdad?
17: No. Yo y él tenemos un trato de cuánto me envía, que me envía mis 2,000, 3,000 quetzales.
14: Pero tú dijiste que amas a Byron, que él es tu vida, que él es tu todo. Si amas a Byron, entonces ¿por qué le dices aquí a Ronaldo que lo amas, si no es verdad?
17: Yo me lo tengo que estar enamorando para que él me envíe dinero. Yo le tengo que estar ahí diciendo cosas bonitas, tenerlo contento, porque cuando él está bravo no me envía, pero ni ver.
18: ¡Qué fina!
14: ¿Cuando estás enojado con ella no le mandas dinero a tu hijo, Ronaldo?
15: Lo envío, lo hago chocolate.
18: Yo le creo a Ronaldo, Choco. ¿Cómo puedes creer en una mujer que habla con este brody y le dice te amo, le cuelga y ya está hablando con el otro, le dice también que lo ama y es su vida?
17: Y te he dicho, Ronaldo, ayúdame, yo me quiero ir para allá. Y de ahí yo te juro que yo no te voy a molestar, yo voy a trabajar. Y yo no te voy a estar pero ni pidiendo lo del mes ya.
18: Hoy nomás quiere que se la traigas a Byron, brody. No, esto ya se pasó.
15: ¿Cómo que yo sea que quieres que sea tu p***, que hagas lo que tú quieras?
17: No, Violeta,
15: está bien que te ayude por el niño, pero si me desato a decir todo lo que tengo que decir, me abro la boca, el candado, nunca termino.
14: Bueno, ya para terminar con esto, Ronaldo, tienes que hacerte cargo de tu hijo, así estás muy enojado con Sandra. Y tú, Sandra, la verdad no se me hace bien que digas que amas a un hombre que es tu vida y le estés diciendo aquí a Ronaldo que también lo amas a él.
17: Les estoy explicando, le tengo que estar hablando cositas bonitas para tenerlo contento, para que él cuando le ronque la gana me envíe dinero, porque cuando él quiere me envía.
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1: Sí, ya me imagino, ya me imagino a mi mamá, Choco, ahorita que el padre dio las iglesias más importantes, va a decir, hijo, llévame, ay, llévame. La voy a traer, jefa, para diciembre. Yo cumplo años el 11 de diciembre, padre.
17: Ay, qué bonito.
1: Sí, sí, sí, y muy bonito porque se imagina, yo le voy a decir sincero, a mí no me gusta el nombre de Lupe pa' hombre, ¿verdad? Imagínense, me hubieran puesto así, Lupillo.
18: No, está muy bonito Erasmo, brother.
17: Eres medio Lupillo, entonces, güey.
1: Sí, no, oye. Unas
17: horas. Esa... Ah, pues Guadalupe significa río de lobos, ¿eh?
1: ¿De lobos?
17: Ah, sí, río de lobos.
18: ¿La ves? Ahí está. La regaste.
1: La, ni modo. Bueno,
17: bueno, antes de que continuemos, fíjate que aquí en México había un puesto de tacos, fíjate, cristianos.
1: ¿Tacos cristianos? ¿Sí? ¿Cuáles son los tacos cristianos?
17: Entonces llegó una persona, oiga, ¿cómo son los tacos cristianos? Tengo de dos. Mire, estos que están aquí, de papa, son tacos católicos. Y estos de aquí, son para los cristianos, son tacos al pastor.
1: Bien, para los cristianos, muy bueno. El pastor, para los católicos, el papa. Oye, padre, hablando de papa, ahora sí que uno se siente orgulloso de tener un papa latinoamericano. Ahora imagínese si hubiera sido un papa mexicano. ¿Hemos estado cerca? ¿Qué es lo más cerca?
17: No, lo más cerca... No, para nada.
1: ¿No?
17: Lo más cerca fue que un tiempo en que el papa tenía persecuciones y no podía vivir en Roma, un grupo de políticos mexicanos, pero ya hace más de 200 años, si no me equivoco, le pidieron al papa que si quería venir a México... Le prestaba en el castillo de Chapultepec. Fue una propuesta, pero evidentemente por la situación de Roma, de Italia, no fue posible.
1: No quiso. Oigan,
17: pero sí tenemos algo de un papa aquí en la Catedral de México, que tenemos a un ladito. Porque esta catedral la visitó el Papa Juan Pablo II, también la visitó recientemente el Papa Francisco, y aquí hay un resto de uno de los papas de los tiempos de los mártires, porque acuérdate que en las catedrales tenemos reliquias, y no solamente eso, sino también estuvieron sepultados los héroes de la independencia, Hidalgo y todos los Morelos, etcétera, estuvieron aquí durante más de 100 años hasta que hicieron el Ángel de la Independencia. Cuando hicieron el Ángel de la Independencia en tiempo de Porfirio Díaz, Porfirio Díaz ordenó que se sacaran los restos de los héroes de aquí y se los llevaron al Ángel de la Independencia y solamente dejaron a uno, que fue el que consumó la independencia, Iturbide.
1: Oh, Iturbide.
17: Él consumó la independencia, pero como se declaró emperador de México, lo exiliaron. Y cuando regresó a México lo fusilaron. Sus restos quedaron aquí en la catedral, pero no lo quisieron llevar a la columna de la independencia.
1: Y luego ya hay otros enterrados acá en el...
18: Revolución.
1: Revolución, ¿verdad? El monumento ahí. Oye, padre, ¿qué se necesita ya por último para que usted hubiera sido papa? Vamos a decir que hubiera querido, o pues, ya sé que no funciona así, pero ¿cuáles son los pasos para un papa? Es...
17: Mira, para ser papa hay que recordar que lo elige un conjunto de obispos que se llaman los cardenales y son los más importantes sacerdotes de todo el mundo. Por lo tanto, tendría que ver en que el grupo de cardenales, entre todos los sacerdotes del mundo, pensara en una persona para que fuera capaz. Sin embargo, yo creo que yo no seguiría la línea diplomática que normalmente se sigue para este tipo de cosas. ¿En qué cumpliría? En haber estudiado en Roma, por ejemplo, en tener algunos posgrados, en ser cercano a la gente. Pero hay otras cosas más que se le estarían y que yo no estaría cumpliendo propiamente para ese cargo. Porque tiene mucho que ver también con oficinas, con encuentros, sobre todo diplomáticos. Y a mí no me gusta tanto eso, a mí me gusta más ser auténtico, como más natural.
1: Qué chido, sí, es que ya ahorita como que ves un papa y ya está casi en las Naciones Unidas, ya está haciendo cosas más como de política, ¿verdad? Porque pues el Vaticano es un país, ¿no?
17: Es un país, de hecho el papa es un jefe de Estado. Imagínate también que tiene que estar mediando a veces entre grupos religiosos distintos. Por ejemplo, ahorita que hay guerra con Israel, el papa es intermediario. Ahorita que hay guerra en Rusia, el papa es intermediario. Ahorita que hay problemas con Sudamérica por algunos políticos que están quitando la libertad de culto religioso, el papa trata de mediar también. Es un papel sumamente difícil.
1: Oiga, padre, por último, por ejemplo, no sé si en Valencia, creo, obviamente habló de la
16: no, ¿cómo le llaman a la tela que está Jesús ahí? El Santo Grial.
17: La Sábana Santa, sí.
16: ¿En México tenemos algo así, los católicos?
17: En México tenemos muchas reliquias y aquí en la catedral tenemos más de 250 reliquias de distintos santos del mundo. Y en la parroquia de San Cosme, que es donde estoy yo, hay una piedra donde Cristo puso sus pies antes de ser llevado a la crucifixión. Esa piedra es de la casa de Pilatos y yo la pude traer en uno de mis viajes a Tierra Santa, precisamente porque como llevo muchos grupos, me dieron esa concesión y es una reliquia que mucha gente va a venerar.
1: Pero ¿usted la tiene ahí o nomás la trajo un tiempo?
17: No, aquí está en la parroquia de los Santos
1: Colmenares. ¿Donde Jesús puso sus pies?
17: Exactamente, sí.
1: ¡Neta!
17: Entonces mucha gente, pues, por la fe. Porque finalmente las reliquias no tienen un poder si tú no tienes fe sobre ellas, ¿no? Entonces puedes ir a la basílica sin fe, piensas, ah, una estampita bonita y se acabó. O vas a la Sábana Santa, un pedazo de tela y se acabó. Pero si tú tienes fe, en lo más mínimo puedes lograr cosas maravillosas.
1: Qué chido. ¿Y la gente puede ver? ¿Cuándo da misa usted ahí en San Cosme?
17: En San Cosme, especialmente los domingos, porque entre semana no tengo un horario fijo, a las 9 y a la 1:30. Nada más se les pide que tengan un poquito de anticipación porque hay que hacer cola para entrar a mi misa.
1: Hay que hacer cola para ir a la misa.
17: Sí, y ahí se queda mucha gente de pie y otros en el patio. Tenemos bocinas para que la gente escuche, pero es algo maravilloso.
1: Muy bien, pues cuando venga gente de todo el mundo a México, puede ir a San Cosme. Eso sí, póngale bueno a la limosna, póngale bien, porque también, no manches, eso de que vayan ahí nomás a ver al padre, pues no. Bueno, señores, gracias, padre Choco.
16: No, agradecerle, me imagino, en la ciudad siempre no es fácil moverse, hay tráfico y bueno, ahora el Zócalo está rodeado, es difícil llegar acá y aquí llegó el padre José de Jesús, que hizo el esfuerzo. Muchísimas gracias, padre.
17: Gracias, y en este día que recordamos la libertad, hay que tratar de buscarla y defenderla. No adicción a las drogas, no adicción al alcohol, no adicción a las relaciones enfermizas, no adicción a las cuentas que nunca vas a pagar porque no sabes administrar tus gastos, ningún tipo de cadenas, mejor siempre la libertad.
1: Uy, qué buen mensaje. Bien, muy bien. Un aplauso al padre José Jesús, señores, ya regresamos.

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0: maestro.
1: Maestro. Señores, buenas tardes. Seguimos aquí desde el Zócalo de la Ciudad de México. Esta noche el grito de independencia. De ahí, lo que estamos viendo justo aquí enfrente es un balcón donde saldrá la presidenta. Sonará la campana y dirá, viva México, viva... Algunos le meten ahí su propia... su propia producción, ¿no? Viva los héroes que nos dieron la patria, vicario, ¿no? Viva fulano, viva mengano, viva perengano. Todos ellos fueron criticados en su momento y ni uno sirvió. Ahora los estamos diciendo que vivan, ¿no? Ay, la política.

0: señores, ustedes todavía no se dan cuenta. Pero bueno, seguimos con esta mujer que mató a sus tres hijos. Esto ya pasó en 1959. Esta mujer asesinó a sus tres hijos igual. La metieron 10 años a un centro psiquiátrico. Salió esta
1: manicomio,
0: mujer,
1: ¿no?
0: Pues el manicomio, loquera. Hombre. Sale la mujer, se casa, brody. Y tuvo tres hijos, ¿ok?
1: No, man.
0: Después de ser liberada, Constanza Fisher tuvo tres hijos más. Kathleen, Michael y Natalie. ¿Qué crees? En el 66, los tres también murieron a manos de su madre.
1: ¡No!
0: Esta vez Fisher fue a juicio, veredicto, no culpable de nuevo.
1: ¿Cómo?
0: Por razones de enfermedad mental. El jurado la liberó en 20 minutos. 2023, lo de Clancy, y luego ya tiene como... Bueno, empezó este año el caso, pero, o sea, a lo que voy, aquella en 20 minutos dijeron, ¡ey, pobrecita, ella ve cosas!
1: Libre.
0: Déjenla salir. Esta historia no es nueva, cambian los nombres, cambian las décadas, pero la justicia vuelve a enfrentarse a una pregunta. ¿Dónde termina la enfermedad mental y dónde comienza la responsabilidad penal? La responsabilidad penal debería de darle con todo a esta mujer, porque si no, se va a seguir repitiendo. Y platicaba en Las Vegas, teníamos esta plática ahí en un grupo de amigos, y había una así como que entre tú y yo, y que no sé qué. Y es muy fácil terminar con este caso. Solo imagínense que en lugar de que mata a sus niños, te mata un hijo a ti. ¿Tú estarías a favor de ella y le donarías millones? ¿O ella la pensarías doble?
1: Maestro, es que yo creo que usted sí es muy duro, porque si de verdad, y esto lo decía libremente, ¿no? Si de verdad sí existe que está mala, que está enferma, no se puede juzgar como una persona normal.
0: ¿Cómo la juzgamos?
1: Metiéndola.
0: Fíjate dónde te metiste, sé específico. No, ¿qué hacemos?
1: Escúchame, espéreme, ahí voy. No, ¿por qué sea loco? Maestro, un manicomio, que la refunden en el manicomio.
0: ¿Por cuántos años?
1: A los que sean necesarios, porque también, y es una pregunta, ¿cuántos años tarda una persona en reformarse para poder regresar otra vez a...?
0: Ya no se puede, brody.
1: Entonces que la dejen ahí.
0: ¿Y qué estoy diciendo
1: entonces,
0: yo?
1: Después, no.
0: ¿Y dónde estoy siendo duro?
1: Pero, ¿en cómo me habla a mí?
0: Bueno. La cosa aquí es de que esta mujer la tienen que encerrar en un lugar como encerraron aquí, pero ya no dejarla salir. Porque es que si sale, no solo van a hacerle daño a alguien más, van a hacer daño a ellas. Para muchos soy duro, ¿no? Ahí está siendo duro, pero estas personas no pueden ser reinsertadas a la sociedad, brody. Y si tú tuvieras una hija así, sería el primero en decir, no quiero que me vayan a matar otros nietos, brody.
1: ¿Usted le dejaría entonces a Vince?
0: Pero es lo mejor. No estoy diciendo que la maten, que la encierren en la cárcel con gente normal. Ella está enferma.
1: O sea, obviamente porque es un peligro para la gente.
0: Es como si tu hijo está en silla de ruedas y alguien quiere decir, no, güey, puede caminar, ponle, siéntalo. O sea, brody, ¿para qué quieres hacerle que no tiene nada? Ya, papás, terminemos con que mi hijo no tiene nada. En serio. Ahí está. Siéntate, hijo, no pasa nada, es parte de lo que... Y te puedes... Y yo obviamente la medicina está avanzando, pero hasta lo que tenemos, eso es, brody. Si esta mujer, de repente existe una pastilla donde le cambias todo su sistema, pues adelante, ¿no? Pero bueno, si usted quiere escuchar cosas bonitas, Garbanzo, tal vez deberías de escuchar, no sé, otro programa o trabajar para alguien más, para el... no sé, el genio Lucas, que no. Lo vi en Las Vegas, al genio Lucas, por cierto,
1: Ah, sí.
0: Lo vi en Las Vegas, al genio Lucas, y lo que son las cosas, ¿no?
1: ¿Qué pasó?
0: Bien acompañado.
1: Ah, bueno, qué momento. Maestro.
0: Sí.
1: Todo lo que dice aquí yo sé que es verdad y que usted vive bajo esa regla, ¿no?
0: De veras, tú lo avalas, Garbanzo, gracias.
1: Oiga, pero no me descalifique.
0: Sí, estoy descalificando, ¿y qué?
1: Espérese, ¿por qué? Por eso lo han de haber dejado, maestro, porque usted no deja ni hablar.
0: Opina,
1: pues no me deja.
0: Darle vueltas, hombre.
1: Esa plática que dijo que tuvo con sus no sé quiénes, ahí que estaban y que sí, que no, y que todo cambia hasta que dicen, ¿y qué tal si te matan al tuyo? ¿Y qué tal si no tienen hijos?
0: Exacto, porque no tienen hijos. no deberían de opinar.
1: ¿Pero por qué no?
0: Porque no saben lo importante que es un hijo.
1: Entonces, por ejemplo, las personas...
0: ¿Saben lo que es importante? ¿Qué importante es un hijo?
1: Permítame. Entonces, las personas que están en el jurado no deberían de permitirles estar en un caso de esos si tienen hijos. Deberían ser pura gente con hijos o sin hijos, para que sea justo.
0: Muy bien. ¿Dónde está llevando acaso esto para que mandes una carta? Ahorita regresamos, señores.
1: Ah, váyase a la...
0: Ahorita regresamos.
1: Dame ese micrófono.
0: Muchacho menso.
1: Dame ese micrófono, man.
0: ¿Qué reflexión o vienes desde Estados Unidos a decir la misma...

0: Señores, buenas tardes. Aquí el maestro Doggy desde la Ciudad de México. ¿De qué te ríes, Garbanzo?
1: Ah, usted es muy chistoso.
0: What is so funny?
1: Usted es chistoso. Es una persona, es un tipo chistoso. Es humorístico. Debería tener una noche de stand-up en algún lugar.
0: Muy bien. Bueno, pues gracias. ¿Algo que tengas que hablar del tema?
1: Pues le quiero opinar y se enoja, hasta se empieza a peinar. Me dice que si hago mi maleta pensando en qué cosas voy a decir acá en México. Eso es una ofensa también, no se pase de
0: ¿Para
1: lanza.
0: Quién?
1: ¿Cómo que para quién? ¿Para mí? ¿Cómo que para quién? No, maestro, pero yo siento que... ¿sí se acuerda que... no sé si vamos a tener una plática con una persona que es un psicólogo? O un psicólogo dijo una vez, las personas que asesinan se desconectan, no son ellos. Esas personas no están actuando bajo lo que verdaderamente son, o sea, el ser humano del diario. Si hay una desconexión en su cerebro.
0: Oye, Garbanzo, si tú tienes una tele y de repente estás viendo tu película favorito, series, o tu niño está viendo caricaturas y de repente la tele en sí, su sistema, se cambia de repente a una película porno.
1: Okay.
0: Y hardcore. Y tu niño, tu niña está viendo 10 añitos, ¿no? 8 añitos están viendo, 9 añitos viendo la película. ¿Qué haces con la tele?
1: No, pues la apago.
0: Uy, está peor, ¿eh?
1: No, pues, a ver,
0: o sea, la desconectas, ¿no? La apagas, la quitas de ahí.
1: Pues sí, sé.
0: Pues que... muchos quieren la pena de muerte para esta mujer, la quieren apagar. Porque saben que esa tele, o sea, ella,
1: ese es el
0: que saben que ella está bien. O sea, es para sí que vive en un ambiente de una serie, una caricatura bien. Y de repente se cambia a una asesina.
1: Ok, usted es muy inteligente, ¿no?
0: Yo no sé qué tan inteligente.
1: No, reconózcalo, ¿es sí o no es inteligente?
0: Sí, okay. Ay, Garbanzo.
1: A ver, entonces ver. Ahí le va esta pregunta. Dígame usted, desmenúceme, ¿por qué hay tanta gente donando dinero para esta mujer? Y no me va a decir con qué son tontos, ¿no? Quiero una explicación bien. ¿Por qué toda esta gente está defendiéndola? ¿Y por qué están hasta donando dinero? Ya casi llegan al $1,000,000.
0: ¿Por qué? Porque están rodeados de puro queda bien, que no tienen sentido común para discernir una opinión de la cual ya está establecida en la cabeza de los demás. Y son gente como tú, que de repente no quiere... Ay, es que ¿para qué digo? Yo no voy a decir lo que pienso. O sea, ese es el punto, que esta gente va en el trabajo y los del trabajo dicen... Ah, güey, ¿para qué me meten pedos? No, sí, que la deje, ¿no? Entonces, lo que hacen, dicen... Ah, están apoyando lo que yo ya pensaba, pobrecita. Y voy a dar el dinero. El dinero lo están dando gente que está siendo empática con ella. Pero, si yo te digo, ¿para qué es el dinero?
1: Me imagino para la defensa legal, ¿no?
0: Y si no le donaran, ¿qué pasaba?
1: Pues igual tiene que pagar esa deuda.
0: Güey, Garbanzo, exacto. Y luego dices, no quieres que les diga mensos.
1: No, yo dije que no les dijera mensos, pero que me diga una explicación antes de que les dijera
0: mensos.
1: Es
0: que no hay una explicación tan, tiene que ser tan profunda. Son gente que piensan como ella, que son como ella. Y muchas dicen, es que yo tengo hijas. Güey, ¿qué no con más razón, qué no a quien más protegerías? ¿Sería a tus hijos?
1: Ok, entonces esto debería de darnos miedo, ¿no?
0: Demuestra mucho
1: que,
0: miedo, bro.
1: Demuestra que la sociedad está de verdad mal, mal.
0: Que casi todos. No, bueno, pues. Pero sí, o sea.
1: ¿Sí o no?
0: Sí, brody, o sea, en general no, estamos opinando. ¿Qué pasó?
1: Ahí, te quiero opinar y tiene el micrófono.
0: ¿Quién?
2: Agarró
0: el micrófono.
1: Qué bárbaro.
0: ¿No te cansaste?
2: Un poquito. ¿Y usted? ¿Estás sentado ahí todo el día haciendo nada?
1: Ah, ahí en la pelea.
2: Tomando ahí fotos.
1: Contéstalo del tema.
2: ¿Sí o no? O sea, no ríe tampoco. O sea, no está dando ninguna explicación.
0: Sí, la sociedad en general está así.
2: O sea, es todo, sí. ¿Cuáles son los datos?
0: Me estás diciendo que conteste sí o no.
2: Claro,
0: sí,
2: pero no, sé,
0: no hay datos, hay evidencias. La evidencia es de que están opinando a favor de una mujer.
2: ¿Quién está opinando?
0: Bueno, fíjate que te voy a decir algo también aquí.
1: Bien, eso. Vámonos.
0: Le donaron 1,000,000 o 2.
1: Casi,
0: no sé ahorita. A ver, fíjate ahí.
1: Yo lo tienes que ver en 800.
0: Nada, vamos a ver ahí. Vamos a ver.
1: A ver, diablito.
0: Que no les dé pena buscar.
1: ¿Por qué? Porque usted busca en su teléfono, smartphone.
0: Vamos a ver, déjeme meto. Esa madre es de Facebook, ¿no?
1: GoFundMe.
0: Sí. GoFundMe.
1: Esa madre es de Facebook.
0: Sí, es que ahí es donde...
1: Este viejo maestro va a andar hablando como señor ya.
0: GoFundMe.
1: Ay, me está mal.
0: Y vamos a buscar qué.
1: ¿Cuánto dinero lleva acumulado?
0: Sí. Y a lo que voy es de cuántos somos en realidad, por lo menos en Estados Unidos, y no todos han donado, porque son millones y millones de personas.
1: Sí, sí, así sí,
0: que
1: claro.
0: Pero sí hay gente muy destrampada que está quedando evidenciada ahí. Eso sí, tenlo por seguro, Brody.
1: Ok, entonces, ¿en cómo aplica todo esto que nos está diciendo a lo que usted enseña en sus clases de diario de años?
0: A la gente,
1: ¿cómo lo aplicamos?
0: Por lo regular no la vamos a cambiar. A lo que voy yo, ustedes lean las mujeres con las que se van a relacionar. Y si son de las que están a favor de esta mujer, no deberían de formar parte de su vida, porque ellas, me imagino, formarían parte de pasar a ser las cuñadas de sus hermanos, la nuera de su mamá, la madre de sus hijos y tu esposa, Brody. Y tú estás escogiendo. O sea, no hay secretos, pero yo sé que el enamoramiento, ¿verdad? El enamoramiento, Brody, para que me entiendan, es ven a verme y dice ese güey, no vive tan lejos, vive a 6 horas.
1: Ah.
0: ¿Me entiendes?
1: Sí.
0: O sea, y cuando tu mamá te dice, mi hijo, ven a verme. No, vive bien
1: 20,
0: lejos.
1: A 20 minutos.
0: No, mi jefa vive bien lejos, güey, hasta el otro lado de la ciudad, se toma casi media hora. Ya ven, ese es el enamoramiento, no razonas bien, para que entiendan. Entonces, ahorita regreso, soy el maestro Doggy. La verdad estoy muy, muy emocionado de estar haciendo un programa desde nuestro país, de México. ¡Viva México!
1: Pero usted dice que Nuevo León es como otro país, ¿por qué se emociona por este?
0: Ya regresamos, señores.

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0: Regreso aquí desde la Ciudad de México. ¿Qué pasó? ¿Qué pasó?
1: Hay noticias de lo que pidió. Vea lo que...
0: ¿Cuántos millones lleva la mujer?
2: En su GoFundMe nada más pues uno puede donar, pero no se ve la cantidad de cuánto ha recaudado.
1: ¿Cómo ve?
0: ¿Qué hubo? Oigan, si no tiene nada de malo donarle, ¿por qué le ocultan el montaje de la donación?
2: Dice aquí, the fundraiser is not publicly displayed.
1: Eso sí está cañón.
0: Sí saben que están ustedes fondeando a una asesina, ¿no? Ahora ya podemos discutir después por qué es asesina, bla, bla, bla. Pero es lo que es. Lamentablemente le tocó, Brody. Y pobres de... Los niños ya no están. Pobre del hombre, Brody. ¿Cómo ha sufrido el no tener a sus hijos? ¿Sabes qué opiniones he escuchado? De que el hombre que ya tiene una nueva pareja. Como si esto ya va a quitar todo lo demás.
1: O sea, como que ya está bien. Ese fue su alivio.
0: Es como, pues también él tiene la culpa.
1: No manches.
0: Pero bueno, lo importante aquí, lo que tenemos que nosotros ver es si esa es una mujer con la que quieren andar, punto. Ya, eso es mi punto de todo esto. Y para eso es. El padre lo dijo, hay que leer las señales. La mujer, y ahorita es una onda muy así de, ¿qué te gusta cocinar? Yo, la verdad, nada. ¿Qué te gusta estudiar? No me gusta la escuela. ¿Qué, o sea, y ustedes van a tener una mujer que no le gusta hacer cosas y ustedes después se casan con ella? Obviamente, el enamoramiento, él, como dijo, fíjate, el padre sabe, dijo, es que a la hora del sexo todo se ve bonito, ¿no? O sea, como que el sexo es el velo que cubre, pareciera, todos los errores o todas esas cosas que uno no quisiera tener. Y también las mujeres, porque pues también las mujeres, digo, si alguien se queja más del hombre es la mujer, no el hombre de la mujer. Yo soy el que más hablo aquí y es por lo que, a lo que me dedico. Pero realmente, Garbanzo, si tú tienes, vamos a decir que tu comida favorita, ¿cuál es?
1: La milanesa de pollo.
0: Ok.
1: ¿Por qué se ríen?
0: Eso y bolsas de plástico es lo mismo, pero bueno, ¿te gusta comer bolsas empanizadas de plástico
1: con la milanesa de pollo? No es bolsa de plástico, es lo que es.
0: Es lo que es. Él dice que el sushi son lenguas de gato, ¿por qué no decir que es una bolsa de plástico empanizada? Ok, entonces, si tú le has dicho a tu novia y ya se van a casar y se casan y ella no sabe hacer eso, ¿qué te dice?
1: Que sí estoy cometiendo un error, ¿no?
0: Exacto, pero...
1: Sí.
0: Tú sabes cuando... ¿Qué crees, mi amor? Que ya me estoy enseñando a hacer lo que tanto te gusta, tu milanesa de res. Y tú, wow, ¿me entiendes?
1: Eso también me dice que pues le está echando ganas.
0: Son muestras de amor.
1: Claro, el amor... te quiero se dice de muchas formas, ¿no?
0: Y son muestras de amor bonitas, claro. ¿No? Como ahorita... ¿Crees qué más amor quieres si te dice un guaguis? Eso me lo hace una chava que le pague, ya. No, ya. Ahorita regresamos.
1: También la milanesa.
0: Ahorita regresamos, señores. La verdad, muy decepcionado de esta ¿cómo se llama?
1: iPad.
0: No,
1: ¿de qué?
0: No, de esta también. Del iPad también.
1: También, okay.

0: Le saluda el maestro Doggy. El día de hoy aquí desde la Ciudad de México. Ya es martes, en un ratito más se viene el grito de la presidenta de México, ¿no? El grito que por primera vez dio ¿quién, Garbanzo?
1: El primer grito lo dio Josefa Ortiz de Pinedo.
0: Muy bien, ahí está la información precisa como usted la buscaba, ¿ok? Bueno, pues obviamente muchos brodis hablan de la independencia. Y hablar de independencia es hablar de ser independiente en algo. Y México parecía que dependía de España, aunque era al revés, ¿no? O sea, parecía que España era la que dependía de México con muchas cosas que se enviaban de aquí. Y hubo un momento donde los que llegaron aquí, vamos a decir los pochos españoles, ¿no? Los hijos de españoles dijeron, ¿sabes qué? Ya estamos hasta la madre, no tiene que ser así. Le rendimos tributos y toda a la corona española. Y se acabó y fue como se armó, palabras más, palabras menos, hasta que dicen, ya es México, ya no pertenecemos a España. Y así lo hicieron más países, Centroamérica. ¿Qué día es la independencia de Guatemala, Hessler?
2: El 15 de septiembre.
0: También el día de hoy. Bueno, pues así sucesivamente. Y cuando hablamos de independencia, brother, si ustedes creen que son independientes, cuando pertenecen, les tienes que estar rindiendo cuánto gastas, por qué gastas a la vieja. Tú no tienes independencia, eres un brody que se deja manejar, eres un pelele, así eres. ¿Qué, Garbanzo, qué querías decir?
1: No, deje digo lo correcto porque después la gente empieza a decir, ¿por qué no lo dice jugando? La respuesta,
0: ¿de qué?
1: ¿Quién dio el primer grito?
0: Ah, ya tenía, ya casi me voy.
1: ¿Qué pasó? Miguel Hidalgo y Costilla. Es que la gente a veces piensa que uno lo dice de verdad. No vamos a jugar con eso.
0: Miguel Hidalgo y Costilla. ¿Y cómo supiste o qué?
1: Lo sabía, pero hay una cosa. ¿Cómo va a ser Josefina Ortiz de Pinedo, hermana del comediante?
0: Oye, pero tío, vi que te metiste ahí.
1: Bueno, hay que revisar que sí sea.
0: No, pero ¿qué tal? Te das hasta el tatuaje de México ahí, ¿no?
1: Estaba de él, maestro, ¿no?
0: Garbanzo.
1: Dígame, tú con tus cosas y ya casi me voy.
0: No, está bien, es parte de... Ya te digo que los últimos 3 minutos podemos usarlos para jugar contigo. Porque luego la gente va a pensar que así es todo el show.
1: Y es cuando se pone interesante.
0: Se quedan 20 segundos.
1: Maestro, creo que usted viene siendo el cura Hidalgo de la modernidad. Porque usted da el grito todos los días en sus clases para que la gente que no está bien sea independiente de sus monstruitos. Claro,
0: señores, muchas gracias. Vaya salario. Ahora nos vemos. Dale. Soy el maestro Doggy.
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16: ¡Eso! Wow, ¿ya tienes un comercial?
17: Ya, Choco, aquí tenemos ya a la abogada.
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16: Wow, qué bonita voz. Abogada, ¿cómo está? Muy buenas tardes.
19: Hola, Choco, buenas tardes a todos en cabina, ¿cómo están?
16: Beautiful. Muy bien, abogada. Aquí están emocionadas porque vieron un video de usted en una banqueta hablando de lo que habla. Dicen que no lo haga porque va a causar algunos accidentes.
1: Por favor, abogada,
19: accidentes, así que no se preocupe.
0: Oye, Erasno, ¿y cómo esos videos donde ella va y se abraza con Don Cheto y ve los mensajes así de todo ese rollo a ti? ¿Estás bien con eso, Brody?
20: No, pues yo no. ¿Pero qué puedo decir, maestro? Pues no. Yo no puedo decir nada, nomás.
1: Lo que yo veo que sí está mal es que viene el abogado.
20: Uno ve nomás y no puede decir nada. Nomás es como si hubiera algo así, que fuéramos novios o algo más, sí, pero pues no somos nada. ¿Qué puedo decir?
1: Uy.
19: ¡Auch! Okay.
1: Nos vámonos a lo que venimos a hacer aquí, ¿no, Choco?
16: Sí, arreglen eso ya, como sí, en sus casas, ¿no? Sí, ok, bueno, señores, necesitan un abogado, de verdad, no un notario. 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Hoy vamos a hablar, como dijimos, de notarios contra abogados. Y bueno, también para prevenir las estafas, abogada. Así que, ¿cuál es la diferencia legal fundamental entre un notario público abogada y aquí en Estados Unidos y un abogado de inmigración?
19: Sí, claro. Bueno, los notarios en los Estados Unidos solamente te ayudan a llenar los formularios, los que se mandan a inmigración para luego solicitar alivios migratorios, ya sea la residencia o la ciudadanía. Todo con inmigración se hace a través de un formulario. Los notarios lo llenan, pero en realidad hasta allí llega su trabajo. Y un abogado de inmigración hace todo lo demás. Un abogado tiene que revisar tus follas para saber qué es lo que está en tu historial. Un abogado te dice qué alivios puedes solicitar basado en tu vida, en tu caso específicamente. Y también lo que es más importante es que un abogado te puede acompañar a las entrevistas y a las audiencias, algo que un notario no puede hacer. Por eso es tan importante tener un abogado que te pueda representar, que haga todo correctamente para evitar retrasos y también para evitar una denegación.
16: Claro, o sea, y cuando quieras tú quererlos demandar o algo, ya tu enfoque va a ser otra cosa en lugar de estar enfocado en tu caso. 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Abogada, ¿cuáles son los riesgos reales de contratar un notario o un preparador de papeles para un trámite de inmigración en lugar de un abogado?
19: Sí, es que me han llegado muchísimos casos que ya vienen con nosotros ya cuando les negaron la residencia, les negaron la ciudadanía. Entonces tenemos que hacer apelaciones y nos podemos dar cuenta de que tal vez no calificaban para el alivio que solicitaron. Cuando no calificas para, vamos a decir, la residencia y la solicitas con un notario, el riesgo no es solamente que te van a negar el caso, que vas a perder la tarifa de $2,000-$3,000, pero también vas a enfrentar procedimientos de deportación. Por eso es sumamente importante no aplicar para alivios migratorios con un notario. Un abogado tiene que saber si calificas para lo que está solicitando y también te prepara adecuadamente para la entrevista o la audiencia, porque recuerden, el riesgo bajo esta administración es enfrentar procedimientos de deportación.
16: Muy bien, bueno, otra pregunta muy interesante acerca de esto de notarios contra abogados es cómo funcionan las estafas a través de mensajes de WhatsApp o redes sociales que suplantan a firmas legales como las de ustedes.
19: Sí, pues creo que también ya han visto, ¿no? Cuando publico en Instagram que hay muchas personas que usan mi perfil, mi número de licencia, mi nombre para estafar a la gente a través del WhatsApp o incluso a través de las redes sociales. Nosotros los abogados nunca te vamos a pedir dinero por WhatsApp, nunca te vamos a pedir dinero por las redes sociales y siempre te vamos a enviar un contrato donde puedas ver el número de licencia que tienen todos los abogados que trabajan en el bufete. Pero yo siempre digo, si vas a trabajar con un abogado, lo más importante también es que hables con ellos, ya sea en videollamada, en persona o por teléfono, para confirmar que en realidad estás hablando con un abogado y no con un estafador.
16: 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Yo he visto que ahí en el Facebook, donde por lo regular entran personas de más edad, son estafadas y porque les dicen gratis o no sé qué y caen, así que tengan mucho cuidado. También, ¿de qué manera, abogada, una persona puede verificar que su representante legal realmente cuenta con licencia autorizada? ¿Cómo sabemos que sí son de verdad?
1: Ah, bien.
19: Sí, muy interesante, porque puedes buscar a tu abogado en la barra de abogados en el estado donde están practicando. Por ejemplo, yo pasé la barra de abogados, la barra en el estado de California, así que puedes ir a la barra de abogados en California y verificar que yo tengo una licencia activa, porque incluso hasta hay ciertos abogados que les han quitado la licencia y cuando los buscas en la barra de abogados va a decir que están inactivos. Entonces, así es otra manera de que puedan verificar que en realidad pueden practicar leyes en los Estados Unidos, y ahorita más que nunca es importante ir con un abogado de inmigración para cualquier trámite migratorio, para evitar estafas y para evitar que mandes un caso incorrectamente.
20: A ver, aquí puse, barra de abogados, California. A ver, voy a poner Leticia Valencia. Ah, no salió, Choco.
1: Erasno, sí, búscale bien.
20: Pienso, güey. Ay, güey, sí. Oiga, ¿usted es Fabiola?
19: También, sí, es mi segundo nombre.
20: Mire, maestro.
1: Stalker, eras.
20: No te la sabías, bro. Aquí está, güey. Mira, Choco.
16: Ah, ok. Dice name, Valencia, Leticia Fabiola, active, o sea, está activa su número. Sí lo puedo decir, ¿no?
19: Sí, Sí, claro.
16: Ok, 33-7490, la ciudad de Los Ángeles, desde el junio del 2021. O sea que cuando alguien no está activo, donde dice status, debería decir inactive o on, ¿cómo dice?
19: Sí, dice inactive, y también ahí puedes verificar a dónde fui a la escuela de leyes. En cualquier página, en la página esa, puedes verificar que también pasé la escuela de leyes.
20: Vamos a poner Daniel Pérez.
1: Yo me gradué de ingeniero mecánico, acuérdate.
20: ¡Uy, güey! Mira, Choco, hay tres Daniel Pérez.
16: Bueno, Daniel Pérez Franco dice no eligible. Él está en Dallas, Texas, desde el 88, no, ya fallece. Pérez Natán Daniel, activo. Él está en Mountain View, desde el 11. Y Pérez Casadi Daniel, o sea, así pueden buscar ustedes para que vean que está fácil. Vayan a Google, busquen ahí barra de abogados, caligo del estado donde estén. Y bueno, pues por ahí van a ver. Ahora, abogada, ¿qué acción se puede tomar una persona si descubre que un notario cometió un error grave o un fraude en su caso?
19: Sí, ese es el problema, que muchas veces pues pueden cerrar las oficinas y va a ser muy difícil encontrar a esa persona que te defraudó. Puedes típicamente hacer una denuncia, ya sea con la policía o tal vez en small claims, pero si esa persona no la puedes encontrar, entonces va a ser muy difícil decirle que los estás demandando. Pero al contrario, con un abogado siempre puedes hacer una queja a la barra de abogados. Los abogados pues tenemos que proteger la licencia, por eso siempre tenemos que hacer lo mejor de nuestro trabajo para tener un caso exitoso, porque nosotros tenemos mucho que perder.
16: Muy bien, bueno, hay un teléfono donde obviamente ustedes pueden llamarle y comunicarse con usted, las redes sociales. ¿Dónde es eso, abogada?
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0: Oye, Choco, y faltó una pregunta que es muy interesante. O sea, tú puedes ir con un notario y acá estás hablando con un abogado. Y a veces va a ser, es que está más barato con el notario. Pero también hay algo muy interesante, cómo ellos protegen tus datos, tu información. Qué tan confiable que el caso quede ahí, no sea público. Porque a veces usan eso para eso, ¿no? Y ustedes trabajan diferente.
19: Sí, totalmente. Hay algo que se llama attorney-client privilege, que es bajo la ley algo que nosotros no podemos dar información de cualquier caso que estemos manejando. No podemos dar esa información a la policía, no podemos compartir esa información con cualquier familiar. Si no tienes autorización de recibir información, nosotros bajo la ley no podemos compartir nada de información. Es algo que también los notarios no tienen que seguir, no tienen ninguna obligación ética de mantener tu información segura. Algo que los abogados sí tenemos que hacer. Por eso también hasta protegemos tus derechos y tu confidencialidad.
16: 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Hasta la próxima, abogada. Muchas gracias.
19: Gracias, un placer. Buen día.
20: Regresamos, señores.

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2: Propietarios de casa, este mensaje es para todos ustedes que ya están retirados y continúan trabajando para sobrevivir. Con lo que recibimos de retiro del Seguro Social, es una mentada miseria, una miseria. Pero sabes, hay una solución. Cosecha lo que has sembrado. Tu casa te puede estar pagando a ti, en vez de tú estar pagándola, llevando al cabo un refinanciamiento reversible. Si tienes un pago de